dice así: Después que partieron ellos, he aquí un ángel del Señor apareció en sueños a José y dijo: Levántate, toma al niño y a su madre y huye a Egipto y permanece allá hasta que yo te diga, porque acontecerá que Herodes buscará al niño para matarlo. Y él, despertando, tomó de noche al niño y a su madre y se fue a Egipto. Y estuvo allá hasta la muerte de Herodes, para que se cumpliese lo que dijo el Señor por medio del profeta cuando dijo: De Egipto llamé a mi hijo. Herodes entonces, cuando se vio burlado por los magos, se enojó mucho y mandó a matar a todos los niños menores de 2 años que había en Belén y en todos sus alrededores, conforme al tiempo que había inquirido de los magos. Entonces se cumplió lo que fue dicho por el profeta Jeremías cuando dijo: Voz fue oída en Rama, grande lamentación, lloro y gemido, Raquel que llora a sus hijos, no quiso ser consolada porque perecieron. Señor, gracias te damos por ser tan bueno. Aún en medio, Señor, de las circunstancias difíciles, está tu bondad. Padre mío, te pido una vez más que sea tu nombre glorificado. Bendice a tu pueblo, Señor. Ayúdanos a entender, Señor, el desprecio, la persecución, la traición y todas aquellas cosas negativas, pero que tú las transformas en algo de beneficio para nuestra vida. Ayúdanos a entender esto, Padre, para la gloria y la honra preciosa de tu nombre. En Cristo Jesús lo pedimos. Amén y amén. Plutarco dijo en cierta oportunidad: ¿Cómo es posible que la higuera, siendo de raíces tan amargas, de un tallo tan amargo y de hojas tan amargas, pueda dar un fruto tan dulce? En la vida encontramos, hermanos, ciertas contradicciones. Y una de ellas que hemos leído en esta oportunidad, vemos acá que en medio de un tiempo de alegría del nacimiento del Señor Jesucristo, sin embargo, niños fueron asesinados ahí en Belén. En medio de un tiempo de regocijo, vemos un tiempo de dolor. Y Dios, a través del profeta Jeremías, viendo lo que iba a acontecer, dice: Voz fue oída en Rama, grande lamentación, lloro y gemido, Raquel que llora a sus hijos y no quiso ser consolada porque perecieron. Jesús era objeto de amor, sin embargo fue objeto de rechazo. Y es aquí donde, hermanos, quiero hablarles en esta oportunidad acerca de este tema: el aprecio del desprecio. ¿Cómo es posible que el desprecio en la vida de una persona que conoce al Señor se puede convertir en algo bueno, en un aprecio, se puede convertir en algo que pueda traer, digamos, una honra a nuestra vida? Cosas, hermanos, que nos parecen difíciles de poder asimilar. Normalmente cuando alguien ha sido objeto de desprecio, de rechazo, de aborrecimiento, muchos toman amargura en su corazón, se llenan de venganza, hasta de odio. Pero ahora quiero que veamos, a la luz de la palabra de Dios, que cuando usted es despreciado por causa de Cristo Jesús, es realmente, delante de los ojos de Dios, es un valor agregado que usted está recibiendo por parte del Señor. Por eso el tema, el aprecio del desprecio. En primer lugar, quiero que analicemos, hermanos, la necesidad afectiva, hermano, de amor o de aprecio en nuestra vida. Todos necesitamos esto. Vemos aquí el nacimiento del niño Jesús. Es motivo de regocijo, como cualquier otro niño que nace en esta tierra. Es motivo de alegría, por supuesto, no como el motivo del Señor Jesús, enorme por causa de su misión, hermano, y por ser Dios hecho carne en ese momento.

objeto, objeto de adoración, como lo sucedió por parte de los magos, por parte de los pastores, como también por parte de los ángeles que adoraban al Señor. Ahora, ¿por qué es importante, hermanos, sentir amor? Hay una necesidad importantísima de que nos sintamos amados. En primer lugar, porque produce sentido de pertenencia por esa aceptación. Cuando nos sentimos amados, nos sentimos parte de la familia. Nos sentimos parte, digamos, de un grupo, ya sea en el trabajo, en la iglesia. El sentido de amor, ese sentido de pertenencia nos hace que seamos aceptados. Nos sentimos bien porque somos parte, somos gregarios. Además de eso, produce seguridad. La Biblia nos habla que en el amor no hay temor, sino que el perfecto amor echa fuera el temor, es decir, desplaza toda clase de inseguridades. De ahí que entonces la importancia de poder aceptar el amor de Dios, nosotros, hermanos, eso nos lleva a sentirnos seguros. Por eso que cuando un niño crece sin amor, cuando una esposa no se siente amada, es una persona insegura, un niño es inseguro, pero el amor produce seguridad, pero también produce, el amor produce felicidad. Una persona que recibe amor se muestra en el gozo que tiene en su vida, pero también produce motivación. La persona amada se motiva. Vemos el caso de Abraham, le creyó a Dios porque creyó en el amor de Dios. Cuando se le cree a Dios, nos ayuda a caminar por fe, como sucedió con Abraham. Produce también un deseo de imitar un buen modelo. En la epístola a los Efesios, en el capítulo 5, versículo 1, dice la palabra de Dios con respecto a este aspecto importante. Dice Efesios 5:1: sed pues imitadores de Dios, como, oiga esto, como hijos amados. O sea, en el momento que nos sentimos amados por parte de Dios, comenzamos a imitar a Dios. Por eso que la persona amada es una persona que trata de imitar buenos modelos, ya no se diga el caso de Dios, pero también produce constancia. La persona que se siente amada es constante. En el libro El Cantar de los Cantares, de una manera muy linda, muy interesante, la Escritura nos relata aquí, hermano, que el amor, dice ahí la Escritura en Cantar de los Cantares, que las muchas aguas no ahogarán el amor. O sea, el amor es constante a pesar de las dificultades. Ahora, el niño Jesús era objeto de amor, de motivación para que otros le pudiesen amar. Sin embargo, fue objeto de rechazo. Y es aquí donde nosotros, hermanos, necesitamos comprender este fenómeno, el fenómeno del desprecio. Y esto tiene que ver por no ser parte de la identidad que existe en el mundo. ¿Cómo es posible que ese niño ahí que nace en Belén, siendo el plan de redención para la humanidad, produjo en Herodes aborrecimiento, produjo odio y lo llevó a Herodes a cometer un acto tan nefasto como matar a los niños menores de 2 años, pero el objeto era matar al niño Jesús? Y hermanos, ustedes se han dado cuenta de casos terribles, como madres han dejado a sus hijos abandonados. Recuerdo el caso de una madre que dejó a su hijo en un basurero y se lo estaban comiendo las hormigas, un niño recién nacido. ¿Cómo puede alguien hacer de ese tipo de cosas? Vemos el caso de los abortos. Vemos, hermano, cómo el corazón se ha llenado de tanto aborrecimiento. Y uno se pregunta, ¿por qué pasa esto? Vamos a tratar de entender este fenómeno del desprecio por no ser parte de la identidad con el mundo. Hermanos, en el mundo existen dos clases de personas. Y esto lo dice la palabra de Dios en 1 de Juan capítulo 3, versículo 10. En esto se manifiestan los hijos de Dios y los hijos del diablo. Todo aquel que hace justicia, es decir, que hace lo recto, y que no ama a su hermano, no es de Dios. Entonces, una persona que no ama a su hermano y tampoco hace lo recto, no es de Dios. Entonces, si no es de Dios, es hijo del diablo, como lo dice la primera parte de este versículo. Sí, entonces, existen aquí dos personas. Y esas dos personas se reflejan sus actitudes en lo que hacen.
Por eso Jesús dijo claramente, para poder conocer al individuo, por sus frutos los conoceréis. Entonces, partiendo, hermanos, de esta realidad, que hay dos clases de personas, los hijos de Dios y los hijos del diablo. Los hijos del diablo, está hablando entonces, es el grupo que se conoce en la Biblia como el mundo. Lo que se conoce como ese sistema de valores que son parte de cada individuo y en colectividad proyectan un mensaje de rechazo. Entonces, por eso que vemos acá tantos fenómenos, en tantos casos, hermanos, tan tristes, que vemos a lo largo de la palabra de Dios, porque la Biblia nos retrata exactamente lo que es en el corazón del hombre y su conducta, cómo se refleja en la familia, se refleja en la sociedad. Entonces, la identidad de Cristo era una identidad celestial y por eso el mundo no lo amó. Por eso que en el Evangelio según San Juan, en el capítulo 15, en el versículo 18, dice el Señor: si el mundo os aborrece, sabed que a mí me ha aborrecido antes que a vosotros. ¿Quiénes son los que aborrecieron a Cristo? No fueron los hijos de Dios, sino los hijos del diablo. Es decir, los que están bajo el gobierno de Satanás. Entonces, por eso Jesús fue aborrecido en este caso por Herodes. Porque Herodes no era un hijo de Dios. Entonces, la identidad del cristiano y el desprecio en el mundo, tenemos que evaluar, hermanos, las causas para que usted y yo no nos fatiguemos emocionalmente. ¿Cuántos están sufriendo y están llorando? Y dice, pero ¿cómo es posible que si yo le he hecho bien a estas personas, pero por qué estoy recibiendo tanto desprecio, tanto aborrecimiento? A lo mejor usted se ha sentido que le han sacado tarjeta roja de personas que a usted le ha extendido la mano, han comido en su mesa, usted ha sido una bendición en el trabajo y de repente se levantan en contra suya. Y usted pensaba que usted era alguien que estaba brindando amor como Cristo estaba brindando amor, el Padre estaba brindando amor a la humanidad a través del cuerpo del Señor Jesucristo. Sin embargo, esa expresión de amor para otros vino a ser un objetivo de aborrecimiento. Y usted se pregunta, ¿pero por qué? ¿Qué es lo malo que yo he hecho? Tengo que entender este fenómeno porque si no vamos a desmayar emocionalmente, vamos a sentir fatigados. Algunos están tristes porque han pasado a lo largo de este año y a lo largo de su vida momentos tan dolorosos, abandonos de padres hacia los hijos, abandono de los hijos hacia los padres. Como una vez una anciana me decía, yo no entiendo, pastor, y una persona que no conoce a Cristo, no entiendo, yo le di todo a mis hijos, le di la herencia a mis hijos, todo se lo repartí a mis hijos, pero ni siquiera me llaman por teléfono. Mi única compañía que tengo es este perro. Y cuando ellos han necesitado de mí, siempre me llaman porque ellos quieren algo de mí, pero no me llaman para saber cómo estoy. ¿Por qué sucede todo esto? Recuerde que cuando una persona no está dentro de la familia de Dios, actúa de una forma, hermanos, que tiene que ver con la proyección de su naturaleza pecaminosa, carnal. Entonces, en el caso de un cristiano, cuando hay una persona que ha nacido de nuevo, su identidad espiritual es otra. Entonces hay un conflicto entre esos dos reinos, el reino de Dios y el reino de Satanás. Entonces quiero que analicemos algunas causas por qué el cristiano es despreciado. En primer lugar, lea conmigo lo que dice Mateo capítulo 10, versículo 22. Mateo 10, 22 dice: y seréis aborrecido de todos por causa de mi nombre, mas el que persevere hasta el fin, este será salvo. La primer causa del aborrecimiento de las personas que no pertenecen a la familia de Dios hacia los que son hijos de Dios es por causa de nuestra identidad en Cristo Jesús. Si usted está en Cristo Jesús, no espere, hermano, por favor, que todos le amen, que usted le caiga bien a todas las personas. Eso es
imposible. Hermano, pero yo trato de agradar a todos. Agrade a Dios. Y un día el Señor le va a glorificar. Pero en esta tierra entendamos que aunque usted haga lo mejor en su trabajo, haga lo mejor en su casa, si usted, por ejemplo, se ha casado con un hijo del diablo, aunque lo agrade, usted es una hija de Dios y su esposo no lo es. Por eso la Biblia dice, no os unáis en yugo desigual, porque habrá crisis. Por eso Dios no quiere eso, entre muchas otras razones. Porque usted va a querer agradar y entonces usted lo que va a recibir es traición. Y usted va a decir, pero yo le he dado amor, le he dado mi vida, he hecho esto. Pero esa persona, como tiene otro gobierno espiritual, él no entiende, no hay agradecimiento como Herodes. Y en lugar de recibir el amor, siente eso como una provocación para levantarse en contra suya. Entonces de ahí que lo que el Señor dice con mucha claridad es que seremos aborrecidos por causa de su nombre, es decir, por ser hijo o hija de Dios. Así que es la primera causa. La segunda causa, seremos aborrecidos por ser separados del mundo. Es decir, hay una selección divina. Por eso que en Juan, en el capítulo 15, la Escritura nos habla acerca de esa selección o ese llamado que Dios nos ha hecho. Dice Juan capítulo 15, versículo 18, si el mundo os aborrece, sabed que a mí me ha aborrecido antes que a vosotros. Si fuerais del mundo, el mundo amaría lo suyo, pero porque no sois del mundo, antes yo os elegí del mundo, por eso el mundo os aborrece. Sencillamente porque Dios nos llamó a la cancha y no estamos en la banca. Entonces, desde el momento en que Dios los llamó, como llamó a Abraham, como llamó a Mateo detrás del banco de los tributos públicos, llamó a Pedro y a Juan detrás de las redes, ese acto de gracia y de misericordia, eso es el concepto de lo que es la iglesia. De ahí que viene de la palabra griega que es eclesia, es decir, llamados hacia afuera de un sistema. Dios nos llamó para que formásemos parte de su familia. Y por esa elección, ese llamado que Dios hizo, somos aborrecidos. ¿Y qué culpa tenía José que su padre le hubiese hecho una túnica de colores? Produjo envidia en sus hermanos. El hecho de que usted tenga una túnica de colores en su vida espiritual, eso lo hace aborrecible porque hay envidia en aquellos que no tienen a Cristo el Salvador en su corazón. Pero eso debe de usted de sentirse privilegiado, porque eso es parte de una evidencia que usted es una hija, un hijo de Dios. Por eso no siga llorando, porque dice, ¿cómo es posible que me han aborrecido? Me están amenazando, aún personas que... Usted dirá, pero yo les extendí la mano, les ayudé, les construí a lo mejor parte de su casa. Y estas son las personas que los están extorsionando. Gente que ha trabajado al lado suyo, forman parte de un sistema de traición. ¿Por qué? Sencillamente porque son hijos del enemigo. Son parte de ese grupo. Y como usted ha sido separado, entonces Satanás aborrece a esas personas que tienen esa bendición de ser llamados por el Señor. Y por eso entra este ataque para tratar de quitarle la paz y el gozo a esos hijos del Señor. La tercera causa por la cual somos aborrecidos es por nuestra identidad en Cristo. Es decir, que somos ya parte, es de esencial, de la persona del Señor. Por eso que cuando el Señor dice acá, si el mundo os aborrece, sabed que a mí me ha aborrecido antes que a vosotros. Entonces, ese acto de aborrecimiento, no lo vea, hermano, como un desprecio total, sino que vea el otro lado de la moneda. Porque, hermanos, por el otro lado estamos viendo que somos hijos del Señor. Entonces, por eso, preocúpese. Si alguien no lo aborrece en su vida, preocúpese.
porque los que son del mundo aman las cosas que son del mundo. Pero si alguien lo aborrece por causa de Cristo, dele gloria al Señor, porque eso significa que usted tiene un pasaporte visado, hermanos, con la visa, con la sangre de Cristo Jesús y el sello del Espíritu Santo, que lo hace, hermanos, más que vencedor y lo hace parte de la familia de Dios. Y otra causa, ¿por qué algunos se preguntan por qué me atacan, por qué me desprecian? Las personas son aquellas personas que no han nacido de nuevo. Es lo que dice Juan 17:14. Yo les he dado tu palabra y el mundo los aborreció porque no son del mundo, como tampoco yo soy del mundo. Hermano, le da gracias a Dios que usted ya no es parte del mundo. Ya no es parte de este sistema. Ya no es parte de esos valores corruptos. Ya no es parte, hermano, de ese grupo que va hacia la condenación. Entonces, por el hecho de que ya no somos parte de ese grupo y somos hijos de Dios, debemos de darle alabanza al Señor. Así que nuestra interpretación espiritual al aborrecimiento, y esa es la parte medular, hermano, de la cual quiero que lleguemos. Trate de interpretar a la luz de la Biblia el desprecio. Recuerde, si el desprecio es por causa de su identidad con Cristo, de amar a Cristo, de seguir a Cristo, quiero que lo sepa interpretar para que no desmaye, para que no se aplique, para que en ninguna manera entre en una depresión. La interpretación de ese desprecio tenemos que verlo a la luz de la palabra de Dios. Entonces, lo primero que vemos aquí en el Evangelio de Lucas, capítulo 6, en el versículo 22 al 23, dice así, Lucas 6:22: bienaventurados seréis cuando los hombres os aborrezcan. ¿Qué significa la palabra bienaventurado? Feliz, dichoso, gloria. Dice, ¿cómo es posible que si cuando me aborrecen, para mí esto debe de significar alegría? Pues sí, hermano, eso es lo que el Señor quiere decirnos. La interpretación es importante, la hermenéutica del desprecio. Usted y yo tenemos que decodificarlo. No lo agarre, por favor, así como viene. No, sepa interpretar cuál es la causa del desprecio. Y usted tiene que ver ese desprecio, porque en ese momento usted está siendo bienaventurado. Lo que el Señor dice aquí, hay que aceptarlo, en otras palabras, el desprecio como una bienaventuranza. Algo dichoso. Debemos de sentirnos privilegiados de ser aborrecidos por causa del nombre de Jesús. Versículo 23 dice, gozaos en aquel día y alegraos, porque he aquí vuestro galardón es grande en los cielos, porque así hacían sus padres con los profetas. Los profetas eran hijos de Dios. Los que despreciaban a los profetas eran hijos de Satanás. Entonces, así como sucedió en el pasado, sucede en el presente y ha de suceder en el futuro. Entonces, mi actitud debe de ser gozo. Señor, gracias. ¿Cuántos están dispuestos, hermanos, a partir de este momento, hasta el día que el Señor nos llame, cuando seamos despreciados por causa de tener esa identidad con Cristo, por causa de que usted está dando un consejo de Cristo, enseñando la palabra, orientando a que persona, pero esa persona le aborrece, le desprecia? Hermano, si usted es despreciado por causa de ayudar a otro en el camino del Señor, gócese, porque grande es su galardón en el reino de los cielos, dice el Señor. Entonces yo tengo que verlo como un piropo, en otras palabras. ¿Qué le parece, hermano? Véalo así. Gloria al Señor. Por eso nos llaman locos a nosotros, ¿verdad? Pero esa es la verdad, porque existe una realidad que la gente no conoce. El hecho de ser aborrecido significa que yo ya no pertenezco a ese grupo que tiene una espada de Damocles sobre su cabeza. Es otra manera, hermano, de ver el desprecio o el aborrecimiento, es que no debe de ser una sorpresa para usted y para mí. Debo de saber interpretar el desprecio. Y esto debemos de aceptarlo en nuestra vida, porque es algo que va a formar parte de toda nuestra existencia. En la primera epístola de Juan, capítulo 3, versículo 13, dice, hermanos míos, no os extrañéis si el mundo os aborrece. En otras palabras,
no debe de ser una sorpresa. Si nos aborrece, ¿cuál es la sorpresa? Ya el Señor ya lo había dicho. Ay, hermano, pero es que, mire, me quitaron el trabajo. Mire, hermano, mi esposa, mi esposo, mis hijos, mis padres. Mire, lo que me está pasando, me están aborreciendo. Me están dando, en algunos casos, carta de divorcio. Se está separando de mí. Me está haciendo sentir mal. Aún en la iglesia hay personas que me aborrecen, no me dan la cara. Cuando yo voy cerca de ellos y quiero saludarles, me paran la cara o ven hacia otro lado. En todo lugar vamos a encontrar eso. Ahora, no se sorprenda. Y algunos cuando vienen a la iglesia y de repente encuentran algo así, el mío dice, pero yo pensé que aquí era el cielo. No, no, aquí estamos en la tierra. Hermano, por eso, hermano, no debe ser una sorpresa. Y algunos se sienten, ay, hermano, me saludo. Ay, olvídese, hermano. Mire, dele gracias a Dios que no lo salude el diablo. Mejor que lo salude Cristo. Cuando, si lo saluda el diablo, usted es parte de ese sistema. Entonces, por eso, hermano, no debe ser una sorpresa. Y que me pasó, mire lo que. Y algunas se angustian y andan contando, mira lo que me pasó. Hermano, dice aquí que no debe. Que no os extrañéis si el mundo os aborrece. ¿Cuál es lo extraño? Si es parte de los privilegios de ser hijo de Dios. Aleluya. Otra manera, hermanos, de ver el desprecio es tomarlo como un acto de honra hacia su vida. ¿Cómo es eso? Un acto de honra, pero es un acto de deshonra. Es que, hermano, me están golpeando mi orgullo. Es lo menos que merece el orgullo suyo y mío. Hermano, ¿qué dice la palabra de Dios en la epístola a los Hebreos, capítulo 11? ¿Cómo es que Moisés, de una manera, hermanos, maravillosa, pudo mantenerse firme ante el desprecio? Dice Hebreos 11, 26. Teniendo por mayores riquezas, oiga esto, el vituperio de Cristo que los tesoros de los egipcios, porque tenía puesta su mirada en el galardón. Tenía por mayores tesoros los vituperios. ¿Cómo un vituperio puede ser un tesoro? Claro, cuando usted ve que si alguien lo está vituperando por causa de que usted está tratando de hacer lo correcto, ayudando a la persona a que camine por donde debe de caminar, pero eso le produce a usted un dolor por causa que usted es despreciado. No, véalo de esta manera, como lo vio Moisés, porque tuvo por mayores tesoros. O sea, yo debo de ver el vituperio como un tesoro para mi vida. ¿Por qué? Porque yo estoy identificado con Cristo, y lo que me hacen a mí no me lo hacen a mí, sino que se lo hacen a Cristo. Y si yo estoy con Cristo, me significa que soy uno con el Señor. Entonces tenemos una unidad con el Señor. Recordemos el caso de los exorcistas ambulantes, que cuando le vienen a tratar de sacar a un demonio que había sobre un hombre, el demonio, oiga esto, les hace una pregunta: a Jesús y a Pablo conozco. O sea, Pablo tenía una identidad con Cristo, pero ustedes, ¿quiénes son? Como diciéndole, ustedes no tienen identidad, ustedes no son de nadie. Y como no tenían esa identidad con Cristo, el demonio los golpeó a todos ellos. ¿Por causa de qué cosa? Porque no estaban identificados. Por eso, hermano, vale la pena estar identificado con Cristo. Pero en ese caso, mire, esos vituperios que recibieron estos exorcistas ambulantes, no fue un acto de honra, fue un acto de humillación, porque ellos no estaban identificados con Cristo. Pero cuando usted está identificado con Cristo, tome esto como un acto de honra. Por eso en Hebreos 13:13 dice: salgamos pues a Él, fuera del campamento, llevando su vituperio. Hermano, que nos sintamos felices. Si alguien se burla de usted porque es cristiano, porque lee la Biblia, porque ora, porque viene a la iglesia, dele gloria al Señor, siéntase feliz. No esconda la Biblia para donde dice, a ver, allá va el aleluya. Y cuando lo escuchen, mire, usted está ahí tarareando una alabanza, y entonces alguien se acerca, ¿qué es lo que está diciendo? No, no, estoy una de Luis Miguel, está adorando al Señor. No se avergüence, por favor. ¿Por qué? Porque es algo, hermano, que de usted y yo, aunque la gente no entienda y se burle, para usted y para mí es un acto de honra. Gloria al Señor. Además, es un privilegio. ¿Cómo es posible que, hermano, el aborrecimiento es un privilegio? En Primera de Pedro, capítulo 4, versículo 14, dice la palabra de Dios:
Si sois vituperados por el nombre de Cristo, sois bienaventurados porque el glorioso Espíritu de Dios reposa sobre vosotros. Hermano, gloria a Dios, ¿por qué somos vituperados? Porque el glorioso Espíritu mora en usted y mora en mí. Ahora, si no tenemos el glorioso Espíritu, entonces no seríamos vituperados, porque seríamos parte de ese sistema. Si usted, por ejemplo, en un grupo de personas que no conocen a Cristo, usted es bienvenido, ustedes le celebran todo, jamás lo han herido, se siente bien en ese grupo porque es aceptado. Tenga cuidado, porque eso significa que usted no tiene identidad espiritual. Le voy a poner un ejemplo de lo que sucede en el mundo de las misiones. En la India hay 330 millones de dioses. Oye esto, 330 millones de dioses. Ellos aceptan cualquier dios que de repente aparezca por ahí. Y todos los días aparecen dioses, dioses, dioses, dioses. Pero llega el evangelio del Señor Jesús y si habla de Jesús, lo rechaza. ¿Acaso no es parte o podría ser parte de la colección de dioses el Señor Jesús? ¿Sabe qué? ¿Por qué lo rechazan espiritualmente? Porque, vea qué fenómeno es interesante, hermano. Es muy interesante esto. Usted les predica a Cristo y es como que le está echando limón a las conchas. Pero si ellos de repente pueden oír otro nombre, lo aceptan. Pero ese no. ¿Por qué? Porque son dos mundos espirituales completamente diferentes. Entonces, por eso que cuando usted está identificado con Cristo, debe verlo como un privilegio. Entonces vemos acá que somos bienaventurados. Así que, hermano, por eso le pido en el amor del Señor. Así sucedió en el momento en que Herodes persigue a los niños. Los padres recibieron ahí tanto dolor. Piense por un momento a mamá y a papá de todos esos niños que murieron en Belén. Había lágrimas. Pero ¿sabe qué, hermano? Lo creo, hermano, y esto aunque no la Biblia no lo habla, hermano, de una forma explícita. Pero, hermano, leyendo entre líneas, muy probablemente aquellos padres se han preguntado, ¿y por qué mis hijos los mataron? ¿Qué culpa tenían estos niños? Pero alguien le tuvo que decir, no, es que aquí, en este lugar, entre todos los niños que habían nacido, había nacido uno que es el Cristo, el Mesías. Y Herodes, queriéndolo matar al niño, al Mesías, mandó a matar a todos para asegurarse que había muerto. Lo más probable es que algunos padres dijeron, bueno, Dios eterno, tú sabes todas las cosas, pero si mi hijo, mi niño, murió en una confusión por identificarse con el niño Jesús, te doy gracias. Quiero, hermano, que usted entienda esta maravilla espiritual. Y eso es lo que hace que haya salud mental, haya salud emocional, salud espiritual, salud en las relaciones humanas. Yo tengo que ver el desprecio como una bienaventuranza. No debe de ser para mí una sorpresa, sino que debe ser parte ya de mi vida. Y yo tengo que aceptarlo, así lo dice la Biblia. No, debo de verlo como un acto de honra y un acto de privilegio. Ahora, ¿qué actitud necesito entonces tomar ante el aborrecimiento? ¿Qué puedo hacer? Entonces el Señor nos dice allá en el Evangelio de Mateo capítulo 5. Mateo capítulo 5, versículo 44. Mateo 5, 44 dice: pero yo os digo, amad a vuestros enemigos, bendecid a los que os maldicen, haced bien a los que os aborrecen y orad por los que os ultrajan y os persiguen. Mire, hermano, hay que hacer bien. Y esto es lo que, cuando usted sabe interpretar hermenéuticamente a la luz del Espíritu y de la Palabra, de lo que está sucediéndole en su vida, usted lo enfoca bien, entonces lo va a llevar a tomar la actitud de hacer bien. Entonces dice, ah, ahora entiendo
que las personas me están haciendo este daño, pero es porque ellos no están en la luz. Y por causa de que no están en la luz, yo no me voy a resentir, no voy a llenarme de odio, ni tampoco de venganza. Entonces, entendiendo esto, es más fácil digerir las palabras del Señor cuando Él dice: bendecid a los que os maldicen y haced bien a los que os ultrajen. Hermano, esto es importante, debo de bendecir, decir: Señor, me han maldecido. Le han dicho tantas cosas a usted, pero usted diga: Señor, yo los bendigo en tu nombre. Ore por ellos, bendígalos en el amor del Señor. Hay que hacer bien. Si tu enemigo tiene hambre, dale de comer pan, dice la palabra. Si tiene sed, dale agua. Entonces eso es lo que va a traer a nuestra vida, es salud, hermano. No podemos vivir amargados en esta tierra. Hay tantas cosas lindas que disfrutar, ¿sí o no, hermano? Mire, que hay, mire, una de las cosas lindas, por ejemplo, de esta mañana que disfrutamos, no fue cierto el desayuno, hermano. No me digan que no es algo lindo, ¿no? Algunos aborrecen la comida, yo no, hermano. Pero si usted va a la playa, hermano, hay que disfrutar mire lo lindo que Dios ha hecho. Usted va a una montaña, usted ve los árboles frutales, disfrute a su familia. Pero ¿cómo lo va a hacer? Haga bien a los que le han aborrecido. Entonces, ¿por qué? Porque para usted el aborrecimiento de ellos hacia su vida significa que le está ratificando su identidad espiritual y le está recordando cada vez que lo insulte, recuerde que eso le está trayendo a usted más firmeza de quién es usted en esta tierra. Y esto le va a traer a su vida, hermanos, bendiciones. Entre las bendiciones que viene, hermano, va a ser una comunión con Dios más transparente. Hermano, habrá libertad espiritual, porque no habrá ataduras de odio, de venganza, de amargura. Se va a poder concentrar en la lectura bíblica, se va a poder concentrar en la oración, va a servir al Señor con toda pasión. Habrá sanidad anímica. Además de eso, habrá libertad para servir al Señor, fortaleza para seguir adelante. Usted va a tomar fuerza en ese momento. Usted recupera fuerza y dice: no me importa lo que me están ultrajando, pero ahora yo tomo en cuenta esto, Señor, como parte de mi vida cristiana, porque entiendo las cosas. Otro beneficio es que usted va a tener ese antídoto contra el desánimo y la frustración. Cuando usted empieza a bendecir en el nombre de Dios y empieza a orar por ellos, en ese momento hay un antídoto para que usted no se desanime ni se frustre. Además, es una vacuna contra la amargura, el aborrecimiento y la venganza. El evangelio avanza con personas que son libres. Que son libres porque saben cómo hay una pugna entre estos dos reinos. Ahora, ¿qué medidas tengo que tomar para regocijarme en el ambiente del desprecio? ¿Qué medidas? Si hablamos de esa actitud de bendecir con lo que dice el Señor, ¿qué medidas tengo que hacer para regocijarme? En primer lugar, tengo que dar gracias a Dios porque mi ciudadanía está en el cielo, hermanos. Tengo que darle gracias al Señor. Señor, gracias. Ahora cada vez que me insulta, cada vez que me desprecia, cada vez que me aborrecen, cada vez que van en contra mía, cada vez que me avergüenzan, cada vez que me dañan, cada vez que, Señor, me hieren el alma, esto me recuerda que mi ciudadanía está en el cielo. Porque si lo están aborreciendo por causa de que usted está tratando de ayudar por la palabra a otra persona, que le recuerde, por favor, su partida de nacimiento y dónde está escrito su nombre. Otra medida, no solamente dar gracias por ello, sino comprender el fenómeno espiritual de los dos reinos. Eso me ayuda a entender los conflictos que tenemos. Otra medida es no resentirnos contra el que nos aborrece, pues está en tinieblas. No debo de resentirme, porque es un enfermo o es una enferma espiritualmente hablando. Lea conmigo, hermano, lo que dice Primera de Juan, capítulo 2. Primera de Juan, capítulo 2. Versículo 9 al 11. El que dice que está en luz y aborrece a su hermano está todavía en tiniebla. Vea esto. Si hay una persona que le aborrece a usted, interprételo espiritualmente. Es porque la persona está en tinieblas. Por eso le aborrece. Si estuviera en luz, no le aborrecería. Y si dice: es que soy cristiano, y aborrece, no es cristiano.
parece, dice, pero no es. Dice, el que ama a su hermano permanece en luz y en él no hay tropiezo. Pero el que aborrece a su hermano está en tinieblas y anda en tinieblas y no sabe a dónde va porque las tinieblas le han cegado los ojos. Entonces, una persona que aborrece está ciega espiritualmente hablando, no puede discernir. O sea, no puede entender la voluntad de Dios. Y una persona ciega tropieza. ¿Por qué? Porque se llenó de aborrecimiento. Por eso el cristiano nunca debe de llenarse de aborrecimiento. Porque el momento que se llena de aborrecimiento, pierde el discernimiento y anda a tientas. No conoce la voluntad de ese hermano. Es como me dijo una vez una hermana, yo parezco chicote, me dijo. Y le digo, ¿cómo así? Le dije yo. Es que me doy en las paredes, me dijo. Es decir, me estaba tratando de decir que ella había cometido tantos errores y había tantos golpes. ¿Por qué? Porque andaba ciegas. Y normalmente esto sucede cuando una persona aborrece a su prójimo, aborrece a su hermano. Por eso no hay que resentirnos, es la tercera medida. Cuarta medida, regocijarnos por ser tomados en cuenta en sufrir por causa del Señor. Cuando Pedro y Juan fueron amenazados en el concilio y fueron llevados por causa de la predicación del Evangelio, pero en el capítulo 5 del libro de los Hechos, en el versículo 41, cuando ellos estaban por salir de la cárcel, dice, y ellos salieron de la presencia del concilio, gozosos de haber sido tenidos por dignos de padecer afrenta por causa del nombre. Mire, la paliza los hizo alegres. Mira, ¿cómo es posible? ¿Por qué no salieron maldiciendo Pedro y Juan? ¿Por qué no agarraron piedras? ¿Por qué no se defendieron? Es que, hermano, ellos entendían este fenómeno a la luz de la palabra de Dios, de la realidad de los dos mundos espirituales. Dice que se sintieron dignos por haber sufrido afrenta por causa del nombre del Señor. Entonces, debo de regocijarme por ser tomado en cuenta de sufrir por causa del Señor. Y la otra medida es amar incondicionalmente y seguir sirviendo. Hermano, aquí está la clave. Amar incondicionalmente y seguir sirviendo. No desmaye en ninguna manera. Deje que la gracia de Dios lo lleve de gloria en gloria y de poder en poder. Recuerde esto, hermanos, que el aprecio del desprecio tiene que ser interpretado a la luz de la palabra de Dios. Si usted ha sido despreciado, humillado, relegado, dígale a Dios en esta hora, Señor, ayúdame a entender esto. Lo recibo por tu palabra. Ahora entiendo, Señor, por qué cuando tú naciste, motivo de alegría, de gozo, de regocijo, pero fue motivo de lágrimas para los padres de los niños que murieron allá en Belén de Judea. Por ello, hermanos, debemos de pedirle a Dios, Señor, ayúdame a interpretar a la luz de la palabra el dolor que tengo. Y quisiera, hermanos, que tomásemos un tiempo para dejar que el Espíritu Santo sane esas heridas. La primera medida es entenderlo a la luz de las Sagradas Escrituras. ¿Recibe la palabra en esta hora? Si usted está dispuesto a recibir esta palabra, dice, sí, la he entendido, la recibo. Eso le va a traer sanidad. Y deje que el Espíritu Santo siga haciendo la obra. Señor, gracias te damos por tu misericordia. Venimos delante de ti, mi buen pastor, para pedirte que tú nos ministres, nos ayudes. Mira, Señor, esos corazones que han estado llorando, aquellos padres, aquellos hijos, aquella esposa, aquel esposo, Señor, aquel hombre de negocios, aquel trabajador, aquel ciudadano. Dios mío, muchos han sufrido injusticias. Sin embargo, si ellos han sufrido todo esto por causa de haberse identificado contigo, que no les tome esto por sorpresa, que esto es parte de la vida cristiana. Que, Señor, que puedan en este día evacuar de su alma. Si se han llenado de resentimientos, Señor, te pido en este día que suelten esa amargura,
Hermana, hermano, ahí donde está, perdone por favor. Tome un tiempo. Traiga memoria, por favor, a esas personas que le han ofendido. Pero recuerde que el desprecio de ellos hacia usted por causa de Jesús es una demostración del aprecio de Dios a su vida, porque le está confirmando su identidad espiritual. En este momento, perdone a toda persona que le ha ofendido. Tome tiempo para ello. Diga con sus labios: Señor, yo perdono a fulano, perdono a sutana, perdono a este. Señor, los perdono, Señor. Padre, los perdono, mi Señor, porque tú eres bueno. Ahora entiendo, Señor, que el desprecio no debe de ser tomado por ninguno de tus hijos como un acto de desvalorización tuyo hacia nosotros. Es al contrario. Debo de interpretarlo como un privilegio, como una honra, como una bienaventuranza. Ahora, Señor, nos es más fácil entonces poder perdonar, porque es un acto de honra, Señor, sufrir por causa de ti. Señor, en tu nombre perdonamos, perdonamos, Señor. Y el hecho de que todavía se siguen aprovechando algunas personas, dañando el corazón, es porque están ciegos, Señor. Porque las tinieblas han cegado el entendimiento por causa del aborrecimiento y por causa de estar bajo el gobierno de Satanás. Dios del cielo, te pido en este día que tú bendigas a tu iglesia. Siga perdonando ahí donde está, siga perdonando. Pero ahora también tome tiempo para darle gracias a Dios. Ahora dígale: Señor, gracias. Cuando he sufrido por causa de ti, cuando se han burlado, cuando me han privado de la amistad, cuando me han relegado, cuando me han sacado del grupo de trabajo, del grupo de amistades, cuando me sacaron, Señor, aún de algún privilegio dentro de la iglesia, pero fue por causa de identificarme contigo, por querer hacer lo correcto y lo justo delante de ti, y ya no soy parte de ellos. Ahora, Señor, entiendo que eso es un privilegio, es una honra, Señor, que tú nos das. Padre Santo, como José de Arimatea, que fue obligado a llevar la cruz, qué privilegio para él. Oh, Señor, cuántos de los que estamos aquí hubiésemos querido, Señor, colaborar en llevar esa cruz, pero a José lo obligaron, pero fue un privilegio. Padre Santo, te pido en este día que tú bendigas, Señor, a tu iglesia. Bendice, Padre mío, a cada hermana, a cada hermano. Restaura, Señor, su alma, su corazón. Que no les falte, Señor, tus bondades. Espíritu Santo, ministra, ministra, Señor, lo más íntimo del alma. Padre, gracias, gracias. Puesto de pie, mis hermanos, quiero que en este momento adoremos a Dios. ¿Está dispuesto, hermano, a darle honra a Dios y decirle: Señor, gracias? Porque muchas de las cosas que he sufrido han sido por causa de identificarme contigo. Ahora, le voy a decir una cosa. Si ha habido sufrimiento por causa de cosas malas nuestras, esa es otra cosa. Ahí sí tiene, hermano, hay razón en algún momento dado de lo que le ha pasado. Por haber hecho lo malo, eso no tiene recompensa. Pero por haber hecho lo bueno, por tratar de hacer lo correcto, esto sí tiene, hermano, recompensa por parte del Señor. Así que si usted ha sufrido por guiar, por ejemplo, a los hijos en el camino de Dios, de guiar al esposo, a la esposa, de guiar a un compañero, de guiar al jefe en los caminos de Dios, por orar, por identificarse con el Señor, aún
solamente por su presencia. Alguien lo despreció. Y dice, pero como dice la Biblia acerca de Cristo, me aborrecieron sin causa. Sí, pero ¿qué hice? ¿Sabe qué es lo que hizo usted? Haber permitido que Jesús naciera en su corazón. Entonces eso es un acto de honra. Deje entonces que ahora haya sanidad adorando al Señor. Adórelo. Gracias, Señor. Gracias, Jesús. Adore al Señor.

Señor. Ahora, Señor, que tú estás abriendo el entendimiento espiritual de cada uno, comprendemos, Señor, que lo que ha sucedido es que se está revelando lo que nosotros somos en ti, Señor. Y por eso el mundo no nos recibe. Por eso hay aborrecimiento, por eso hay rechazo, por eso hay desprecio, por eso hay marginación, por eso sacan tarjeta roja. Pero ahora, Señor, en este día, no queremos verlo.

Señor, porque no somos parte de ese equipo, somos parte de tu familia, Señor. Aleluya, Señor, gracias. Permítenos en este día adorar.

dispuestos, oiga, a bendecir a partir de este día. Cuando lo rechacen, cuando lo ofendan, cuando, hermano, hagan actos de injusticia en contra suya. Pero a partir de este día van a tomar una actitud distinta. Van a decir: te bendigo en el amor del Señor. Voy a orar por ti. Porque el hecho de lo que tú me estás haciendo a mí, ¿sabes qué? Tú me quieres hacer un daño, pero me estás haciendo un bien, porque me estás recordando de dónde soy y para dónde voy. ¿Sí o no, hermano? Entonces, por eso, bendiga a todas las personas. Gloria al Señor. Que Dios me los bendiga. 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

Y la conferencia hoy se titula Legalismo, Misticismo y Ascetismo. Repito, legalismo, misticismo y ascetismo. Y estas tres herejías, estas tres falsas enseñanzas que tenemos nosotros como cristianos que discernir, están introduciéndose dentro de las filas del cristianismo. Y todos ustedes como cristianos necesitan tener la sabiduría y el discernimiento para poder separar el error de la verdad, la mentira de la realidad, la luz de las tinieblas. En Colosenses 2, del 16 al 23, vamos a penetrar terrenos profundos, vamos a partir un grande bistec espiritual en esta tarde y vamos a ver qué es lo que nos tiene preparado el Espíritu de Dios. Dice Colosenses 2, 16, por tanto, nadie los juzgue en comida o en bebida. O en cuanto a días de fiesta, luna nueva o días de reposo. Todo lo cual es sombra de lo que ha de venir, pero el cuerpo es de Cristo. Nadie os prive de vuestro premio, afectando humildad y culto a los ángeles, entremetiéndose en lo que no ha visto, vanamente hinchado por su propia mente carnal, y no haciéndose de la cabeza, en virtud de quien todo el cuerpo, nutriéndose y uniéndose por las coyunturas y ligamentos, crece con el crecimiento que da Dios. Pues si habéis muerto con Cristo en cuanto a los rudimentos del mundo, ¿por qué? Como si vivieran en el mundo, se someten a preceptos tales como no manejes, o sea, no gustes, no toques, en conformidad a mandamientos y doctrinas de hombres, cosas que todas se destruyen con el uso. Tales cosas tienen a la verdad cierta reputación de sabiduría en culto voluntario, en humildad y en duro trato del cuerpo, pero no tienen valor. No tienen valor alguno contra los apetitos de la carne. Amada iglesia, amados santos de Dios, el 90% de las cartas escritas en el Nuevo Testamento fueron escritas por Pablo, Juan, Pedro, Santiago, con el propósito de defender la fe, con el propósito de contradecir las doctrinas, las enseñanzas, las filosofías, las herejías que los hombres han inventado y que es muy fácil unirlas o introducirlas o mezclarlas con la Biblia. Por ejemplo, en 2 de Pedro 2:1, y el apóstol Pedro nos advertía que había falsos profetas, como habrá entre ustedes falsos maestros, que introducirán encubiertamente, o sea, escondidas, están completamente simuladas estas falsas enseñanzas, herejías destructoras, que aún negarán al Señor que lo rescató, atrayendo sobre sí mismos destrucción repentina. En Judas, versículos 3 y 4, dice la Biblia, amados, por la gran solicitud que tenía de escribirles acerca de nuestra común salvación, me ha sido necesario escribirles exhortándoles que contendan

que peleemos, que agonicemos ardientemente por la fe que ha sido una vez dada a los santos, porque algunos hombres han entrado encubiertamente, los que antes habían sido destinados para esta condenación. La Biblia nos muestra que la iglesia de Jesucristo ha estado, está y será constantemente amenazada. Continuamente la iglesia de Cristo, la doctrina y los púlpitos estaremos amenazados por filosofías, por falsos maestros, por falsos profetas, por falsos dones espirituales, porque vivimos un mundo rodeado de engaño. Y el engaño nunca se presenta con una cara de monstruo. Una de las cosas que más han asombrado ahorita al mundo con la muerte de Osama Bin Laden es la cara de San Anselmo que tenía. Tú ves una foto de este hombre y no puedes creer la maldad tan grande que había. Tenía cara de santo. Le pones un cuadro y una aureola y es San Osama. Tenía cara, o sea, tenía una mirada así, aparentemente, ¿verdad?, bondadosa. No tenía una cara así como la de Al Capone o así, o como la de Hitler. Podemos, a través de esto, como les dije yo a unas personas, es la otra cara de la maldad. Hay personas como Dandy, el que mató a 18 mujeres en Florida, que cuando lo capturaron, era un hombre de 35 años, sumamente guapo, bien parecido, güero, de traje, con buenos coches, etcétera, etcétera. Nunca nadie se hubiera imaginado que detrás de esa persona, aparentemente muy buena gente, muy amable, muy educado, muy refinado, se encontrara un asesino en serie. Entonces, no necesariamente la maldad tiene cara así de monstruo ni de Godzilla. Hay hombres que se visten con apariencia de piedad. Sin embargo, se esconde detrás de ellos un mundo de demonios y de maldad. Vamos a ver, en primer lugar, la herejía del legalismo. El legalismo en los versículos 16 y 17 de nuestro pasaje. Nadie los juzga en comida o en bebida, o en cuanto a días de fiesta, luna nueva o días de reposo, todo lo cual es sombra de lo que ha de venir, pero el cuerpo es de Cristo. Todos nosotros sabemos que tienen que existir reglas y leyes para vivir dentro de una sociedad con orden y con justicia. En un campo de fútbol tiene que haber un reglamento. Y tiene que haber alguien que imponga ese reglamento, porque si no viene un árbitro y dejaran, ¿verdad?, al Barcelona y al Real Madrid, o a las Chivas y al América, a su libre albedrío, imagínense la cantidad de faules, se romperían las piernas, los planchazos que harían, los offside que harían, nadie marcaría un penalti. Tiene que haber un árbitro con un silbato, con el reglamento que él lo conoce perfectamente bien, para imponer la ley dentro del campo de fútbol. Aquí en la sociedad que vivimos hay semáforos que nos dicen, ¿verdad?, que si te lo pasas te van a dar un ticket, te van a dar una multa. Tiene que haber cárceles, tiene que haber policía, tiene que haber algo que fuerce la ley para que los ciudadanos la respeten. Sin embargo, muchas personas se olvidan de estas leyes y hacen sus propias leyes. A mí nadie me va a decir nada, nadie se meta conmigo. Insultan a la policía, insultan a la autoridad, insultan a los maestros de escuela. En una escuela, imagínense que no hubiera disciplina. Oye, si alguien introduce drogas a la escuela o se supone que tú copiaste algo, te expulsan y tienen toda la razón. Y no te enojes. Cuando Caín pecó, Dios le dijo: veo, ¿por qué tu semblante ha caído de tu cara? ¿Por qué te enojas? Si estás enojado por tu pecado, enójate por tu pecado, pero no te enojes contra mí. Y así la sociedad. Y de la misma manera, muchas personas han inventado sus leyes morales para vivir. ¿Sabes una cosa? Para mí, el homosexualismo es mi estilo de vida. No te metas conmigo. Como hace poco le dijo el entrevistador de la CNN a un homosexual muy famoso en Estados Unidos.
y otro grande predicador que estaba en este programa de CNN, y le dice el muchacho, es que esta es mi manera de vivir, y le preguntó este predicador a esta persona que entrevistaron en CNN, oye, ¿a ti quién te trajo al mundo? ¿Un hombre o una mujer? Mi mamá. Bueno, imagínate que todos siguiéramos tu ejemplo y que todos pensáramos como tú, se acabaría la raza humana. Desde ese punto de vista es no natural. Entonces no me digas que es tu estilo de vida, es algo que tú dijiste y que tú escogiste como tu estilo de vida. Pero la Biblia dice, es un hombre con una mujer para que la sociedad se pueda procrear y podamos vivir unos con otros. Si todos fuéramos así, pues se acabaría la sociedad. Mujeres con mujeres, hombres con hombres, se acabarían las familias. ¿Se imaginan ustedes? Entonces, hay muchas personas que hacen sus leyes. Yo no quiero las leyes morales, yo quiero vivir mi propia vida. A mí que nadie me... Son mis propios 10 mandamientos. ¿Por qué? Porque estas personas se rebelan contra la ley moral de Dios. Y toda persona, dice la Biblia, que se rebela contra las leyes de la ciudad, acabas en la cárcel tarde o temprano. En tu casa, te corren de tu casa tarde o temprano. En la escuela, acabarás de escuela en escuela. Y los que se rebelan contra las leyes morales de Dios, acabarán siempre autodestruyéndose. Acabarán siempre aislados de la gracia protectora de Dios. La iglesia de Colosas había permitido que se infiltraran a sus pasillos, a sus fuentes, falsos maestros, que comenzaron a decirles, ¿sabes una cosa? No basta ser cristiano, ahora necesitas guardar este rito y te tienen que circuncidar y tienes que hacer los viernes primeros y tienes que ponerte el miércoles de ceniza y tienes que hacer esto y tienes que hacer lo otro. O sea, aparte de lo que Cristo hizo en la cruz, había otras cosas que ellos necesitaban para su salvación y para ser espirituales. La espiritualidad se comenzó a juzgar de acuerdo a las reglas y a los rituales que cada persona observaba. Ellos iban el domingo a su religión, cumplían con sus rituales, y mientras ellos cumplieran externamente con sus rituales, ellos eran aceptados por Dios, porque tenían una religión, pero por dentro eran nidos de gusanos, rencorosos, amargados, tranzas, mentirosos, con odio, sin perdón. Como mi esposa y yo, aquí donde vivimos, aquí en Metepec, tenemos una señora, ¿verdad?, que es nuestra vecina, que, bueno, se persigna 5 veces al día y da la vuelta así a la casa de nosotros y no le habla a nadie, no le dije la palabra a nadie, pero es muy religiosa la señora y se le olvida que su religiosidad debería, como dice Santiago, amar a las personas. Pero hay personas así que se encierran en su religión y están amargadas y todo, y creen ellas que están siendo aceptadas por Dios, y persinadas, revolcadas y bautizadas y remojadas, y sin embargo tienen dentro de su corazón tanto odio por la gente, tanto rencor con la gente, no saludan a nadie, a los indígenas los tratan, tú no eres un tonto, tú, yo soy mayor que tú, y con todas esas actitudes ellas creen que son aceptadas por Dios. Esto es la falsa religiosidad. Muy bien, dice el versículo 16 que comenzaron a introducirse personas que comenzaron a decirle a los cristianos, tú tienes que ser vegetariano, tú no puedes comer carne, tú no puedes tomar vino porque Virgen de la Macarena, el hermano en el restaurante lo vimos con una copa de vino, el hermano fulano de tal lo vimos en el cine, en esta película, etcétera, etcétera. El hermano vimos que se comió un tibón así y tiene la panza de Santa Claus. Cuando nosotros comenzamos en el cristianismo a juzgarnos por la comida o por la bebida y queremos relacionar lo que comemos o lo que hacemos con la espiritualidad, se nos olvida que el reino de Dios consiste en paz y en alegría y en gozo, no en comida ni en bebida. A lo mejor tú no comes carne, a lo mejor tú tomas una Coca-Cola en lugar de una copa de vino, que es 1000 veces peor, porque si nos ponemos a examinar una Coca-Cola, tiene más de 450 o 500 calorías, que no solamente te enferma el azúcar tan grande que tiene una Coca-Cola,
y el vino tiene el antioxidante que es el rebastrol más grande que tienes, y la Biblia permite las bebidas de moderación. Tú vas a Europa, todos los pastores comen con vino. En Argentina, todos los pastores comen con vino. Aquí no se acostumbra. Aquí se acostumbra horchata, jamaica, agua de fresa, ¿verdad? Que son muy buenas. Y en Estados Unidos no hay agua de nada. Es lo que más extrañamos. No hay jugos naturales. Un jugo de naranja es de lata. Todo es absolutamente químico. Gracias a Dios que aquí podemos tomar el agua de Jamaica y esas cosas. En Estados Unidos se come con refrescos, con sodas, y todo es de dieta, y la gente cree que es de dieta, y por eso puede la persona adelgazar. Te tomas una coca de dieta y se te va todos los riñones, porque todo es químico, y no lo expulsas porque estás intoxicado, azúcar de dieta, coca de dieta, todos son químicos, por eso se llama de dieta. El café descafeinado, lo mismo, el café descafeinado lo procesan químicamente, y es cancerígeno el café descafeinado, pero no lo tomas para no exaltarte. Entonces, no tenemos el conocimiento, pero no podemos juzgar porque el hermano toma descafeinado y el otro regular, que el descafeinado es más espiritual. O porque te tomaste una copa de vino, o porque allá en el rancho hicieron una barbacoa y el hermano se echó una chela. No, el hermano lo vi con la carta blanca ahí, con el cabrito. Oye, qué rico es un cabrito con una chela. Ah, pero el hermano es borracho porque lo vieron con una cerveza. No necesariamente. Había Coca-Cola, prefirió una cerveza, y el hermano no tiene problemas con el alcoholismo. No podemos juzgar lo que sea más espiritual que el que se comió una, bebió una Coca-Cola, el que se tomó una chela, ni el que tomó, le encuentras con una botella de vino tinto, porque nomás se toma una vino. Por los cardiólogos recomiendan una copa de vino diaria a los que pasan de los 40, 45 años de edad. No los juzgas que son borrachos. Ahora, si se acaba la botella, pues entonces sí, ¿verdad? Esto es lo que Pablo estaba tratando de decirnos. Tenemos que elevar nuestro juicio y la forma como vemos las cosas que Dios no ve, o que no las ve con los ojos de crítica que nosotros. Luego comenzaron, dice la Biblia, a ser juzgados en días de fiesta. Comenzaron a, no, y aquí en la iglesia hace algunos años, me refiero a todas las iglesias cristianas, hace como 5 o 10 años me acuerdo, que salió una iglesia en México que comenzó a publicar que los cristianos no podían poner árbol de Navidad. Que porque los árboles de Navidad eran babilónicos, y que de dónde era una fiesta pagana, bla, bla, bla, bla. Y el hermano no pone su árbol de Navidad, pero tiene su jete el 24 de diciembre. El hermano no pone su árbol de Navidad, pero está en mala relación con su esposa. Pero por no poner árbol de Navidad, es más espiritual que los que pusieron árbol de Navidad. ¿Se dan cuenta el infantilismo espiritual en que se está viviendo? Ahí me preguntaron, y sacamos un folleto nosotros para contradecir, que se llama ¿Por qué un cristiano sí puede poner árbol de Navidad? Y como yo les pongo, mi esposa pone el árbol más precioso con las esferas más bonitas. Y estamos contentos, y feliz Navidad, y noche de paz, y noche de amor, y Dios ve el corazón. No si pusiste árbol o no pusiste árbol, si pino o huitlacuache o zacuache o lo que hayas puesto. ¿Cómo es posible que podamos llegar a juzgarnos por esto? Ah, y luego acabó ya la época del Antiguo Testamento, y ahora se sigue insistiendo, como llega una persona, ¿y ustedes por qué no guardan el sábado? Le dije, no me digas que tú nada más guardas el sábado, nos guardamos el domingo, el lunes, el martes, el miércoles, el jueves, el viernes y el sábado. Le dije, para el cristiano todos los días ahora son santos, nos reunimos el domingo porque el domingo resucitó Cristo y el domingo vino el Espíritu Santo, y los apóstoles en el Nuevo Testamento se reunían el domingo, el primer día de la semana, no el sábado. Así que si tú solamente guardas el sábado, te ganamos. Pero no, si guardas el sábado, eres espiritual. Y lo que Dios ve no es que guardes qué día. A lo mejor el hermano hoy trabajó en el hotel y el hermano no puede venir a la iglesia. Y para mañana, el hermano, su día de descanso es el lunes. Para él es el sábado. La palabra Shabbat significa descansar. No tiene que ser el día de la semana, el sexto día de la semana o el séptimo día de la semana. Entonces, no podemos dejar que la gente, dice, no dejen que los juzguen por eso. No dejes que te pongan esas presiones, porque eso no te hace más espiritual. Ni lunas nuevas, ni días de reposo, sábado, domingo, o Navidad, o qué día, etcétera, etcétera. Todas estas cosas eran sombra de la realidad que es Jesucristo. En segundo lugar, se nos muestra el camino verdadero de Dios, versículo 17. Todo es sombra de lo que va a venir, pero el cuerpo es de Cristo.
¿De qué manera podemos entonces agradar a Dios? Porque de eso se trata. ¿Qué cosas tengo que hacer para realmente ser aceptados por Dios? Jesús dijo en Mateo 11:27, vengan a mí los que estén trabajados y cansados. Viniendo a Cristo todos los días, teniendo comunión con su palabra todos los días, amando a tu esposa y amando a tu prójimo, cumples los 10 mandamientos. No tienes por qué estar con minimidades, que el sábado, que la Navidad, que el vino, que la chela, que esto y que el otro, por aquí, por allá. Tú tienes que entender que el reino de Dios es gozo y paz en el Espíritu Santo. Dios quiere que seas gobernado por la paz, que tengas una relación buena con Él, con tu prójimo, y todas las demás cosas alrededor son externas. La vida de Dios se vive dentro hacia afuera, no de afuera hacia adentro. Cristo nos ha aceptado y todas las cosas son absolutamente cosas que eran sombras y símbolos en el Antiguo Testamento. Pasemos ahora a la herejía del misticismo. 18 y 19. Versículos 18 y 19. El misticismo. Nadie los prive de vuestro premio afectando humildad. Y culto a los ángeles, entremetiéndose en lo que no ha visto, vanamente hinchado por su propia mente carnal. Lo vamos a explicar muy bien. No haciéndose de la cabeza en virtud de quien todo el cuerpo, nutriéndose y uniéndose por las coyunturas y ligamentos, crece con el crecimiento que da Dios. La palabra privar, apúntalo, donde dice, nadie los prive. Kata brabeueto, en el griego, significa defraudar, engañar, robar. Nadie los defraude. No dejes que nadie te engañe ni que te robe lo que Dios te quiere dar. En otras palabras, es posible, de acuerdo a la Biblia, que muchos de ustedes creyentes, también los que nos ven por la televisión, sean defraudados, sean robados, sean engañados por falsos maestros, para que no obtengas el premio y la recompensa que Dios quiere darte en esta vida con la sana doctrina. ¿Cómo puede ser esto? Siguiendo las falsas enseñanzas de los falsos maestros. Yo no tengo la culpa porque eso fue lo que me enseñaron. Tu culpa es que tú nunca quisiste discipularte. Dice Juan 8, 31 y 32, a los que ya habían creído en él, Cristo les dijo, Juan 8, 31 y 32, dijo Jesús a los judíos que habían creído en él, sí, vean el sí condicional, ya creyeron en mí, ¿verdad? Ya te levantaste, ya recibiste a mi hijo como mi salvador. Ahora, si tú sigues permaneciendo en mi palabra, si después de haber aceptado a Cristo, comienzas a discipularte, a ir a los diplomados, a estudiar seriamente la Biblia, entonces, y no antes, serás mi discípulo. ¿Qué nos dice este versículo? Que dentro de la iglesia cristiana hay cristianos y discípulos. Y no todos los cristianos son discípulos. La palabra discípulos, matetos, en el griego significa el que sigue a otro. Cristo nos dice, no los invito solo a que crean en mí. Cristo dice, los invito a que me sigan. A que me sigan todos los días, todos los días, todos los días a través de la Biblia. Y dice Cristo, versículo 32, y conoceréis la verdad. No es hasta que nos discipulamos, hasta que nos inscribimos entre semana en alguna casa de estudios bíblicos que tenemos aquí, más de 30 o 40 estudios bíblicos entre semana, en Metepec, en Lerma, aquí, por todos lados tenemos estudios bíblicos impartidos por nosotros, los pastores y personas autorizadas por los pastores. Y tenemos el diplomado los sábados aquí, 2 sábados al mes, ¿verdad, Alejandro? 2 sábados al mes, para que tengas tu licenciatura en teología en 1 año, 2 años, que entonces te conviertes en discípulo. Y no es hasta entonces que conoce la verdad. Por eso yo me encuentro con cristianos ahora que fui a Guatemala, se levantó un estudiante de un seminario y me dice, hermano, explícanos la predestinación. Y le dije, tú sigues estudiando la palabra de Dios.
Bueno, pues yo iba al seminario, pero me salí, etcétera, etcétera, esto y el otro, y ahorita ya no tengo tiempo de estudiar la Biblia. Le dije, no te voy a contestar. ¿Por qué? Porque aunque yo te explique qué es la predestinación, no tienes la capacidad del Espíritu Santo para que Él te explique realmente la diversidad entre la responsabilidad humana y la predestinación divina, que son dos líneas de verdad que corren paralelas por toda la Biblia. Entonces hay muchos de ustedes que tampoco entienden, ¿y por qué Dios es misericordioso, permitió el tsunami? ¿Y por qué permite las tragedias? ¿Y por qué se murió mi hijo? ¿Y por qué hubo este choque? ¿Y por qué este hermano murió de esa manera? ¿Y por qué aquello? No entienden todavía las cosas que pasan porque no conocen la verdad. Siguen navegando como niños en kinder, no salen de kinder, no han pasado ni a primaria después de 5 o 10 años de llamarse cristianos. ¿Qué pasa? Te vas de otra iglesia que no enseña la palabra de Dios sana y miles de iglesias te enseñan herejías y caes en las falsas enseñanzas y acabas creyendo las barbaridades que están enseñándose actualmente, que voy a mencionar en algunos momentos en las iglesias cristianas. Muy bien, ¿qué es el misticismo? Es una falsa enseñanza que nos dice lo siguiente: que podemos acercarnos a Dios a través de los ángeles, a través de mediums, a través de experiencias místicas, dice, entremetiéndose en lo que no han visto, o también creyendo que se le puede orar al Espíritu Santo, a los ángeles o a las personas. Este es el misticismo. Cristianos que quieren tener una experiencia paranormal. Quiero sentir que comienza a ser así. Yo me acuerdo que a las iglesias que voy, ¿verdad? Y comienzan las hermanas a decir, yo por atrás y les doy un zape en la cabeza. O les digo a los pastores, o a los, denles un zape para que se alivianen. Pero creen que esto es, o que se caen al suelo, o que se quedan así temblando. Quieren vivir un mundo irreal. ¿Para qué? Para poder sentirse que a través de esa experiencia emocional que afecta a los sentimientos, tienen al Espíritu Santo o los tocó el Espíritu Santo, cuando el Espíritu Santo está dentro de nosotros. Y él opera de dentro hacia afuera. Hermano, tóqueme para que me tenga otra unción. ¿Otra unción? Ni en la Biblia del Mormón está eso. ¿Cómo que otra unción? Una unción más fresca. Oye, espérame tantito. La unción dice Primera de Juan 2, que Dios nos dio, que es la presencia del Espíritu Santo, Efesios 1, 13 y 14, permanece entre nosotros hasta el día de la resurrección. Ya no necesitamos más unción, necesitamos más consagración para que la unción que tenemos dentro nos pueda usar más. Pero no es instantánea que tómeme y túmeme para que yo me siente y me caiga, que me tocó el Espíritu Santo. Algún día hasta te vas a escalabrar cayéndote para atrás en una silla. Esto es el misticismo. Ahora está de moda también, el hermano se fue al cielo. Ahí andaban en Centroamérica dos hermanos que andaban recorriendo las iglesias por todos lados, que querían contar su experiencia, que se fueron al infierno y que regresaron y que contaron su experiencia de que fueron al más allá. ¿Qué dice Segunda de Pedro 1:19? Tenemos la palabra profética más segura. Más segura que qué? Más segura que experiencias místicas, más segura que visiones, más segura que experiencias sobrenaturales, más segura que milagros, la palabra profética más segura a la cual haríamos bien en estar atentos. Pero como no quieren estar atentos a este libro, como no quieren estudiar este libro sistemática y metódicamente, quieren atajos, quieren una forma más rápida de sentirse espirituales. Estoy esperando que el hermano me dé una palabra de profecía para ver si me caso con Chencho o no me caso con Chencha. Estoy esperando que el hermano me dé una palabra de profecía para que me confirme si me voy a Veracruz o no a vivir. Estamos buscando experiencias y palabras antibíblicas para ser dirigidos cuando somos dirigidos por el Espíritu de Dios, cuando pagamos el precio de discipularnos. ¿Qué dice Juan capítulo 14, versículo 13 y 14? Dice Cristo, o como hermanos que un día leí un libro, Oración al Espíritu Santo, háganme el favor nada más.
oración al Espíritu Santo. Y este hermano que sacó este libro es una celebridad en el mundo y lo conoce todo mundo, pero como es una celebridad, él inventó que al Espíritu Santo se le podía hablar y se le podía orar. ¿Y qué dice la Biblia? O sea, este hermano tachó estos versículos e hizo sus propias leyes, sus propias experiencias. Dice Juan 14, 13 y 14, y todo lo que pidiereis al Padre en mi nombre. No dice en el nombre, en ninguna parte de la Biblia existe que oremos en el nombre del Espíritu Santo. Ahora, ¿lo creo o no lo creo? ¿O le arrancamos Juan 14 a la Biblia? O sea, ¿nos sometemos a Jesús? ¿Qué significa la fe? Creer lo que Jesús dijo. En mi nombre, para que el Padre sea glorificado en el Hijo. El Padre glorifica al Hijo cuando en el nombre del Hijo pedimos nosotros al Padre. Si algo pidieres, otra vez Cristo dice, en mi nombre lo haré. Pero el Espíritu Santo y Cristo y el Padre son lo mismo, hermano. Sí, pero cada quien tiene diferente ministerio y el Padre es soberano y Él es el que dicta las reglas, no nosotros. Y si al Padre le dio la gana de decir, oremos al Padre en el nombre del Hijo a través de la intercesión del Espíritu Santo, nos sometemos a lo que dice Dios. Es que yo me brinco y primero al Espíritu Santo, cállese. Es que así somos los seres humanos. Queremos arreglarle y torcerle y adulterar la palabra de Dios. Muchos creyentes, ¿verdad? Que fui al cielo, que fui a estas cosas, vanamente hinchados, inflados por su mente carnal, por su orgullo y por sentirse especiales. Como las hermanas cuando estábamos en el centro cívico, creo que Alejandro se acuerda, allá en la iglesia del norte, en el Tlanepantla, llegaron tres hermanas. Hermano, queremos decirles que nosotras tres tenemos los 17 dones del Espíritu Santo. Santa Carmelita, Santa Rita de Casia y Santa Débora. Y le dije, pues qué bien, hermanas. Sí, y somos profetizas, hermano, y venimos a reunirnos a nuestra iglesia y queremos que nos dé un ministerio aquí en su iglesia. Les dije, con mucho gusto, hermanas, son bienvenidas. Comienza lavando los baños. Oiga, pero usted no sabe, no oyó que le dijimos, sí oí. Pero queremos saber primeramente que Dios busca siervos, no talentos ni dones. Les dije, no me interesa, me valen los dones que tengan. Que te diga la profetisa de Metepec. Que te cagas al suelo y que digas que viste a los ángeles. Si tú no tienes un espíritu de servir a los demás, tus dones y todo lo que tienes, dice la Biblia, si tuviera lenguas, si tuviera conocimiento, si tuviera teología y no tengo amor, no valgo nada. Váyanse a los baños. Aquí todo el que quiera servir comienza desde los baños. A lavar los baños. A ver si tienen el espíritu de servicio y de humildad. Porque Dios no busca talentos, ni ungidos, ni mucho menos. Dios busca siervos y siervas que quieran servirlo desde barriendo los pisos hasta la más alta estatura que nos pueda elevar Él. Pero eso es lo que pasa en la mayor parte de las personas. El peligro del cual se nos advierte es el misticismo. La creencia que se pueden tener experiencias con el mundo espiritual, aparte de la Biblia y el Espíritu de Dios. El peligro de abrirte a esta clase de experiencias es abrirte a actividades de demonios. Te estás abriendo actividades de demonios porque Satanás sabe cómo falsificar las experiencias místicas. Y si vamos a la iglesia de los faquires y vamos a otras religiones, en todas las religiones tumban a la gente, en casi todas las religiones hablan lenguas, en casi todas las religiones hacen milagros, personas sin Cristo hacen milagros. No es garantía entonces las experiencias místicas o sobrenaturales que vengan de Dios. Porque Satanás tiene el poder de engañar también, pero la Biblia nunca nos va a fallar. Mientras nos apeguemos a esta palabra
y le hagamos, pongamos atención como una antorcha que alumbra, no vamos a perder el camino. La Biblia dice claramente que estas cosas en 2 Corintios 11, el apóstol Pablo a la iglesia de Corinto los quiso advertir de este peligro. 2 Corintios 11, 13 al 15. Y dice Pablo, porque estos son falsos apóstoles, obreros fraudulentos que se disfrazan, se ponen el disfraz, la apariencia de apóstoles de Cristo, y no es maravilla, porque el mismo Satanás cambia de apariencia. Es la palabra metashimatizo, que se tradujo disfrazar, significa cambiar de apariencia. ¿Qué te hace un disfraz? Cambia quién eres, te transforma, te disfrazas de Napoleón, de Hernán Cortés, de Cuauhtémoc, etcétera, etcétera. El disfraz cambia tu vida y te proyecta con otra imagen que no es. Satanás tiene mil disfraces y te puede llegar con esa apariencia de piedad, y si tú no checas en la Biblia lo que están enseñando, vas a ser engañado. Dice la Biblia a continuación en el versículo 20, en el versículo, perdón, 21 y 22, que comenzamos nosotros a entender lo que significa el ascetismo. Son las ideas acerca de Dios, del universo, de la realidad, de cualquier filosofía que no tiene su origen en la Biblia. Y en este caso se refiere a todas las reglas, ritos, costumbres del mundo, que la cuaresma, que no comas carne. Hazme el favor, si le va a agradar a Dios, pues en 4 semanas o en 40 días no voy a comer, voy a comer pescado. Ya por eso, ya no comí carne, señor, pero se guamea a la esposa, tranza en el trabajo, roba, miente, no ha perdonado, pero no comió carne en 40 días, comió pescado. ¿Se imaginan ustedes lo absurdo ante los ojos de un Dios que ve el corazón, que todos estos ritos y rituales no tienen ninguna validez conforme a los apetitos de la carne? Pero la gente quiere vivir solamente cumpliendo por afuera con los rituales, con los ritos, con las doctrinas para ser aceptados por Dios. Ya sale, veo en la calle una persona con su cruz aquí, ceniza, y trae cara así. Ya, eso sí, ya ese día ya tomó la ceniza, ya cumplió con su ritual, y lo digo con mucho respeto, esta persona cree que ya cumplió con su ritual, pero no ha cambiado por dentro. Sigue insultando a sus padres, sigue fornicando con su novio, sigue tratando mal a sus empleados, sigue tratando mal a su esposa, pero trae la ceniza en la frente. Eso es lo que hacían los fariseos. Esto es lo que se llama el ascetismo. Es una herejía. Ahora que estuve en Guatemala, fui al antiguo Guatemala, que está a media hora de la ciudad de Guatemala. Era, el antiguo Guatemala era el centro y la capital de todo Centroamérica, de Honduras, de todo Centroamérica durante varios siglos. Yo no sabía. Y es una ciudad preciosa porque la han mantenido colonial. Hagan de cuenta que estamos en San Miguel de Allende, toda empedrada las calles, cantidad de conventos y ruinas arqueológicas muy bonitas. Y cuando entré a uno de los más grandes conventos, que es un museo ahora, que me llevaron unos misioneros visitando este lugar, me enseñaron el lugar donde estaban las monjas, y eran como catacumbas así, con una cama de piedra. Y comencé yo en ese momento a pensar, qué tremendo es Satanás convencer a los seres humanos que recluidos ahí lejos de la sociedad, sin ganar las almas, sin predicarles a nadie el evangelio, están agradando a Dios. Se llama ascetismo. El diablo convenció a una religión de que debería de aislar a los que quieren estar cerca de Dios, cuando la Biblia dice lo contrario: vayan al mundo y prediquen el evangelio a toda criatura, y me serán testigos. Yo cada vez que voy a los conventos o que me invitan a una conferencia con la Madre Superior, les digo, ¿qué hacen aquí encerradas? Afuera está la gente muriéndose esperando el evangelio. Ellos no van a venir aquí a que les cuenten ustedes el evangelio, pero están convencidas que es la forma de agradar a Dios, porque no conocen la palabra de Dios.
¡Qué engaño tan tremendo! ¿Cómo los engañó el diablo? Haciéndoles creer que metiéndolos a una cárcel, porque son cárceles los conventos, deberían buscar a Dios. ¿Qué quería el diablo? Que no predicaran el Evangelio. ¿Por qué? Porque cerraron la Biblia. Y cuando cerraron la Biblia, los hombres comenzaron a inventar que eso era lo que agradaba a Dios, como también el celibato sacerdotal, que los pobres curas no se casen, por eso andan arañando las paredes. Ahí me dan mucha lástima. ¿Por qué tanta pederastia? ¿Por qué tanto homosexualismo y lesbianismo? Ah, pero ahí junto al convento en Antiguo Guatemala, cientos de fetos se encontraron enterrados. ¡Cientos de fetos! Hasta por la coladera se metieron a buscarlas. ¡Qué tremendo! ¿Dónde dice la Biblia que para agradar a Dios no nos casemos? Dice lo contrario, 1 Timoteo capítulo 3, papacito. Que los obispos sean maridos de una sola mujer. ¡Los obispos! Los supervisores de la iglesia. Pedro estaba casado, Pablo estaba casado, todos los apóstoles estaban casados. ¿Quién inventó de que no se casaran? ¿De dónde lo sacaron? No lo sacaron de la Biblia. Lo inventaron, porque si se casan, ya no mandan dinero al Vaticano. Porque tienen que mantener a los hijos y a los niños. Eso fue todo lo contrario. Y el Vaticano se convirtió en 17 siglos el estado más millonario de Europa. Ahorita tiene una demanda inmensa el Banco del Vaticano otra vez de millones de dólares. Pero qué engaño de creer que algo con la apariencia de piedad es lo que agrada a Dios. Y millones, dice Cristo, ancha es la puerta que va a la perdición y la mayor parte de la gente va por ella. Y angosta y estrecha la puerta que conduce a la salvación y pocos son los que la entran. ¿Por qué pocos? Porque pocos pagan el precio de estudiar las Sagradas Escrituras y obedecer a Dios. Y esos pocos mueren como mártires. Esos pocos son perseguidos. Esos pocos la gente se burla de ellos y eres una santa, una santurrona y tienes cara de monje y esto y el otro y eres un fanático. ¿Por qué? Porque el mundo no quiere pagar el precio. El mundo quiere que seamos como ellos. Quieren que solamente seas persignado, remojado y bautizado. Pero que no, ya, si le exageras eres fanático de la religión. Ojalá que hubiera más fanáticos de este calibre para que cambiáramos el mundo verdaderamente. Dura palabra. Es esta de oír. Dice el versículo 21 y 22 de nuestro pasaje. Tales cosas como manejar, gustar, tocar, en conformidad a mandamientos y doctrinas de hombres, cosas que se destruyen por el uso, tienen a la verdad cierta reputación, o sea, tienen cierta fama de sabiduría, o sea, de que realmente saben algo y de humildad, se ven muy humildes, ¿verdad? Y de ahí a nuestros días, esto es humildad. ¿Cómo está, hermanito? Mucho gusto. Un guarachitos, la camisa rota, esa es la humildad ahora para los hombres. O andar con una sotana, esa es la humildad. Andar en un bochito, esa es humildad. El pastor tiene que andar en bochito, con guarachitos, y con una, porque si el pastor trae una corbata bonita, o un saco y un carro bueno, ya no es humilde, ya es un hermano que debe ser humildad, porque la humildad está asociada con la pobreza. ¿Dónde dice eso Virgen del Socorro? Asociamos la espiritualidad con la pobreza. ¿Dónde está eso? Dice en 1 Timoteo 6, 16 al 18, a los ricos de este siglo manda a Dios, no les dice jamás que vendan su dinero, que es que no sean orgullosos y que lo distribuyan bien. Pero a Dios no le importa que tengas una casa en el mejor fraccionamiento y que tengas un Mercedes y que tengas un Ferrari y que tengas este carro, mientras lo que tú tienes no es ídolo en tu vida. Dios está en contra no del dinero ni de las posesiones, sino del amor al dinero y del amor a las posesiones. Yo conozco cientos de pastores que creen que no pueden tener un buen coche, que no se pueden vestir bien, porque les enseñaron desde hace 100 años que el pastor tiene que ser pobre, que sus hijos tienen que ir a la peor escuela, que se tiene que poner camisas rotas y no ponerse a la moda, porque entonces no es humilde. ¿De dónde sacaron eso? ¡De Roma! ¡No de la Biblia!
Y cuando venimos a la Biblia, destruimos argumentos y toda altivez que se levanta contra el conocimiento de Dios, llevando cautivo todo pensamiento a la obediencia de Cristo Jesús, que no tiene su origen en la palabra de Dios. Y esta es la razón por la cual han sido perseguidos cientos y millones de cristianos por decir la verdad. Pero no podemos nada contra la verdad, sino a través de la verdad. La primera crítica en contra de las doctrinas y filosofías humanas es que nos esclavizan. Nos cuartan nuestra libertad. Pobres monjitas, hay presas las pobrecitas, los pobres curas sin poder casarse, no tienen el don de continencia. Y ladran, ¿verdad? Y no pueden, pues se meten con los niños, se meten con los jóvenes, comienzan a transformarse en monstruos. Porque no es natural que el hombre no tenga sexo, dice en 1 Corintios 7, por causa de las fornicaciones, cada quien tenga su propia mujer. Y si no tienes el don de continencia, cásate, porque mejor es casarte que quemarte. Pero ellos no tienen esa oportunidad, se dan cuenta que son, que responden, pasa una muchacha guapa y relinchan como caballos bien alimentados. Dan lástima de veras. Y misericordia, yo me encanta platicar con los curas, ¿verdad? Y hablar con ellos y mostrarles con la palabra de Dios, porque tenemos que tener compasión, porque viven engañados. Y cuando les lecen la verdad, dicen, eso dice, nunca lo había leído. Pues claro, nunca lo habías leído, por eso vives como vives, porque no conoces la verdad. Pero cuando conoces la verdad te hace libre. Ahora, no vayamos tan lejos. Estas herejías y estas enseñanzas del misticismo y del ascetismo han entrado a las iglesias cristianas. Y estamos en un punto en la iglesia cristiana de apostasía tan grande que ya no vamos a poder, ¿verdad?, ni criticar a ninguna otra religión o hablar mal de otra cosa que están haciendo, porque ahora muchos de nosotros criticamos a los monjes, a los gurús, a los faquires, pero estas prácticas están entrando en nuestras iglesias cristianas. Y los cristianos, alabado sea el Señor, el Santo, sí Señor, ahora tenemos personas que en la televisión venden pañuelos ungidos, predicadores famosos, con este pañuelito le voy a echar aceite y de Jerusalén te dicen, a mí qué me importa que sea en Metepec el aceite. El aceite del Antiguo Testamento, la composición y los elementos representaban algo del carácter de Cristo. Ya el aceite del Nuevo Testamento no tiene que ser conforme exactamente los ingredientes del Antiguo Testamento, porque este aceite fue de Jerusalén. Porque sea de Jerusalén, no es santo ni tiene poderes mágicos. Pues este pañuelito, dicen, ya lo ungí, te lo vendo por $50. Mande usted a este correo, recibe este pañuelito y lo pone en el cojín y se acueste y se le quite el dolor de cabeza. Y te va a proteger de los malos espíritus. Y se van a ir las maldiciones. Esto se llama brujería. Brujería en las iglesias cristianas. Cuadros con fotos de predicadores ungidas. Háganme ustedes el favor. ¿No quieren mi foto? Sobres. Mi esposo y yo recibimos sobres allá en Estados Unidos. Así dice el sobre. Este sobre, el momento que tú me mandas una ofrenda de 50, de, no te dicen de 10, de 50 a $100, dice el predicador, voy a poner mi dedo en aceite, lo voy a ungir el sobre y durante 10 meses te garantizo prosperidad. Estamos vendiendo ya seguros de vida en la iglesia. Y al acabarse los 10 meses, le mando otro sobre, ungido por él, y ahora voy a depender que mi prosperidad dependa de la unción de ese pastor sinvergüenza. Mercenario del Evangelio. Polvo de oro. Polvito de oro. Proverbios 3. No busques el polvo de oro, mucho menos. El otro día de una mano. Mire, hermano, a mi hijo le cayó el polvo de oro. A mí, ¿qué me importa que tengas polvo de diamante o lo que sea? Me importa que tu hijo esté lleno de la palabra de Dios, porque la sabiduría es mejor que las piedras preciosas. Que cayeron diamantitos y el hermano le cayó un diamantito el otro día. O sea, ¿Dios ahora se vuelve en Santa Claus? Promesas de salud, mándame una ofrenda y ni maldiciones, tu hijo se va a sanar, etcétera, etcétera. No va a haber maldiciones en tu casa. Comenzamos a vender la salvación. Lo mismo que hizo Roma antes que Lutero enfrentara y dirigiera la reforma. Cuando Juan Tetzel
un enviado del Vaticano recorría Alemania con un cofre. Todo el mundo venía con dos caballos en una carreta. En el momento en que caigan dos chelines aquí, le decía la gente en los mercados, 10,000 años de purgatorio te serán perdonados. Y ahí iba la gente como burra, ¿verdad? Echarle los chelines. Y Martín Lutero, que era monje en Alemania, oye eso y se levanta y lee Romanos 1:17, el justo por la fe vivirá. Y dice, ¿cómo es posible que vendan la salvación? ¿Cómo que por tanto dinero me va a traer esto y por tanto dinero aquello? Esto es vender el evangelio. Y agarró las 95 tesis y las clavó en la catedral de Wittenberg en Alemania y dijo, esto dice la Biblia, esto dicen los hombres. El Papa lo mandó citar a Lutero, se presentó a la dieta de Worms y entonces dijo Lutero, aquí está la Biblia, señores cardenales, había como 50 cardenales y como 300 cardenales de este lado, díganme ustedes con la Biblia si yo estoy mal, si ustedes me muestran con la Biblia que estoy mal, me arrepiento. No, nadie se levantó, nadie le pudo decir a Lutero que estaba mal con la Biblia porque la Biblia fue prohibida en el año 325 después de Cristo, y se abrió hasta 1961 en el segundo concilio ecuménico por el Papa Juan XXIII. Más de 1800 años tuvo cerrada la Biblia. Mientras se cerró la Biblia, se introdujeron al cristianismo herejías. Celibato sacerdotal, oraciones a los santos, la primera comunión, esto y el otro. Y cuando el Papa Juan XXIII abrió la Biblia en el 61, dijo a María del Socorro, Jesús mío, María y el burrito que los acompañan, pero ¿qué es esto? ¿Qué es esto? Y entonces Juan 23, gracias a Dios, mandó y permitió que la Biblia se pudiera leer por el pueblo desde el 61 hasta nuestros días. Porque antes solo con el permiso de un cura podías leer la Biblia. Estaba prohibida para que el pueblo no la leyera y se enterara de la verdad. Y gracias a Dios que ahora, ¿verdad?, hay millones de católicos que están leyendo la Biblia y están entendiendo qué es el cristianismo y están recibiendo a Cristo como su Salvador. Y finalmente, vemos nosotros este engaño, ¿verdad?, que tiene cierta reputación, pero el poder de Cristo es lo que más le interesa en nuestra vida. Recibirán poder cuando el Espíritu Santo haya venido sobre ustedes y me serán testigos. Encerrados, no podemos ser testigos de nadie. Vayan y prediquen el Evangelio. Encerrados, no podemos predicar a nadie. Ahora, en esta religión, encierran a las personas porque creen que son más espirituales. ¿Cuántos de ustedes están encerrados en sus casas? ¿Tienes a tus vecinos? ¿Vives 5 años en tu colonia? Ni al que está junto le has hablado de Cristo. ¿En tu trabajo tienes 5 años trabajando y nadie sabe que eres cristiano? Vives peor que un monje y que una monja, en una prisión que tú te has fabricado, sin saber que tenemos libertad para hablar de Jesús. A nuestros mejores amigos, mejores amigas, maestros, a todo aquel que se nos pueda atravesar y en el cual Dios nos abra la puerta. Pero mientras tanto, no podemos nosotros decir que vamos mejorando, porque el cristianismo está comenzando a leudarse y estamos permitiendo que entren las herejías de otras enseñanzas a las iglesias cristianas, porque el pueblo de Dios así lo consintió, y mi pueblo pereció porque no tuvo conocimiento de mí. Gracias por tu palabra, Señor, en esta tarde. Gracias, Señor, porque dura palabra es de oír muchas veces tu palabra, pero no podemos nada contra la verdad, sino por la verdad. Gracias, Señor, porque la verdad nos hace libres. Gracias por permitirnos conocerte. Danos misericordia y compasión por la gente, Padre, que no te conoce. Que los podamos alumbrar. Que por sus herejías y por sus falsas enseñanzas viven prisioneros. Sin entender claramente qué es el cristianismo. Viven a través de ritos, a través de reglas, a través de hacer o no hacer. Pero su relación con Cristo, su comunión con Cristo diaria, no existe. Porque no han conocido el nuevo nacimiento. No han nacido de nuevo. Tienen una religión de la boca para afuera. Padre, danos la sabiduría de hablar de ti, de darte a conocer al mundo. Porque es nuestra misión que el mundo te conozca a través de Jesucristo y de tu palabra santa.
en esta mañana muchos de ustedes y otros que nos ven por la televisión, yo los invito a que le entreguen esta mañana su vida a Cristo. Tal vez eres una persona religiosa, pero no tienes a Cristo. Tal vez cumples con los rituales de tu religión, pero tu vida interior no ha sido cambiada. No ha sido transformado por el poder de Dios. Yo te invito a que esta mañana le digas estas palabras a Dios. Señor mío y Dios mío, creo que en la cruz, hace 2000 años, tu santo Hijo Jesucristo pagó con su sangre por mis pecados. Señor Jesucristo, creo que tú a los 3 días resucitaste de los muertos, por lo que te pido que entres a mi corazón, porque creo que vives por los siglos de los siglos. Cambia mi vida, hazme libre con tu verdad, dame el valor de no tener temor del hombre y de hablar de ti, Señor, porque tú eres el que me cuidas, el que me protegerás, el que me salvarás y el que me darás tu poder para hacerte fiel hasta la muerte. Gracias, Señor, por aceptarme y perdonar mis pecados con la sangre de Cristo, en quien oramos y te damos las gracias. Amén. Gracias a Dios por este libro, ¿verdad? Ámenlo, léanlo, estúdienla, medítenla, memorícenla, guárdenla en su corazón, porque el propósito del enemigo es sacarnos esto del corazón. Esta es la única arma que tenemos. Y cuando esto sale de tu vida, te quedas totalmente vulnerable a los ataques de Satanás, al engaño. Pero cuando esto forma parte de tu vida y la defiendes con todo tu corazón y con toda tu alma, eres un guerrero, eres una guerrera de Dios. Y nadie ni nadie te podrá hacer frente todos los días de tu vida, y Dios usará tu vida poderosamente, porque Él está buscando esos guerreros que no tengan temor de nada ni de nadie, sino de aquel que hizo los cielos y la tierra. Pónganse de pie para que recibamos la bendición pastoral. Los que gusten pueden estirar su mano hacia acá en señal de que recibes esta bendición. Que Dios bendiga tu vida, que Dios bendiga tu matrimonio, que Dios bendiga a tus hijos, que Dios bendiga a tus animales domésticos, que Dios bendiga tu trabajo, tu entrar y tu salir. Que Dios te guarde de todo mal cuando andes en la calle, que Dios te proteja, que sus ángeles no permitan que tu pie tropiece en piedra, que Dios pueda llenarte de sabiduría y conocimiento, que la verdad te haga libre y que seas un discípulo de Jesucristo. Y la paz de Dios, que sobrepasa todo entendimiento, que guarde tus pensamientos y tu corazón en Cristo Jesús, en quien oramos y te bendecimos.

Levanta las manos al cielo conmigo y repite: Señor, levanto mis manos, aunque no tenga fuerzas, aunque tenga mil problemas. Confiésalo con tus labios. Todo el mundo cantando conmigo.

Jesús, necesitamos ser como tú. Haz nuestro carácter más como el tuyo. Ayúdanos. Levante sus manos y dígaselo al Señor.

0: Amén.
1: Oh Jehová, cuánto se han multiplicado mis adversarios. Muchos son los que se levantan contra mí. Muchos son los que dicen de mí: no hay para él salvación. Mas tú, Jehová, eres escudo alrededor de mí, mi gloria y el que levanta mi cabeza.
0: Sí, Señor.
1: Con mi voz clamé a Jehová y él me respondió desde su monte santo. Jehová es mi luz y mi salvación. ¿De quién temeré? Jehová es la fortaleza de mi vida. ¿De quién he de atemorizarme?
0: Oh, Señor.
1: Cuando se juntaron contra mí los malignos, mis angustiadores y mis enemigos, para comer mis carnes, ellos tropezaron y cayeron.
0: ¡Aleluya!
1: Aunque un ejército acampe contra mí, no temerá mi corazón. Aunque contra mí se levante guerra, yo estaré confiado.

¿Cómo está usted? Como el hombre de la siguiente historia le va a contar, pocas cosas son más dañinas para el alma humana que la guerra. Sirviendo en Vietnam, él presenció y sobrevivió, incluso hizo cosas que lo dejaron muerto interiormente. Al regresar a casa, él descendió dentro de un hoyo de oscuridad aún más profundo, donde nada importaba y a nadie le interesaba, o así él pensaba, hasta que su corazón, mente y vida fueron desencadenados.

0: ¡No! Escúchenlo, él no está mejor. Ha estado encerrado en el granero más de una semana hasta ahora. ¿Qué más puedo hacer con él? Si lo dejo salir, él podría matarse o alguien más. ¡Mac! Soy yo, Ortiz. Rosa hizo tortillas y frijoles. Ahora voy a pasarte el plato debajo de la puerta para que puedas alcanzarlo, ¿de acuerdo?
1: Las minas están en todas partes. El enemigo está alrededor. ¡No! ¡Yo tuve que disparar!
0: ¡Mac! ¡Ponte a comer ahora, compañero! ¿De acuerdo?
1: No, no, no.
0: Voy a entrar contigo ahora, Mac. Voy a abrir la puerta del granero.
1: ¡No!
0: Soy yo, Mac. Ortiz, bebe un poco de agua o morirás en este calor.
1: ¿Por qué no te detenías, papá? ¡No me veías yendo detrás de ti!
0: Todo va a estar bien, Mac, ya verás. Vas a estar muy bien. ¿Por qué no comes algo ahora? ¡Vamos, Mac! ¡Hazlo por mí!
1: ¡Me lastimé a tantas personas, odio!
2: 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Es sorprendente cuán rápidamente una buena comida logra restaurar a alguien que está muerto de hambre. De manera que una de las primeras cosas que se hace en la Pacific Garden Mission es ofrecer comida a los desamparados, quienes vienen de las calles. Otras cosas son ofrecidas también, sin excepción, a aquellos en necesidad, como ropa, cuidado médico y dental, una tarima segura para la noche. El faro antiguo tiene además clases de lectura y paternidad, consejería laboral y otra ayuda para la gente de la calle, pero solo el pan de vida acaba con el hambre en sus almas, y aquellos que reciben el regalo de vida salen y ayudan a otros a encontrar libertad, como el hombre de esta historia. 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El hombre de nuestra historia nació en Jasper, Alabama, en 1947, siendo el único hijo nacido a sus padres. Uno no tiene que especular sobre las consecuencias del abandono, alcohol y abuso en un hijo. Y no tiene que imaginar las consecuencias de la guerra en el alma de un hombre cuando él está peleando su propia guerra personal. Todo esto es evidente en la verdadera historia de Howard Macpherson Gober, conocido como Mac, ahora mismo en Desencadenados.
3: Puedo recordarme de niño esperando a que mi papá llegara a casa. La mayoría de las veces él no llegó. Pero algunas veces yo veía su carro pasar cerca y corría detrás de él hasta que estaba demasiado exhausto para seguirlo. Y cuando él se venía a casa furioso en su borrachera, golpeaba a mi madre. El resentimiento corroyó en mis entrañas durante años, volviéndome tan impredecible como una serpiente de cascabel. Yo tenía casi 16 años cuando intenté desafiar a papá y perdí. Él me habría matado si alguien no había intervenido. Fue entonces que me enlisté en la Marina y fui a parar en Vietnam. Recibí un entrenamiento de armas especiales y fui asignado a vigilar al otro lado del río desde la Tercera Fuerza Anfibia Marina, con la responsabilidad de las emboscadas nocturnas.
4: Mac, yo pensé que jamás volvería a verte. ¿Por qué estás en el hospital? ¿Fuiste herido?
3: No, tuve una aguda disentería, así que me trajeron aquí. ¿Qué hay de ti, Len?
4: Solo una pequeña herida. No lo suficiente grave para mandarme a casa.
3: ¿Dónde has estado?
4: Durmiendo cerca de los arrozales al norte de Dak Nak. Es extraño allí fuera, Mac. Uno nunca sabe quién es el enemigo.
3: ¿A mí me vas a confiar? Los muchachos vuelan en pedazos por una mina y los lugareños solo pasan por delante. Odio este lugar.
4: No es nada como yo lo esperaba. Uno no sabe en quién confiar, así que no confíes en nadie.
3: Cuando yo llegué aquí, Len, esto parecía un matadero. Los helicópteros estaban trayendo a los heridos de un intenso tiroteo. Nunca lo olvidaré. Tipos con muñones ensangrentados y sangre por todas partes. Había una camilla cargada de pedazos de cuerpos. Ellos estaban gritando y llorando. Era horrible.
4: Ay, ¿qué hacemos aquí en todo caso?
3: Ay, yo mismo me pregunto eso todo el tiempo. A nadie le importa allá en casa. Mi último par de meses en Vietnam, me refugié dentro de mí mismo, abandonando incluso a mis compañeros de bebida. No podía escapar de la culpa de ver a todos esos hombres mutilados mientras yo estaba ileso. Luego un nuevo tipo entró en mi grupo, pálido y asustado, y yo le tomé simpatía, porque sabía cómo él se sentía. Él enfermó con fiebre alta, y en la mañana yo lo llevé al puesto de primeros auxilios.
5: ¿Cuál es el problema?
3: Él está ardiendo de fiebre. Mejor llevar al hospital en Da Nang.
5: ¿Él se recuperará?
3: Él tiene algo serio, hombre. Yo permanecí despierto toda la noche tratando de enfriarlo con toallas mojadas. Y aún así él estaba temblando y sudando.
5: Le pondré una inyección y él estará bien.
3: No estará bien. Envíelo al hospital.
5: No, no es gran cosa. Él estará bien.
3: A la mañana siguiente yo encontré su cuerpo frío y rígido sobre la tarima. Él había muerto en la oscuridad debido a la indiferencia y negligencia. Yo me volví furioso.
6: ¡Ellos lo mataron! ¡Sí! ¡Ellos lo mataron! ¡Yo los mataré por eso! ¡Ellos lo dejaron morir! ¡Ah! ¡Asesinos! ¡Eso es lo que ellos son! Todo lo que tienen que hacer era enviarlo al hospital, ¡asquerosos asesinos!
3: Después de eso, yo permanecía borracho la mayor parte del tiempo, totalmente desilusionado de la guerra y la vida atrapada en una espeluznante pelea por la supervivencia. Los motines racistas en mi país llevaron a que los negros y los blancos se emboscaran unos a otros. No era suficiente que nosotros estuviéramos peleando con un enemigo invisible. Ahora estábamos peleando unos con otros. El llegar de vuelta a casa al término de mi gira fue incluso más raro. Todo estaba tan normal, pero yo no.
7: Oh, Mac, ¿es tan bueno verte?
3: Sí, es bueno estar en casa otra vez, mamá.
7: He estado siguiendo las noticias. ¿Cuándo llegaste?
3: Hace 10 días. Fui a la casa del tío José por un tiempo. Tenía que liberarme de la tensión.
7: Supongo que sabes que tu papá y yo estamos divorciados.
3: Sí. ¿Dónde está él ahora?
7: No sé y no me importa.
3: Él nunca me escribió, ni siquiera una vez. Yo esperé muchos días aguardando una carta de él.
7: Lo lamento, Mac.
3: Ah, no tiene ninguna importancia ahora. En alguna parte del camino mis emociones se adormecieron. Perdí la capacidad de amar y sentir. Yo había muerto interiormente. Pasé mis últimos meses en la marina en San Diego, donde frecuentaba una cantina para motociclistas después de mi turno de guardia. Sentado solo en un rincón, yo observaba la camaradería que los motociclistas compartían y recordé la única vez que me sentí unido a papá, cuando él me llevó a dar un paseo en su motocicleta. Compré una Harley y progresivamente ellos me aceptaron.
8: ¡Hombre, ojalá hubiera visto eso, Mac! ¿Tú realmente te arrancaste el uniforme y lo pisoteaste allí, enfrente de la base?
3: Seguro. Eso no es ni la mitad de lo que yo siento. Después de cómo la Marina trató a tantos hombres buenos, ellos nos dejaron como un blanco allá.
8: Tienes razón. Cuando yo regresé de Vietnam, había una multitud esperando. Aunque no para alentar. Ellos estaban abucheando y escupiendo. Un grupo de opositores al servicio militar.
3: Bueno, ahora estoy libre. Y recibí el licenciamiento para probarlo.
8: Ya se van nuestras armas y drogas libres, Mac. Tú liberaste muchas cosas para nosotros en esa base.
3: Yo haré descargo de drogas a México. No te preocupes. Anda, vamos a ponernos en camino. Ay. ¡Estoy libre! Como un hombre lobo a la medianoche, yo cambié rápidamente con un cabello largo y barba, usando drogas y más drogas. Para pronto el estímulo químico se volvió contra mí y yo me volví impredecible y paranoico.
9: ¡Escucha! ¡No voy a decírtelo otra vez! ¡Tráeme una hamburguesa! ¡Unas papas fritas y café!
8: ¡Ah! ¡Ah! ¡Oye, Mac! ¡Mac! ¡Mac! ¡Cálmate! ¡Mac! ¡Salgamos de aquí antes de que llegue la policía! ¡Ellos nos arrestarán! ¡Vamos, vamos!
10: No, ¿qué te pasó?
8: ¿Qué te pasó por la cabeza, Mac? Ah. Tú no puedes actuar así. Vas a hacer que nos arresten a todos.
3: Pero yo hice mi pedido tres veces y la vieja solo se quedó allí parada.
8: ¿Estás loco? Tú no dijiste nada, ni una palabra. Nosotros pensamos que tú estabas jugando alguna clase de juego mental, porque solo te sentaste allí con esta expresión completamente helada en tu rostro cuando esa camarera preguntó lo que querías comer.
3: Hombre, sí. Yo pedí tres veces. Sé lo que hice.
8: ¡Cálmate, man! ¡Relájate, hombre! Oye, está bien. Todos hemos estado allí. Solo tuviste un mal viaje. Eso es todo. Realmente estuviste fuera de sí esta vez.
3: Supongo que estuve bastante drogado.
8: Sí, deberías haberte visto. Eres un auténtico maníaco, Mac.
3: Yo vivía según mi reputación, consumiendo toda clase de droga, menos heroína, hundiéndome más y más en un pozo negro de odio e inmundicia. Nunca me afeitaba, nunca me bañaba, nunca lavaba mi ropa. Hacía cualquier cosa loca para atraer la atención de mis hermanos motociclistas. En una mala pelea perdí mis cuatro dientes delanteros, quedándome solo dos caninos que parecían colmillos de vampiro. Había llegado a un punto de demencia temeraria cuando decidí regresar a casa para ver a mi madre. Ella me recogió en la estación de autobuses y ni siquiera me reconoció en un principio.
7: Mac, te ves terrible.
3: Sí, lo sé.
7: Deberías ir a ver a tu abuelo, Mac. Él está postrado en cama ahora.
3: Pobrecito abuelo. ¿Todavía habla de Jesús todo el tiempo?
7: Bastante. También habla mucho de ti.
3: Recuerdo cuando yo era niño y me quedaba con ellos. Él me llevaba a todas partes donde iba, echando heno a los animales, arando detrás de esa vieja mula. Él hablaba conmigo y con Jesús al mismo tiempo. Pobrecito granjero.
7: Mac, ¿por qué esos carros de la policía están siguiéndonos? Yo no estoy corriendo a gran velocidad.
3: No te preocupes, mamá. Yo estoy limpio.
7: ¿Limpio? Hijo, tú estás todo mugriento. ¿A eso le llamas limpio?
3: No tengo nada de droga conmigo. Ellos no pueden arrestarme por nada.
7: ¿De qué estás hablando?
3: Todo está bien, mamá. Solo sigue conduciendo. Probablemente ellos piensan que soy alguna otra persona. Yo me veía como un renegado, así que la policía siempre estaba detrás de mí. Conseguí un trabajo como portero fornido en un club donde rutinariamente podía romper cabezas, desahogando la rabia dentro de mí. Una noche la policía tuvo que usar toracine para controlarme después que golpeé a un tipo dejándolo inconsciente. Corregí mi comportamiento el tiempo suficiente para casarme con una inocente muchacha, pero pronto me degeneré en un golpeador de esposas, forzándola a hacerse un aborto en un callejón, lo que casi la mató. Finalmente la dejé abandonada después de darle una severa paliza. Nunca la volví a ver y no hice ningún intento para detener los trámites del divorcio. Yo estaba completamente bajo el efecto de drogas y licor cuando fui a ver a mamá y golpeé a su novia medio morir después que él me insultó.
7: ¡Detente, Mac! ¡Lo están matando!
10: ¡Venga!
7: ¡Mac, no! ¡No lo lances por esa ventana! ¡Mira lo que has hecho! ¡No sirves para nada, Mac!
10: ¡Cierra la boca! ¿Ah?
2: En un momento escucharemos el resto de la historia de Mac. Antes, acompáñenos a escuchar la siguiente pausa musical.

0: Estamos agradecidos por acompañarnos con su grata presencia en cada programa. Ahora regresemos a la conclusión de la historia de hoy, aquí en Desencadenados.
1: El novio de mi madre presentó cargos por intento de asesinato y la policía me arrestó después de ponerles las cosas difíciles. Yo hice del perturbado veterano de Vietnam y el juez me dejó libre con una amonestación. Era tiempo de salir de Alabama. Mis compañeros motociclistas me habían enviado mi Harley, así que un amigo y yo nos dirigimos a nuestras motos. Vivimos en nuestro camino a Nueva Orleans, donde la policía nos arrestó. Una vez más me libré.
2: ¡Mac ha vuelto! Toma, eche una fumadita, Mac. Parece que la necesitas. Sin ofender, hombre, pero pareces como algo dejado en la carretera, compañero.
1: También me siento así. He estado totalmente despierto por 3 días. Todo el camino desde Nueva Orleans.
2: ¿Estás loco?
1: Mi compañero y yo fuimos arrestados por alteración del orden público y embriaguez. Sé que tú encuentras eso difícil de creer.
3: ¡Mac, el maniaco!
2: ¿Cómo escapaste?
1: Y qué sé yo, no me quedé para averiguarlo. Fue tan malo allí que yo no podía dar ni una vuelta sin que los cerdos me fastidiaran.
2: ¡Mac, el maniaco ha vuelto! ¡Ahora vamos a divertirnos!
1: Me volví en el reforzador del club, encargándome de las ventas de drogas que salían mal hasta que yo mismo empecé a robar las drogas para mantener mi hábito. Me convertí en un psicópata, capaz de cualquier acto de violencia, cualquier acto de perversión. Me sentaba por allí en el club y arrancaba las páginas de una Biblia para enrollar pitillos de marihuana. Mi mente quemaba por la anfetamina, ácido y polvo de ángel. Mi comportamiento era tan inestable y degenerado que incluso mis compañeros ciclistas no me querían cerca. Yo tenía tendencia homicida y suicida. Fue entonces que Ortiz vino y me recogió y me encerró en su granero por 2 semanas.
4: No estaba seguro de que ibas a lograr salir de esto, Mac.
1: Tú salvaste mi vida, Ortiz. Tú y ese granero me recordaron a mi abuelo. Él siempre me amó y animó.
4: ¿Estás bien ahora?
1: Sí, aunque todavía estoy demasiado perturbado para montar mi moto. A veces empiezo a temblar y pierdo el equilibrio. A veces las cosas se salen fuera de foco y se desvanecen ante mis ojos.
4: Aléjate de las drogas duras, Mac. Ellas te vuelven loco.
1: Y pueden matarte, Ortiz. La semana pasada yo vi a uno de mis compañeros morir de una sobredosis de heroína. Él estaba muerto en segundos. Podría ser yo, si no escapo.
4: ¿Qué vas a hacer?
1: Le pedí a mi madre que me enviara algún dinero para un boleto de autobús a casa. Aprecio que estés llevándome a recoger el dinero, Ortiz.
4: Allí está la oficina del Western Union. Te esperaré aquí.
1: A medida que esperaba en la fila para recoger el dinero, un hombre empezó a repartir a todos un pedazo de papel, incluyéndome a mí, tal como soy. Yo leí e intenté tirarlo, pero este se pegó a mi desaseada mano, así que leí el resto. La mayoría de las personas piensan que son demasiado malas para que Dios las ame. Pero Romanos capítulo 5, versículo 8 dice: Mas Dios muestra su amor para con nosotros en que siendo aún pecadores, Cristo murió por nosotros. Sea honesto consigo mismo. Confiese que necesita un Salvador allí mismo donde está. Dios le ama más de lo que alguna vez conocerá, porque de tal manera amó Dios al mundo que ha dado a su Hijo unigénito, para que todo aquel que en él cree no se pierda, mas tenga vida eterna. Me paré allí atónito. ¿Cómo era posible que Dios pudiera amar a alguien como yo? Sin embargo, el folleto decía que Jesús murió por mis pecados para que yo no tuviera que pasar la eternidad en el infierno. ¿Por qué? ¿Por qué Él me amaba? Justo entonces, la recepcionista me entregó mi dinero y yo metí el papel en mi bolsillo y salí. 2 semanas después, habiendo gastado el dinero en drogas, yo pasé por la casa de un amigo.
2: Oye, Mac, ¿qué pasa?
1: No mucho, hombre. Encontré este en el umbral de la puerta.
2: ¿Qué es?
1: Un folleto acerca de profecía de la Biblia que se están cumpliendo.
2: ¡Oh, eso! Una mujer negra estuvo repartiéndolos esta mañana y ¡zas! Yo levanté mi puño y la golpeé en la boca. El folleto se cayó de su mano.
1: ¿Qué clase de mujer se atrevería a entrar en esta clase de vecindario y repartir cosas de la Biblia?
2: No sé, pero ella no volverá a molestarme.
1: Durante 2 semanas yo pensé en esa mujer y el amor que ella debe haber tenido para ir de puerta en puerta en ese vecindario. A medida que caminaba a casa pesadamente muy tarde, una noche, yo pensaba en las palabras en ese folleto que hablaban de Jesús regresando para juzgar al mundo. Yo estaba en un apuro.
5: No, Jesús. No podrías amar a alguien como yo. ¿Cómo podrías? A mi abuelo sí, pero no a mí. Oh, Dios, por favor, no me dejes ir al infierno. Por favor, Dios, perdóname. Lamento tanto todas las cosas que he hecho. Por favor, ten misericordia de mí. Por favor, sálvame. Ayúdame a ser diferente.
2: ¡Oh, hombre! ¡No nos digas que eres un fanático de Jesús!
1: Te estoy diciendo que Él es real y te ama muchísimo. Él murió en la cruz para que no tengas que pasar la eternidad en el infierno.
2: ¡Oh, hombre! ¡Tú tomaste una sobredosis de algo! ¡Volverás a la normalidad después de un rato!
1: Él es real. Yo le pedí que me ayudara a encontrar un trabajo y así poder regresar a Alabama. Y hoy, él me consiguió un trabajo en la planta de aluminio.
2: ¿No te estás yendo otra vez, verdad, Mac?
1: Sí, así es. Yo los amo, muchachos. Pero necesito regresar a encontrar a mi mamá. Tengo algunas cosas que aclarar con ella. Hola, mamá. Tu hijo ha vuelto a casa.
6: ¡Oh, Mac! ¿Qué ha sucedido a mi muchacho?
1: Tu muchacho va a estar muy bien, mamá. Yo encontré a Jesús y Él cambió mi vida. Ay. Él me ha mostrado cómo amar y vivir de nuevo, mamá. Quiero que sepas que yo te amo. ¿Puedes sentirte capaz de perdonarme por todas las cosas malas que te he hecho y dicho? Mamá, ¿irás a la iglesia conmigo?
6: Mac, yo no he ido a la iglesia.
1: ¿Conmigo?
6: Mac, yo no he ido a la iglesia en años. No tengo nada apropiado que vestir.
1: Oh, mamá, tú no tienes...

0: me perdonaran por todas las cosas sucias y despreciables que yo había hecho. Las personas estaban tan asombradas del cambio en mí. Afeité mi barba, corté mi pelo y reemplacé los dientes delanteros que faltaban para reflejar al nuevo hombre, y regresé a la taberna de carretera donde había trabajado como portero. Allí me encontré con el hombre que había ido a Nueva Orleans conmigo y le conté mi historia.
1: Vaya, tú eras un hombre salvaje cuando la policía nos arrestó en Nueva Orleans.
0: El señor cambia todo si se lo pides.
1: Tú ya no bebes o consumes drogas.
0: No, uno ni siquiera quiere probarlas cuando tiene a Jesús. Cuando estuve aquí antes me da vergüenza decirlo. Yo sembré marihuana en la propiedad de mi abuelo. Él no lo sabía. Él pensaba que yo venía a verlo, pero solo estaba visitando mis plantas de marihuana. Todo lo que él hablaba era acerca de Jesús. Y en ese tiempo yo sentía lástima por él. Pensaba que él era un tonto. Ahora sé que él tenía razón. Yo era el tonto.
1: Sin duda pudo haber un cambio en ti.
0: No me da vergüenza decir que en la noche que Jesús me salvó, yo lloré por horas porque le oí decir en mi corazón, yo te amo, Mac. Al día siguiente, cuando desperté, ni siquiera podía ver por qué había llorado tanto. Pensé que estaba ciego y ni siquiera me importaba. Me sentía tan amado, tambaleé de un lado a otro, tropezando en cosas, pero sonriendo. Resultó que mis ojos estaban cerrados de hinchados.
1: Eso es realmente extraordinario, Mac.
0: Aún lloro de alegría, hombre. Yo estaba yendo en mi motocicleta por la carretera y vi este enorme cruz de 20 metros en el cajón. Y tuve que detenerme a un lado porque empecé a llorar otra vez. Así es, cuán agradecido estoy a él.
1: Ojalá yo tuviera lo que tú tienes.
0: Tú tienes que ser salvo, hombre. Necesitas entregar tu vida a Jesús. Anda, vamos a ver al predicador.
2: ¿Pasa algo, hermano Mac?
0: No, pastor, traje uno aquí.
2: ¿Trajiste uno qué?
0: Un pecador. Él quiere ser salvo.
2: Hermano Mac, es después de la medianoche.
0: Lo sé. ¿No es esto grandioso?
2: Bueno, está bien. Esperen aquí. Me pondré mi bata y zapatos y estaré con ustedes enseguida.
0: Seguimos al pastor al otro lado del césped, donde él abrió la iglesia y guió a mi amigo a través de la oración de arrepentimiento. Unos días después, el pastor me dio las llaves de la iglesia y me dijo que yo mismo guiara a las personas al Señor. Mi abuelo no vivió para verme salvo. Él murió mientras yo estaba en el oeste. Pero 2 años después de mi salvación, la abuela me pidió que la visitara. Cuando llegué, ella me condujo al dormitorio donde mi abuelo pasó sus últimos años.
3: Tú eres el único gober que queda en la familia, Mac. Si hubieras muerto en Vietnam, no habría quedado ninguno para continuar el apellido de la familia. Si hubieras muerto en tus pecados allá en California, no habría nadie para continuar la herencia de la familia.
0: Sí, señora.
3: He guardado esto en mi corazón por años, esperando hasta que tú estuvieras listo para escucharlo. Cada domingo los hombres de la familia venían a la casa después de la iglesia y ellos se sentaban un rato con tu abuelito y conmigo. Y muchas veces él les pidió que lo levantaran de la cama y colocaran su cuerpo en posición de oración, inclinado sobre sus rodillas. Y ellos entrelazaban sus manos y lo sujetaban, apoyados allí. Y él clamaba a Dios que salvara a su nieto, quien estaba perdido en pecado allá en California.
0: Amado Señor.
3: Todo el tiempo que tú estuviste en Vietnam, nosotros escuchábamos las noticias y hablaban de Da Nang siendo invadido y cohetes estallando donde tú estabas. Y tu abuelito clamaba a Dios y le pedía que salvara a su nieto y te mantuviera intacto para que tú pudieras predicar el evangelio. Tu abuelito partió a la presencia del Señor llamando tu nombre, que tú fueras salvo un día, hijo.
0: Su oración fue contestada.
3: Siempre habría un predicador en la familia Gober. El nombre de tu tatarabuelo también fue Howard Macpherson Gober y también fue un predicador. Es por eso que el diablo intentó tanto destruirte.
0: Junto a mi esposa y mis 3 hijos dirigimos un hogar para jóvenes que ponen a encontrarse con el Salvador y dar otro sentido a sus vidas. Nada y nadie es demasiado difícil para Dios.
2: Magover tiene razón, amigo. Dios le ama y desea entrar en su corazón y vida. La Biblia dice en Juan capítulo 1, versículo 12, «Mas a todos los que le recibieron, a los que creen en su nombre, les dio potestad de ser hechos hijos de Dios». Escríbanos y le enviaremos alguna literatura para ayudarle a caminar en fe. 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

días antes de mi último cumpleaños, mi esposa me preguntó acerca de que sí que me gustaría recibir en ese día especial. Y recuerdo que mi respuesta fue que no necesitaba nada, que no me tenía que regalar nada. Pero el día de mi cumpleaños me levanté y me senté al piano. Y pensando en la pregunta que me había hecho mi esposa, me puse a pensar en qué le respondería al Señor si Él me preguntara qué es lo que me gustaría recibir el día de mi cumpleaños. Y pensando en esto, escribí esta canción que se llama Este Día Especial.

Si es tu anhelo, díselo a Él. Es mi anhelo contemplarte, Jesús. Conocerte.

La Biblia dice que el Señor pagó el precio de nuestra salvación, que por su llaga fuimos nosotros curados. Pero tenemos que ir a la presencia del Señor y ahora nosotros venir al altar del Señor y ofrecernos para Él y decir: Señor, hoy vengo a ti para que tú me redimas, Señor.

0: Aleluya.
1: Oh, gloria al nombre del Señor. De un aplauso de victoria. De un aplauso de victoria. De un aplauso de victoria. De un aplauso de victoria. De un aplauso de victoria. Aleluya. Oh, gloria al Señor.

0: Yo también creo. ¿Usted cree?
1: Abriste el mar.

Señor, después de haberte alabado, queremos entrar a tu lugar santísimo. Queremos contemplar tu rostro, Señor, habitar en tu presencia. Purifícanos, Señor. Límpianos. Renuévanos.

No hay nada que pueda compararse a ti, Señor. Nos deleitamos en tu presencia, Señor.

Padre, y esta noche queremos que tu presencia nos acerque al trono de gracia. Digno eres de gloria.

qué no se lo pedimos juntos? Si siente la necesidad que Dios pueda transformarte, cambiarte, limpiarte, renovarte, vamos a expresarle nuestro deseo juntos. Alza tu voz conmigo y díselo con tus propias palabras. Una vez más.

Jesús, necesitamos ser como tú. Haz nuestro carácter más como el tuyo. Ayúdanos. Levante sus manos y dígaselo al Señor.

Señor, hemos estado en tu presencia y te hemos dicho en esta noche que nos llenes. Tenemos deseos de ser llenados de ti, Señor. El deseo de nuestro corazón es poder llevar, Señor, lo que tú has puesto en nosotros a todas las naciones y a todos los pueblos. Señor, estamos respondiéndote en esta noche. Después de llenarnos tú, ahora nosotros te decimos a ti, Señor, con todo el corazón:

Aquí estamos, Señor. Nosotros iremos. Aleluya.

Señor, hoy clamamos a ti. Tú eres el único que puedes abrir el mar en dos y dejarnos pasar a la tierra que fluye leche y miel. Oye nuestra oración hoy, Señor.

enfermedades mentales, o podríamos también ponerle comillas y ponerle enfermedades pseudo-mentales. Una de las cosas más importantes de la vida cristiana es el equilibrio y el balance, tanto en nuestra vida, en nuestra doctrina y en nuestra forma de conducirnos todos los días delante de la sociedad que nos rodea y delante también de Dios. No cabe duda que nuestra época actual está caracterizada por personas que sufren, y cada vez es mayor el número, de trastornos nerviosos y mentales. Si a esto le agregamos el smog del Distrito Federal, la incertidumbre financiera, las drogas, el tráfico de las grandes ciudades, y todas estas cosas son factores que contribuyen nada más a agravar la salud física y mental de miles y miles de personas en el mundo entero. Desgraciadamente, cuando nosotros no éramos cristianos, el acercamiento que la ciencia tiene a los problemas de la humanidad no toma la Biblia en cuenta. O sea, yo recuerdo cuando quería estudiar psicología a los 19 años de edad, y después quería estudiar psiquiatría, después quería ser actor de cine, después quería ser doble y tantas cosas que Dios, gracias a Dios, impidió que fuera. Pero recuerdo que en los inicios de mis estudios psicológicos, comencé a darme cuenta que todas las presuposiciones sobre las cuales la filosofía se asienta, perdón, la psicología, es básicamente la evolución, el ateísmo y la filosofía secular. Voy a repetir, cualquier sistema de psicología, llámese freudiano o de Jung o de Skinner, etcétera, etcétera, tiene una base totalmente endeble. Es una base falsa, por lo tanto, tú no puedes construir nada sobre algo que no sea sólido. Dice la Biblia en 1 Corintios 3 que nadie puede poner otro fundamento que el que está puesto, el cual es Jesucristo. Por lo tanto, si yo quiero comenzar a ayudar a la gente en sus problemas pseudomentales o problemas de desórdenes nerviosos, yo tengo que en primer lugar saber cuál es el origen por el cual la persona está padeciendo lo que está padeciendo. Desgraciadamente, repito, la psicología y la psiquiatría solamente usan terapias, y esas terapias, la mayor parte de las veces, está basada en uso de pastillas tranquilizantes. Entonces, no se ataca la raíz, se atacan los síntomas y se tratan de disminuirlos. Pero la Biblia nos muestra que Dios nos ha dado un conocimiento profundo de las manifestaciones pseudo enfermizas de los hombres, para que podamos nosotros, con la ayuda de la palabra de Dios, poder abordar y poder atacar cualquier persona que aparentemente manifieste, de acuerdo al mundo, un patrón de conducta desordenado, cuando realmente el problema de la persona no es mental, es de carácter espiritual. El mundo científico, repito, ha calificado algunos problemas que padecen a algunas personas por manifestaciones de conducta anormal como enfermedades mentales. Y yo quiero decirles a ustedes que no existe tal cosa, de acuerdo a la Biblia, como una enfermedad mental, a menos que sea producida orgánicamente o por desbalances químicos dentro del organismo. Esto se califica como enfermedades endógenas, o sea, que tienen su origen dentro de nosotros, son internas. Si una persona no tiene un tumor o no tiene un problema endógeno como hipotiroidismo, diabetes, un tumor en el páncreas, etcétera, etcétera, no puede calificársele como enferma mental. Se le tiene que calificar como persona pecadora. Y las alteraciones de su conducta, voy a repetir, si no son producidas orgánicamente, no pueden ser de ninguna manera calificadas como enfermedades mentales. Y de esto se trata las conferencias que vamos a comenzar a abordar desde esta mañana. El alcoholismo, la depresión anormal, la manía depresiva, la esquizofrenia, la paranoia, neurosis crónicas, etcétera, etcétera, son llamadas por la ciencia enfermedades mentales. Sin embargo, ¿qué dice la Biblia al respecto?

0: ¿Qué acaso, la primera pregunta que en esta mañana quiero hacer es la siguiente? ¿Qué acaso una persona que está padeciendo cualquiera de estas, de estos disturbios como esquizofrenia, maníaco depresivo, etcétera, etcétera, realmente esa persona está enferma, o sea, tiene su producto orgánico y no tiene esta persona como consecuencia ninguna responsabilidad delante de Dios? Porque si en esta mañana yo voy con el doctor y me dice, señora Dusin, usted es una persona esquizofrénica, no me da ninguna esperanza, porque él me dice que es una enfermedad. Sin embargo, cuando la Biblia me dice que el origen de mis trastornos o de tus trastornos tuvieron un origen pecaminoso, yo puedo tener una esperanza y darme cuenta que si en esta mañana estoy temblando así como una hoja y estoy acelerado y neurótico y de falta de paz y con doble personalidad, simplemente tengo que regresarme a donde comenzó mi problema. La segunda pregunta que quiero hacer es la siguiente: ¿qué acaso todos estos desórdenes mentales de la conducta no tuvieron un origen? Todo absolutamente tiene un origen, repito, a menos que sea de carácter orgánico o de carácter genético. La tercera pregunta es, ¿somos responsables del origen de estas desórdenes mentales y de nuestra conducta, sí o no? Voy a repetir, porque si el psiquiatra o el psicólogo me dice que estoy enfermo, entonces yo no puedo controlar más que decirle, denme una medicina. Y nosotros vamos a descubrir en la Biblia que no hay una medicina, escúchenme muy bien, no hay ninguna medicina más que el arrepentimiento de pecado. Si realmente estas manifestaciones anormales son enfermedades de la mente, última pregunta, ¿en dónde está entonces nuestra responsabilidad delante de Dios? Vamos a comenzar en esta mañana con la depresión. Y quiero analizar, en primer lugar, algunas causas de la depresión. Y vamos a ver que la depresión se califica en dos áreas. Tenemos, en primer lugar, la depresión normal. Y después, lo que vamos a llamar depresión anormal o depresión reactiva. La depresión normal la padecen la mayor parte de los seres humanos. Y cualquier persona puede atravesar una enfermedad orgánica, cambios hormonales, principalmente las mujeres, pérdida de dinero, culpa, pérdida de algún ser querido, pérdida de trabajo, una decepción amorosa, cualquiera de estos factores puede producir en nosotros una depresión normal. ¿De qué estoy hablando cuando hablo de una depresión normal? Una depresión normal es un dolor normal, es una respuesta normal de nuestras emociones como defensa de la agresión externa o mental que atravesamos a través del sufrimiento. Entonces, cualquier persona que ustedes vean llorando hoy en la mañana no está paranoica ni neurótica y está lamentándose, tenemos que ayudarla porque esa persona atraviesa una depresión normal que cualquier ser humano, repito, podemos atravesar. Sin embargo, tenemos que recordar lo siguiente: cualquier depresión no tiene en el carácter normal, no tiene necesariamente que ser o convertirse en una depresión crónica o en algo que se agrava, porque nosotros vamos a encontrar a través de nuestro estudio que la depresión no proviene de ninguno de los factores que hemos mencionado, sino que la depresión proviene de un proceso psíquico vicioso, o sea, de una manera o de un hábito de vivir. Y cuando nosotros manifestamos y continuamos con esto, y no se maneja bíblicamente, el problema se agrava. Vuelvo a repetir, si una persona pierde a su mamá en esta mañana, y llora por su mamá, es normal. La pregunta en esta mañana es, oiga señor, ¿cuánto es normal? ¿Puedo llorar por mi madre un mes? ¿Puedo llorar 3 meses? ¿Y se puede seguir considerando depresión normal? La respuesta es la siguiente: una persona cuando llora o lamenta más de 6 a 1 año por cualquier cosa de su pasado, la persona ha entrado a la segunda fase de la depresión, que es la depresión anormal o reactiva, donde ya es pecaminosa. ¿Por qué si nosotros agravamos nuestro lamento y nuestra tristeza y nuestro dolor, es pecaminoso? Simplemente porque una persona, es normal que llore, es normal que se lamente, es normal que tenga luto interno, no externo, ¿verdad?, vestido de negro, sino interno, durante 4, 5, 6 meses, es normal. Pero más de ese tiempo, si la persona continúa lamentándose y con luto y con culpa y con sentimientos de mortificaciones internas, esta persona simplemente se le ha olvidado lo que dice la palabra de Dios. Filipenses 4, del 6 al 7. Por nada estéis afanosos. Aquí la palabra merima en el griego es ansiedad, es depresión crónica, es un estado o un hábito de vivir así. De ninguna forma estés afanosos, ansiosos, porque dice la Biblia, sino trae tus peticiones delante de Dios, con ruego, con oración y con súplica. Y la paz de Dios, que sobrepasa todo entendimiento, guardará tus pensamientos y tu corazón en Cristo Jesús. Cuando una persona, después de una pérdida y después de una decepción, después de que cualquier cosa haya originado su depresión, no enfrenta su problema depresivo bíblicamente, no viene a Dios, no busca a Dios, no lee la palabra de Dios, la Biblia dice que ahí es cuando comienza el pecado a crecer y se convierte en algo pecaminoso. Ahora muy bien, cualquier problema que nosotros enfrentemos en la vida, cualquier problema que nos surja en la vida, cualquier pared que se nos levante, una decepción amorosa, una pérdida de un familiar, la pérdida de un trabajo, un problema financiero, un problema, cualquier cosa que nosotros enfrentemos, tenemos que enfrentarlo bíblicamente. Cuando el ser humano es obediente a las leyes de Dios y el ser humano enfrenta problemas y viene a la palabra de Dios, ¿y qué dice la Biblia de mi problema? Y muchas veces la Biblia no va a decirme cosas dulces. Por ejemplo, si una mujer abandona a su marido, la Biblia dice en 1 Corintios 7 que esa mujer no se puede volver a casar jamás. De ahí en Cuernavaca hay una pareja y me dijo el otro día, Armando, nos queremos casar, una pareja ya de edad. Y les dije, bueno, ¿cómo están sus antecedentes? Él tenía 50, ella tiene 45. Él me dice, mi esposa se murió hace algunos años. Él está libre. La única forma que nos libra del matrimonio es la muerte. Pero ella le dice, ¿cómo está usted, hermana? Y me dice, bueno, yo estuve casada antes. ¿Y cómo estuvo su matrimonio anterior? Me dice, bueno, es que abandoné a mi esposo hace 5 años porque tenía problemas de esquizofrenia. Y le dije, ¿sabe una cosa? Que cuando nos casamos delante del juez, le juramos a Dios y a la sociedad y a nosotros mismos que nada nos va a separar, y si mi esposo se pone loco o mi esposa se pone loca, la locura no es justificación delante de Dios para abandonar a mi cónyuge. Es hasta que la muerte nos separe. Entonces, esta hermana le dijo, usted no puede volver a casarse. El hermano comenzó a llorar, hermano, me ha dicho tantas ilusiones. Lo siento, hermano, pero mi labor pastoral es decirle a usted lo que Dios dice. Y quiero decirle que a lo mejor Dios lo está usted protegiendo de esa mujer, pero esa mujer tiene la obligación, le dije, de regresar y buscar a su esposo si no se ha casado. Y si no se ha casado, ella tiene la obligación de reconciliarse, de pedirle perdón y regresar con él. Y hasta entonces ella tendrá una conciencia limpia delante de Dios. Nunca jamás ella se puede volver a casar. ¿Qué pasa cuando una persona dice, no, pero esto no me conviene? Escuchen, cuando un ser humano, principalmente los cristianos, rechazamos el consejo de Dios, y pues no me conviene, ¿verdad?, porque hay otros galanes y hay otras mujeres más guapas, cualquier cosa que nosotros rechacemos de la palabra de Dios, en el momento en que le decimos a Dios no y volteamos la cabeza, en ese momento comienzan a manifestarse desórdenes mentales. En el momento en que tú te volteas y le dices a Dios no, en ese momento quedas fuera de la armonía de un Dios que dice, mi paso os dejo, mi paso os doy. No existe ninguna persona en esta mañana, ni en ninguna parte del mundo, que le haya dicho a Dios, no quiero hacer tu voluntad, y que ahorita diga, soy feliz. Es mentira, es mentira, es mentira. Nadie puede ser feliz ni tener paz fuera y lejos de la voluntad de Dios. El mismo Hijo de Dios en el huerto de Getsemaní, ¿qué problema tenía que enfrentar? Tenía que enfrentar un problema. Una cruz le estaba esperando. Y en esa cruz, él no tenía miedo de los clavos, ni de las espinas, ni tampoco de la lanza que horadaría su vientre o su costado. Él tenía miedo que en esa cruz el Padre le iba a abandonar. Por primera vez en toda la eternidad, solo había un momento en que el Padre y el Hijo se separaron espiritualmente. Y ese momento y ese lugar fue en la cruz del Calvario. Sin embargo, Jesucristo dijo en el huerto de Getsemaní, Padre, si es posible, pase de mí esta copa. En otras palabras, Señor, si hay otro camino, si pudiera el arcángel San Gabriel morir en la cruz, dice el Padre, no. No puedes venirse rodillas a la villa y ya con eso nos llevas al cielo. No. Y nada más por pertenecer a una religión. No. Y golpeamos el pecho diciendo que son cristianos. Tampoco. Sin derramamiento de sangre, hijo mío, no hay remisión de pecados. Tú tienes que morir. Y Jesucristo dijo: no se haga pues mi voluntad, sino tu voluntad. Hermanos en Jesucristo, todos nosotros en nuestra vida vamos a enfrentar un Getsemaní. Momentos en el que, Señor, pero yo quiero divorciarme a mi esposo, yo quiero amar a mi esposa, yo no quiero ese trabajo, yo quiero aquello. Pero ahí momento es el momento, escucha, que mueres. Mas no se haga mi voluntad, Padre Santo. Y si esa es tu voluntad, yo sé que me espera un calvario, no me importa qué cosa lo que me está esperando, pero yo lo único que quiero hacer es tu voluntad, Señor. Y el momento en que tú te rindes a la voluntad de Dios y no ves el sacrificio que vas a pasar, quiero decirte que Dios en ese momento te va a llenar de una paz y de un poder y de una fuerza y de una gracia tan grande que cuando enfrentes tu calvario lo vas a enfrentar con gozo. Y Dios es un Dios que prueba la mente y el corazón, y constantemente estamos nosotros rehuyendo y huyendo de hacer la voluntad de Dios. Algún día te enfermarás, si no es que ya estás enfermo mentalmente. Y tu problema no es paranoia, ni esquizofrenia, ni eres una persona maníaco-depresiva. Eres una persona que violaste la ley de Dios. Y las consecuencias alcanzaron simplemente tu mente. Veamos nosotros, por ejemplo, en Proverbios capítulo 1, de qué forma la Biblia nos muestra que toda persona que se revela a la voluntad de Dios, toda persona que abandona la voluntad de Dios, toda persona que se quiere independizar de Dios y hacer su voluntad. Salomón nos dice en el capítulo 1 de Proverbios, versículo 24 al 28, las consecuencias. Nosotros vamos a ver pues que cualquier problema, vuelvo a repetir, que no sea resuelto bíblicamente, cualquier problema, repito, no resuelto bíblicamente, va a llevar a la persona primero a la culpa, después a la ansiedad, después a la desesperación, y finalmente esta persona entrará en un ciclo vicioso, crónico, depresivo, el cual la mayor parte de las veces conduce al suicidio. Dice Proverbios 1, 24 al 28, por cuanto llamé y no quisiste oír, extendí mi mano y no hubo quien atendiese, sino que desechaste todo consejo mío, y mi reprensión no quisiste. También yo me reiré en tu calamidad, y me burlaré cuando te venga lo que temes. cuando viniera como una destrucción lo que temes, y vuestra calamidad llegare como un torbellino, cuando sobre ti venga tribulación, y te dice, angustia, y aquí está depresión, depresión reactiva, ansiedad, estados esquizofrénicos con origen no orgánicos, etcétera, etcétera. La respuesta es siempre angustia. Cuando estés en este estado, dice Dios, fíjate, cuando te encuentres en este estado, versículo 24, me llamarás y no responderé. Me buscarás de mañana y no me hallarás, por cuanto aborreciste la sabiduría y no escogiste el temor de Jehová. Dice Jeremías capítulo 2, aprende cuán amargo es haber dejado a Jehová. Aprende cuán amargo es haber abandonado y haberle dicho a Dios, no te metas con mi vida, déjame resolver mis problemas, yo tengo mi sabiduría, el psiquiatra me dijo otra cosa que tú dices, por lo tanto tú eres un mentiroso. Y Dios dice, comerás el fruto de tu camino. El desvío de los ignorantes los matará, la prosperidad de los necios los echará a perder. Mas el que me oyere, dice el Señor, el que me oiga en esta mañana, vivirá tranquilo, sin temor del mal. Vamos a Génesis capítulo 4, y vamos a ver en esta mañana un ejemplo, y es el primer ejemplo de la Biblia en la vida de Caín. Y veamos de qué forma este hombre, el primer asesino, el primer esquizofrénico, maníaco, psicótico, neurótico, y pon el nombre que más quieras, o algún otro que te guste, es el primer hombre en la Biblia que encontramos que viola de una forma directa la voluntad de Dios después de luego que sus padres, con la única diferencia que Caín no se arrepintió. Caín le dijo a Dios, ya no quiero que me sigas hablando, y Caín abandonó a Dios. Sus padres, Adán y Eva, sí se arrepintieron y fueron restaurados a la comunión con Dios. Pero veamos el ejemplo de Caín en lo siguiente. Hermanos queridos en Jesús, cualquier pecado que tú tengas en esta mañana, cualquier atadura que tú tengas en tu vida, llámese masturbación, llámese cigarro, llámese alcohol, llámese pornografía, llámese hacer tu voluntad, llámese rebelión, rechazo, lo que tú quieras, cualquier pecado, vuelvo a repetir, no atacado y solucionado inmediatamente, comienza a crecer. Y acuérdense ustedes que el símbolo del pecado en el Antiguo Testamento es la lepra. Y la lepra se podría nosotros compararla en este siglo con el cáncer. Hace 4 meses un hermano llegó y me dice, hermano, fíjate que fui al doctor, gracias a Dios, porque comencé a sentir unas bolas, era una hermana, comencé a sentir unas bolas en mis senos y me llevé a hacer una mamografía inmediatamente, hermano, y descubrieron que tenía cáncer en los senos. Pero me dijo el doctor, gracias a Dios, me dijo el oncólogo, gracias a Dios, señora, porque lo descubrimos a tiempo. Porque si usted no hubiera venido a tiempo a ser tratada, el cáncer hubiera crecido. Y así pasa con el pecado en el corazón. Si a tiempo venimos por delante de Dios, Padre, perdóname, he estado en contra de ti, tus leyes, y a tiempo nos lavamos con la sangre de Cristo, no hay problema. Pero cuando el cáncer no es detectado a tiempo, muchas veces, en muchos pacientes, es demasiado tarde. Leemos en Proverbios los pacientes que ya se les pasó la hora. Le gritan a Dios y dice Dios, se te acabó el tiempo. Te hablé en enero, te hablé en mayo, te hablé en junio y no me quisiste oír. Ahora cuando quieres, pues ahora no, chiquito. No es cuando tú quieras, dice la Biblia, cuando oiga su voz, no te endurezcas. Cuando oiga su voz, y hoy ustedes están oyendo la palabra de Dios. No se endurezcan. No se endurezcan. Enfrentemos todos los problemas de acuerdo a la palabra de Dios. En Génesis 4 vemos el ejemplo de cómo el pecado crece. El pecado se multiplica como el cáncer dentro de nosotros. Y el pecado nos ata, nos esclaviza. Y cada día es más difícil de romper. El que comienza fumando un cigarro, dice, voy a fumarme 2 cigarros al día. No es cierto, no es cierto, no es cierto. La muchacha que se acuesta con cualquier muchacho dice, me voy a acostar con mi novio 1 o 2 veces al año. No es cierto, no es cierto, no es cierto. Los cristianos que en su casa tienen licor dicen para los invitados, no es cierto, no es cierto, no es cierto. Pues se compró una revista de Playboy, hay nomás en cuando una canita al aire. No es cierto, la Biblia dice, todas las manifestaciones del pecado crecen. Sin ninguna excepción, el pecado crece y crece hasta que llega a volvernos, escuchen, duros y después cínicos. En el versículo del 1 al 5, vemos la primera parte de la historia de Caín y de qué forma Dios nos ilustra en este primer caso, de qué forma el pecado, llámese, vuelvo a repetir, envidia o rencor, todo crece dentro de nosotros si no es atacado, repito, por la sangre de Jesucristo a tiempo. Génesis 4, conoció Adán a su mujer Eva, la cual concibió y dio a luz a Caín, y dijo, por voluntad de Jehová he adquirido varón. Después dio a luz a su hermano Abel, y Abel fue pastor de ovejas, y Caín fue labrador de la tierra. Y aconteció, andando el tiempo, que Caín trajo del fruto de la tierra una ofrenda a Jehová. Y Abel trajo también de los primogénitos de sus ovejas, de lo más gordo de ellas. Y miró Jehová con agrado a Abel y a su ofrenda, pero no miró con agrado a Caín y a la ofrenda suya. Y se ensañó Caín en gran manera, y decayó su semblante. Entonces Jehová dijo a Caín, ¿por qué te has ensañado? ¿Y por qué ha decaído tu semblante? Si bien hicieres, no serás enaltecido, y si no hicieres bien, el pecado está a la puerta. Con todo esto, a ti te será tu deseo, y tú te enseñarás de él. Vemos en primer lugar el paso. Caín se presenta delante de Dios de la forma que Dios no le pidió. Así comienza todo el problema. Dios le dice a Caín y Abel, Caín, Abel, tráigame una ofrenda. Caín y Abel sabían que no podían presentarse delante de Dios sin sangre, porque sus padres, Adán y Eva, habían aprendido desde el capítulo 3, versículo 21, que sin derramamiento de sangre nadie puede cubrirse con hojas de higuera ni hacer lo que nosotros creamos que a Dios le gusta, o nos presentamos delante de Dios en sus términos, como Él lo manda, o lo que nosotros hacemos es el resultado del sacrificio humano, que es abominación delante de Dios. Abel llegó con Jehová y le trajo lo que Dios había dicho, dice la Biblia, que de lo más gordo del ganado, o sea, derramó sangre y se la presentó a Jehová. Sin embargo, Caín le trajo de su huerto de horticultura lo mejor que él pudo, pero Dios dice que le dijo a Caín, no quiero tu ofrenda. Número 2, en el versículo 5, cuando Caín es exhortado y reprendido por Dios, vean ustedes la primera reacción cuando alguien no quiere ser o recibir la exhortación. Cuando Dios le dijo, Caín, ¿qué has hecho?, etcétera, etcétera, lo primero que dice la Biblia es que el rostro de Caín decayó. En otras palabras, se enojó. En otras palabras, se deprimió. ¿Cuántos de ustedes, cuando son exhortados por un hermano o por una hermana, reaccionan igual que Caín? Se enojan. Estabas contento y te dijeron, eso está mal. Y tu rostro es transformado inmediatamente. En tercer lugar, en el versículo del 6 al 7, dice la Biblia que entonces Jehová le dice a Caín, ¿por qué te has ensañado? ¿Y por qué ha decaído tu semblante? Si bien hicieres, no serás enaltecido, y si no hicieres bien, el pecado está a la puerta. Con todo esto, a ti será tu deseo, y tú te enseñarás de él. Al ser reprendido, Dios observa que Caín está enojado, y le advierte sobre las consecuencias graves de responder de una manera equivocada a lo que Él nos manda. Dios, fíjense, la primera vez lo exhorta. Vamos a contar las exhortaciones. Caín, ¿por qué estás enojado? Después Caín vuelve otra vez a presentarse delante de Dios y Dios le vuelve a decir, mira Caín, quiero decirte que estás enojado simplemente porque hay pecado en tu vida. Porque si tú haces bien, no serás enaltecido, entonces quiero que sepas, que siempre que haya pecado en tu vida, te vas a deprimir. Tu rostro va a cambiar y se va a alterar tu conducta. O sea, su rostro, si no estuviera en pecado o si hubiera respondido bien delante de Dios, Padre Santo, perdóname por lo que no te traje, en ese momento no se hubiera deprimido. Dios también le advierte a Caín las consecuencias de la falta del arrepentimiento. Y le dice que la falta de arrepentimiento le conduciría a agravar su situación más y más y más. Y Dios le ofrece en el versículo 7 a que se arrepiente su actitud y a que reconozca que está mal delante de él. Sin embargo, finalmente, en el versículo 8 y versículo 9, nos dice la narración, y dijo Caín a su hermano Abel, salgamos al campo. Y aconteció que estando ellos en el campo, Caín se levantó contra su hermano Abel y lo mató. Y Jehová dijo a Caín, ¿dónde está Abel tu hermano? Y él respondió, no sé, ¿soy yo acaso guarda de mi hermano? Vemos pues que Caín no hace caso de la advertencia divina. Y efectivamente, hermanos, su pecado se agrava más y más, y Caín se convierte en un homicida. Quiero que noten ustedes lo siguiente: la última manifestación del pecado de Caín es el cinismo. ¿Cómo acaba el pecado? Haciendo a la persona cínica. Cuando yo trato con algún problema en algún matrimonio, o con un hermano, con una hermana, y veo que en el hermano o la hermana hay todavía sensibilidad, por ejemplo, hay lágrimas, hay convicción de pecado, pues realmente estoy mal, etcétera, etcétera, siempre le doy gracias a Dios porque hay esperanza. Pero cuando me enfrento con un hermano que reprendo y me está mirando así, o directo a la pared, o no me pela, o sí, está muy bien, hermano, yo siento en mi espíritu que esa persona ya está en el último grado, que es el cinismo. Y cuando una persona es cínica como Caín, yo no sé, ¿qué acaso es igual de mi hermano? En ese momento encontramos que Caín ha llegado al borde, al límite de su pecado, donde no queda más que el juicio de Dios. En el versículo 9, Dios, sabiendo lo sucedido, le da la última oportunidad a Caín, preguntándole, ¿dónde está tu hermano? Esta última oportunidad era para que Caín, por última vez, reconociera su pecado y se arrepintiera. Y nosotros encontramos que el pecado no confesado siempre conducirá a otros pecados más graves, mayores, que llevarán a la culpa, a la depresión, al endurecimiento y al cinismo. Dice Proverbios 28:13, todos se lo saben de memoria, ¿o no? Pues apréndanselo. El que confiesa su pecado alcanzará misericordia, mas el que se aparta y no lo confiesa, Dios no lo puede perdonar. Entonces, encubrir el pecado es hacernos un daño. Confesar el pecado es recibir el perdón de Dios. Tú en esta mañana has pecado, y cualquiera que sea tu pecado o el origen de tu pecado, Dios te ofrece en esta mañana reconciliarte con tu Hijo, con tu Hijo Jesucristo. Y Dios te ofrece la sangre y el perdón en esta mañana, para que en esta mañana hagas la paz con Dios y te pongas a cuentas con Dios. Pero si tú en esta mañana dices, y a mí que me importa mi esposo, y a mí que me importa mi esposa, y a mí que me importan mis hijos, es porque te has vuelto un cínico, una cínica, y en este momento no queda más que el juicio de Dios. Dice Hebreos, vean ustedes Hebreos capítulo 3, el mismo diagnóstico de las consecuencias de un pecado no confesado. Hebreos 3, del 12 al 13. Mirad, hermanos, que no haya en ninguno de ustedes corazón malo de incredulidad para apartarse del Dios vivo. Antes exhortaos los unos a los otros cada día, entre tanto que se dice hoy, para que ninguno de ustedes se endurezca por el engaño del pecado. Si el pecado no engañara, no podría ser el anzuelo de Satanás. Si tú no le pones una carnada al anzuelo, ningún pescado se va detrás del anzuelo. y el pecado es así. Satanás nos pone anzuelos, pero le pone carnal, o sea, se ve bonito. El pecado es atractivo. El pecado nos ofrece supuestos beneficios. El pecado me dice: mira, hermano, esa muchacha que tiene 20 años más joven que tu esposa está bonita, vete detrás de ella. Eso es lo que el pecado me dice. Mi conciencia me dice: es un oasis, no es verdad. Si es cierto que está más galán que mi esposo y más bonita que mi esposa, pero no es cierto, estoy casado. ¡Estoy casada! Si me voy detrás de ese hombre, si me voy detrás de una mujer, mis pecados me van a alcanzar. Tarde o temprano. Entonces, ¿qué haces? Comienzas a construir alrededor de tu vida y de tu mente fortalezas mentales y espirituales, y en el momento que asalta la tentación, di: no es cierto, no es verdad, eso está en contra de la palabra de Dios, y comienzas: Padre, lávame con tu sangre, quítame tus pensamientos, y Dios te manda su espíritu, te llena y te fortalece, y comienzas a tener una vida de victoria y victoria en Cristo Jesús. Pero si tú cedes y cedes a otro pecado y se vas con el muchacho y te acuestas con tu novio, cada vez va a aumentar en tu vida. Entiéndelo, crece el pecado, te debilita cada día más, nos mina nuestra fuerza, debilita nuestra mente, nos prepara y nos precondiciona para otros pecados más grandes tarde o temprano. Veamos la depresión normal. La depresión normal, repito, es una experiencia de dolor. Y siempre esa experiencia va acompañada con sentimientos de tristeza por causa de la pérdida de algo o de alguien. Esta experiencia, repito, es una experiencia totalmente normal, pues todos los seres humanos atravesamos la pérdida de un negocio, la pérdida de mi mamá, de mi papá, de mi hermano, de mi esposa, de mi esposo. Y esta consecuencia del dolor produce dentro de nosotros una profunda tristeza que nos abate, nos pone y nos postra. Vuelvo a repetir, es normal que llores 8 días, 10 días, y que haya esa tristeza en tu vida, y poco a poco te vas recuperando con el poder del Espíritu Santo. Las señales características de la depresión normal son las siguientes, y les voy a dar 4. 4 síntomas o señales de una depresión normal. La primera es llorar. ¿Cuántos cristianos equivocadamente aconsejan y le dicen a una persona, por ejemplo, que se le murió un pariente: no llores fuerte? ¿Sabe una cosa? Que esto no está en la palabra de Dios. El llorar es una de las cosas que Dios puso dentro de nuestro organismo. Es una reacción emocional normal, es un efecto benéfico para expresar sentimientos profundos que de otra manera, escucha, de otra manera, si no lloras y no sacas a través de yo lo que tienes que sacar, no me importa que, si tienes ganas de llorar, llora y llora fuerte y llora abundante y descarga tu alma delante de Dios, porque si no, se convierte más tarde en una depresión reactiva o en una depresión crónica. Está demostrado que las personas que reprimen sus sentimientos y que no lloran, más tarde hasta comienzan a desmayarse. Comienzan a perder el sentido, comienzan a desvariar mentalmente. ¿Por qué? Porque hay una represión mental en su vida que más tarde, cuando abren los ojos a la realidad, se dan cuenta que algún día tenían que llorar. Así que si tú no lloras ahorita, vas a llorar peor después. Mejor llora ahorita. Y mejor descarga tu alma ahorita y vacía tu alma ahorita, y vas a encontrar tú la bendición de Dios. Ven ustedes 1 Samuel capítulo 1. Qué terrible aconsejar a las personas: no llores, sé fuerte. Eso no es tener gozo. Qué tontas, qué ignorancia de los sentimientos y reacciones normales, emocionales, que Dios puso en el ser humano como defensas de nuestra propia situación futura. Dice 1 Samuel 1 la historia de Ana. Y vean ustedes que Dios no le dice: llorona, ni la castiga, ni mucho menos. Y Ana era una mujer, en 1 Samuel, que no podía tener hijos. Ella era esposa de otro hombre, y ese esposo tenía otra mujer, y la otra sí podía tener hijos. Y dice la Biblia, en los versículos que vamos a leer, de qué forma lloraba Ana. Y vean ustedes que Ana es un ejemplo de una depresión normal. Vuelvo a repetir, no pecaminosa, es totalmente normal. Dios no condena esta clase de depresión. 1 Samuel 1, del 1 al 10. Hubo un varón de Ramataín de Sofín, del monte de Efraín, que se llamaba Elcana, hijo de Jeroam, hijo de Eliú, hijo de Tou, hijo de Suf, efrateo. Y tenía él dos mujeres, el nombre de una era Ana, y el de la otra, Penina. Y Penina tenía hijos, mas Ana no los tenía. Y todos los años aquel varón subía de su ciudad para adorar y para ofrecer sacrificios a Jehová de los ejércitos. En Silo, donde estaban los hijos de Eli, Ofni y Finés, sacerdotes de Jehová. Y cuando llegaba el día en que Elcana ofrecía sacrificio, daba a Penina su mujer a todos sus hijos y a todas sus hijas, a cada uno su parte. Pero Ana daba una parte escogida porque amaba a Ana, aunque Jehová no le había concedido tener hijos. Y su rival la irritaba, enojándola y entristeciéndola porque Jehová no le había concedido tener hijos. Así hacía cada año cuando subía a la casa de Jehová, la irritaba así, por lo cual Ana lloraba y no comía. Aquí encontramos después que el segundo síntoma de una depresión normal es falta de apetito. No hagas comer a una persona que no quiere comer. La depresión nos produce falta de apetito. Dice el versículo 8, y Elcana su marido le dijo a Ana, ¿por qué lloras? ¿Por qué no comes? ¿Y por qué está afligido tu corazón? ¿No te soy yo mejor que 10 hijos? Galán de galanes, ¿verdad? Y dice el versículo 9, y se levantó Ana después que hubo comido y bebido en Silo, y mientras el sacerdote Elí estaba sentado en una silla junto a un pilar del templo de Jehová, ella con amargura de alma oró a Jehová y otra vez y lloró abundantemente. Bueno, versículo 15. Y Ana le respondió diciendo, no, señor mío, yo soy una mujer atribulada de espíritu, no he bebido vino ni sidra, sino que he derramado mi alma delante de Jehová. Versículo 19. Y levantándose de mañana, adoraron delante de Jehová y volvió y fueron a casa de, en Ramá. Y Elcana se llevó a Ana su mujer y Jehová se acordó de ella. Dios es misericordioso, ¿no es verdad? Gracias a Dios por eso. Dios vio que esa mujer lloraba y lloraba y entró en un estado depresivo normal. Pero la actitud y la motivación de esta depresión normal era simplemente porque ella quería tener hijos y por la opresión que su rival todos los días le ocasionaba. Vemos pues que la primera señal de un dolor normal de depresión es el llorar. Número dos, el aislamiento. El aislamiento. Una persona deprimida normalmente es lo más normal del mundo que no quiera ver a nadie. No me digas, los solitarios se ponían al agua de fuego. O ya sal, hombre, Panchito, ya tuviste mucho tiempo, déjala. Si ya tiene un año encerrada ahí en el ajusco, pues sí, hay que ir a sacarla y bajarla de ahí, ¿verdad? Pero si tiene un mes, 2 meses, que un hermano se recluye y muchas veces no viene al servicio y ahí están atravesando un dolor, es normal el aislamiento. Y muchas veces estas personas ni ganas tienen de ver a ningún hermano o hermana en Cristo. Quieren llevar su dolor, quieren vaciar su corazón, dejémosla, es algo normal de la naturaleza humana. En tercer lugar, la tercera señal es el insomnio. Una depresión normal puede causar insomnio o agitación durante la noche. Y en cuarto lugar, falta de apetito. Es normal la falta de apetito cuando una persona atraviesa una pena. Se nos van las ganas de comer y no hagas comer a fuerza a tu esposa, ni a tu esposo, ni a un hijo, ni a tus padres. Es algo normal. Y nosotros vemos que aunado a esto, también una depresión normal conduce a una falta de apetito sexual. Las personas deprimidas es muy difícil que puedan ser excitadas sexualmente, porque su depresión y su dolor ni siquiera las puede sincronizar con sus glándulas sexuales, así que la pérdida de un familiar de tu esposa, por ejemplo, y que tu esposa tenga 2 meses que nada de nada, tú tienes que ser comprensivo y paciente y poder discernir si tu esposa está atravesando una depresión normal y no la forces a tener sexo cuando ella está en este estado. Es una reacción o síntoma normal de la depresión. Todos estos sentimientos, hermanos, pueden ser ocasionados por diferentes factores. Por ejemplo, principalmente en la Navidad. La Navidad es una época depresiva. Es una mentira que diga que es una época de gozo. Es cuando más depresiones hay y cuando más suicidios hay. Los aniversarios de bodas es otra ocasión para deprimirse, sobre todo cuando no fue muy bien, ¿verdad? Se deprimen los aniversarios de bodas, cuando se muere algún ser querido y mañana cumple mi hijo 15 años de muerto, por ejemplo, o mi hija 15 años de muerto, los aniversarios son ocasiones también para causar depresiones. De la cruz, cuando tu perro lo mató el tractor, cuando te cambias de colonia para vivir a otro lado, todos estos factores son origen de depresiones normales, y estas personas, vean 2 Corintios capítulo 1, deben ser consoladas. 2 Corintios capítulo 1. Y aquí es precisamente donde entra el ministerio de los cristianos. Los cristianos, recordamos, 2 Corintios 1, los cristianos somos personas, escuchen, que tenemos dentro de nosotros a una persona divina que es el Espíritu Santo. Y esta persona dentro de nosotros, la Biblia, más bien el Señor Jesucristo en persona, le llamó el Paracletos. En Juan capítulo 14 y Juan capítulo 16. La palabra paracleto se tradujo en el castellano, en nuestras Biblias, consolador. Y dice Cristo, porque ya vendrá el consolador. Entonces el Espíritu Santo entra adentro de nuestra vida. Aparte de regenerarnos y de darnos la vida eterna y el perdón de pecados, el Espíritu Santo entra dentro de nosotros para que nosotros, cuando atravesemos problemas, cuando nos salgan Goliaths, cuando se nos mueran personas en la familia, cualquier problema que enfrentemos, si nosotros nos acordamos que dentro de nosotros tenemos al Consolador y nosotros enfrentamos el problema bíblicamente pidiendo la ayuda del Espíritu Santo, leyendo la palabra de Dios, el Consolador nos dará una paz que sobrepasa todo entendimiento. Créanmelo, créanmelo, créanmelo, la palabra de Dios lo dice. Pero si tú te olvidas del Espíritu Santo y te olvidas de que tenemos un poder sobrenatural para enfrentar problemas más allá de la comprensión y del entendimiento humano, entonces has tomado una respuesta no bíblica a los problemas de tu vida. Ahora, una persona que vive llena del Espíritu Santo se convierte en una persona que consuela a los demás. Y necesitamos en la iglesia consoladores. Necesitamos que aquí vengan personas después de que acabe el servicio, y cuántas personas vienen y no hay nadie que les eche la mano en el hombro. Allá a la salida ves a doña Petrita, que entró con el rostro compungido esta mañana, y hoy en la mañana se le fue su hijo, y no hay una hermana que discierne en qué estado se encuentra, que la abrace y que le diga: doña Petrita, voy a orar por usted. Y el simple hecho de orar por ella y consolarla y decirle: Petrita, mi hijo también se fue un día de la casa y regresó, y nos identificamos con su dolor y la consolamos. Si no tenemos este ministerio, es porque no hemos aprendido a qué cosa se refiere Dios en este pasaje, 2 Corintios 1 del 3 al 6, y con esto acabamos en esta mañana. 2 Corintios 1 del 3 al 6. Bendito sea el Padre y Padre de nuestro Señor Jesucristo, Padre de misericordias y Dios de toda consolación, el cual nos consuela. Aquí está, en algunos problemas. ¿Eso dice? Dice: el cual nos consuela en todas nuestras tribulaciones, para que podamos también nosotros consolar a los que están en cualquier tribulación, por medio de la consolación con que nosotros somos consolados por Dios. Porque de la manera que abundan en nosotros las aflicciones de Cristo, así abunda también por el mismo Cristo nuestra consolación. Pero si somos atribulados, es para vuestra consolación y salvación. O si somos consolados, es para vuestra consolación y salvación, la cual se opera en el sufrir las mismas aflicciones que nosotros también padecemos. Hermanos en Cristo, la Biblia nos enseña en este pasaje que cuando Dios permite problemas en mi vida y en tu vida, si tú conoces lo que es perder un hijo, o que un hijo se vaya de tu casa, o que tu esposo te abandonó un tiempo, o tu esposo te abandonó un tiempo, o perdiste un negocio, cualquier problema que enfrentemos, la Biblia dice que el propósito detrás de ese problema es que cuando Dios regrese a tu esposa y a tu esposo y tengas un mejor trabajo, etcétera, etcétera, tú te acuerdes que cuando haya personas que atraviesan lo mismo, recuerdes que Dios hizo en tu vida un milagro. Y nosotros necesitamos ir a un mundo de gente que vive desconsolada, sin esperanza, sin razón de vivir. ¿Y cómo podemos nosotros llamarnos cristianos cuando se nos ha olvidado el ministerio de la consolación? Bendito sea el Dios y Padre de nuestro Señor Jesucristo. Gracias, Padre Santo, por el consuelo de Jesucristo. Gracias por el Espíritu Santo en nuestra vida. Gracias por traer a nuestra mente paz y armonía y tranquilidad a nuestro corazón cuando nosotros vivimos obedientes y haciendo tu voluntad. Tu palabra dice: no hay paz para el malo, dice el Señor. No hay un solo ser humano que pueda burlarse de ti, porque sus pecados tarde o temprano lo van a alcanzar mental, física y espiritualmente. Mas el que me oyere, dice el Señor, el que me oyere vivirá tranquilo, sin temor del mal. Padre, en esta mañana te pedimos que consueles a todos estos corazones que en este momento se están arrepintiendo de sus pecados. En esta mañana hay mucho pueblo tuyo, muchas ovejas, que estaban comenzando a tener trastornos nerviosos y mentales por el pecado. No por causas orgánicas, sino porque violaron leyes que no puede nadie violar sin acarrear consecuencias en su vida mental. Tú quieres que seamos gobernados por una paz, por una tranquilidad, que nos acostemos tranquilos, que podamos decir: en paz me acostaré y así mismo dormiré, porque solo tú me haces vivir confiado, Señor. Tu palabra dice en el Salmo 112, el justo no tendrá temor de malas noticias, porque su corazón está firme, confiado en Jehová. Tu palabra dice en el Salmo 27, Jehová es mi fortaleza y mi salvación y mi luz, ¿de quién he de tener miedo? Aunque un ejército acampare contra mí, aunque se levantare guerra contra mí, mi corazón estará confiado. Huye el impío sin que nadie lo persiga, mas el justo vive confiado como un león, porque su corazón está firme en la roca de su salvación. Gracias, Señor, por tu palabra, por enriquecer nuestra vida con tu palabra y por mostrarnos que tenemos que discernir y tenemos que entender que la solución a los problemas es el arrepentimiento. En Jesucristo nuestro Salvador. Aleluya, Señor.
1: 4:11. Señor, digno eres de recibir la gloria y la honra y el poder, porque tú creaste todas las cosas y tu voluntad existen y fueron creadas. Vamos a orar. Padre, en el nombre del Señor Jesucristo, te pedimos, Señor, que tú derrames tu gloria y tu poder. Nos humillamos delante de tu presencia en un espíritu de humildad para aprendermos juntos. Estamos aquí, Señor, para transmitir tu palabra, lo que tú nos has dado, sabiendo que tú tienes la última palabra, Señor, en todas las cosas. Nos humillamos delante de tu presencia y te pedimos que tú nos hables en el nombre de Jesús. Amén. Podéis sentar. La maravillosa recreación de Dios, o el orden de la creación de Dios en la Escritura. Hay algunas sectas y otras sectas falsas que enseñan que Cristo no es eterno, porque la Biblia dice en el Salmo 2:7 que Cristo fue engendrado por Dios. También basan su teoría diabólica en Apocalipsis 3:14 que dice que Cristo es el principio de la creación de Dios, o sea, según ellos, la primera cosa creada de Dios. Pero si nosotros examinar el original del texto bíblico, hallaremos que Cristo no es la primera cosa creada de Dios, y sí la fórmula creadora de Dios, el director, el arquitecto de la creación de Dios. En el original griego existen dos palabras para explicar cuando una persona fue creada y cuando ella es creadora. Esas palabras es primero, prodostisto, que quiere decir la primera cosa creada. Apocalipsis 3:14 dice, habla la creación, el principio de la creación de Dios. Se refiriendo a Cristo, pero Él no es creado, Él no es engendrado, Él es eterno. Okay, el arche, en la otra palabra del griego, es que quiere decir la fórmula, el director o el arquitecto de la creación. Algunas sectas dicen que Jesucristo no es Dios, por lo tanto Él no pudiera haber creado todas las cosas según la palabra de Dios en Colosenses 1:16-19. Si Cristo hubiera sido la primera cosa creada, el versículo de Apocalipsis 3:14 se hallaría escrito con la palabra prodostistos. Pero como Cristo no es creado y sin creador, esa palabra se ha escrito en arche, que quiere decir el creador, el director, el arquitecto de la creación. El hecho de que el Salmos 2:7 diga que Cristo fue engendrado no quiere decir de ninguna manera que Él haya sido una persona creada o haya tenido principio antes de la eternidad, porque el engendrado en el original siempre estuvo adentro del que lo engendra. El hijo de una persona existe adentro de la persona que lo engendra, así como el gajo ya existe adentro del tronco antes que nazca para afuera. Así también Cristo siempre y eternamente con el Padre existió antes de ser engendrado. La palabra engendrado es nació en Belén, la parte humana de Jesús, no Cristo, sí Jesús. Porque la Biblia dice en 1 Juan 1:1 que en el principio era el Verbo, y el Verbo estaba con Dios, y el Verbo era Dios. Y dice la palabra que Cristo se hizo carne, que Él siempre estuvo con Dios desde el principio, pues nunca cambió, porque Él es la palabra. Si Jesús hubiera sido creado y Él es la palabra, entonces Dios hubiera sido mudo desde el principio, porque Él es la palabra. Entonces Dios no hubiera tenido manera de comunicarse al hombre. ¿Me entiendes? Eso también nos enseña que Cristo no nació en Belén, porque la eternidad es Cristo, Mesías, Señor. Pero Jesús, la parte humana, sí, nació en Belén. Ahora yo quiero dejar bien claro que Él es el autor de la creación de todas las cosas. Él es el autor de la recreación de todas las cosas. Y esta madrugada yo me gozaba en ver que es demasiado asunto, es demasiado estudios para que lo podamos entender realmente la minuciosidad, Dios, la particularidad que Él ha tenido en cada detalle para la creación de Dios. Las 6 pruebas que los días de la recreación de Dios fueron de 24 días cada uno. Primero, el hecho de que Dios llamó luz de día y de las tinieblas noche, terminando cada día en la tarde y cada noche en la mañana, prueba que los días y las noches, los 6 días, fueron literales de 24 horas. Si no, Dios hubiera alterado todo el sistema de la luna, del sol y de los planetas para regular nuevamente entonces las estaciones. Él lo reguló, Él lo puso una vez sola y Él la dejó ahí. Segundo, la palabra día es usada 2,182 veces en la Escritura, y cada vez que ella es usada literal, a 24 horas cada uno. El día calificado como el día del Señor, o el día de Dios, o el día de juicio, o cualquier otra similitud y relación a esa declaración exclusiva en la Escritura, tiene que ver con una metáfora o un simbolismo. Pero el día del Señor en la Escritura, cuando Él recreó todas las cosas, es de 24 horas. Los días de Génesis 1 es literal porque esos días no son calificados como algo excepcional en ellos para dominar alguna cosa fuera del común como encima del referido. Pero esos días fueron numerados de 1 a 7 y empieza y termina con la tarde y mañana como cualquier otro día ordinario de 24 horas actuales. Unos han dicho que el día de la recreación de Dios fueron de 65 horas. Otros dicen de 2.500 y 300 horas, pero eso no es cierto. Si fuese así, Dios hubiera tenido que regular todo el sistema de nuevo. Y cada vez entonces que la naturaleza iría a desregularse, Dios tenía que nuevamente recrear todas las cosas su estado original. Tercero, la palabra tarde quiere decir crepúsculo o anochecer. También usada como noche. Esa palabra es encontrada 49 veces en la Escritura y cada vez es usada en su sentido literal. La palabra mañana quiere decir amanecer, alborear, clarear. También es usada como romper el día en la Escritura. Es encontrada 187 veces en la Escritura y es siempre usada en el sentido literal y su término. Esto prueba que el día y la noche, la luz, las tinieblas,

las leyes de la luna y de las estrellas, la luz de la noche, que parte el mar y brema sus olas, Jehová de los ejércitos es su nombre. Si faltaren estas leyes delante de mí, las leyes naturales de la gravedad, de la creación, si faltar, también mi descendencia de Israel faltará. Así ha dicho Jehová, si los cielos arriba se pueden medir y explorarse abajo los fundamentos de la tierra, también yo desecharé toda la descendencia de Israel. Mira bien, 24 horas son leyes eternas. Dios creó una sola vez, una sola vez de 24 horas hasta hoy, hasta hoy. Jeremías 33:19. Y vino la palabra de Jehová diciendo, así ha dicho Jehová, si pudieres invalidar mi pacto con el día y mi pacto con la noche de tal manera que no haya día ni noche en su tiempo, el tiempo de 24 horas. Pues 22, no se puede ser contado del ejército del cielo ni la arena del mar se puede medir, el versículo 25. Si no permanecer en mi pacto con el día y la noche, si yo he puesto las leyes del cielo en la tierra, pacto, alianza. Él creó una sola vez y Él estableció las leyes de la gravedad. La tierra está en el espacio, por eso ya no cae, la ley de la gravedad. Los planetas están en el espacio, la ley de la gravedad no cae. Todo lo que usted echa para arriba, cae para abajo, es la ley de la gravedad. Pero en el espacio, en la atmósfera, la hidrosfera y la estratosfera es el espacio. El espacio eterno, el eterno universo de Dios, el universo sin fin. Cuarto lugar, la luz de los días 1, 2 y 3 vinieron de la misma fuente como la luz de los días 4, 5 y 6. De cada día entonces, el sol, la luna y las estrellas fueron creadas antes de la tierra. Job 38:4-7 que yo leí a usted ayer. Antes que él creara la tierra, las estrellas del alba y los planetas le alababan. Quiere decir que la tierra fue la última cosa que Dios creó. Para que ellos pudieran traer luz en las aguas que cubrían la tierra, en los primeros días de ser permanente regulada en conexión con la tierra después que ella se tornó seca en el día 3. Quiere decir que Dios creó una sola vez los días de 24 horas. Y las teorías de los científicos y de las universidades que contradicen la palabra de Dios no tienen fundamento. Dios creó una sola vez para siempre. Quinto. Está definitivamente declarado en Éxodo 28:11 cuando Dios dio la ley, y Éxodo 31:14-7 que Dios hizo, restauró, no creó, hizo, restauró los cielos y el firmamento y las nubes, y no el planeta cielo donde Dios habita. Dios no restauró la nueva Jerusalén en Génesis 1 porque no sufrió pecado. Él restauró la tierra de la cual pecó. Algunos científicos han dicho que la tierra es tan grande y tan poderosa. Y entonces eran 100 ovejas. Y al contarlas el pastor faltaba una. Y él dejó las 99. Y él vino a buscar la que se había descarriado. La encontró, la limpió, puso en sus hombros y la regresó. Algunos teólogos dicen que hay miles de planetas habitables. Que la Tierra es el único planeta que se descarriló de Dios. Y él dejó las 99, las estrellas, el sol, la luna y todos los planetas, y vino a morir por la tierra, la ovejita descarriada. No tengo tiempo de comentar en eso. I wish que yo pudiera tener 2-3 meses. Ahora te pedí 4 días, ahora te pido 3 meses. Es que es profundo, es demasiado profundo. Dios es tan grande y tan poderoso que la tierra es el diminutivo punto más pequeño en el universo. Y Dios es un Dios tan grande. Los 6 días señala que las 24 horas que el hombre debe hacer su obra en 6 días. Algunos dicen que el hombre trabajó 6,000 días, otros 42,000 años, otros 6,000 años. Hasta que él descansó. Sexto. Algunas versiones de la escritura traducen días como edades o como periodos de tiempo. No es prueba que ellos, los días, fueron tiempo largo o corto. La escritura no prueba. El periodo de 24 horas es una edad como cualquier otra duración de tiempo, 24 horas. Y no es realmente 24 horas, son 23 horas, 58 minutos y 47 segundos. Que la Tierra da una rotación general alrededor del Sol. El periodo de 24 horas es una edad como cualquier otra. Todos esos días, edades o periodos de tiempo ordinarios son periodos de luz y tinieblas como nosotros conocemos

hoy. Entonces no hay razón para hacer de ellos largos periodos de tiempo como algunos teólogos lo han hecho. Mira bien, no podría, una pregunta, ¿no podría Dios hacer el trabajo de restauración de un planeta a un segundo estado habitable y completar su obra de 6 días en un periodo de 24 horas? Sí lo podía hacer, pero no lo quiso hacer para enseñar a nosotros que hay un tiempo. Séptimo, eso es muy importante. Yo estoy dando cosas aquí al nivel de universidad para usted, ¿eh? A nivel del doctorado en una escatología, para que usted aprenda, para que usted sepa. Cuando las sectas y las religiones lo vinieran a defrontar a usted, usted conocerá lo que dice la Escritura. Las teorías de los 1000 años, que es un día, y de que 7000 años es un día, es totalmente antibíblica a la luz de los hechos. Si ambas teorías llegase a ser verdad, entonces las aguas continuaron cubriendo toda la tierra por lo menos 1000 a 7000 años antes que la tierra fuese dividida en el firmamento en el día número 2. Entonces la tierra continuaría a estar desolada y vacía otros 1000 a 7000 años antes que la vegetación fuese plantada y el sol, la luna y las estrellas pudiesen regular el tiempo. Eso no es cierto. 1000 años y 7000 años entonces demoraría para el sol, la luna y las estrellas regular el tiempo y las estaciones en la tierra. Sí, como es enseñado, el sol, la luna y las estrellas no fueron creados antes del día 4. Entonces, ¿cómo pudiera la vegetación crecer en la tierra durante un gran periodo sin la luz del sol? La vegetación no puede crecer sin sol. Entonces el sol fue creado antes de todas las cosas, porque la tierra, cuando Dios la creó, ya la creó con vegetación, ya la creó completa. Y ninguna vegetación puede crecer sin la lluvia y sin el sol. De acuerdo a Génesis 2:7-25, el hombre fue creado antes que los animales en el día 6, y los animales fueron creados antes que la mujer en el final del día 6. No complique, el día 6, el número de la imperfección, cuando el hombre fue creado. La teoría de que un año es un día haría que el hombre tuviera 7000 años antes que Eva fuese creada para él. Mira, Adán entonces tendría 1000 a 7000 años de edad cuando él se casó con Eva. Para hacer tales teorías tan confundidas entre sí, entonces Dios descansó en el séptimo día, o desde 1000 a 7000 años. Entonces Dios llevó 6000 años para reconstruir todas las cosas antes de la creación de Eva y la caída del hombre. Esto haría Adán de 2000 a 14000 años de edad hasta el tiempo en que él cayó en el huerto del Edén. Y todavía, de acuerdo a las escrituras, él tenía solamente 130 años cuando nació Set, mucho tiempo después de su caída en el huerto del Edén, Génesis 5:1-5, y todo el periodo de la vida de Adán, desde su creación y su estado perfecto, hasta su caída, su postrera y su expulsión del huerto del Edén y su muerte, fue de 930 años, y no como las teorías absurdas de 14.000 años o más, probando que los días de Génesis capítulo 1 y desde entonces hasta hoy son días de 24 horas cada uno. La división de las aguas. Cuando Dios dividió las aguas, Dios hizo un firmamento y Dios dividió las aguas. En el juicio de la tierra original, la primera, no la que vivimos ahora, la original del mundo preadámico, la generación preadámica, los vapores se condensaron. Vapores, sobe. La agua tiene 3 estados, como Padre, Hijo y Espíritu Santo. El agua, vapor, sólido y gasoso. 3 estados, líquido, sólido y gasoso. Los vapores se condensaron, subieron y cayeron sobre la tierra, porque el sol no dio su luz a la tierra y las aguas no pudieron vaporizarse nuevamente hasta la restauración de la luz solar, porque cuando el diluvio entonces de Lucifer, hubo tinieblas en la tierra, no sol. La Biblia dice, las tinieblas estaban en la faz del abismo. Por esta causa las aguas no disminuyeron naturalmente en la tierra, sino que cayeron sobre la haz del abismo, causando el primer diluvio universal de Génesis 1:2. Y posteriormente el diluvio de Noé, Génesis 7:24 y Génesis 8:3-5, que son 2 diluvios. Porque las aguas entonces fueron divididas nuevamente antes del tiempo de Noé y de su condición y efecto posterior, cuando Dios separó las aguas, es la recreación original, la segunda. Las aguas del firmamento fueron creados en el principio, tremelios, principio. Y ahora sencillamente aquí en el relato de Génesis fueron solamente restaurados a su estado original, quedando igual al estado antes del estado caótico, a su estado original de Génesis 1:2.
Cuando usted va en una universidad, usted va a ver que la teoría de la evolución y las sectas y todos los que combaten la palabra de Dios con su espíritu de crítica o de altanería, usted va a descubrir que ellos intentan distorsionar la palabra de Dios. Pero la palabra de Dios es única. Ella es la única prueba que tenemos que fue así realmente. Y hay que creer en ella, porque ella es la única verdad que está en el mundo. La única. La tierra restaurada de Génesis 1:9. Notamos que el día 2, parte de las aguas fueron puestas en las nubes para traer lluvia a la tierra. Amós 5:8 dice: Yo, Jehová, hago derramar las aguas en la faz del abismo y junto a la mar con las manos. Ahora el resto de las aguas fueron ordenadas a volver a las partes más profundas dentro de la tierra, a las nacientes de los ríos y los demás partes de la tierra, porque para esto las aguas fueron creadas, para regar la tierra y su plenitud. Entonces la tierra, que es llamada de tierra seca en Génesis 1:10, sencillamente aparece como antes, cuando fue originalmente creada y habitada. Ella era seca. Y en el diluvio de Noé, entonces él trajo el diluvio e inundó a todo el planeta. Dios la creó seca. La definición de las palabras Azaf y Bara que yo hablé ayer. La palabra Azaf en el hebreo es hacer algo de alguna cosa derivada de algún material ya creado. Es el contrario de la palabra Bara, que quiere decir crear. Es traducida hizo 659 veces, es traducido hacer 449 veces, es traducido hacedor 16 veces y más 13 veces, es traducido hecho 59 veces, creado 16 veces, producido, producto, fuerza creadora 3 veces, para traer a la existencia. Cuando la escritura, eso es importante, cuando la escritura dice en Éxodo 20:11 que en 6 días hizo Jehová los cielos y la tierra, esto se refiere a la restauración de la tierra después de la maldición de Génesis 1:2. Y no se refiere a la creación original en el principio de Génesis 1:1. Cuando la Biblia dice en el principio de Génesis 1:1, se refiere al principio de la creación. Génesis 1:2 y Génesis capítulo 2 es la reconstrucción. ¿Por qué? El principio eterno y pasado es desconocido y encubierto a nosotros. Y nosotros nunca lo vamos a saber a menos que se lo preguntamos a Él cuando llegamos allá arriba. Nunca lo vamos a saber. Nunca. Es el eterno pasado y el pasado eterno de Dios. ¿Sabrá cuántos billones o trillones o cuatrillones de años tenía Dios cuando Él resolvió crear la tierra? Décimo, el arte o el papel de las dos gran lumbreras. Rápidamente, Génesis 1:14. Génesis 1:14. Dios hizo, dijo: hay lumbreras en la expansión de los cielos para separar el día de la noche y sirva de señales para las estaciones y años. La palabra lumbrera en el hebreo es mayoré, que quiere decir luces o luminarias. El objetivo de las dos grandes lumbreras son mencionados, pero el de la estrella no, la lumbrera. Sol y la luna, la estrella no. Ellos fueron puestos para señorarse en el día y en la noche, para regular el tiempo, la cantidad del frío, de calor, de tinieblas y de luz en el universo, juntamente con todas las otras cosas que habían sido hechas. Aquí la palabra lumbrera, sol y luna, son puestas para cumplir el principio por lo cual ya había sido creadas en la creación original, que eran para hacer su papel de regular el tiempo. El trabajo del día 1 prueba ya la existencia de estas lumbreras en aquel tiempo. Pero aquí tenemos solamente la introducción de la luz y la división del día y de la noche. Cuando usted ve el sol, usted en realidad no le está viendo el sol. Usted está viendo labaredas o llamas que se levantan a 500 mil millas de altura del centro del sol, que está a 2 mil billones de millas de nosotros. Cuando usted ve el sol, usted ve las llamas
que se levantan, las llamas, no el centro del sol, pero las llamas y los pequeños rayos del sol que caen en la tierra, porque está muy, muy, muy lejos. El sol es 400 mil millones de veces mayor que la tierra. Y está muy, muy, muy lejos de nosotros. Muy lejos. Imagina el Dios que nosotros tenemos. ¿Qué Dios? ¿Qué será imposible para Él? No me voy a desviar del asunto. Mira bien. La luz de los primeros tres días vino de la misma fuente de luz de los últimos tres días. O sea, 2,261,990,000 días. Más de 6,193 años desde la restauración hasta 1990 hoy. This is updated. La luz brillaba sobre las aguas durante los días 1 y 2, pero no sobre la tierra, porque la tierra estuvo bajo el agua hasta el día 3 de la restauración. Con la tierra restaurada se quedó ella regulada permanentemente con todos los otros planetas en conexión con las leyes naturales fijadas por Dios, como anteriormente al estado caótico de la tierra a su estado original. Dios restauró todas las cosas y puso en el lugar. Lo puso en el lugar. El propósito de la gran lumbrera, de Génesis 1:14, para las estaciones, para los años, para dividir el día de la noche y de las tinieblas, para señales, para estaciones, para días, para años, para alumbrar sobre la tierra y para señorar sobre el día y la noche. El panteísmo y las religiones de India, hindúes y pakistanesas adoran el sol. Entonces el panteísmo, que todo es Dios, ellos adoran el sol. Pero el sol es creación de Dios. Y nada debe ser adorado a no ser solo Dios. Porque Él es el creador de todas las cosas. El principio, la fuente de la origen de la luz. ¿Dónde vino la luz? Aquí está la prueba de que la luz de los tres primeros días vinieron del sol. Del cual fue creado anteriormente, antes de todas las cosas, en el día 6. Del cual había dado luz durante todo el reinado de Lucifer hasta el tiempo de Adán y anteriormente que había sido ordenado para no dar luz durante la maldición de la tierra, el diluvio de Lucifer. Aquí tenemos solamente la restauración del sol, la luna y las estrellas en conexión con la tierra restaurada a un estado habitable en el día tercero. Fue ahí cuando Dios más tarde hizo un pacto con el hombre y un pacto con Noé en Génesis 8:22 que no destruiría más la tierra por el agua. Que había sido la segunda vez que él había destruido la tierra así, que él había permitido para un futuro desastre. El sol es tan grande, tan poderoso. Y yo pregunto a ti, ¿por qué es que Dios creó un sol tan grande, 400 mil millones de veces mayor que la tierra, solamente para calentar tú y a mí? Piense, no quiero entrar en otro asunto. Pero piense bien, ¿será que Dios crearía todo tan grande y tan poderoso para la tierra solamente? En Génesis 1:21 la palabra es bara y no asa. Aquí la palabra creó Dios o crear es usada por primera vez en Génesis 1:1. Todo lo que fue hecho en el intervalo, Génesis 1:13-19, fue la restauración de todo lo que existía. Ahora la vida es introducida, del cual requiere sencillamente construcción, pero poder creador, vara, crear. Toda la forma de vida animal en las aguas, en el aire, son puestas juntas en esa declaración, en este versículo. Vara, Él creó todo. En el primer acto creativo de Dios, Génesis 1:1, y creó Dios los cielos y la tierra, el universo fue traído a la existencia. Dios sopló, vara. Es el segundo acto creativo de Dios. Él formó miles de cuerpos de animales, de los cuales fueron formados del polvo y dados existencia propia y reproducción propia a cada uno según su género. Génesis 1:1. Tenemos el origen del mundo preadámico. Y de Génesis 1:3-31 tenemos la restauración de la tierra a un segundo estado habitable, a un mundo adámico y no preadámico. Génesis 1:22. Y Dios los bendijo diciendo fructificad y multiplicaos. Fructificado en hebreo es fará. Fará. Dar fruto, fuerza, poder creador. Multiplicar en hebreo es rabat. Rabat. Crecimiento, crecer en número. Llenar en hebreo es malaks. Malaks. Ocupar lugares. Llenar nuevamente lo que ya había estado antes, pero fue destruido. Génesis 1:28.
No hay duda que había animales marinos y domésticos cuando Lucifer reinaba en la tierra. Jeremías 4:23-26. Pero los animales fueron destruidos porque no había la luz del sol durante el diluvio de Lucifer. Génesis 1:2, 2 Pedro 3:5-6. Así pues, Génesis 1:2 fue un periodo más largo del que el diluvio de Noé, del cual no destruyó las criaturas marinas y no destruyó la creación y la vegetación. Mañana por la mañana yo voy a hablar sobre el mundo y la generación preadámica. En el tercer acto creativo de Dios, Él lo hizo el hombre y las bestias. Sus cuerpos fueron formados con las manos, pero sus vidas fueron creadas. La creación del hombre no fue solamente una orden autoritativa, Dios solo, sino que fue sometida a un concilio divino. Génesis 1:26, hagamos al hombre. El concilio, no la seguridad de las Naciones Unidas, el concilio de Dios. Padre, Hijo y Espíritu Santo, hagamos. Fue decretado por una consejería divina. Dios Padre, Dios Hijo, Dios Espíritu Santo. La divina obra de la creación por la Trinidad Divina. Dios creó el hombre a su imagen y semejanza. Génesis 1:26. Y el hombre fue la obra de Dios, no de moléculas o monos que fueron desarrollándose de acuerdo a la incalificable miseria de la teoría de la evolución. Dios creó todas las cosas por su poder y por su autoridad. Él creó todas las cosas. El sábado de Dios. Génesis 2:1. Fueron pues acabados los cielos de la tierra y todo el ejército de ellos. Y acabó Dios en el día séptimo, no dice sábado, dice el día séptimo. La obra que hizo y reposó era toda obra que hizo. Ahora yo quiero que usted entienda, por favor. Entienda bien. El sábado de Dios no es igual al sábado del hombre. Porque Adán no fue creado hasta el día 6 y trabajó solamente un día. Nombrando a los animales en un día. Génesis 2:7-19:25. No hay ningún récord de ningún sábado dado al hombre por lo menos 2513 años después que Dios descansó en el séptimo día cuando fue introducida la ley. Séptimo no es sábado en el hebreo. El primer sábado para el hombre es mencionado primeramente en Éxodo 16:23-29. Fue un sábado solamente para Israel. Un señal entre ellos y Dios, Éxodo 31:12-18 y Ezequiel 20:12-24. Para celebrar la salida de Israel de la servidumbre de Egipto, no para celebrar el día de descanso de Dios, por lo menos después de 2513 años antes que la ley fuese dada a Israel. Ahora usted va a entender una cosa. Cuando la Biblia dice séptimo, y la Biblia dice sábado, son dos cosas diferentes. El día séptimo en el hebreo es Shibbat. Shibbat. Génesis 2:2. Y acabó Dios en el día séptimo. Séptimo. Shibbat. La palabra séptimo en el hebreo es Shibbat. Dios terminó su obra en este día de la semana. De la recreación o restauración terminó su obra. No por fatiga, sino porque ya había logrado su objetivo. Génesis 2:2. Dios terminó su obra y reposó. Éxodo 31:17. Al hombre también fue dicho que descansara en el séptimo día. Séptimo día, no sábado. Después de 6 días de trabajo. Éxodo 28:11. Y que tomara un refrigerio. Éxodo 32:12-34. Esto era una sombra temporaria del eterno descanso de Colosenses 2:14-7 y Hebreos 4:1-11. Entrar en el descanso de Dios. El día del descanso de Dios, Génesis 2:3, y bendijo Dios al día séptimo. Él reposó de toda su obra. Dios reposó en aquel día. Presta atención, aquí está la llave. No en cada día séptimo, pero en aquel día. Desde entonces hasta ahora, Él reposó en aquel día. Él no está reposando cada día séptimo. Él reposó aquel día. Entonces sería necesario que Dios trabajara nuevamente cuando el hombre pecó en Génesis 3:1-24. El programa de la redención de Dios fue llevado a cabo en una semana sola.
Así pues, el séptimo día no fue santificado y puesto aparte para que Dios descansara largo tiempo. Y no hay declaración ninguna en la Escritura, en ningún lugar, mostrando que el hombre fue ordenado a descansar en el sábado, o que el hombre descansando cada día séptimo desde este tiempo en adelante. En el contrario, ningún hombre fue ordenado a descansar cada día séptimo hasta los 2513 años después, cuando el Señor introdujo la ley a Israel. ¿Entiendes? Abra tu Biblia en Éxodo 16, 23. Éxodo 16, 23. Y él les dijo: esto es que ha dicho Jehová, mañana es santo día de reposo, consagrado a Jehová. Santo día de reposo. Ahora aquí está la diferencia. Éxodo 16, 23, la palabra sábado y séptimo en hebreo no es la misma cosa. Pero el mundo occidental la hizo así, pero no es. Y no vienen de la palabra original igual. Mira bien. La palabra sábado en hebreo es sabbat. Sabbat. Que quiere decir terminar o cesar con un trabajo. Ese es el sábado. ¿Cómo se es séptimo? Shabbat. Sábado, sábado. Mira bien. Las palabras Éxodo 16, 23, sábado y séptimo no es igual y no tienen la misma orden de su connotación en el original hebreo. La palabra sábado en hebreo es sabbat, que quiere decir terminar o cesar con el trabajo. La palabra séptimo en hebreo es shebik, shabbat, que quiere decir el séptimo día de la semana. Pero sábado es reposar, cesar, descansar, desistir de un hecho en particular o no hacer el trabajo. Uno puede descansar en cualquier día de la semana, a cualquier hora terminando su trabajo. Porque el séptimo no es sábado, pero es shabbat. Uno puede descansar a cualquier día. La hora y el día no importa. Lo que importa es un día en la semana que Dios lo santificó, no el sábado. Dios santificó el séptimo, el Shabbat. ¿Me entiendes? Son dos palabras distintas y una no tiene nada a ver con la otra. Porque la Escritura no habla Monday, ni Tuesday, ni Wednesday, ni Thursday. La Escritura habla séptimo, porque la Escritura usa números, no usa nombres, usa números, números, números. Así que el sábado no es igual que el séptimo. Son dos cosas distintas. La tierra antes de Génesis 1.11, descrita en Génesis 2.5. Antes que las plantas de los campos hubieran estado en la tierra, Dios creó la vegetación en su estado maduro. Porque Dios puso a Adán y dijo: comed de todo, menos el árbol de la vida. Estaba en su estado maduro. Él no plantó para comer, ya estaba hecho. Dios le dio regalado. Fue hecha para sostener y alimentar la vida del hombre y de todas las criaturas vivientes. Antes que las hierbas del campo hubieran en la tierra para crecer, Dios era y Dios hizo llover. Antes que hubiera lluvia sobre la tierra, después que ella fue hecha tierra seca, Dios ya había restaurado todo. Antes que hubiera un hombre creado, Adán, que labrase el suelo, ahí ya estaba la vegetación y ahí ya estaba la tierra. Mira bien, vuelve conmigo en Génesis 2.5, que aquí está una de las grandes incógnitas de la escatología y que ha traído discusiones por siglos a través de los teólogos. Génesis 2.5. Y toda planta del campo antes que fuese en la tierra, y toda hierba del campo antes que naciese, porque Jehová Dios aún no había hecho llover sobre la tierra, ni había hombre para que labrase la tierra. Ahora mira bien. Cuando la Biblia dice que no había Jehová hecho llover sobre la tierra, no quiere decir hasta el día de Noé. Porque nadie puede vivir sin agua, la vegetación y el sol. Cuando la Biblia dice que no había llovido en la tierra, no había llovido antes del hombre, antes de los animales, antes de la vegetación y antes de la generación preadámica. ¿Me entiendes bien? Para enseñar que nunca había llovido, usar este versículo antes del diluvio de Noé en la tierra no es cierto y lejos de la verdad. No había llovido antes del hombre, antes de la vegetación
y antes de la generación preadámica. ¿Me entiendes? ¿Cómo el hombre va a sobrevivir sin agua? Es imposible. Mira bien. Esto se refiere al tiempo antes que las plantas y el hombre hubiera sido creado. Pero sí llovía sobre la tierra todo el tiempo. Sí llovía. Porque el estado original de la creación durante todo el tiempo de Renato Lucifer es claro. Abra tu Biblia en Job 38, 25. Job 38, 25. Mira bien. ¿Quién repartió conducto al turbión y camino a los relámpagos y los truenos? Camino al relámpago y los truenos antes que él crease las naciones y la generación preadámica. ¿Ok? Haciendo llover sobre la tierra deshabitada. La tierra deshabitada, no había hombre, no había animales, ni vegetación, estaba deshabitada. Dios la creó, después llovió, deshabitada, sin hombres, sobre el desierto donde no hay hombre. Muchos teólogos dicen que no había llovido hasta de Noé, y los predicadores dicen, Noé estaba construyendo el arca, y todo el mundo se burlaba de él porque no había llovido todavía. ¿No había llovido en 5000 años? Es imposible. Imposible. Es imposible. No había hombre para saciar la tierra desierta inculta, inculta, que no había sido labrada, que no había hombres, que no había naciones, para hacer brotar la tierra y la hierba. ¿Quién es la lluvia, padre? ¿O quién engendró las gotas de rocío? ¿De qué vientre salió el cielo y la encarcha del cielo? ¿Quién la engendró? Las aguas se endurecen a manera de piedra y se congela en la faz del abismo. Antes que el hombre y la vegetación estuviera aquí, no llovió. Es imposible que cuando el hombre y la vegetación estaba aquí hubiera llovido. ¿Me entiendes? Porque el hombre no puede vivir sin el agua. No puede vivir. Usar este versículo de Génesis 2:5 para enseñar que nunca había llovido antes del diluvio de Noé no es cierto y lejos de la verdad. Se refiere al tiempo antes de las plantas y del hombre. Jeremías 10, 12 y 13 dice, yo hice llover donde no había hombres e hice caer la lluvia en el desierto. Si no hubiera llovido antes de la restauración de la tierra, ¿cómo es entonces que el Espíritu de Dios se movía sobre la faz de las aguas? ¿Entiendes? Entonces, destruye la teoría de los teólogos que dicen que no había llovido hasta Noé. Se burlaban de él porque nunca había visto un barco, no porque nunca había llovido. ¿Cómo es entonces, si no había llovido hasta Noé, cómo es que había las aguas y el Espíritu de Dios paraba sobre ellas? Llovió. Llovió cuando el hombre estaba aquí, cuando las hierbas estaban aquí. No había llovido antes del hombre y antes de las naciones. Las nubes siempre estuvieron desde el principio y fueron creadas para derramar la lluvia sobre la tierra. Salmo 147, 8. Salmo 147, 8. Él es quien cubre las nubes de los cielos, el que prepara la lluvia para la tierra y el que hace los montes producir la hierba. Es Él. Él. No había llovido antes de que el hombre y las plantas hubieran sido creados, pero después que el hombre y las plantas fueron creados, hubo lluvia. Desde entonces, durante los 1656 años antes de Noé hasta el día de hoy. El único lugar que no hay lluvia es California. Pero había llovido antes. ¿Me entiendes? Muchos dicen que Noé edificaba el arca y se burlaba de él porque no había llovido. Si no había llovido, entonces no había agua. No había ríos, no había mares, no había nada. Ya había desde el principio. Aquí está la otra incógnita de los teólogos también. Del vapor de Génesis 2:6. Génesis 2:6. Sino que subía de la tierra un vapor, el cual regaba toda la faz de la tierra. Un vapor. Un vapor. La palabra en hebreo, id, es traducida en neblina en Génesis 2:6. Neblina, vapor. Job 36, 27 y 28 es traducido neblina. Abra ya, Job 36. 36, 27 y 28. Él atrae las gotas de las aguas al transformarse en vapor en lluvia, la cual destila las nubes goteando en abundancia sobre los hombres. Esto entonces ya había sido creado. Esto ya entonces el hombre ya estaba en la faz de la tierra. ¿Entiendes? Dios acababa de dividir las aguas, causando las aguas de ser retenidas por las nubes, como antes que cayeron causando el diluvio de Lucifer.
Naturalmente que hubo vapores y neblinas levantadas de la tierra y condensadas con el frío en el aire para atraer la lluvia. ¿Cómo se produce la lluvia? Es el vapor que sube por la mañana. El vapor sube y se condensa en las nubes y las nubes se tornan pesadas y entonces cae el estado líquido de las aguas. Así se produce la lluvia. Naturalmente hubo vapores y neblinas levantadas de la tierra y condensadas en rocío, como hasta los días de hoy. Salmo 135, 7. Salmo 135, 7. 135, 7. Hasta el día de hoy. Hace subir las nubes de los extremos de la tierra, hace los relámpagos para la lluvia y saca sus depósitos de los vientos. Dios saca los depósitos de los vientos, quiere decir que la nube está cargada de aire gaseoso, que se torna con el frío por la noche líquido y cae la lluvia entonces. Por eso cuando usted va en un avión y usted entra en una nube, es que la nube está cargada de aguas y rompió el agua, porque ya estaba lista para derramarse sobre la tierra. Solo que Dios no había dado el orden todavía, pero estaba lista para caer sobre la tierra. ¿Podrá esta ser la manera que Dios regó la tierra por 1656 años antes de Adán y Noé? El arca de Noé fue hecha para salvar a Noé y su familia. Si hubiera sido así, entonces hubiera sido anulado el propósito por el cual Dios creó las nubes. Esto enseña cómo la lluvia es producida, de los vapores ascendiendo al aire frío, tornándose condensado por la noche, entonces cae el agua por la mañana o por la noche. Cuando la Biblia dice, y Jesús ayunó 40 días en el desierto. Después que Jesús ayunó, Él tuvo hambre, pero no sé, hambre. Porque es imposible que una persona en el desierto, 40 días a 137 grados de calor, en la parte humana que es Jesús, no tomar agua. Porque la Biblia dice que los ángeles le servían. ¿Qué le servían? Agua. Le servían agua. Jesús terminó los 40 días de ayuno y tuvo hambre. No sé. La Biblia especifica, si él hubiera tenido hambre y se hubiera dicho... Tuvo hambre y Satanás dijo, di a estas piedras que se transformen en pan, porque tuvo hambre, no sé, porque tomaba el agua, ¿me entiendes? Tomaba el agua. Nadie puede sobrevivir sin el agua, nadie, absolutamente nadie. Después de 17 días, adentro de tus estómagos, la pared del estómago empieza a pegarse una a la otra y su organismo empieza a disminuir. Y del vigésimo día en adelante, a no ser una palabra de Dios, como hay los grandes hombres de Dios que ayunan sin tomar agua y sin comer, esto es un milagro. Pero tu organismo entonces empieza a cerrarse. Yo admiro a los grandes hombres de Dios que oran y ayunan durante tanto tiempo. Pero el agua es necesaria. Y el agua estaba aquí antes de todas las cosas. Por eso es que el agua estaba y el Espíritu de Dios se movía sobre las aguas. Adán, Génesis 2:7. Muchos han dicho que cuando llegara al cielo van a hablar con Adán porque él pecó y le trajo tanto problema al mundo. Yo le quiero hacer algunas preguntitas. Entonces Jehová formó el hombre del polvo de la tierra y sopló en su nariz aliento de vida y fue el hombre un ser viviente. Dios sopló. Como se sopla en un balón, Dios sopló. Y lo hizo el hombre vida. Pero el hombre es carne, es polvo, no es nadie. El hebreo Adán quiere decir Adamat, que es convertirse en rojo o transformarse en rosado. Esta palabra denota el origen de Adán como el hecho del polvo de la tierra. Adamat, del suelo de la tierra roja. La palabra Adán, sin la definición del artículo de su nombre, es descrito como hombre, humanidad, raza humana en general. Hombre, Adán. ¿Sabe cómo Dios hizo el hombre? Lo juntó del polvo de la tierra, un muñeco de barro. Dos ojos, un nariz, pelo, dos brazos, dos piernas, un cuerpo. Sopló en él vida. El hombre es como un balón. Cuando la muerte llega,
sale el espíritu de vida y él se descompone. El hombre no es nadie. Nada. Nada. El huerto del Edén, Génesis 2:8. El huerto estaba localizado al oriente del Edén, del cual es evidente que era un lugar espacioso. Dos de los ríos tienen nombres muy conocidos, el Eufrates y el Tigres. ¿Dónde está el Eufrates y el Tigres? Irak. Irak. ¿Qué lugar Dios creó el huerto del Edén, Los otros dos ríos no son fácilmente identificados. El Gion, en Génesis 2:13, pasaba por Etiopía y podrá referirse al río Nilo. El Pisón pasaba por Arabia. No hay manera física o geológica para identificar por seguro la evidencia proporcionada aquí de esos cuatro ríos. El huerto fue destruido y la forma y composición terrestre de la geografía también fue cambiada. Joel 2:3. En hebreo, Edén es placer. La Septuaginta traducida es paraíso. El Edén. Irak. Tigris, Eufrates. Pisón y el Guión. Los cuatro ríos. Y había oro. Irak, Asiria, Babilonia, Caldea, Mesopotamia. El huerto del Edén, Dios lo creó allí. La tierra dividida en continentes. Ahora usted va a entender por qué la tierra está dividida en aguas. Si usted junta el mapa del mundo entero, usted va a ver que Estados Unidos encaja en Europa. Usted va a ver que África encaja en Australia. Y usted va a ver que el Medio Oriente encaja con Japón. La tierra era una sola. Una sola. Si usted corre un mapa mundial en su casa, usted recórtalo en pedazos y usted júntale para usted ver que él fue partido, desmembrado, dividido. Y está en la Escritura. Génesis capítulo 10 y versículo 25. Todo está en la Escritura. Hasta usted está en la Escritura. Todo está. Y a Heber nacieron dos hijos. El nombre del uno fue Peleg, porque en sus días la tierra fue dividida. Sus días. Mira bien, la tierra era una sola. Primero Crónicas 1:19. Trabajen. Y a Heber nacieron dos hijos. El nombre de uno fue Peleg, porque durante esos días la tierra, en el original hebreo, es sufrió una división y una repartición. Esos son los continentes que se dividieron. ¿Cómo se dividieron? Voy a decir. Está claro por Génesis 10, 25 y 1 Crónicas 19 que la tierra seca era una sólida sección juntas entre sí. La Biblia dice que era tierra seca. Que Dios hizo división, tierra seca, el firmamento, las aguas y la tierra seca. Hasta el tiempo de Peleg, cuando la tierra fue dividida entre los continentes e islas como conocemos. El tiempo de Peleg, ¿cuál fue? El diluvio de Noé. Siendo que es imposible localizar todos estos ríos en el huerto de Edén, aún grandes cambios tendrán lugar en la tierra durante la segunda venida de Cristo y la tierra en su gran etapa. Ahora, algunos teólogos dicen que fue juntamente en el diluvio de Lucifer y después el diluvio de Noé. Pero la Biblia dice que fue en el tiempo de Peleg. Por esto es que hoy los científicos encuentran dinosaurios que solamente podían vivir adecuados en la temperatura y el clima en Australia. Y ellos fueron encontrados en Arabia Saudita. Que no tiene sentido. ¿Cómo un dinosaurio va a nadar todo el océano para llegar a Arabia Saudita? Por eso fueron encontrados animales prehistóricos en Alemania Occidental, que era para el frío solamente, y lo fueron encontrados sus partes y pedazos en Río de Janeiro, Brasil, que es calor, no tiene sentido. Entonces la tierra era una sola, y entonces ella se desprendió en el diluvio de Noé, ella se desprendió y ella se repartió, y fueron hechos continentes. Entonces en Génesis 11, entonces cuando separó las lenguas, por eso que la lengua era una sola. Era una sola lengua. Y Dios descendió y dijo: vamos a dar francés, japonés, italiano, portugués, para que ellos no entiendan. Y ellos entonces
se esparcieron por toda la tierra, porque era una sola lengua, probando que era una sola tierra, una sola, un solo pueblo, una sola. La localidad del Edén o el lugar del Edén. Los líderes religiosos han especulado sobre el lugar del Edén, sugiriendo lugares desde el tercer cielo hasta las partes bajas de la tierra, desde el polo norte hasta el polo sur, y han nombrado países como China, India, Ceilán, Armenia, África del Norte, Mesopotamia, que el cual es Irak, Siria, Persia, Arabia, Babilonia, Siria, Palestina, Egipto, y aún han nombrado que el lugar del Edén estaba en Missouri, en Utah, en los Estados Unidos. Sería sabia a todos ellos la sugerencia de Deuteronomio 29:29, que dice que las cosas secretas pertenecen a Dios. Mira, mira. Cuando Dios creó todas las cosas y Dios formó todas las cosas, prenda eso y no te olvides. Dios hizo división. Cuando Él separó la tierra en continentes, era su intención crear pueblos y lenguas. Ellos descendieron de su idea de edificar la Torre de Babel, y cada uno fue a su aglomeración, a su pueblo, a su gente y a su nación, del cual entendía la lengua, porque en ese tiempo no había intérpretes. Entonces cada uno fue a su lengua. Entonces fue el propósito de Dios que todos los pueblos, lenguas y naciones le alabasen su nombre para siempre. Por eso Dios os dividió. No los dejó uno solo, pero los dividió. Vámonos a poner en pie, por favor. Mañana yo voy a terminar los cuatro huertos en la Escritura, los cuatro paraísos en la Escritura, el resumen de los orígenes de las edades, la creación original de Dios, Dios en el eterno pasado, la edad de la tierra y el diseño de Dios, que me faltó hoy. Mañana por la mañana yo quiero que usted esté aquí temprano, a las 5 para las 9. Llegue temprano, porque mañana yo voy a hablar sobre el mundo preadámico y la generación preadámica. Vamos a orar, por favor. Padre, en el nombre de Jesús te agradecemos por esta noche, por todo lo que tú has hecho, por tu poder y por tu autoridad. Nos humillamos delante de ti y reconocemos, Señor, que tú eres grande y que tú eres poderoso y que todo está bajo tu poder y bajo tu autoridad. En el nombre de Jesús.

exáltale con tus labios, con tus palmas, con tu vida misma, exáltale. Él te dio la victoria, Él te dio las arras de esta vida y del Espíritu, aleluya. Oh, vamos, levanta esa aclamación a Dios. Él está aquí, Él está aquí, aleluya. Oh, aleluya, Señor. Aleluya, Jesús.

Señor, cuando veo tu grandeza y tu inmenso poder, me doy cuenta que no tengo nada que ofrecerte. Por eso vengo ante ti, Señor, ofreciéndote mi canción, mi vida, oh Dios.

Señor, queremos ser olor fragante. Queremos ser sacrificio acepto, agradable a ti.

0: Oh, te alabamos, Señor. Te alabamos. Te damos gloria.
1: Thank you.

Te exaltamos, Rey de Gloria. Te exaltamos, Dios de poder y de majestad. Oh Señor, levanta.

0: sí, Señor, nos has dado autoridad y poder.
1: Alguien diga amén. Voy a invitarle que esté de pie conmigo y vamos a clamar a Dios que nos sane. Señor, estamos tu pueblo reunido esta noche, humillados delante de ti. Queremos pedirte que sanes nuestra tierra. Cante conmigo así.

Te suplico, Señor, una vez más que tú te glorifiques al aplicar tu palabra en el corazón. En este día, Señor, abrimos nuestro corazón de par en par a lo que tú quieras hacer en nuestra vida. Señor, permítenos, Señor, que nuestra vida te glorifique y ayúdanos, Señor, a poder aplicar los principios de tu palabra, ponerlos en práctica. Ayúdame, Señor, a poder entregar este consejo de tu palabra. En el nombre de Jesús lo pedimos todo. Amén y amén. Abra su Biblia, por favor, a la primera epístola del apóstol Pedro, primera de Pedro, capítulo 1. Vamos a leer del versículo 13 al 17. Primera de Pedro, capítulo 1, versículo 13 al 17, dice así: Por tanto, ceñid los lomos de vuestro entendimiento, sed sobrios y esperad por completo en la gracia que se os traerá cuando Jesucristo sea manifestado. Como hijos obedientes, no os conforméis a los deseos que antes tenías estando en vuestra ignorancia, sino, como aquel que os llamó es santo, sed también vosotros santos en toda vuestra manera de vivir. Porque escrito está: sed santos porque yo soy santo. Y si invocáis por Padre aquel que sin acepción de persona juzga según la obra de cada uno, conducíos en temor todo el tiempo de vuestra peregrinación. Quiero leer el versículo 13 en otra versión. Es la versión, la Nueva Traducción Viviente. En este versículo 13, noten bien que la palabra que dice acá, sed sobrios, tiene que ver con una virtud importantísima para nuestra vida, importantísima para nuestra vida. Y esta versión dice de esta manera: Así que piensen

de un impulso y han cometido algunos errores. Han dañado su misma vida, dañado el matrimonio, su hogar. Algunos han perdido su trabajo, han perdido grandes cantidades de dinero. Otros no tanto, pero igual han fracasado. Y eso hace que de alguna manera se sientan decepcionados de sí mismos. Y la pregunta es, ¿por qué? Dicen algunos, no me pude detener. ¿Por qué no pude responder adecuadamente? ¿Por qué le di lugar a la ira? ¿Qué fue lo que me pasó? Y usted alguna vez se ha sentido así como frustrado consigo mismo. Y dice, ¿pero por qué soy tan frágil? ¿Por qué soy tan débil? ¿Por qué no puedo poner límites? ¿Por qué no puedo mantenerme sin excesos en mi vida? ¿Por qué cruzo los límites? Es tan fundamental, tan importante el dominio propio, porque cuando una persona no lo tiene, definitivamente es una persona sumamente vulnerable. En el libro de Proverbios 25, 28 dice así: como ciudad derribada y sin muro es el hombre cuyo espíritu no tiene rienda. En los tiempos bíblicos, como también en la historia secular, podemos ver, por ejemplo, grandes ciudades que en su época fueron amuralladas. Los muros representaban seguridad en muchas áreas: seguridad social, seguridad económica, seguridad familiar. No tener muros implicaba que podían robar los granos, eran vulnerables ante los ataques de sus enemigos. Entonces, aquí compara a una persona que tiene los muros derribados con aquella persona que no tiene dominio propio. Cuando dice, como ciudad derribada y sin muros, es el hombre cuyo espíritu no tiene rienda, es decir, no tiene dominio propio. En otras palabras, esta persona es sumamente vulnerable. De repente viene en alguna circunstancia, viene el enemigo de sus vidas y le empieza a robar la paz, el gozo, le quita todo lo que tiene, porque la falta de dominio propio lo ha desprotegido, y eso lo convierte en una persona que fracasa de una manera continua y sistemática. Por eso la exhortación que encontramos aquí en este versículo 13: por tanto, ceñid los lomos de vuestro entendimiento, sed sobrio, es decir, aplica, ejercítate en el dominio propio. Y es algo que nosotros necesitamos hacer. Por eso quiero hablar en esta hora bajo el tema, hagamos funcionar el dominio propio. Esto entonces nos lleva en primer lugar a considerar el génesis del milagro del dominio propio. Alguien preguntaría, ¿por qué es un milagro? Ya se lo voy a explicar. Es importante que entonces nosotros entendamos en primer lugar lo que es nuestra naturaleza humana. En el versículo 4 del capítulo 1 de la segunda epístola de Pedro, aquí encontramos aquí una declaración muy importante que nos ayuda a entender por qué existe tanta corrupción a nivel global. En el segunda de Pedro 1, versículo 4, dice: por medio de las cuales nos ha dado preciosas y grandísimas promesas, para que por ellas llegaseis a ser participantes de la naturaleza divina, habiendo huido de la corrupción que hay en el mundo a causa de la concupiscencia. ¿Por qué hay tanta corrupción? Por causa de la concupiscencia, es decir, por causa de esos instintos naturales que nos impulsan a hacer lo malo. Es decir, cuando esa persona no le puede poner límites, no tiene dominio propio sobre sus propios deseos, entonces el mundo entra en corrupción. En cualquier área que pudiésemos analizar la corrupción, todo nace del corazón. De hecho, Jesús dijo que los homicidios, los adulterios y los robos nacen del corazón. Entonces, cuando una persona no le pone dominio propio a esos instintos, a esos deseos, entra en corrupción. Entonces, entendiendo que ese es un problema innato en el ser humano, entonces nosotros como hijos de Dios necesito entonces frenos espirituales para no entrar en corrupción. Entonces, ¿cómo se obtiene este milagro del dominio propio? Se obtiene a través del nuevo nacimiento. Cuando usted viene a los pies del Señor Jesucristo, cuando usted es salvo, dentro de ese combo, el Señor implanta una bendición, que es el dominio propio. Tenemos, según lo que dice la Escritura, sobre el fruto del Espíritu. O sea que en la salvación Dios nos da tantas cosas, tantas armas espirituales, tantas herramientas, tantos recursos. Y dentro de ellos está el amor, el gozo, la paz, la paciencia, la benignidad, la bondad, la fe
y la mansedumbre y templanza. La templanza es el dominio propio. Entonces, ese dominio propio es

fundamental para que nosotros podamos detenernos, decir no cuando tenemos que decir no y decir sí cuando tenemos que decir sí. Ahora, entonces estamos viendo que esa es una virtud realmente que es implantada cuando nosotros nacemos de nuevo. El Señor Jesucristo, hablando sobre, bueno, sobre este mismo tema, por ejemplo, allá en el libro del Evangelio según San Juan, en el capítulo 1, versículo 11, dice: a los suyos vino y los suyos no le recibieron, mas a todos los que le recibieron, a los que creen en su nombre, les dio potestad de ser hechos hijos de Dios. Oiga esto, en este mundo hay dos clases de personas, las que son criaturas de Dios y los que son hijos de Dios. No por haber nacido en esta tierra, somos automáticamente hijos espiritualmente de Dios. Somos criaturas de Dios, que es una diferencia. Ser hijo de Dios, aquí lo dice claramente, a los que creen en su nombre. Es decir, a esas criaturas que creen que Cristo murió en su lugar en la cruz del Calvario y por su sangre el Señor nos ha perdonado. Si yo creo en Jesús, entonces me da la potestad de ser hecho hijo de Dios. Dice: los cuales no son engendrados de sangre ni de voluntad de varón, sino de Dios. O sea que ese es un milagro. Entonces el dominio propio, en otras palabras, es algo que es espiritual, sobrenatural. Es algo que se adquiere a través del nuevo nacimiento. Ahora, ¿qué es ese dominio propio? La palabra dominio propio, templanza, que se traduce del griego, significa ser dueño de sí mismo. Es decir, que es esa virtud que permite el control de las pasiones. Mantener control sobre los deseos, sobre las pasiones, de una forma continua, habitual. Pero eso es algo que se recibe por obra del Espíritu Santo en nuestra vida. Por eso el apóstol Pablo, cuando habla a Timoteo en la primera epístola, en el versículo 7, dice: Dios no nos ha dado espíritu de cobardía, sino de poder, de amor y dominio propio. O sea que tenemos un recurso tremendo en nuestras manos. El problema es que la ignorancia de esa virtud nos hace vivir como personas, como que si no tuviésemos las fórmulas para poder salir adelante. La Biblia dice: mi pueblo pereció porque le faltó conocimiento. Entonces, cuando nosotros venimos a Cristo, ese dominio propio, es decir, esa facultad de ser dueños de nosotros mismos o de controlar el ego, controlar la voluntad, es posible tenerlo, porque es algo que viene con el Espíritu Santo que vino a vivir a nuestro corazón. Ahora, la capacidad que tiene el dominio propio no solamente es para decir no a las cosas negativas, sino para decir sí a las cosas de Dios. Por eso que en la segunda epístola de Pedro, capítulo 1, versículo 6, aquí el apóstol Pedro está aconsejando como una, por ejemplo, hacer una grada espiritual. Y hay cosas que nosotros debemos de ir añadiendo a nuestra vida. Dice en el versículo 5 de segunda epístola del apóstol Pedro, capítulo 1, dice: vosotros también poniendo toda diligencia. O sea, es algo que yo tengo que hacer. Dice: por esto mismo, añadid a vuestra fe virtud, a la virtud conocimiento, al conocimiento dominio propio. O sea, nos damos cuenta que yo tengo que poner mi parte de la voluntad, de mi confianza, que la tengo que ponerla en el Señor. Yo tengo que, por ejemplo, cuando he recibido conocimiento de Dios, tengo que aplicarlo. O sea que si yo no lo aplico, entonces, aunque yo tenga el medicamento, pero si yo no me lo tomo, entonces voy a tener la enfermedad que me han diagnosticado. Pero si yo aplico ese medicamento, es algo que yo tengo que hacer. Ahora, eso es desde el punto de vista positivo, pero desde el punto de vista negativo, el dominio propio nos ayuda a abstenernos de lo inconveniente. Por eso Pablo, dentro de un contexto, poniendo una ilustración de las competencias de atletismo de los griegos, y esto era muy lógico, porque él veía, por ejemplo, que aquellos que competían en lucha, en el atletismo, tenían que entrenarse lo suficiente para poder ganar. Y Pablo dice: todo aquel que lucha, de todo se abstiene. Eso lo dice en 1 Corintios 9, 25. Ahora, si nosotros, por ejemplo, si tomamos el ejemplo del mundo de los deportes, hablemos un poco entonces de la selección de fútbol playa.
Vea, jugar en arena, hermanos, es mucho más complicado. ¿Por qué? Porque se requiere una fuerza extraordinaria en las piernas. Por eso que los cambios son en cada momento de los jugadores, porque cuesta mucho jugar en arena. Entonces, pero para tener las condiciones físicas se requiere de disciplina, de abstenerse de qué, de no trasnochar, abstenerse de cigarrillo. ¿Por qué? Porque perjudica la oxigenación a las células, porque la nicotina, el tabaco afecta, hermanos, los pulmones, los bronquios. Se tienen que abstener, por ejemplo, de comer chicharrón, hermanos. ¿Por qué? Porque si entonces tiene las arterias todas topadas con colesterol, necesita estar lo mejor posible para una buena irrigación. En fin, hermanos, entonces en el mundo espiritual, hermanos, si nosotros queremos ser atletas espirituales, yo tengo que abstenerme. Pero el punto es cómo lo hago, hermano. Alguien podría decir, hermano, yo sé que eso no es bueno, pero no puedo detenerme. Ah, entonces, ¿qué necesito? Necesito la ayuda de Dios. Ahora, si usted no ha nacido de nuevo, ¿qué significa nacer de nuevo? Si usted no le ha pedido perdón a Dios por sus pecados y por la fe en su sangre no ha recibido el perdón, entonces usted necesita la experiencia de tener una nueva naturaleza. Porque en esa nueva naturaleza, es decir, ser hijo de Dios, como lo hemos leído también en esta epístola de Pedro, cuando nos habla de la naturaleza divina que ha sido implantada en nosotros. Si yo no tengo una nueva naturaleza, entonces no voy a tener dominio propio. Porque eso ya viene con la experiencia de aceptar a Jesucristo como nuestro único y suficiente Salvador. Ahora, si yo he nacido ya de nuevo y tengo esa capacidad, primero tengo que conocer para qué sirve. Si usted, por ejemplo, en una fábrica llama a alguien y le dice, mira, quiero que operes esta máquina, pero él no sabe para qué es, tiene que explicarle, tiene que ser entrenado. De igual manera, yo tengo que conocer que tengo en mí esa capacidad. ¿Cómo lo voy a conocer? A través de la palabra de Dios. Entonces la palabra de Dios me dice qué es lo que yo tengo en Cristo. En otras palabras, cuál es la herencia que tengo en Cristo Jesús. Y dentro de ella está sencillamente el dominio propio. Ahora, cuando una persona tiene realmente un dominio propio, se puede considerar a esta persona como de éxito. La concepción de éxito en el mundo lo ven como una persona que ha triunfado socialmente, económicamente y en otras áreas. Pero quiero que leamos lo que dice la Escritura sobre el verdadero éxito y la relación que tiene con el dominio propio. En el libro de Proverbios, en el capítulo 16, en el versículo 32, la Escritura nos dice así: mejor es el que tarda en airarse que el fuerte, y el que se enseñorea de su espíritu que el que toma una ciudad. Usted puede, por ejemplo, conquistar una ciudad. Esta ciudad puede ser la ciudad de su, digamos, del deporte, la ciudad de sus estudios, la ciudad de su familia, de su matrimonio, de su empresa. Es decir, usted ha tenido diferentes clases de éxito, de bendiciones en la vida. Pero si no tiene dominio propio, realmente lo que tiene lo va a echar a perder. ¿Cuántos han tenido la linda oportunidad de casarse bien, pero echaron a perder su matrimonio por falta de dominio propio? Otros han perdido su empleo, han perdido la oportunidad que les concedió sus estudios. Sin embargo, echaron a perder esa oportunidad por falta de dominio propio. Por eso es claro lo que dice la Escritura, que es mejor el que se tarde en airarse que el fuerte, y el que se enseñorea de su espíritu, es decir, el que tiene control sobre sí mismo, es mayor que el que toma una ciudad. Entonces, el verdadero éxito tiene que ver mucho, hermanos, con el dominio propio. Entonces, el propósito de esta virtud es mantenernos en libertad y santidad. La verdadera libertad, acabamos de celebrar, hermanos, nuestro
independencia patria, en el tiempo de nuestra emancipación, pero más importante es la emancipación espiritual en Cristo el Señor. Entonces, ¿cómo se mantiene esa libertad? Se mantiene, entre otras cosas, a través del dominio propio. Entonces, claro, hay personas que hoy en día se sienten ahora muy mal porque a lo mejor por no haber frenado su mal temperamento, echaron a perder su vida matrimonial. Pero ahora bien, cuando el dominio propio está presente, se necesita desarrollarlo. Por eso la exhortación que vemos aquí: por tanto, ceñid los lomos de vuestro entendimiento, sed sobrio. En otras palabras, pon en práctica el dominio propio. Entonces, ¿cómo se ejercita, hermano? Mire, cuando nosotros miramos la importancia de tener el dominio propio, hermano, le vamos a empezar a dar el tratamiento adecuado. Así que se necesita ser desarrollado. Por lo menos le voy a dar aquí tres elementos fundamentales. Primero, para que esa semilla que está ya sembrada germine y pueda, hermano, crecer y madurar, necesito fijar el propósito de mi vida para la gloria de Dios. En otras palabras, Señor, yo quiero vivir para tu honra, Señor. Todo lo que soy y lo que hago, quiero exaltar tu nombre. Volviendo al fútbol playa, no es cierto que es tan bonito cuando uno de estos jugadores mete el gol y empiezan a levantar las manos y empiezan a orar, ¿verdad que sí? Pienso que muchos de ellos son cristianos. Uno de ellos se levantó la camiseta y decía: doy gracias a Dios. Y por eso le sacaron tarjeta roja. Él sabía que le iban a sacar tarjeta roja, pero como ya era el último partido, ¿qué importa? Entonces, lo que él quería era exaltar a Dios. En otras palabras, lo que he logrado es por Dios. Entonces, cuando tenemos una meta maravillosa, que es honrar a Dios, entonces Dios dice: muy bien, tú me quieres honrar, entonces te voy a dar la fortaleza, el desarrollo del dominio propio para que logres lo que tú te has propuesto. Entonces, por eso es importante. El dominio propio va a empezar a desarrollarse cuando tomamos la decisión: Señor, mi vida es para ti. En segundo lugar, cuando decidimos obedecer los principios de la palabra de Dios. Señor, aquí tu palabra me dice esto. Aunque mi lógica, la opinión ajena, como también mis emociones, mis sentimientos quieren otra cosa, pero yo le voy a hacer caso a lo que dice tu palabra, porque tu palabra dice que el corazón es engañoso más que todas las cosas. Y tu palabra también dice: maldito el hombre que confía en el hombre. Pero te voy a dar crédito a ti en tu palabra más que a otra opinión y la mía misma. Entonces, ¿qué va a pasar? Entonces, el dominio propio se empieza, hermano, a desarrollar. Y eso va a llevar, en tercer lugar, a la llenura o gobierno del Espíritu Santo. La Biblia dice: andad en el Espíritu. Recuerde que en Gálatas, en el capítulo 5, la Biblia nos habla claramente que el dominio propio es fruto del Espíritu. Oiga esto, lo que dice Gálatas 5:22. Mas el fruto del Espíritu, en otras palabras, no es algo mío, no es algo que yo fabrico, es del Espíritu Santo en mi vida. Mas el fruto del Espíritu es amor, gozo, paz, paciencia, benignidad, bondad, fe, mansedumbre, templanza. Contra tales cosas no hay ley. Templanza, ¿qué es templanza? Dominio propio. O sea que cuando el Espíritu Santo está gobernando nuestra vida, entonces el dominio propio ya está en su desarrollo. Entonces, una persona espiritual se manifiesta a través de decir no cuando tiene que decir no y decir sí cuando tiene que decir sí. O sea, es dueño de sí mismo. No se deja controlar ni por sus pasiones ni tampoco por la opinión pública, sino que se deja controlar por el Espíritu de Dios. Entonces, el hecho, hermanos, que usted y yo tengamos el dominio propio es una tremenda bendición. Yo no sé si usted estaría feliz que le diga: mira, aquí te entrego el último vehículo, el modelo del año 2040. Pero no tiene frenos, solo tiene acelerador y llega hasta 500 kilómetros por hora, pero no tiene frenos. ¿Usted se subiría? No. ¿Por qué? Porque arriesgaríamos nuestra vida. De igual manera, Dios, hermanos, nos ha dado tantas bendiciones, pero Dios quiere que dentro de ellas nosotros aprendamos a decir no. ¿Por qué razón? Porque si nosotros nos dejamos guiar a través del impulso
de la vieja naturaleza, nos vamos a dañar. Entonces, el punto es este: si yo he recibido a Cristo y el dominio propio está en mí, yo tengo que, hermano, favorecer la germinación de esa semilla, abonarla, regarla, a través de orientar mi vida para la gloria de Dios, a obedecer la palabra y a ser gobernado o lleno del Espíritu Santo. Entonces, cuando eso se da, entonces muy bien, dice el Señor: ahora, hijo, has entendido esto. Ahora es importante que vayamos al gimnasio del dominio propio. Así como las águilas, cuando tienen sus polluelos y ya tienen la edad de poder abandonar el nido. Curioso, la águila empieza a hacer ciertas cositas, empieza a quitar las plumas con las cuales ha acolchonado el nido. Empiezan a salir algunas pequeñas ramas en el nido que le dan incomodidad al polluelo. Luego empieza a quitar no solo las plumas, sino las hojas que están por debajo, hasta el punto que deja solo los resortes del colchón. Entonces el polluelo ya no se siente cómodo, se quiere acostar, no se puede, se siente incómodo. Entonces, ¿por qué? La mamá águila sabe que es hora de alzar el vuelo. Entonces, ¿qué hace el águila? Se los lleva a los polluelos. Y en el momento que están, digamos, a cierta altura, abre la compuerta. El polluelo va viendo todo aquello, lo va viendo, qué lindo, qué montaña más hermosa, qué lago, qué lindo, qué bello. Entonces, de repente la madre abre las compuertas y deja caer al polluelo. ¿Se puede imaginar el grito que ha de pegar? Pero de repente descubre que tiene algo que le ayuda, que son las alas. Y entonces la madre viene por detrás y cuando ve que el polluelo todavía no tiene riesgo de estrellarse, lo agarra y lo va a poner al nido. Y así lo está entrenando día tras día hasta que descubre que tiene alas. Así también, de alguna manera, Dios hace con nosotros. Nos va quitando ciertas cositas, nos dice: muy bien, hijo, ahora te voy a llevar al gimnasio para que veas que tienes fibra espiritual. ¿Estamos dispuestos a ir al gimnasio, hermano? Bueno, si no está dispuesto, de todos modos vamos a ir. Ahora, en ese gimnasio, cuando usted, por ejemplo, va a un gimnasio, ahí mira diferentes aparatos para ejercitar distintas partes del cuerpo. Entonces, quiero por lo menos mostrarle 5 aparatos dentro del gimnasio del dominio propio. En la primera de ellas, el primer aparato, hermano, en la cual todos tenemos que subirnos, son las pruebas. Dice la palabra de Dios siempre en primera de Pedro, capítulo 1, versículo 6. Dice: en lo cual vosotros os alegráis, aunque ahora por un poco de tiempo, si es necesario, tengáis que ser afligidos en diversas pruebas. Para que sometida a prueba vuestra fe, mucho más preciosa que el oro, el cual aunque perecedero se prueba con fuego, sea hallada en alabanza, gloria y honra cuando sea manifestado Jesucristo. Ve aquí, hermano. Todos tenemos que pasar por una diversidad de pruebas. ¿Alguna vez usted se ha dicho a sí mismo: ¿por qué me está lloviendo la milpa? Porque vienen problemas por un lado, problemas financieros, de salud, problemas de hogar, problemas laborales, problemas con esto, y te dice: ¿qué es lo que está pasando? Entonces Dios dice: muy bien, hijo, es importante que entiendas que yo te he dado la capacidad espiritual para que tú gobiernes, para que tú hagas las cosas. Entonces el Señor permite las pruebas, hermano, por un corto tiempo, no siempre. O sea que hay etapas para que, en primer lugar, para que puedan cualificar la autenticidad de nuestra fe. Sí, para que aquella fe, hermano, que hemos recibido se vaya purificando, porque por las adherencias que nosotros le ponemos a nuestra fe. Confiamos, hermano, confiamos en la gente más que en Dios. Confiamos en los gobiernos más que Dios. Confiamos en nosotros mismos más que Dios. Entonces las pruebas van limpiando eso, hermano, esas escorias, hasta que nuestra confianza esté completamente en el Señor Jesucristo. Entonces, no solo, hermano, por eso Dios permite las pruebas, porque van a cualificar la fe y también van a traer honra y gloria cuando Jesucristo sea manifestado. En otras palabras, seremos una calidad de cristianos conforme a la voluntad de Dios. Así que el primer aparato, y donde tengo que en un momento dado aplicar los frenos espirituales, lo voy a tener que hacer. ¿Por qué razón? Porque ante las dificultades puede venir una voz como la que vino a Job a través de su esposa: maldice a Dios y muere. Mira cómo Dios te tiene.
Tenía una crisis económica, tenía una crisis de familia, sus hijos habían muerto, una crisis de salud, una crisis hasta matrimonial. Maldice a Dios y muérete. Pero Job le puso los frenos espirituales. Jehová dio, Jehová quitó, sea su nombre bendito para siempre. Entonces, hermano, en medio de las pruebas, cada vez que usted aplica los frenos espirituales, el dominio propio, usted crece. Amén, hermano. Cada vez que usted a lo inconveniente dice no, en ese momento crece un centímetro en el mundo espiritual. En ese momento se va desarrollando. Como que usted llega a esos aparatos en el gimnasio y empieza a hacer ejercicio, así como los músculos que yo tengo, ¿no?, que ya me están cayendo. Entonces, cuando usted hace esos ejercicios, usted va viendo la mejoría. Entonces, de ahí que cuando nosotros estamos en diversas pruebas, esas pruebas que son esas pesas, y no es agradable. ¿Por qué? Porque los músculos sufren. Pero usted sabe que eso es beneficioso. Ahora, las pruebas en la vida son importantes porque nos ayudan a desarrollar. Pero Dios nos ha dado el dominio propio. A lo mejor puede venir una tentación por ahí que le van a ofrecer dinero muy fácil. Un dinero engañando a los consumidores. Le van a ofrecer productos, hermanos, que realmente son dañinos. Como la crisis, realmente, hermano, uno de los factores de la crisis económica que desde el año 2008 hasta este día, hermano, ha traído tantos problemas, es porque algunos no le pusieron freno a la avaricia y vendieron las hipotecas tóxicas. O sea, queriendo obtener dinero de una forma fraudulenta, dañaron no solamente a otras personas, sino ellos mismos también. Hermano, ¿por qué algunos no han podido prevalecer? Y dice, pero ¿por qué Dios no me bendice? Hermano, Dios ya nos bendijo con el dominio propio. O sea que ahí está esa capacidad para poder decir no lo que tenemos que decir no, y sí lo que tenemos que decir sí en el tiempo de la prueba. El otro aparato dentro del gimnasio del dominio propio son los deseos pecaminosos que tenemos en nuestro corazón. Por eso que la porción que hemos leído como base, en el versículo 14 de la primera de Pedro, capítulo 1, versículo 14 y 15, dice: como hijos obedientes, no os conforméis a los deseos que antes teníais estando en vuestra ignorancia, sino que como aquel que os llamó es santo, sed también vosotros santos en toda vuestra manera de vivir. Dice aquí que no os conforméis a los deseos que antes teníais. O sea, que ¿cómo yo voy a ponerle límite a esos deseos? Esos deseos están en nosotros, son innatos, nacimos con ellos, son instintos naturales. Dentro de ellos está el instinto de hambre y de sed que nos impulsa a comer. Pero cuando ese deseo, hermano, está aumentado, quiere cruzar el límite, puede llegar a la gula o, en el caso contrario, a la anorexia nerviosa y a la bulimia. Entonces hay que poner límites. Entonces vemos, por ejemplo, el instinto de reproducción. Ahí están los deseos sexuales. Ahí sí que tiene que ponerse límites. Y Dios ha puesto esos deseos para que se disfruten dentro del contexto por lo cual Dios los creó. Por ejemplo, el instinto de adquisición. Este es el deseo de adquirir. ¿Para qué cosa? Adquirir, eso nos ayuda a adquirir, por ejemplo, un estudio, nos ayuda a adquirir, por ejemplo, una casa, un techo, el vestido, etc. Pero si ese instinto se desborda, puede llevar al robo, puede llevar, hermano, al fraude, porque quiere más y más. Entonces se convierte en avaricia. Entonces, esos deseos están en el corazón de cada uno de nosotros. Y eso, hermano, se convierte en un gimnasio que andamos todos los días de nuestra vida. De repente el diablo puede venir ahí, o más bien esos instintos, esos deseos, eso se llama concupiscencia. Puede venir a su mente una sugerencia: mira, fulano de tal te insultó, dile tú dos palabras también. Entonces viene ese impulso y usted dice: no, no lo voy a hacer. Eso es importante. Entonces en ese momento usted lo que está haciendo es ejercitar la nueva naturaleza para que controle la vieja naturaleza. De ahí que esos deseos van a estar ahí presentes. Esos deseos se vinieron a la iglesia hasta ahora.
Esos deseos están ahí en casa, esos deseos están en la calle. Entonces, cada vez que vengan esos deseos, hermano, y se quieran desbordar, es ahí donde tenemos que decir no. El médico le ha dicho, mire, a usted no puede comer esto y esto y esto, porque tiene, por ejemplo, el colesterol y los triglicéridos lo tiene a 3,000. Más bien, ya es grasa la que tiene de todas. No fluye sangre, sino pura grasa. Entonces, y usted le ofrecen, por ejemplo, un plato con chicharrón. Entonces, y unos plátanos requefritos. Entonces usted dice, pero usted dice, no, no, es que hermano, no puedo. ¿Por qué dañamos nuestro cuerpo? Por falta de dominio propio. Entonces, ¿qué necesito? Necesito primero tener el dominio propio y luego ejercitarlo. Entonces, cuando se va ejercitando y ese instrumento, es decir, ese aparato, en este caso es la carne. Por eso de alguna manera Dios todavía no lo ha quitado, porque de alguna manera es de ayuda cuando nosotros ocupamos esos impulsos para que nosotros podamos crecer al decir no a lo que tenemos que decir no y decir sí a lo que tenemos que decir sí. El tercer aparato dentro del gimnasio del dominio propio son los malos jefes en el trabajo. No levante la mano cuántos tienen esa clase de gente, sus jefes. Esta epístola de la primera de Pedro, básicamente uno de los temas centrales es el dominio propio, que lleva a qué, a vivir santamente. Entonces, dentro de ese aparato, de ese gimnasio, está el aparato, hermanos, laboral. Por eso que Pedro, en el capítulo 2, en el versículo 18, trata el tema de los empleados y de los jefes. Dice, criados, está sujetos con todo respeto a vuestros amos, no solamente a los buenos y afables, sino también a los difíciles de soportar. ¿Y cuál debe ser la actitud ante eso? ¿Cómo lo voy a soportar? Dice el versículo 19, porque esto merece aprobación. Si alguno a causa de la conciencia delante de Dios sufre molestias padeciendo injustamente, pues qué gloria es si pecando sois abofeteados y lo soportáis, mas si haciendo lo bueno sufrís y lo soportáis, esto ciertamente es aprobado delante de Dios. Pues para esto fuiste llamado, porque también Cristo padeció por vosotros, dejándonos ejemplo para que sigamos sus pisadas. Vea esto, hermano. En el área laboral, especialmente en el área de los jefes, pueden haber jefes que son injustos. Personas que le están, hermano, de alguna manera haciendo la vida imposible. No se siente usted bien. Y si usted no tiene dominio propio, eso lo va a desesperar y va a renunciar al trabajo. He conocido de casos de personas que se salieron prematuramente del lugar donde trabajaban porque no aguantaban al jefe inmediato. Hermano, nosotros, si Dios nos ha dado ese trabajo, aunque tengamos gente difícil que está sobre nosotros en el área administrativa, tengo que aplicar dominio propio. Así que cuando vea a esa persona difícil, dígale, ahí viene mi gimnasio espiritual. Oh, puede ser usted también el gimnasio para otros. Sí. Entonces, ¿en qué tiene que hacer ahí? Lo que tenemos que hacer es aplicar el dominio propio. No responder de la misma manera que el jefe me está tratando. En el momento en que usted pone la otra mejilla, es decir, habla afablemente sin hablar en forma golpeada, o usted evita el insulto con el cual pues usted ha recibido un insulto y usted no contesta de la misma manera, entonces en ese instante usted está creciendo espiritualmente, ese músculo se está desarrollando. Entonces es importante que entendamos que en esta tierra vamos a tener gente que hay jefes que son muy buenos y muy justos, pero otros que no lo son. Entonces, cuando está pasando algo así, hermano, en el área laboral, tengo que aplicar los frenos del dominio propio y aprender a soportar, porque eso me está ayudando a mí. Ahora, cuando Dios le diga, ahora te voy a cambiar de trabajo, esa es otra cosa. Pero nunca se salga del lugar de su trabajo por problemas interpersonales. El otro aparato dentro del gimnasio del dominio propio. ¿Cuántos quieren ir al gimnasio del dominio propio? Bueno, aunque no quiera, va a llegar. El otro aparato es el matrimonio.
Sí, el hombre y la mujer son dos aparatitos que están ahí. Por eso en el capítulo 3, versículo 1 dice: asimismo vosotras mujeres, estad sujetas a vuestros propios maridos, para que también los que no creen a la palabra sean ganados sin palabra por la conducta de sus esposas. Aquí está hablando de un matrimonio que ella es creyente y el esposo no lo es. Entonces, si este marido, pues es una persona que no tiene la nueva naturaleza en Cristo, es una persona que le está insultando, que es infiel, que es esto, que es lo demás, entonces, ¿qué es lo que tiene que hacer la mujer cristiana? O aún el caso que pueda ser un cristiano inmaduro, es decir, un niño o un hombre carnal. Entonces, un cristiano carnal. Entonces, ¿qué tiene que hacer? Entonces, si no tiene dominio propio, ¿qué va a pasar con esta mujer? Lo va a empezar a insultar, le va a quitar el amor, va a perder el amor con el cual ella se casó. Luego le va a dar espacio a otras ideas y en el peor de los casos hasta se puede hasta divorciar. ¿Por qué? Porque no pudo frenar a tiempo. Entonces, ¿qué se necesita aquí? Es lo que dice claramente. Dice que así vosotras mujeres, estad sujetas, porque aquí, hermano, para la sujeción se requiere. Es que alguien podría decirme: hermano, pero usted no sabe qué clase de marido es el que yo tengo. Yo le he pedido a Dios que se lo lleve, porque no se lo quiero mandar. Entonces, vean que hay personas que ya están. Entonces dice: ¿qué pasa, Señor? No eres poderoso, Señor. No abriste el mar rojo y el pueblo de Israel pasó en seco, Señor, y no multiplicaste los panes y los peces. Yo he orado por este hombre ahí en la cama, Señor, cuando está dormido, y se multiplican los problemas, pero no las virtudes. Entonces Dios dice: hija, que no has entendido. ¿Sabes qué? Entiende que tú tienes algo que necesitas desarrollar, y lo vas a desarrollar aquí en tu gimnasio, que se llama Carlitos. Entonces, si hay un Carlos por aquí, pura coincidencia, ¿me entiendes? Entonces, ese esposo inmaduro, entonces, ¿qué tiene que hacer la esposa con el dominio propio? Decidir respetar la autoridad del esposo. Eso es lo que dice, que está sujeta. ¿Qué significa? Respetar la autoridad. Entienda esto, estimada esposa. El hombre ha sido diseñado para ser cabeza, es decir, para ser líder. Innatamente así nacimos. La mujer nació y fue creada con un instinto natural de ser madre. Entonces, nosotros los hombres no entendemos mucho del amor. La mujer sí, pero la mujer no entiende mucho del respeto. El hombre sí. Es decir, yo le pregunté una vez a un militar: hermano, ¿qué pasaría si en El Salvador el ejército fueran mujeres? Rápido me respondió: todas se matarían, me dijo. ¿Por qué? Porque no entienden de respeto de las líneas de autoridad. Ellas toman por asalto todo. O sea, el instinto de golpe de Estado está en ellas. Ahora, entonces, el dominio propio le ayuda a la mujer ¿a qué? A respetar la autoridad de su esposo. Uy, Señor, en tu nombre, Padre. Es que no se lo merece, pero en este momento, Señor, me sujeto. El dominio propio le va a ayudar a modelar la vida cristiana, aunque él no le modele a usted nada de vida cristiana. Por eso dice claramente esta porción, que sean ganados sin palabra por la conducta de sus esposas. Entonces, el dominio propio hará que la esposa no reaccione con la misma moneda con que el hombre le está pagando. Entonces, ella va a actuar como con una vida cristiana, y también va a mostrar un espíritu tierno y sereno. Cosa difícil habéis pedido, dijo Elías. Dice que en el versículo 3: vuestro atavío no sea el externo, de peinados ostentosos, de adornos de oro o de vestidos lujosos, sino el interno, el del corazón, dice, en el incorruptible ornato de un espíritu como afable y apacible. ¿Qué significa eso? Tierno y sereno. O sea, el dominio propio hará que la mujer ponga frenos y su carácter sea tierno y sereno. ¿Qué va a tener como resultado? Se va a ganar a su esposo. Y entonces, claro, eso hará que el esposo cambie. Pero si no quiero tener dominio propio, no va a haber esta virtud. Y entonces es por eso que se echan a perder muchas
muchas bendiciones que Dios tiene preparado. Ahora bien, ahora vamos con los hombres. Porque hay hombres que también tienen su aparato en el gimnasio de del dominio propio, que se llama la esposa. Porque ninguno de los dos somos perfectos. Entonces, mire, si usted pensó que se había casado con el hombre o el esposo ideal o mujer ideal, no existe tal cosa, sino que se va formando en el camino. Entonces, dio usted un paso de fe, pero la tierra prometida estaba llena de enemigos, ¿sí o no? Que tenían que ser vencidos. Entonces, es ahí, entonces, vea que la importancia de que cuando en el caso de un esposo, mire, ustedes saben, hermano, perfectamente que lo último que Dios creó fue la mujer, ¿sí o no? Lo último. Y vino con full extras. O sea, claro, tiene una tremenda diferencia con el hombre. Por eso hay un escritor que dice, cuando habla del matrimonio, dice, el hombre es, dice, una persona que solamente su mamá lo puede querer. Hablando de la forma, ¿verdad?, que está diseñado. Pero la mujer no. Entonces, pero la mujer, claro, viene con full extras. Y lo que acontece, porque están gozando, ¿no? Entonces, claro, ¿qué tal si, mire, ese vehículo con full extras, hermano, usted mire esos tableros? Por ejemplo, usted de repente viene un vehículo de Fórmula 1 y muchos de los controles están en el timón. Dice, manéjelo. Pues, ¿cómo voy a manejar esto? Si usted es otra cosa. Ahí están los cambios de velocidad, aquí está esto, ¿cómo? Entonces hay que saber trabajar. Entonces la mujer, como es un full extras, hay que estudiar el manual primero. Por eso dice el versículo 7, vosotros maridos igualmente vivid con ella sabiamente, o sea, con inteligencia. Porque entonces, ¿qué pasa? Entonces, nosotros los hombres somos más rudos, más toscos, más así, más machetudos. Entonces el dominio propio. Entonces, el hombre quiere que la mujer haga las cosas, hermanos, a presión, con imposición, con machismo, con golpes en algunos casos, y con amenazas y todo lo demás. Pero no es así. Entonces, hay que poner el dominio propio para no reaccionar de esa manera. Entonces, ¿qué es lo que dice? Igualmente vivir con ellas, ¿cómo? Sabiamente, es decir, con inteligencia. ¿Para qué? Porque eso es algo que de esa manera se tiene que trabajar. Es que yo así soy, yo así lo voy a hacer, yo así me voy a imponer. Y si no me hace caso, le voy a imponer manos. Entonces, hermano, eso, perdóneme, pero eso es una brutalidad. O sea, el hombre que golpea a su mujer es porque es falto de inteligencia, porque ya no le da más el queso. Entonces ya no, entonces por eso actúa de esa forma y piensa, no, yo soy, no, es un picapiedra tal vez. Entonces, pero también el hombre tiene que tratarla con inteligencia, como a vaso más frágil, como a coheredera de la gracia y la vida. Es decir, que tiene que considerarla al mismo nivel espiritual, no verla de menos, ni tampoco que verla arriba, sino como compañera. Entonces, eso, hermano, claro, para aplicar eso se necesita dominio propio, porque algunas veces algunos hombres han tratado de hacer que su esposa haga algo, lo hacen de una forma totalmente ilegítima y echan a perder su oportunidad. Y la mujer de su vida, entonces ya no es su mujer de su vida. Pierden entonces el favor de Dios, porque ahora hay discordia, hay amargura, hay resentimiento. ¿Por qué? Porque no pudieron poner los frenos adecuadamente. Así que cuando vea a su esposito, a su esposita, dígale, Señor, gracias por este aparato, Padre, en el nombre de Jesús. Gracias, Señor, porque esto es una bendición. Y dele gracias a Dios por ella o por él, ¿sí o no? ¿Sí o no? Cuatro. Y algunos que están pensando, oh, es que sí. La mujer está diciendo, ay, Señor, dame un David, Padre. Un cantor de Israel, Señor. Alguien, Señor, no. No, no, ahí lo tiene. El problema es que usted no ha sabido moldearlo con el dominio propio suyo, con su testimonio, con su vida, con un espíritu tierno, apacible. Eso va a hacer que su esposo se derrita como mantequilla, hermano, y le va a cumplir los deseos de su corazón. La va a tratar como una reina. Gócese en el Señor, hermano.
El otro aparato dentro del gimnasio del dominio propio son los conflictos con otras personas. Usted dirá, pero ¿por qué? Si soy cristiano, no debería existir estos problemas. Miren lo que dice en el capítulo 3, en el versículo 8. Finalmente, sed todos de un mismo sentir, compasivos, amándoos fraternalmente, misericordiosos, amigables, no devolviendo mal por mal, ni maldición por maldición, sino por el contrario, bendiciendo, sabiendo que fuiste llamado para que heredaseis bendición. O sea que en la vida nosotros tenemos que, en otras palabras, aplicar la ética cristiana en nuestras relaciones interpersonales. Si hay alguien que no es compasivo conmigo, tengo que ser compasivo con él. Si alguien no me ama fraternalmente, pues hay, por ejemplo, personas con malicia, con malas intenciones, mi deber es amar a pesar de. Si alguien es implacable conmigo, entonces yo tengo que ser misericordioso. Si alguien no es amigable, entonces yo tengo que ser amigable. Si alguien me hace un daño, yo tengo que devolver el bien por el mal que he recibido. Y si alguien me ha maldecido, yo lo tengo que bendecir. Entonces, para no responder de la misma manera, para no, hermano, vengarnos, se requiere el dominio propio. Porque eso hará que la ética cristiana se aplique en ese instante. Y sabe que eso lo va a llevar desde luego a otro nivel. El aplicar la ética cristiana por el dominio propio lo va a llevar a tener una actitud totalmente contraria a la amargura y al resentimiento, y va a empezar a darle gloria al Señor. Dice el versículo 14: mas también si alguna cosa padecéis por causa de la justicia, es decir, si usted está sufriendo por hacer lo correcto, lo bueno, si usted está sufriendo por ello, dice: bienaventurados sois. Por tanto, no os amedrentéis por temor a ellos, ni os conturbéis, sino santificad a Dios el Señor en vuestro corazón. O sea, mi actitud interna: Señor, gracias, Padre, me han insultado, pero yo te bendigo, mi Señor, porque haciendo lo bueno me están tratando mal, y contigo lo hicieron. Ahora yo soy copartícipe tuyo en tu sufrimiento, Señor. Yo te bendigo. En ese momento, el dominio propio lo hará aplicar la adoración a Dios. No le va a permitir que se llene de venganza, sino de adoración a Dios. Y además de eso, le va a ayudar a tomar la decisión de vivir en santidad. Oiga, esto es interesante, lo que dice el versículo 16: teniendo buena conciencia para los que, en lo que murmuran de vosotros como de malhechores, sean avergonzados los que os calumnian vuestra buena conducta en Cristo. Buena conciencia. O sea, la persona va a empezar a caminar por la senda de la verdadera libertad, que se llama la santificación. ¿Por qué? Porque puso los frenos. Ahora bien, si por lo menos estos 5 aparatos dentro del gimnasio del dominio propio, aunque hay más, pero hermanos, surge entonces una pregunta: ¿qué es lo que me debe de inspirar a que el dominio propio pueda desarrollarse en mi vida? ¿Cuál es la ganancia? Algunos son buenos negociantes y están pensando en la ganancia. La pregunta es: ¿cuál es su ganancia? Y la mía, hermanos, en primer lugar, la primer ganancia es la alegría inmensa que nos espera en el cielo. Porque la vida que la cual estamos aquí es corta, es como un segundo, o por decir algo, 5 minutos cuando usted está en la parada del autobús, o está en la cola del banco. Usted sabe que no va a pasar ahí toda la vida, sino que van a ser unos minutos nada más. De igual manera, cuando yo sé que esta vida es transitoria y que tengo vida eterna, y yo sé lo que me espera más adelante, me va a motivar a tomar decisiones en el presente para no perjudicar la bendición que yo tengo en el futuro. Por eso en el capítulo 1, versículo 4 de esta epístola dice: para una herencia incorruptible, incontaminada e inmarcesible, reservada en los cielos para vosotros. Me está hablando aquí sencillamente de un tiempo de gozo, de alegría, de felicidad. Bueno, yo tengo que remontarme más allá de lo que pueden ver mis ojos en esta tierra. Entonces, claro, yo sé para dónde voy.
sé lo que me espera también. Por eso el Señor nos tomó una fotografía del futuro a través del libro de Apocalipsis, y se muestra ahí una multitud vestida de ropas blancas con palmas en las manos que cantaban y adoraban a Dios. Dice la Biblia también que Dios enjugaba las lágrimas de los ojos de ellos. Hermano, el sufrimiento en esta tierra no será eterno. Tenemos un gozo inefable en la presencia del Señor. Entonces, si yo sé lo que me espera, ¿por qué voy a perjudicar lo más por lo menos? De ahí que eso me ayuda a decidir tener dominio propio. Además de eso, el hecho de que tengo vida eterna. Hermanos, no se puede medir los 70, 80 años del promedio de vida según la palabra de Dios, pero depende si se han cuidado. Y el que no se cuida, el promedio es mucho más bajo. Aquí en El Salvador creo que es como 65 años. En otros países es menos. Pero es tan corta la vida en comparación de lo que es la eternidad. Entonces, si somos peregrinos y advenedizos, entonces digo, Señor, no vale la pena perjudicar lo más por lo menos. Eso me ayuda a poner los frenos. La tercera cosa que nos inspira, así como un pintor que ve un paisaje y agarra el lienzo y agarra los pinceles y las pinturas y empieza a pintar, a hacer un cuadro, se inspiró en esa naturaleza. Cuando usted y yo nos inspiramos en la eternidad, en la alegría que nos espera, en la vida eterna, y también, hermanos, cuando yo empiezo a ver otro detalle de lo que soy ahora, ya no el futuro, sino lo que soy ahora, comienzo a ver cómo es que Dios me ve a mí. Dice la palabra de Dios en el capítulo 2 de Primera de Pedro, en el versículo 5 y 11, dice: vosotros también, como piedras vivas, sed edificados como casa espiritual y sacerdocio santo, para ofrecer sacrificios espirituales aceptables a Dios por medio de Jesucristo. Versículo 11: amados, yo os ruego como extranjeros y peregrinos que os abstengáis de los deseos carnales que batallan contra el alma. Vea esto. ¿Por qué vamos a ponerle frenos a los deseos carnales? ¿Por qué? Porque me dice el versículo 5 que soy realmente un edificio de Dios. Es decir, mi identidad espiritual es que soy un hijo de Dios. Soy el templo y morada del Espíritu Santo. ¿No creen que eso es un tremendo milagro, hermano? Que mire, Dios, hermano, es más grande que todo el universo. Por eso, cuando Salomón dedicaba el templo, dijo en su oración: ¿es verdad que Dios morará en la tierra? He aquí que los cielos de los cielos no te pueden contener, cuanto menos esta casa que yo te he edificado hoy. Hermano, Dios, a pesar de ser tan grande, hermano, se acomoda a venir a vivir a mi corazón. Entonces, dentro de mí está otra persona que es el Espíritu Santo. Entonces, soy templo. Por eso dice que somos piedras vivas. Entonces, claro, hermano, si nuestra identidad, nuestro valor es tan grande por causa de la obra de Cristo en la cruz del Calvario, entonces eso me ayuda ¿a qué? A no venderme por unas piezas de plata, no vender la primogenitura de lo que soy en Cristo por un plato de lentejas. Entonces eso me va a ayudar a poner frenos, y no solamente por lo que soy, sino por lo que represento en esta tierra. Usted, oye esto, no es solamente un ser humano, no solamente usted es una hija, un hijo de Dios, pero es un embajador de Dios en Cristo Jesús. Por eso habla aquí, que dice: y sacerdocio santo, para ofrecer sacrificios espirituales. Entonces usted y yo somos un sacerdocio, es decir, somos una extensión, somos la embajada de Dios aquí en la tierra para poder aplicar los principios del reino de Dios. En otras palabras, usted y yo, que querramos o no querramos, no lo merecemos, pero por Dios hemos sido bendecidos por gracia para bendecir a otras personas también. Por eso es importante poner frenos por el nivel de importancia que usted tiene en esta tierra. Usted es una bendición en su trabajo. Usted es una bendición donde quiera que se mueve. Porque usted está representando el reino
de Dios. Otro aspecto importante que nos inspira al dominio propio es la certeza del control sobre la carne en esta tierra. Porque algunos se han desesperado y dicen: hermano, la verdad que estoy decepcionado de mí mismo. Lo que dijo Pablo: el bien que quiero hacer no hago, sino el mal que no quiero hacer, eso hago, y encuentro esa ley que está en mí. Pero esa ley para algunos es repetitiva año tras año, y ya están cansados. Dice: ¿habrá esperanza en esta tierra que yo pueda tener victoria sobre mis propios deseos? Capítulo 4, versículo 2. Dice aquí: para no vivir el tiempo que resta en la carne. Oiga esto. O sea, está diciendo que bajo el dominio propio, el tiempo que nos resta no lo vamos a vivir bajo el control de los instintos, conforme a la concupiscencia de los hombres, sino conforme a la voluntad de Dios. Se lo voy a leer en esta versión, el capítulo 4, versículo 2. Dice así: no pasarán el resto de la vida siguiendo sus propios deseos, sino que estarán ansiosos de hacer la voluntad de Dios. ¿Se alegra por esto, hermano? O sea, dirá: oh, un respiro, ay sí, Señor. O sea que sí, sí se puede, hermano, tener control sobre nuestros instintos en esta tierra. Claro que sí. Entonces, si eso, hermanos, es cierto por la promesa, por lo que dice la palabra, entonces me debo de inspirar a decir: gracias, Señor, porque sí se puede tener una vida victoriosa de un cristiano en este mundo. Y además de eso, hermano, otro aspecto importante, que eso nos va a llevar a tener, hermano, la seguridad de una vida extraordinaria, fuera de serie. Hermano, dice en el capítulo 5, versículo 10: mas el Dios de toda gracia, que nos llamó a su gloria eterna en Jesucristo, después que hayáis padecido un poco de tiempo. Oiga esto: después de haber estado en el gimnasio, porque el gimnasio es un lugar de padecimiento, dice, Él mismo, ¿qué cosa? Os perfeccione. Dios lo que va a hacer es que Él va a ir cambiando, nos va a ir transformando. Afirme, fortalezca y establezca. Nos está hablando restauración, sostenimiento, fortalecimiento y establecimiento. Hermano, esta es una vida fuera de serie. ¿Y sabe qué? Eso es realmente lo que es ser un testigo del Señor Jesucristo en esta tierra. Pero es necesario que yo nazca de nuevo. Muchos creen haber nacido de nuevo por venir a una iglesia. El nuevo nacimiento es un milagro que Dios hace en nuestro corazón. Las paredes no hacen milagro. Jesús es el que hace ese milagro. Ese milagro lo necesitamos todos. Y dentro de ese paquete está el dominio propio. Está la capacidad espiritual del Espíritu Santo para poner frenos, para decir sí a lo que tenemos que decir sí y no a lo que tenemos que decir no. Y eso nos va a llevar ¿a qué? A una vida de victoria en esta tierra, a una vida extraordinaria, es decir, que no se conformará al sistema en el cual vivimos, y también que nos anticipamos la gloria venidera. Hagamos, hermanos, de esta hora y durante toda nuestra vida nuestra mejor decisión: Señor, quiero poner en ejercicio el dominio propio. Las alas que yo no había visto que están en mi vida, ahora las voy a ejercitar viviendo para ti, aplicando tu palabra y dejando que tu espíritu me gobierne. Entonces será una tremenda oportunidad. Oremos. Señor, gracias te doy por ser tan bueno. Te pido, mi buen pastor, que seas tú haciendo un milagro en todos nosotros. Jesucristo, tú conoces aquellos corazones que todavía no han tenido un verdadero encuentro contigo. Están tan necesitados. Te pido, Señor, que salves, Señor, aquellas vidas, aquellos corazones, Padre, que necesitan el milagro, una respuesta de una nueva naturaleza implantada en su vida. No una idea, sino
una nueva naturaleza. Mientras todos siguen orando, habrá alguien que pueda decir: sí, hermano, yo quiero en esta hora dar el mejor paso de mi vida. Dígale a Dios: Señor, perdóname, cámbiame, sálvame, te necesito, quiero que pongas en mí esa nueva naturaleza, perdona mis pecados, límpiame con tu sangre. ¿Habrá alguien que por la fe tome esta decisión? Levante su mano ahí donde está y diga: sí, yo quiero entregarle mi corazón al Señor Jesucristo. Si hay alguien, entregarle mi corazón al Señor Jesucristo. Si hay alguien, Dios le bendiga. ¿Alguien más? Dios le bendiga, gracias.

0: de todos mis pecados, con los cuales te he ofendido. Creo que tú moriste en la cruz para perdonarme y hacer de mí una nueva criatura. Perdóname, Señor. Pero por la fe en tu sangre soy salvo de toda maldad. Creo que tú resucitaste para mi justificación. Ven a vivir a mi corazón, Señor. Y a partir de este día, tú me has hecho una nueva criatura, porque te recibo como mi único Salvador y Señor de mi vida. Gracias, Señor. Siga orando con sus propias palabras. Ahora a las personas, a todos los hermanos que se han decepcionado de sí mismos por no haber aplicado los frenos espirituales, el dominio propio, y están dispuestos a decirle a Dios: Señor, tú me has dado la capacidad, pero yo no la he desarrollado conforme a tu palabra, pero a partir de este día quiero que sea una realidad. Si usted está dispuesto a ello, póngase de pie donde está. Gracias, Señor. Gracias por la fe, la sencillez de corazón de este pueblo, Señor. Te pido, mi Dios, que nos ayudes. Todos estamos tan necesitados. Necesitamos, Padre mío, que esos frenos, Señor, sean realmente eficaces. De hecho, lo son, pero nosotros no lo hemos aplicado. Ahora te pido, mi Dios, que nos perdones, Señor, por todo abuso, Señor, de los deseos. Señor, por no haber, Señor, dicho no, o no haber dicho sí cuando tenemos que decir sí. Pero en este día, Señor, estamos delante de ti pidiéndote perdón, Padre. Perdónanos, Señor. Te pido en esta hora que tú bendigas a cada vida, a cada corazón. Que todo lo que tú hagas, Señor, en la vida de cada uno sea, mi Dios, de gloria, de bendición. En el nombre de Jesús de Nazaret, Padre, en toda la iglesia, en todo el mundo, Padre, te clamo y te pido, Señor, que nos ayudes a desarrollar esta virtud hermosa. Padre mío, aunque por el momento pueda significar negación y sufrimiento, sin embargo, los dividendos, la rentabilidad será hermosa. Por lo cual, Señor, te bendecimos. Gracias a tu nombre, Padre. Te bendecimos ahora y siempre. En Cristo Jesús. Amén, Señor. Y amén. Que Dios me le bendiga. Las personas que le entregaron su corazón a Cristo, acérquese a los sugieres que le van a entregar una literatura para su vida espiritual. 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
2: ¿Cómo está usted? Tarde o temprano, la mayoría de las personas sufren algún dolor de estómago, calambres que normalmente pasan y la vida continúa. ¿Pero qué pasaría si el dolor no desapareciera? ¿Y si el dolor fuera algo con lo que usted nació y ha soportado todos los días de su vida? Al igual que la mujer de la siguiente historia, usted podría estar impulsado a hacer algo desesperado, a menos que su corazón, mente y vida fueran desencadenados.

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1: ¿Está alguien en casa? ¿Cómo es que las luces están apagadas? ¡Ángela! ¿Qué sucede contigo? ¡Ángela!
2: Teresa, no.
1: ¿Qué hiciste? ¡Dímelo! ¡Ángela! ¡Tomaste todas estas píldoras! ¡No te dejaré morir! ¡Voy a llamar a la policía!
2: ¡No! ¡No lo hagas! ¡Me quiero morir!
0: El dolor se presenta en muchas formas, físicas, emocionales y espirituales. La mujer de esta historia sufrió todo esto y decidió que el suicidio era su mejor opción. Como otros que sufren, lo que ella necesitaba era el diagnóstico correcto para encontrar la solución a sus problemas. Esta es la verdadera historia de Ángela Jacobs y cómo le sucedió todo esto ahora mismo en Desencadenados.
3: Nací en un pequeño pueblo en el estado de Minnesota en 1964, siendo la mayor de tres hijas. No puedo recordar un solo día en que no tuviera dolor en mi estómago, incluso de niña. Yo soportaba el dolor hasta que este era insoportable, y entonces me quejaba y mis padres me llevaban al doctor.
4: ¿Encontraron algo, doctor?
0: Bueno, hemos realizado los exámenes que podemos considerar y hasta este momento todo sale negativo.
4: Oh, me temía eso.
0: ¿Cuánto tiempo ella se ha quejado de esto?
4: De vez en cuando, durante años.
0: ¿Otros doctores la han examinado?
4: Sí.
0: ¿Y ellos no hallaron nada?
4: Nada.
0: Ustedes tienen dos hijas más. Uh-huh. Y ellas están bien de salud, ¿cierto?
4: Sí.
0: Entonces no se preocupe. Uh-huh. Probablemente ella solo hace esto para llamar la atención.
3: Dolía pensar que todos dudaban de mí. Yo misma empecé a preguntarme si el dolor era real. Pero lo era. No salía de mi habitación salvo para jugar con mi hermana menor. Luego me retiraba porque me dolía todos los días. Cuando tuve 12 años, nos mudamos a las afueras de la ciudad, donde la escuela se volvió aún una tortura.
4: Ángela, ¿otra vez estás llorando?
2: No puedo evitarlo, mamá. Odio la escuela.
4: ¿Qué sucede ahora?
2: Esta escuela es mucho más difícil que la otra. Me siento como una fracasada.
4: Bueno, no lo eres. Si estudias, todo te saldrá bien.
2: Todo lo que hago es estudiar. No tengo amigos.
4: ¿Tienes a Teresa?
2: Ella es mi hermana y es 2 años menor que yo. Nadie en la escuela me quiere.
4: Eso es solo tu imaginación.
2: No lo es. Ellos se burlan de mi ropa.
4: No hay nada malo con tu ropa.
2: Ellos dicen, ¿cómo es que no usas jeans? ¿Y dónde compraste esos horribles zapatos?
4: Ignora a tales personas, Ángela.
2: Tú no entiendes.
4: Sí entiendo, Ángela. Aunque no lo creas, yo también fui joven una vez.
2: Mamá, la combinación de no tener amigos y mi estómago doliéndome todo el tiempo es demasiado.
4: Ve a cambiarte de ropa.
3: Nadie parecía importarle que yo estuviera en agonía. Ser la burla de mis compañeros y tener dolor todo el tiempo era más de lo que yo podía soportar. Quería morir. Lo único para lo cual vivía era para cuidar a niños. Así podía dejarme llevar por fantasías, pretendiendo ser adulta, escapando de mi vida desdichada. Durante 3 años me escondí así. Después, en el 9.º grado, finalmente conocí a una amiga.
5: ¿Te gusta cuidar a los niños?
3: Me encanta. Soy niñera todos los días después de la escuela.
5: ¿Todos los días? ¿Cómo lo soportas?
3: Algunas veces pretendo estar casada y que ellos son mis propios hijos.
5: Oh, los que yo cuido son unos monstruos. Yo no los querría como hijos.
3: Me gustaría casarme y tener 12 niños.
5: Estás loca, Ángela.
3: Sí, probablemente.
5: Te va a gustar patinar. Muchos chicos guapos frecuentan la pista de patinaje.
3: Ellos no se fijarán en mí.
5: Seguro que lo harán.
3: ¿Tú crees que necesito bajar de peso?
5: No, ¿por qué?
3: Creo que estoy excesivamente gorda. Oh. He intentado todo, píldoras, ejercicios. Una vez pasé 4 días sin comer una pizca.
5: Oh, ¿4 días? Yo me moriría.
3: Deseo ser tan delgada. Ay,
5: ¿qué pasa?
3: Sigo teniendo este dolor en mi estómago.
5: ¿Y por qué no vas a un doctor?
3: Lo he hecho, pero ellos no pueden encontrar nada.
5: ¿Estás segura de poder patinar con estos dolores?
3: Sí, he aprendido a vivir con el dolor.
5: ¡Allí está la pista de patinaje! ¡Esto será divertido!
3: Fue divertido patinar aquella noche. Descubrí que yo le gustaba a los chicos y me enamoraba de cada muchacho que conocía. Puesto que mis padres nunca dijeron te amo, yo estaba tan deseosa de afecto que cuando los chicos me decían que me amaban, yo les creía. Para ser aceptada, yo hacía todo cuanto ellos querían.
6: No seas tan mojigata, Ángela.
3: ¿Siempre tratas de buscar una cita con la chica de tu amigo? Esto no me parece correcto.
6: Él tenía que trabajar. Además, esta no es una cita en sí. Solo vamos a ir al cine como amigos.
3: Bueno, entonces supongo que eso está bien.
6: Ten, tomemos otro trago antes de irnos.
3: ¿Hay tiempo?
6: ¡Seguro! ¿Sabes? Tú eres una chica simpática, Ángela.
3: Jamás pensé así. Pero estoy dejando crecer mi pelo. Tal vez eso ayudará.
6: Oye, ¿ustedes están teniendo una relación en serio?
3: No exactamente.
6: Entonces, ¿no le importará a él si yo le interrumpo?
3: ¡Wow! Estoy mareada. ¿Qué pusiste en ese trago?
6: No importa el trago. Ven aquí y déjame sostenerte.
3: No, aléjate de mí. ¡Detente!
6: No te resistas y no te lastimaré.
3: No sé lo que hubo en ese trago, pero fui incapaz de detenerlo. Después de aquella violación, era menos entusiasta con respecto a los muchachos y más censuradora de mí misma. Me volví anoréxica y bulímica, tratando de cambiar mi apariencia, esperando cambiar mi vida. Me fijé metas. Una vez que mi cabello estuviera más largo, me querría a mí misma. Una vez que avanzara en la lista de honor, una vez que estuviera más delgada, me querría a mí misma. Pero sin importar lo que intentara, yo no me quería. Mis padres hicieron todo esfuerzo para ayudarme a ganar confianza.
4: Ángela, tu papá dijo que probablemente puede conseguirte un empleo en la tienda.
3: ¿Haciendo qué?
4: Trabajando en la sección de alimentos cocidos.
3: ¿De veras? Suena interesante.
4: ¡Estupendo! Necesitas encontrar algo que realmente te guste, además de cuidar a los niños.
3: ¿Qué hay de malo con ser niñera? Me encantan los niños.
4: No hay nada malo con eso, pero no ganas mucho dinero.
3: Tal vez algún día puedo tener un negocio de guardería.
4: Bueno, ahora estás en la escuela y necesitas un buen trabajo por horas. ¿Quieres el trabajo o no?
3: Espero que las personas no piensen que estos frenos en mis dientes son feos.
4: No, cariño. Los frenos en los dientes son parte de la vida.
3: No sé por qué, pero parece que yo experimento la peor parte.
4: Habla con tu padre cuando llegue a casa. Él te dará los detalles.
3: El trabajar en la sección de alimentos ya cocidos fue una gran oportunidad para mí, una ocasión para agradar a mi padre, quien nunca parecía aceptarme. Por lo menos así es como yo me sentía. Así que trabajé duro en el supermercado. Aprendí rápidamente y traté de agradar a mi jefa. Trabajaba después de la escuela hasta que el mercado cerraba a las 10 de la noche. Y además los fines de semana, uno de los cajeros tomó interés en mí.
7: ¿Cómo te va, Ángela?
3: Terrible. ¿Conoces a esa otra mujer que trabaja aquí? Ella está en descanso en este momento.
7: ¿Y qué hay con ella?
3: Siempre está humillándome. Oh. No puedo explicarme por qué. Trato de hacer lo que ella quiere.
7: Ay, probablemente está celosa.
3: Ay, cualquier cosa que yo haga, ella lo vuelve a hacer. Solo quiere lastimarme.
7: Ella es amiga íntima de la jefa, así que cuídate.
3: Ay, gran Dios.
7: No te preocupes por eso.
3: Realmente yo no le agrado. Ay.
7: ¿Qué ocurre? ¿Tienes dolor?
3: Ay, no es nada. Algo que he tenido toda mi vida. Decidida estaba para agradar a aquella mujer en el trabajo, que una noche dejé todo bien limpio. Fui por encima y más allá de lo que se suponía debía hacer. Al día siguiente no podía esperar para ver a mi jefa y escuchar el gran halago por mis esfuerzos.
8: ¿Puedes tomar un descanso ahora, Ángela?
3: Seguro.
8: Vamos, tomemos una bebida. ¿Te ves cansada?
3: Ay, no puedo creer lo que sucedió hoy.
8: ¿Tu compañera de trabajo otra vez?
3: Anoche limpié ese lugar como no lo creerías. Y hoy cuando llegué, mi jefa me llamó a su oficina. Ella dijo que Lynn se quejó de que nada estaba hecho cuando ella llegó. Ella afirmó que tuvo que hacer todo esta mañana.
8: Ay, estás bromeando.
3: Y ella dijo que si esto continúa, tendrá que hacer un informe sobre esto.
8: Eso es perverso. ¿Le dijiste la verdad?
3: Ella no me creerá. Ella y Lynn son buenas amigas. No sé por qué ella me odia tanto.
8: No dejes que eso te afecte.
3: Parece que no puedo hacer nada bien. Cuando no habían clientes, todo ese día lloraba. Me sentía como una fracasada. Yo estaba harta del dolor en mi estómago, harta de la escuela, del trabajo, de no ser amada. Sin nada por qué vivir, compré una botella gigante de píldoras antes de ir a casa. Planeaba acabar con mi vida.
0: En breves momentos, Ángela nos contará cómo su plan fracasó. Antes deseamos disfrutar con usted de esta linda pausa musical.

0: Al igual que Ángela, muchas mujeres se encuentran pasando dificultades y muchas de ellas están en las calles sin un lugar a donde ir. Aquí en la misión podemos refugiar a más de 100 mujeres y niños cada noche. Tan oscuras y desesperadas como son las calles de la ciudad por la noche, estas mujeres deben estar muy contentas de encontrar un refugio seguro, especialmente aquellas que tienen niños pequeños. Por ello, tratamos de proveerles una cálida bienvenida, un lugar donde sentirse seguras hasta que estén listas para salir nuevamente. Aquí, ellas tienen la mayoría de las comodidades de casa, pero sobre todo, las mujeres y niños tienen un tiempo de estudio bíblico para que puedan crecer en sabiduría y entendimiento, encontrando el plan de Dios para sus vidas. Ahora continuemos con la historia real de Ángela Jacobs aquí en Desencadenados.
1: Nadie estaba en casa cuando yo llegué, y luego se cortó la electricidad, sumiendo la casa en oscuridad. Tragué píldoras hasta que mis oídos empezaron a zumbar y me mareé. Me acosté en la cama esperando que Dios me llevara. En vez de ello, mi hermana llegó a casa y llamó a los paramédicos. Traté de detenerla, pero me desmayé y cuando recobré el conocimiento, había 3 paramédicos ocupándose de mí. Lejos de ellos, podía ver a mis padres allí parados, con dolor en sus ojos, haciéndome sentir aún peor. Pasé la noche en el hospital, agregando un frustrado suicidio a mi lista de fracasos. ¿Aló?
2: Ángela, ¿cómo estás?
1: Muy bien.
2: Tu papá dijo que no ibas a regresar al trabajo y me preguntaba qué pasaba.
1: Por accidente tomé demasiadas píldoras para mi dolor y tuve que ir al hospital.
2: ¿Todo está bien?
1: Mi estómago me duele bastante, pero no es nada nuevo.
2: Voy a extrañar verte en el trabajo.
1: Gracias. Supongo que eres el único que lo hará.
2: ¿Quieres ir al cine este fin de semana?
1: Seguro. Las píldoras hicieron un agujero en mi estómago, el cual dolía peor que antes. Yo tenía una úlcera a mis 17 años. Algunas veces el dolor en mi estómago me derribaba y entonces mi enamorado me llevaba rápidamente al hospital. Cuando tuve 18 años, los doctores extirparon un grande quiste de mi ovario, pero el dolor permaneció conmigo. También a mis 18 años dejé mis patrones morales y comencé a usar la píldora. Mientras tanto, mi hermana pasaba por una experiencia diferente. Teresa, ¿puedo entrar?
3: Seguro.
1: ¿Qué ocurre? ¿Estás llorando?
3: No puedo evitarlo, Ángela. Mira, déjame mostrarte algo. Todo está justo aquí. En Juan capítulo 14, versículo 6, Jesús dijo: Yo soy el camino y la verdad y la vida. Nadie viene al Padre sino por mí.
1: Esta es la Biblia que ellos te dieron, ¿cierto? Las personas a quienes cuidan sus niños.
3: Sí, ellos subrayaron este versículo para mí. Jesús es el camino al Padre y yo le pedí que entrara en mi corazón.
1: Nunca te he visto llorar, Teresa, nunca.
3: Estoy tan feliz, Ángela, tan feliz. Pensar que me burlé de ellos por darme la Biblia. Ahora sé por qué ellos la llevan a todas partes.
4: Así que tu hermana es una fanática de Jesús ahora.
1: Sí que lo es. Todo lo que ella hace es leer esa Biblia.
4: No sabía que alguien todavía la tomara en serio.
1: Eso no es todo. Ella fue a la iglesia con las personas para quienes trabaja y mamá estuvo de acuerdo. Y su primera noche allí, mamá también consiguió religión.
4: Justo lo que te faltaba. Dos de ellas en casa.
1: Esto es algo asustadizo. Ellas siempre están citándose versículos de la Biblia.
4: ¿Cómo así?
1: No sé. Ellas hablan de los últimos tiempos, guerras y engaño. Esto es asustadizo y me hace sentir incómoda. No me gusta.
4: Ni siquiera deberías escuchar esa tontería.
1: No es del todo asustadizo. Algunos de los versículos me hacen sentir tranquila.
4: Mejor que no te vuelvas una fanática como ellas.
1: No había peligro de que yo consiguiera religión. Todo lo que siempre quise era un matrimonio y niños. Cuando tuve 19 años, aquel sueño pareció estar haciéndose realidad.
4: ¿Estás embarazada?
1: Sí, el doctor lo confirmó.
4: Ay, ¿cómo puede ser? ¿Dejaste de tomar una píldora?
1: No.
4: Ay, no te creo. Sé cuánto te gustan los niños. Bueno, ni hablar. ¿Te harás un aborto?
3: No, yo no haré eso.
4: Ay, si te haces un aborto, podemos casarnos. Eso es lo que no quiero, niños.
3: ¿Cómo pudiste siquiera pensar en matar a nuestro bebé?
4: Todavía no es un bebé.
3: Es un bebé y no quiero que lo asesine.
4: Ay, mira, Ángela, sé razonable. Nosotros no estamos listos para tener una familia.
3: Tal vez tú no estás listo, pero yo sí.
4: Ay, yo no quiero ninguna parte en esto.
3: Entonces mejor que terminemos aquí.
1: Yo tenía tanto dolor que el doctor temía que yo tuviera un embarazo tubal, así que ellos realizaron una cirugía exploratoria. Lo que estaba causando el dolor era el tejido de la cicatriz a causa de la extirpación del quiste. Para entonces yo tenía 2 meses de embarazo y estaba sola y asustada. Finalmente se lo conté a mi madre.
5: Oh, Ángela, mi preciosa niña.
3: Él no quiere a su propio bebé.
5: Estás mejor libre sin alguien así.
3: Oh, mamá, ¿qué voy a hacer? ¿Cómo puedo criar a un niño yo sola? Sí. Solo soy una niñera que gana muy poco a la semana y ni siquiera tengo 20 años.
5: El Señor puede ayudarte, cariño. Él quiere consolarte. En Mateo capítulo 7, versículo 7, Jesús dijo, «Pedid y se os dará, buscad y hallaréis, llamad y se os abrirá». Y también en 2 Corintios capítulo 1, versículo 3 y 4 dice, «Bendito sea el Dios y Padre de nuestro Señor Jesucristo, Padre de misericordia y Dios de toda consolación, el cual nos consuela en todas nuestras tribulaciones, para que podamos también nosotros consolar a los que están en cualquier tribulación, por medio de la consolación con que nosotros somos consolados por Dios».
3: ¿Él realmente dijo eso?
5: Sí, lo dijo. Nosotros te amamos, Ángela, y Jesús también te ama. Tú necesitas entregarle a Él tu vida.
1: El cambio en mi madre y mi hermana Teresa producía una fuerte ansia en mí. Yo estaba disgustada con mi propia condición perdida. Entonces fui a mi habitación y oré.
3: Dios, estoy tan arrepentida de todos mis pecados. Toda mi vida quise ser la mejor chica, la buena chica, la que no bebiera o fumara o tuviera sexo antes del matrimonio. Y fracasé en todos esos aspectos. Por favor, perdóname y dame una razón para vivir. Oh Dios, dame tu salvación. Gracias Jesús por morir por mí, para que yo pueda vivir en ti y para ti. Gracias por este bebé. Prometo criarlo para que te conozca.
1: A las 5:30 de la mañana siguiente, tuve un aborto involuntario.
5: No llores, cariño. Dios conoce lo que es mejor para ti.
3: Lloré anoche. Le pedí que me perdonara.
5: Eso es maravilloso.
6: Alabado sea Dios, Ángela.
3: Había tal presencia en mi habitación justo antes de acostarme. Supe que Cristo era mi Salvador. Y luego, esta mañana, esto es tan confuso.
6: Tú tienes que confiar en Él, Ángela.
3: Le dije, Señor, yo iba a tener a alguien que me amara. Sí. Y recordé que tú me dijiste que Él me ama. Sí, y yo dije, pero Señor, iba a tener a alguien a quien amar. Y enseguida en mi corazón pude sentir su amor y supe que Él me amaba.
5: Así es. Claro. Él tiene un mejor plan para tu vida. ¿Cuáles son esos versículos en Romanos, Teresa?
6: Romanos capítulo 8, versículos 28 y 29. Y sabemos que a los que aman a Dios, todas las cosas les ayudan a bien. Esto es, a los que conforme a su propósito son llamados. Porque a los que antes conoció, también los predestinó, para que fuesen hechos conforme a la imagen de su Hijo, para que Él sea el primogénito entre muchos hermanos.
3: Tienes razón. Tengo que confiar en Él.
6: Sí. Él te dará otros hijos un día, Ángela.
1: Dios me dio un sueño y una meta. Empecé un negocio de guardería en mi propio apartamento. Unos meses después, en la pista de bolos, mi mejor amiga me presentó a un hombre llamado Pablo. Yo no tenía ningún interés en hombres o matrimonio para entonces. Yo tenía a Jesús quien llenaba mi vida. Pero finalmente, Pablo y yo salimos en una cita.
7: Me alegra que cambiaras de opinión en cuanto a salir conmigo, Ángela.
1: Creo que deberías saber que yo soy cristiana.
7: Yo también. Fui salvo cuando tuve 5 años.
1: ¿5 años? Entonces has sido cristiano la mayor parte de tu vida.
7: Sí. El autobús de la iglesia nos recogía y nos llevaba a la iglesia.
1: Eso es grandioso.
7: Me gustaría servir a Dios teniendo un ministerio de autobuses algún día, porque así es como yo fui salvo.
1: Yo soy bastante nueva en el Señor. Fui salva hace 2 meses.
7: Y la mejor decisión de la vida.
1: Sí, yo hice muchas cosas tontas antes de eso.
7: Es una batalla diaria, ¿cierto? Aún cuando lo conoces.
1: ¿Es difícil trabajar en la pista de bolo siendo cristiano?
7: Realmente no. Yo no trabajo en la parte del bar. Este es solo un trabajo para pagarme la universidad.
8: ¿Qué estás estudiando?
7: Negocios.
8: Yo tengo un negocio de guardería. 7 niños, la mayoría de ellos en pañales.
7: ¡Wow! Deben gustarte los niños.
8: Me encantan los niños.
7: A mí también. Los niños son un regalo del Señor.
8: Intenté duro no encariñarme con Pablo, pero dentro de unos meses él estaba hablando de nuestro futuro, teniendo hijos y sirviendo a Dios juntos. El dolor en mi estómago se hizo más intenso y entonces los doctores descubrieron que yo tenía hernia. Necesitaba más cirugía.
0: Ángela, ¿cómo te sientes hoy?
8: Dolorida.
0: La cirugía fue bastante exitosa.
8: Sí.
0: Mientras estuvimos operando, descubrimos que tus intestinos estaban gravemente retorcidos. Tan gravemente que tuvimos que colocar algo allí para mantenerlos rectos. Debes haber estado en agonía por mucho tiempo.
8: Toda mi vida. Jamás nadie me creyó.
0: Deberás estar bien ahora. Puedes ir a casa en unos días.
8: Gracias, doctor.
7: Esa es una buena noticia, cariño. ¿Por qué estás llorando?
8: Todos esos años me dolió y las personas pensaban que yo estaba inventando.
0: No quiero que levantes peso durante 6 meses.
8: Pero tengo un negocio de guardería con 7 niños.
0: ¿Ah, niños grandes?
8: No, la mayoría de ellos están en pañales. Tengo que recogerlos y pasearlos cargados.
0: Tendrás que dejar eso. Trabaja en otra cosa por un tiempo.
8: Durante 6 meses miserables yo trabajé en un banco. Luego regresé a ser niñera para niños más grandes, quienes no necesitaban ser cargados. Cuando tuve 22 años, Pablo y yo nos casamos. Poco tiempo después, se nos dijo que probablemente nunca tendríamos hijos propios. Pero había personas orando por nosotros y yo compré ropa de bebé como un acto de fe. Todos los días leía en la Biblia acerca de Ana y prometí a Dios que educaría un hijo para él si nos daba uno. Pasaron 2 años.
7: ¿Qué pasa?
8: Tengo que volver a ir al doctor.
7: ¿Por qué? ¿Qué sucede?
8: Toma, lee esta tarjeta.
7: Usted va a ser padre. ¿Yo? ¡Ángela! ¡Vamos a tener un bebé! ¡Alabado sea el Señor! ¡Oh, querida! ¡No puedo creerlo!
8: ¿No es esto maravilloso? Dios contestó nuestras oraciones.
7: Así es. ¿A dónde vas?
8: Tengo que alistar mi bolso.
7: Cariño, tienes 8 meses para hacerlo.
8: Quiero estar lista. Además, voy a lavar esa ropa de bebé que compré hace 3 años y podemos armar la cuna. ¡Oh, Pablo! ¡Estoy tan feliz! ¡Ayúdame a alistar su habitación!
7: Quiero llamar a mis padres y contarles la buena noticia.
8: Cariño, este bebé pertenece a Dios.
7: Sí.
8: Nosotros le enseñaremos las escrituras y lo criaremos para que conozca al Señor.
9: El día que nuestro hijo Caleb nació, yo lloré y agradecí a Dios todo el día. Mi hijo era prueba viviente de que Dios oye y contesta las oraciones, pero he tenido que aprender a vivir por fe.
10: ¿Aló?
8: ¿Teresa? El doctor dice que la cabeza de Caleb no está creciendo. Dice que los huesos están aplastando su cerebro. Tienen que operarlo o él será retardado o tal vez morirá. No puedo soportar esto. No puedo creer que esto le esté sucediendo a mi bebé.
10: Ante todo, él es el bebé de Dios. Dios te lo dio y no va a llevárselo. ¿Qué clase de testimonio sería ese? Además, hace 3 meses el doctor dijo que tendrían que operar su hernia umbilical, pero ¿quién lo sanó?
8: Dios.
10: Ten fe. Voy a llamar a algunas personas para orar por Caleb.
9: Dios sanó a nuestro hijo. Se nos aconsejó no tener más hijos, pero 3 años después Dios nos dio una hija, Johanna. Para entonces, Caleb había memorizado 30 versículos de la Biblia. Hoy, a sus 6 años, él sabe 200 versículos y Johanna sabe 30. Los días no siempre son alegría. La vida es dura algunas veces, pero no puedo imaginar una vida sin Cristo. En Él, nosotros vivimos, nos movemos y tenemos nuestro ser.
0: Amigo, ¿tiene usted esa seguridad de salvación? ¿El gozo de conocer al Señor? Jesús dijo en Juan capítulo 10, versículo 28, «Y yo les doy vida eterna, y no perecerán jamás, ni nadie las arrebatará de mi mano». Ese regalo de salvación es para todo aquel que lo pida. 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

Dale un fuerte aplauso. Sí, Señor, te bendecimos. ¿Cuántos quieren el gozo de Dios en esta noche?

hemos sido creados para la alabanza de su nombre. ¿Cuántos lo creen eso? Pero ¿saben algo? No estamos solos en este lugar. En este lugar hay ángeles, hay querubines, hay serafines que están adorando. Y cuando el pueblo de Dios abre su boca, ellos se unen a nuestra alabanza. Amén. Vamos a gozarnos en este lugar. Amén. ¿Cuántos tienen un grito de victoria? Vamos a decirle.

Estamos aquí para adorarte, para bendecirte, para entregarte lo mejor.

Te daré lo mejor, Señor, porque he sido creado para darte adoración, para alabarte.

Aleluya. Tú eres el pan de vida eterna, Jesús. Y queremos de ti, Señor, cada día comer, experimentar tu presencia, Dios.

0: Oh Jehová, cuánto se han multiplicado mis adversarios. Muchos son los que se levantan contra mí. Muchos son los que dicen de mí: no hay para él salvación. Mas tú, Jehová, eres escudo alrededor de mí, mi gloria y el que levanta mi cabeza.
1: Sí, Señor.
0: Con mi voz clamé a Jehová y él me respondió desde su monte santo. Jehová es mi luz y mi salvación. ¿De quién temeré? Jehová es la fortaleza de mi vida. ¿De quién he de atemorizarme?
1: Oh, Señor.
0: Cuando se juntaron contra mí los malignos, mis angustiadores y mis enemigos, para comer mis carnes, ellos tropezaron y cayeron.
1: ¡Aleluya!
0: Aunque un ejército acampe contra mí, no temerá mi corazón. Aunque contra mí se levante guerra, yo estaré confiado.

Señor, desde el día en que te conocí, realmente he sido el hombre más feliz. Por eso viajo por el mundo diciéndole a la gente que tú eres un Dios maravilloso, que tú existes

0: Gracias, Señor.
1: De Hechos 2, versículos 41 al 47, desprendremos la enseñanza del día de hoy en Visión para Vivir.
2: Desde el inicio de la iglesia, los apóstoles se preocuparon de la enseñanza, la comunión, la Santa Cena y la oración. Y no importa cuántos siglos hayan pasado, debemos seguir realizando estas mismas prácticas.

0: La iglesia no está constituida por equipos de sonido, instrumentos musicales, púlpitos y bancas, sino por creyentes en Jesucristo que por la fe han ingresado a esta familia de Dios. Dios no diseñó la iglesia para que sea un edificio, sino para que provea de protección, comunión, instrucción, nutrición y crecimiento a quienes aceptan a Jesucristo como el Señor y Salvador de sus vidas. Dios no deja solo a los nuevos creyentes. Es tan amoroso que ordenó que los líderes se preocupen del bienestar físico, emocional y espiritual de ellos. Y ahora compartiremos el mensaje titulado Pediatría Espiritual.
1: La iglesia primitiva estaba creciendo en forma increíble. La palabra de Dios estaba haciendo su efecto. Y la gente iba conociendo al Señor, iba conociendo lo maravilloso del mensaje del Evangelio, y por lo tanto la iglesia crecía en dimensiones que no podemos imaginarnos. Por lo tanto, se necesitaba ayuda para que aquellos creyentes sigan creciendo en su fe. Se convirtieron en niños espirituales, eran bebés, y los apóstoles estaban allí para ayudarles y compartían con ellos cosas que son importantes para el desarrollo de una persona en el cuerpo de Cristo, cosas que son indispensables para que aquel que recién ha conocido el mensaje del Evangelio pueda seguir creciendo. Allí estaban los apóstoles compartiendo con ellos doctrina, palabra de Dios, que es lo que se necesita para crecer. Palabra de Dios que era necesaria para que aquellos que no conocían el Evangelio comiencen a entender lo que era ser un cristiano, cómo debían comportarse, cómo deberían enfrentar las situaciones difíciles, cómo deberían apoyarse mutuamente, que deberían creer. Esa era la instrucción que permanente iban recibiendo y perseveraban, estaban constantemente recibiendo. Pero no solo aquello, también coinonía, comunión los unos con los otros. Les dije que esto es importante porque significa dos cosas. Primero, compartir algo con alguien y participar en algo con alguien. Así que nosotros podemos participar apoyando a otra persona en un proyecto, en un sufrimiento, en su gozo, en su pérdida, pero también alguien puede compartir con nosotros, compartir algo con alguien y compartir en algo con alguien. Ann Ortland, en su libro Viva la Adoración, habla de dos filosofías que se unen para la celebración. Una es una bolsa de bolitas de cristal, la otra es una bolsa de uvas. Cuando usted se reúne con otros creyentes como una bolsa de bolitas de cristal, hace ruido y brilla. Al mirar dentro de la bolsa, los ve. Lo único que hacen es golpearse unos contra otros. ¿No es cierto? Eso es lo que ocurre cuando existe una bolsa de bolitas, de canicas.

usted mira dentro y están acomodándose. Y si las aprieta, con mayor razón. Eso es coinonía. Su vida sangra, se derrama sobre la vida de otros. Por otra parte, si usted tiene enseñanza bíblica pero sin coinonía, todo lo que tiene es una clase bíblica. La respuesta no es tener solo coinonía, solo comunión, compañerismo, compartir los unos con los otros, dar y recibir. No es solo eso. Sin tener enseñanza, debe existir ambas cosas. Y esto es tan importante como el ejercicio equilibrado con una buena comida. Los creyentes perseveraban en este tipo de comunión, en la coinonía. Observe la tercera cosa que hacían. También perseveraban en el partimiento del pan. ¿Qué quiere decir esto? Por un lado, el versículo 46 sugiere que comían juntos, pero también significa algo más, es algo hermoso. Comían en diferentes casas, y luego separaban un poco de pan y un poco de jugo de uva para recordar de una manera especial la muerte del Señor. No hay experiencia de adoración más profunda que la cena del Señor, la Eucaristía, ¿no es cierto? Me asombra ver cómo tantos cristianos piensan de la cena del Señor como el bautismo, algo que se puede celebrar o dejar de celebrar al antojo. Si acaso va bien este mes, bien, y si no, no. Cuando Jesús ordenó, háganlo hasta que yo regrese. También me sorprende que las personas, cuando uno explica la importancia de la participación en la cena del Señor y se dan cuenta que tienen pecado, en vez de confesar su pecado y arrepentirse, prefieren no tomar la Santa Cena. Increíble que las personas estén haciendo eso. Un cristiano no debe hacer eso. Un cristiano dice allí, pruébese a sí mismo. Obvio, si encuentra pecado tiene que confesarlo, pero luego dice, y participe, y tome el pan, y tome de la copa. No dice, si encuentra pecado, evite participar. ¿Por qué hacer eso? Simplemente porque no existe la absoluta sinceridad y el profundo deseo de salir de aquel pecado. Yo no puedo explicar el misterio, pero hay algo especial al tomar en mi mano un pedazo de pan y llevar hasta mis labios el jugo de uva, sobre todo cuando estoy oficiando la Santa Cena o también cuando estoy sentado participando de ella. Algo que trasciende las palabras, las oraciones. Es una terapia espiritual que me acerca a Dios más que cualquier otra cosa que conozco. ¿Quiere una sugerencia para su cena de Navidad? Recientemente la escuché del pastor Jack Swindoll. Yo nunca lo he hecho. Posiblemente ya adivinó lo que voy a decir. Celebre la cena del Señor como familia. Yo creo que la voy a hacer en la próxima Navidad. Lindo. Alguno de ustedes estará diciendo, no tenemos un pastor o un ministro en la familia. Déjeme preguntarle, ¿dónde estaba el ministro en el versículo 42? ¿En dónde leemos que ellos partían el pan? No había clero pagado o profesional. Es asombroso cuán inestables podemos ser cuando nos alejamos de los hábitos tradicionales. Nunca olvidaré la ocasión cuando, en distintas ocasiones, he tenido la oportunidad de participar de la Santa Cena, a veces con un pequeño grupito en la playa. Recuerdo también alguna vez lo que ocurre cuando salimos de las cosas que hemos acostumbrado a hacer por mucho tiempo. Alguien me relataba cómo cuando cambiaron la doxología en su iglesia, siempre la habían cantado al principio, pero alguna vez el pastor decidió cantarla al final. Y una persona se acercó después del culto para decirle, ni siquiera pensé que se podía cantar la doxología al final. ¿Qué importa dónde la cantemos? A veces las cosas que hemos acostumbrado a hacer nos impiden salir de aquel costumbrismo. ¿Se necesita un pastor para celebrar la cena del Señor? No. Si usted es un ministro, si usted es una persona, un ministro de consolación, un hijo de Dios, en plena comunión con Dios, que está viviendo para la gloria de Dios, luchando contra sus pecados, pero se arrepiente, usted es una persona que en su familia, con sus hijos, allí puede participar. El culto de celebración de la cena del Señor más significativo en el que recuerdo haber participado fue algunas veces en la playa, con jóvenes, con galletas, con una gaseosa. ¿Sabe? Fue maravilloso.

0: Ahora, no estoy diciendo que siempre tiene que hacerlo de esa manera, pero hay circunstancias en que no se puede hacer de otra manera. En la iglesia lo hacemos con pan y con vino, con jugo de uva. Pero lo más importante no son simplemente aquellos elementos. Es lo que existe tras ello. Esos representan el cuerpo y la sangre de Cristo. No son, pero representan. Entramos en un momento de conmemoración, de recuerdo de aquel sacrificio de nuestro Señor. Importante. En cuarto lugar, los creyentes perseveraban en las oraciones. Células de oración brotaron por toda la ciudad de Jerusalén y empezaron a crecer y encenderse con entusiasmo y emoción. Se reunían y oraban. En diferentes ocasiones del año, oraban. Diferentes circunstancias, oraban. Cualquier grupo de creyentes es un grupo de oración. La oración siempre cae bien, hace bien y viene bien. Incluso cuando usted está conduciendo su automóvil, que es una de las oportunidades en que más oro. Sencillamente mantenga los ojos abiertos porque no quiero que se estrelle. Es interesante lo que podemos hacer. Interesante que podamos entender el significado profundo de nuestra vida y nuestra relación con el Señor. Lindo. Lindo es poder entender que nosotros como creyentes somos sacerdotes. No me diga que la reunión con otros creyentes no significa que tenemos la posibilidad de compartir como cuerpo de Cristo. Déjeme ponerle un ejemplo. Suponga que usted vive en un país en que el invierno es realmente frío. Tiene una chimenea. Así que en la chimenea hay restos de madera, a veces a medio consumirse. Entonces usted pone la nueva leña encima y enciende el fuego. Sorpresa, los pedazos de madera a medio consumir que habían estado apagados por completo durante mucho tiempo. Tal vez estuvieron allí durante el tiempo de verano, de primavera, y ahora llegó el invierno nuevamente y están aquellos trozos de leña a medio quemar. Y cuando uno los rodea con el fuego, vuelven a encenderse. Y entonces usted puede tomar uno de esos leños y lo coloca frente a la chimenea. Y se queda viendo cómo se vuelve a prender, primero rojo, luego anaranjado, gris y finalmente negro. Después de algo así como de una hora, usted puede notar que allí están completamente quemados. Pero se hace como carbón. Y luego usted puede volver, si lo apaga, luego volver a encenderlo. Bueno, la reunión de los creyentes, nosotros somos como ese pedazo de leña. Si se nos deja solo, nos enfriamos. Separe tú un pedazo de leña del grupo y se va a apagar, se va a enfriar tal vez, pero luego va a poder volver a encenderlo. Nos necesitamos los unos a los otros. Dios no nos diseñó para que estemos solos. Si lo hubiera hecho, nos hubiera hecho como bolitas de cristal, pero nos hizo personas de coinonía, de comunión. Ahora, ¿qué resulta de estas cuatro prioridades? Enseñanza o doctrina, comunión, el partimiento del pan o cena del Señor y la oración. Lucas lo reúne todo en un hermoso paquete que describe la pediatría espiritual. Ahora observe lo que resultó. Versículo 43. Me encanta este versículo porque al leerlo usted enseguida sabe que no se trata de alguna lección seca y tediosa del Antiguo Testamento. Cuando los apóstoles enseñaron, sobrevino temor, dice, a toda persona. La palabra temor procede de la palabra griega phobos, pero no significa terror, sino más bien un respeto reverente. Uno de mis objetivos en el ministerio pastoral, en la iglesia, es que la congregación crezca en el temor de Dios, no en su miedo a Dios. A. W. Tozer, en su libro La raíz del justo, tiene un capítulo intitulado El terror del Señor. Dice, nadie puede conocer la verdadera gracia de Dios si primero no ha conocido el temor de Dios. ¿Verdad? No hay ningún otro acicate más fuerte para una vida santa que percatarse del temor de Dios. Usted no tendrá problemas con los parámetros de la gracia si tiene un respeto saludable por Dios en su santidad. La respuesta no es que yo o su predicador predique condenación e infierno de fuego domingo tras domingo. Cuando se lo hace dentro de un contexto bíblico, es preciso predicar sobre ese tema porque son hechos verdaderos del futuro, pero por sí solos no estimulan el temor de Dios. El mismo escritor que mencioné hace unos momentos dice lo siguiente con respecto a eso. Si usted hace estallar petardos frente a un rebaño de cabras, tal vez logre reunirlas y arriarlas al corral. Pero todo el miedo natural del mundo no puede hacer una oveja de una cabra. Así que no asuste a la gente para que entren a la familia de Dios. No es ese temor del que estamos hablando. ¿Sabe de qué temor estamos hablando? De una reverencia santa hacia Dios, como Isaías estando ante el Dios viviente. Los ángeles decían: Santo, Santo, Santo, Señor de los ejércitos. ¿Y qué hizo Isaías? Él dijo: ¡Ay de mí, que soy muerto! Soy hombre de labios inmundos. Podría decir que Isaías tenía un problema con el lenguaje, eso es, ¿no es cierto? Tal vez el chismorreo o alguna otra debilidad de la lengua. Por eso dijo: soy hombre de labios inmundos, habito en medio de pueblo que tiene labios inmundos. Ellos no tienen normas más altas que las del resto del mundo. Mis ojos han visto al Señor, dice. Yo he vivido en este mundo de inmundicia que procede de los labios de los hombres y me he contagiado, pero mis ojos han visto al Señor de los ejércitos, santo. Y cayó postrado y le adoró. ¿Cuándo fue la última vez que usted sintió o experimentó algo parecido? Quiero decir, una sensación tal de la presencia santa de Dios que usted no pudo hacer otra cosa que arrodillarse delante de Él. Sin que nadie lo esté manipulando, solo pensando en Dios. A aquellos creyentes les fue enseñada la palabra de Dios y sintieron temor de Dios. ¿Hay alguna diferencia en su vida debido a que ha recibido enseñanza de las Escrituras? ¿Hay algún cambio marcado en la manera en que usted responde a las irritaciones o la forma en que se porta en su trabajo? ¿Tiene algún rasgo de carácter fortalecido que no tenía antes? Ese es el resultado de la buena enseñanza de la sana doctrina. Conforme al Espíritu Santo le ayuda a crecer en la vida cristiana, usted va entendiendo más de la palabra de Dios que va estudiando. Ahora, en segundo lugar, dice que presenciaron verdaderos milagros como resultado de lo que habían vivido. Leemos que dice: y muchas maravillas y señales eran hechas por los apóstoles. Ahora, note, por favor, en estos días de pensamiento tergiversado, no todo el mundo hacía milagros. Dios nunca diseñó un cuerpo constituido por milagreros. Puso el don de hacer milagros en la persona de los apóstoles para autenticar su apostolado. Cuando Dios quería autenticar a ciertos individuos, cuando la Biblia no estaba completa todavía, a fin de que la gente pudiera saber que en realidad estaba viendo a hombres de Dios y no a farsantes, y oyendo a los hombres de Dios predicando palabra de Dios y no palabra de hombre, el Señor hizo milagros por medio de aquellos hombres. Por eso fue que los apóstoles eran los que hacían los milagros, no todo el mundo. También noto en los versículos 44 y 45 que todos los que habían creído estaban juntos. Tenían en común todas las cosas. Note que había unidad, había desprendimiento. Incluso se nos dice que vendían sus posesiones, sus propiedades, y las compartían según la necesidad de cada uno. Observe cómo se recalca: todos, todos y luego cada uno. Había tolerancia. No tenían todos que encajar en el mismo molde rígido. Era abierto, no había ni orgullo ni arrogancia. La crítica brillaba por su ausencia. No había egoísmo. ¡Qué cuerpo de creyente! ¿No le parece? No es sorpresa que trastornaran al mundo. Tertuliano escribió que un hombre le dijo: mira a esos nuevos cristianos, mira cómo se quieren. Marion Jacobson, en su libro Bancas repletas y personas solas, menciona 10 razones por las que la gente quiere alejarse de nosotros. 10 razones por las cuales se rompe la coinonía. Pienso en que estas razones son importantes de comprender y que pensemos en nuestra propia vida. Déjeme leer la lista. Piense en su propia vida. No poder depender en la persona. Ser gruñón, exagerar. Tendencia a fanfarronear, sarcasmo. un abrumador sentido de inferioridad, ser autoritario, ser mandón, la tendencia a criticar y buscar faltas, burlarse de las personas a sus espaldas y el deseo de dominar. Esas cosas, 10 cosas que causan reacciones desfavorables de parte de otros individuos. Interesante, ¿no es cierto? Ahora, en su mundo de pediatría espiritual, al aprender cómo andar con Dios, ¿aprenderá usted a llevarse bien con otras personas? Si tuviera que mencionar una cosa que es el secreto del liderazgo, diría que es llevarse bien con otras personas, ¿no es cierto? Eso quiere decir dar, quiere decir levantarse solo si es necesario, pero hacerlo con tacto y dar lo mejor de nosotros para el bien de otros individuos. A veces quiere decir regañar o reprender cuando es necesario, pero con sabiduría, pero sin hacer enemigos, por lo menos sin nosotros hacer que la gente tenga razón para ser nuestros enemigos, aunque a veces por decir la verdad podemos tener enemigos. Como cristiano, usted y yo estamos comprometidos mutuamente. Sería bueno si solo pudiéramos andar con cristianos adultos, ¿verdad? Sería lindo poder hallar unos cuantos cristianos maduros y andar con ellos. Como alguien dijo, estar en el cielo, en lugares celestiales, con santos que amamos, será eterna gloria, pero vivir en esta tierra con santos que conocemos, y esa es otra historia. Es difícil vivir con algunos cristianos, por supuesto, no es fácil. Pero no tenemos la opción. Tenemos que tener comunión, aún con las personas difíciles. Dice, en lo que dependa de nosotros debemos mantener la paz. Qué bueno que puso allí el apóstol, en lo que dependa de nosotros. Si es posible, porque no siempre es posible, pero nosotros debemos hacer lo posible por mantener la paz. Pero tenemos que relacionarnos, a veces con cristianos maduros, y es lindo andar con cristianos maduros, pero también hay que relacionarse con personas adolescentes. Y tenemos que aguantar a aquellos, pero no con un espíritu negativo, tenemos que soportarles con un espíritu de amor. Y tenemos que ser ejemplos para que ellos aprendan de nosotros, y como niños o adolescentes, vayan fijando sus ojos en un cristiano maduro y entonces ellos aprendan a vivir de esa manera. Vamos, sea flexible. Dé espacio para vivir con otros, aunque ellos no sean perfectos y, por supuesto, usted tampoco.
1: Gracias por acompañarnos en otro estudio de la serie Daniel, el plan divino para el futuro.

0: Por vivir en rebelión, algunas personas muy pronto recibirán la sentencia divina. Con Dios no se juega. Pablo lo dijo, es dura cosa dar puntapiés contra un aguijón. Evite terribles consecuencias, sométase a Dios.
1: Algunos en su actitud de rebeldía no solo están maltratando a los cristianos, sino que también tienen una actitud de total apatía o resistencia a las cosas divinas. Existen cónyuges, padres o hijos que se oponen a la fe de los cristianos en su familia y los tratan indebidamente. Ellos no saben que poco a poco están motivando a Dios para que ejecute su juicio sobre ellos. En el estudio de hoy, observaremos el momento en que la sentencia de Dios cayó sobre este gobernante de Babilonia y observaremos que cuando Dios ejecuta sentencia, nadie puede revocarla. El mensaje que compartimos a partir de este momento lo hemos titulado La Escritura en la Pared.
0: Al continuar nuestro estudio del libro de Daniel, llegamos a un momento espectacular, atemorizador para un individuo como Belsasar, un rey que quedó completamente confundido, porque mientras estaban en una fiesta gozando de su borrachera, una mano apareció en la pared y comenzó a escribir. Entonces llamó a todos sus sabios, sus adivinos, y entonces les pidió que por favor le interpretaran aquello, y ninguno de ellos pudo hacerlo porque no habían aprendido la lección del pasado, ni las autoridades, ni sus brujos y adivinos. Ellos no habían aprendido que solamente Dios tiene todo el poder para hacer las cosas. Todos los demás son engañadores. Así que Belsasar quedó en peor situación. Se turbó sobremanera y palideció, y sus príncipes estaban perplejos porque nadie podía interpretar. De pronto aparece en la escena una mujer a quien llaman la reina. Supongo que deberían haberla llamado la reina madre. Debe haber sido alguna de las esposas más jóvenes de Nabucodonosor. Tal vez la viuda. No era esposa de Belsasar ni tampoco esposa de Nabonido. Opino que se trataba de la viuda de Nabucodonosor debido a lo que ella dice. Escuche lo que dice. La reina, por las palabras del rey y de sus príncipes, entró a la sala del banquete y dijo: Rey, vive para siempre, no te turben tus pensamientos ni palidezca tu rostro. En tu reino hay un hombre en el cual mora el espíritu de los dioses santos, y en los días de tu padre se halló en él luz e inteligencia y sabiduría, como sabiduría de los dioses, al que el rey Nabucodonosor, tu padre, literalmente tu abuelo, oh rey, constituyó jefe sobre todos los magos, astrólogos, caldeos y adivinos. ¿Se habían olvidado de aquello? Ahora note lo que dice. Por cuanto fue hallado en él mayor espíritu y ciencia y entendimiento para interpretar sueños y descifrar enigmas y resolver dudas, esto es, en Daniel, al cual el rey puso por nombre Belsasar. Llámese pues ahora a Daniel, y él le dará la interpretación. Esto sí que era interesante, ¿no es cierto? Pienso que esto indica claramente que Daniel tenía sólida reputación. Debe haber estado frisando alrededor de los 80 años, había vivido muchas experiencias en su calidad de primer ministro, había vivido bajo 5 reyes, era todo un veterano, y esta reina madre vino al aterrorizado joven rey y le dijo: Mira, hay un hombre que tiene la reputación de hacer lo imposible, habla por Dios. Lo que más me asombra es que Daniel nunca se dejó manchar por sus tiempos. Osvaldo Sanders, en su libro Robusto en la Fe, añade un corto párrafo sobre Daniel que describe algo en lo cual usualmente no pensamos. Él dice lo siguiente: El elemento más destacado de su carácter fue su valentía moral. En Babilonia no había adoración en el templo, ni se observaba el sábado, y posiblemente ni siquiera había algún ejemplar del Antiguo Testamento para leer. Sin ninguna ayuda para su vida devocional por más de 70 años, Daniel seguía absolutamente fiel a Dios bajo las circunstancias más desfavorables. Muy significativo. Nosotros atravesamos serias dificultades y faltamos a los cultos, si no observamos nuestros momentos devocionales. Pero aquí hay un hombre que tiene una motivación maravillosa para adorar a Dios y vivir dependiendo de Él. Tenemos un hombre al cual admirar, hombre de carácter. Quiero que por un momento se imagine mentalmente hallarse en la presencia de un rey al cual acaba de pasársele la borrachera, poseído por el pánico, pidiendo información, y que le promete riquezas increíbles. Está suplicándole que haga algo que le dé alivio. Aun cuando no piense en ninguna otra cosa, piense en la política del momento. Sencillamente piense en la intimidación que Daniel debe haber tenido que soportar. Empiece a leer el versículo 13, por ejemplo. Entonces Daniel fue traído delante del rey, y dijo el rey a Daniel: ¿Eres tú aquel Daniel de los hijos de la cautividad de Judá que mi padre trajo de Judea? Yo he oído de ti que el Espíritu de los dioses santos está en ti, y que en ti se halló luz, entendimiento y mayor sabiduría. Ahora fueron traídos delante de mis sabios y astrólogos para que leyesen esta escritura y me diesen su interpretación, pero no han podido mostrarme la interpretación del asunto. Yo pues he oído de ti que puedes dar interpretaciones y resolver dificultades. Si ahora puedes leer esta escritura y darme su interpretación, serás vestido de púrpura, lo cual era símbolo de gran riqueza. Un collar de oro llevarás en tu cuello y serás el tercer señor en el reino. Entonces Daniel respondió y dijo delante del rey. Note, este es un hombre de dignidad. Tus dones sean para ti, y da tus recompensas a otros. Leeré la escritura al rey y le daré la interpretación. Aquí vemos el carácter de Daniel revelándose en su debida dimensión. Hagamos una pausa y hagamos un poco de aplicación. En todo lugar de prominencia, donde hay hombres y mujeres de Dios, habrá tentaciones a prostituir su llamado. Siempre tendrá a los ricos e influyentes que querrán prometerle lo que sea, siempre y cuando usted acceda a sus deseos, o lo que pidan, o lo que exijan. Mientras mayor es la influencia, mayor será la presión a que se avengan a sus artimañas o caprichos. Una de las más grandes presiones que enfrentan los hombres y mujeres de Dios que tratan y viven con personas que se hallan en lugares prominentes es la presión de los influyentes, quienes esperan de alguna manera manipularlos para salirse con la suya y que usted se avenga a sus deseos. Es muy difícil hallarse en tal situación. Ofrecen muchas cosas. Eso es lo que ocurrió en mi propio país. Los gobiernos agnósticos que han gobernado el país han ofrecido a los evangélicos muchas cosas. Han ofrecido dinero para ayudarles en sus templos. Han ofrecido ayudarles con leyes que les ayuden a ser más reconocidos. Han ofrecido leyes que les ayuden a tener más influencia. Han ofrecido también ayuda para que, cuando necesiten hacer eventos evangélicos en distintos lugares, tener todo el apoyo. Han ofrecido y se han puesto de acuerdo sobre algunos logros como pueblo evangélico. Sin embargo, a cambio de ello ha venido un período de terrible obscurantismo en medio de la sociedad, de tal manera que hoy las chicas de 14 años pueden pedir la píldora del día después sin permiso de sus padres, por algunas razones, porque las promesas electorales, aquellas promesas que buscan votos, ofrecieron que darían ciertos beneficios, también beneficios que ofrecieron a los homosexuales. Les ofrecieron que le darían la oportunidad que entren en una unión civil. Eso lleva seguramente más tarde al casamiento de los homosexuales, y ofrecieron también que en algún momento se tratará los problemas de la mujer más profundamente, y seguramente con ello podrá venir el aborto y otras cosas más, porque así trabajan aquellos que quieren socavar los fundamentos judeocristianos de una sociedad para meter los fundamentos de su Dios, que es el Dios Yo. El gnosticismo es el secularismo, es el humanismo. Es el que se pone como Dios al hombre, y el hombre toma decisiones, y entonces tiene que cumplir sus promesas electorales, no solamente a los evangélicos, sino también tiene que cumplir sus promesas electorales a todos los grupos, porque según ellos son derechos de todos los grupos que existen en el país y que son permitidos. Así que Daniel hizo lo contrario. Daniel no aceptó nada que pueda destruir sus valores, nada. Yo prefiero que en mi país me prohíban predicar el Evangelio. Yo prefiero que en mi país no haya una ley religiosa que me permita predicar en todos lados. Pero prefiero que, aunque prohíban predicar el Evangelio y no den ningún dinero para construcción de iglesias ni ayudas, prefiero utilizar mi voto para impedir que lleguen a mi país gobiernos agnósticos con énfasis en el humanismo, y que solamente llevarán a cabo su programa de destituir a Dios de todo lugar, lentamente, poco a poco, no abiertamente, sino en forma sutil, enseñando a nuestros hijos cosas que nosotros no queremos que aprendan, porque esas cosas están reñidas con nuestra fe y con nuestra moralidad. Note ahora lo que dice la palabra de Dios en Gálatas. El apóstol dice, pues, ¿busco ahora el favor de los hombres o el de Dios? ¿O trato de agradar a los hombres? Pues si todavía agradara a los hombres, no sería siervo de Cristo. Una cosa es ponerse firme a unas olas, y otra cosa muy diferente ser áspero o actuar fuera de la ley. No estoy llamando a aquello. Estoy llamando a los cristianos que tienen principios judeo-cristianos y que desean vivir en la más alta moralidad bíblica, a que luchemos para que los valores sean los importantes, no las ayudas económicas, no la libertad de predicar, sino los valores más importantes que sean enseñados en nuestras escuelas y que no se enseñen cosas que van en contra de la palabra de Dios. Daniel sencillamente dijo, guárdate tus regalos, dáselo a otro, yo no necesito esas cosas. Una cosa más noto antes de proseguir. No hay nada que produzca un sentimiento más liberador que el ser libre de la intimidación, o ser libre de las ofertas de los demás, de la influencia de otros, o de las promesas de otros. Daniel dijo, no señor, no quiero nada de eso. Te diré lo que voy a hacer, Belsasar. Leeré el escrito y lo interpretaré. Dicho sea de paso, esta es una buena pauta para el hombre de Dios, para el expositor. Daniel dijo, leeré la escritura al rey y le daré la interpretación. En otras palabras, dijo, esto es lo que voy a hacer, este es mi trabajo, el resto puedes dárselo a otro, pero puedes contar conmigo para darte una lectura acertada, una interpretación apropiada, yo voy a hacer lo que debo como hijo de Dios. Antes de que Daniel la lea, sin embargo, predica un poco. Lo hace presentando una especie de repaso. Note lo que dice. El Altísimo Dios, oh rey, dio a Nabucodonosor tu padre el reino y la grandeza, la gloria y la majestad. Por la grandeza que le dio, todos los pueblos, naciones y lenguas temblaban y temían delante de él. A quien quería mataba y a quien quería daba vida, engrandecía a quien quería y a quien quería humillaba. Mas cuando su corazón se ensoberbeció y su espíritu se endureció en su orgullo, fue depuesto del trono de su reino y despojado de su gloria. Y fue echado de entre los hijos de los hombres y su mente se hizo semejante a la de las bestias y con los asnos monteses fue su morada. Ese fue Nabucodonosor, que perdió la razón, ¿recuerda? Agrega diciendo, hierba le hicieron comer como a buey y su cuerpo fue mojado con el rocío del cielo. Y eso ocurrió por 7 años, hasta que reconoció que el Altísimo Dios tiene dominio sobre el reino de los hombres y que pone sobre él al que le place. Ahora bien, al oír eso uno tal vez podría pensar, vaya, Belsasar debe haber aprendido algo. Debe haber aprendido lo que ocurrió con su abuelo. Pero leemos de seguido la tragedia de la vida de Belsasar. Y tú, su hijo, Belsasar, ¿no has humillado tu corazón sabiendo todo esto? Belsasar sabía esto. Lo sabía desde niño. Y cuando lo sabía, él prefirió no aceptarlo. Él vivía como si fuera el dueño de su propio destino, el capitán de su propia alma, tal como profesa la filosofía humanista. Saber algo no necesariamente indica madurez. Usted puede saber mucho, pero no aplicar las escrituras en su corazón. Belsasar evidentemente conocía muy bien la experiencia de su abuelo, pero no cambió. Luego leemos, «Sino que contra el Señor del cielo te has ensoberbecido, e hiciste traer delante de ti los vasos de su casa, y tú y tus grandes, tus mujeres y tus concubinas bebisteis vino en ellos». Y luego concluye, «Y al Dios en cuya mano está tu vida y cuyos son todos tus caminos, nunca honraste». Daniel era valiente. Nosotros estamos hoy en un lugar seguro, a miles de años del episodio, y pensamos, «Bien hecho». Pero póngase en las sandalias de Daniel. Dese cuenta de que, con un chasquido de 2 dedos, la vida de Daniel podía haber estado destruida. Pero hoy hay muchos cristianos que tienen temor de enfrentar a las autoridades para decirles están haciendo mal. No sé en qué punto de experiencia se halle usted. Tal vez en una seria encrucijada. Pero quiero animarle a que persista en lo bueno, en lo que es correcto. No importa qué ofertas electorales hagan los políticos. No vote por emociones, no vote por manipulaciones, no vote por ofertas, vote por convicciones. No viva su vida basado en las ideas de otros, sino en las ideas de la palabra de Dios. Luego tenemos aquí la revelación de lo que vio y su interpretación. Entonces de su presencia fue enviada la mano que trazó esta escritura, y la escritura que trazó es Mene Mene Tekel Upharsin. Si leyéramos en español estas palabras, leeríamos numerado, numerado, pesado, dividido. Hay que notar que las palabras escritas en la pared no estaban divididas en palabras o sílabas. El idioma hebreo no tenía tampoco vocales, sino solo consonantes, así que lo que fue escrito en la pared consistía en una serie de consonantes una tras otras y aparecieron en la pared al parecer sin ninguna razón. Así que Daniel las leyó apropiadamente y luego da su interpretación. Esta es la interpretación del asunto. Mene, esta palabra quiere decir numerado. Su repetición indica un propósito de intensificación. Ha sido totalmente numerado, evaluado por completo, quiere decir, contó Dios tu reino y le ha puesto fin. En otras palabras, Belsasar ha sido evaluado por completo. Dios lo sabe. Versículo 27. Tekel, que viene del verbo pesar en balanza, Dice, pesado has sido en balanza y fuiste hallado falto. Luego utiliza la raíz y las palabras uparsin. Pérez, tu reino ha sido roto. Dado a los medos, a los persas. La palabra Pérez quiere decir dividido, separado, partido. En otras palabras, Belsasar, has sido evaluado por completo, has sido evaluado y fuiste hallado deficiente. Tu reino ha sido dividido y esta noche es entregado a los medos y a los persas. Algo muy interesante estaba teniendo lugar mientras tanto. Lo que sigue es un párrafo escrito por un historiador. El general del ejército de Ciro se hallaba a las puertas de Babilonia en ese mismo momento, o mejor dicho, al momento del comienzo del banquete real. Sus tropas habían desviado las aguas del Éufrates y marchaban por el lecho del río para entrar en la ciudad de Babilonia, que se hallaba en ambas riberas. Las puertas del río estaban sin guardias. Babilonia, supuestamente segura detrás de formidables murallas gigantescas, podía ya darse por conquistada. Ahora usted tal vez piense al oír este impresionante comentario del historiador. Qué ingenioso que esas tropas se deslicen por debajo de las puertas, desvíen el curso del río para poder entrar por allí. Y qué cosa singular que Daniel venga a decirle al rey que su reino está cayendo. Pero déjeme decirle que nada de esto era noticia fresca. Permítame mostrarle por qué lo digo. Dios ya lo había declarado. Jeremías 27:4 y siguiente dice, esto es importante. Dios está hablando al profeta, le dice lo siguiente. Y le mandarás que digan a sus señores, así ha dicho Jehová de los ejércitos, Dios de Israel, así habéis de decir a vuestros señores. Y esto es años antes de que ocurra lo que estamos leyendo en Daniel. Dice lo siguiente. Yo hice la tierra, el hombre y las bestias que están sobre la faz de la tierra con mi poder y con mi brazo extendido, y la di a quien yo quise. Ahora yo he puesto todas estas tierras en mano de Nabucodonosor, rey de Babilonia, mi siervo, y aun las bestias del campo le he dado para que le sirvan. Y todas las naciones le servirán a él, a su hijo, al hijo de su hijo, hasta que venga también el tiempo de su misma tierra y la reduzcan a servidumbre muchas naciones y grandes reyes. Otro pasaje dice en Isaías 13:1. Profecía sobre Babilonia, revelada a Isaías, hijo de Amós. Note el versículo 15. Cualquiera que sea hallado será alanceado, y cualquiera que por ello sea tomado caerá a espada. Sus niños serán estrellados delante de ellos, sus casas serán saqueadas y violadas sus mujeres. Y aquí que yo despierto contra ellos a los medos, que no se ocuparán de la plata, ni codiciarán oro. Con arco tirarán a los niños y no tendrán misericordia del fruto del vientre, ni su ojo perdonará a los hijos. Y Babilonia, hermosura de reinos y ornamento de la grandeza de los caldeos, será como Sodoma y Gomorra, a las que trastornó Dios. Nunca más será habitada ni se morará en ella de generación en generación. Tremenda advertencia. Ni levantará allí tienda el árabe ni pastores tendrán allí majada, sino que dormirán allí las fieras del desierto y sus casas se llenarán de hurones. Allí habitarán avestruces, allí saltarán las cabras salvajes. En sus palacios se aullarán hienas y chacales en sus casas de deleite, y cercano a llegar hasta su tiempo, y sus días no se alargarán. Busqué en el Atlas de la Enciclopedia Británica la acepción para Babilonia, si siquiera consta allí. Así que me fui a la biblioteca pública y busqué el Atlas más voluminoso que pude hallar. La única acepción que pude encontrar fue Babilonia, ruinas de. Es una sección en extremo, pequeña. Lo que dice en efecto es que Babilonia es hoy nada más que un solitario punto en la vía férrea de Bagdad y totalmente despoblada, un desierto. Uno puede exclamar, alabado sea Dios. Alabado sea Dios porque Él cumple sus promesas. Ahora regresemos a Daniel 5. Cuando Daniel le dijo todo esto, Belsasar, necio como era, sencillamente le puso un collar de oro en el cuello, le vistió con un manto de púrpura. Es fácil imaginarse a Daniel diciendo, no necesito nada de esto, señor. Así como David cuando Saúl trató de obligarle a vestir su pesada armadura. ¿De qué sirve una promoción cuando la empresa está en bancarrota, no es cierto? Francamente, ¿de qué sirve una medalla militar si se pierde la batalla? Vamos, Belsasar, deja todo eso, estamos acabados. Créemelo, se acabó todo, total aniquilación. Observe el versículo 30. La misma noche fue muerto Belsasar, rey de los caldeos. Fue asesinado. Darío de Media tomó el reino, siendo de 62 años. Y cuando Dios hace algo, lo hace bien. Hay algunas lecciones que debemos aprender en todo esto. La primera, el juicio de Dios puede ser lento, pero es completo. Hoy tal vez usted se pregunte, ¿dónde está la justicia de Dios? Como se lo preguntaba el profeta Habacuc. ¿Por cuánto tiempo continuará esto? ¿Y por qué la justicia parece tardar? Dios le dijo a Habacuc, no te quites la camisa, yo sé lo que estoy diciendo. Y vaya, cuando Dios intervino y actuó, Habacuc quedó boquiabierto. No sé si usted se percató de dos expresiones importantes en el capítulo 5. La primera, el versículo 5, en aquella misma hora aparecieron los dedos de una mano de hombre. Versículo 30, la misma noche. ¿Notó? Completo, total. Un poeta escribió: aun cuando el molino de Dios muele lentamente, muele extremadamente fino. Aun cuando con paciencia él espera, muele todo con exactitud. La segunda lección es esta: nunca subestime el poder de una vida solitaria, de una vida consagrada. Algunas veces, cuando se sienta con deseos de acometer algún proyecto, busque en las Escrituras y estudie los tiempos difíciles, las ocasiones cuando las cosas parecían empeorar, y note cómo Dios las maneja. Usualmente usa bien sea un hombre o un pequeño remanente para purgar los tiempos. Usted puede ser la persona que Dios va a usar en una esfera de influencia o marco de referencia en particular, y usted nunca lo pensó sino hasta hoy. ¿Quién hubiera pensado que un hombre frisando más de 80 años sería usado tan estratégicamente por Dios en la vida de un rey? Si Dios puede hacerlo con Daniel, puede hacerlo con usted. Hoy pudiera ser el comienzo de una nueva clase de vida para usted, en su trabajo, en la política en que trabaja, en la empresa en que trabaja. Nadie más tiene la posición que usted tiene. Tal vez le parezca que el juicio de Dios es terriblemente lento, su justicia tarda, pero recuerde, esa justicia es completa. Tal vez Dios esté preparando la situación para que usted pueda ser usado como su punto estratégico de referencia, como la espada, como el filo cortante. Me pregunto, si usted le dirá sencillamente a Dios: Señor, en esta circunstancia en que vivimos, en estas situaciones, en el contexto en que estamos, en la empresa en que trabajo, en el país que vivo, en la ciudad, en el puesto que ocupo, me entrego a ti, he oído tu voz, estoy dispuesto y disponible. Dame el valor para levantarme contra los que podrían intimidarme. Ayúdame a recordar que no hay nada que demostrar al mundo, sino demostrar que somos fieles a tu palabra. Dígale al Señor que usted está dispuesto a no ceder a ninguna presión. Dígale al Señor que usted reconoce que puede perder todas las cosas que tiene haciendo la voluntad de Dios, que puede perder la libertad para predicar el Evangelio, que puede perder la autorización para usar un coliseo, que puede perder la libertad de culto. Pero usted no va a perder sus valores, usted se va a mantener en su convicción. Dígale: Señor Jesucristo, tú eres mi Señor. Te entrego el primer lugar en mi vida, en mi trabajo, en mi familia y en mis convicciones. ¿Está usted dispuesto a hacerlo?
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2: Si usted se encuentra enfrentando algo absolutamente imposible, le recuerdo que las imposibilidades humanas son oportunidades divinas. 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

0: En el programa anterior estudiamos algunas escrituras basadas en el Evangelio de Juan, así como también Jeremías capítulo 32 y Lucas capítulo 1 y 18, y aprendimos que nada es imposible para Dios. También nos dimos cuenta, a través del estudio de la palabra, que el poder de Dios es ilimitado y que sus promesas son incondicionales. En el estudio de hoy continuaremos viendo algunas situaciones imposibles para los hombres, pero posibles para Dios. El título del mensaje de hoy es El poder absoluto de Jesús nuestro Señor.
1: En el programa anterior comenzamos a hablar acerca del poder absoluto de Jesús nuestro Señor, y vimos cómo Él no solamente puede cambiar el agua en vino y hacer un milagro maravilloso y crear un vino que superó las expectativas de la gente, que era mejor que el que tenían. No solamente que Él curó a distancia, aún sin haber tocado ni visto a el muchacho enfermo, Él lo curó, estando a kilómetros de distancia de la otra persona. Pero no solamente pudo sanar a personas con enfermedades en el momento, sino a alguien que 38 años estaba allí junto a un estanque tratando de alguna vez tener un milagro. Este hombre fue sanado instantáneamente y tomó su lecho y anduvo. El hombre enfrentaba una gran oportunidad, brillantemente disfrazada con una situación imposible, una imposibilidad para el hombre, pero una oportunidad para el Señor. Espero que me esté prestando atención, porque sé que usted necesita oír esto mucho más que yo mismo. Si no es para usted mismo, tal vez algún ser querido que ha estado por años adicto al alcohol, alguna falta repetida de carácter, alguna aflicción física, algún conflicto marital inescapable. Nada cambia, es imposible, es insoportable, es inexplicable. Sin embargo, cuando es el deseo del Padre Celestial y Cristo interviene, es asombroso lo que puede ocurrir. Por eso, como he dicho anteriormente, podemos descansar en Él. Por eso es asunto del Señor, podemos contar con Él, es decisión de Él. Por eso es que Él es el alfarero y nunca olvidaré que yo soy el barro. Él es el amo y yo soy el siervo, puedo confiar en Él, tiene poder sobre el tiempo, sobre la naturaleza, sobre las personas. No piense que debido a que alguien ha estado en alguna condición mucho tiempo, que Dios dice en algún momento, esto ya pasó sus límites, es imposible, no puedo atender nada que haya estado ocurriendo más de 30 años. Eso jamás viene del Señor. Dios jamás responde de esa manera. Dios es el amo y dueño del tiempo. Él no está sujeto a nuestros relojes. Él es el dueño y Él hace lo que Él quiere. Él es soberano. Esa es una gran promesa. Me encanta. El salmista dice que Dios da el sueño a los que ama. Dios nos da algunas de las mejores cosas, incluso mientras nosotros estamos roncando. Él suple nuestras necesidades, resuelve nuestras situaciones, cambia corazones, altera actitudes, hace volver a los hijos descarriados. Dios es todopoderoso. Tal vez no lo vemos en el momento. Observe lo que dice el capítulo 6. Es increíble. Jesús y sus discípulos a campo abierto, sin que haya tienda o supermercado al alcance, ni servicio de comidas a domicilio, dice en el versículo 3. Jesús subió a un monte y se sentó allí con sus discípulos. El versículo 5, cuando alzó Jesús los ojos, vio que había venido a él gran multitud, dijo a Felipe, por favor, observe bien. Cristo escoge específicamente a uno de los doces. Escoge al pesimista por estadística. Hay uno en toda iglesia, hay uno en toda junta, hay uno en toda administración. Toda burocracia tiene un pesimista por estadista. Observe la pregunta que le hace a Felipe el pesimista. ¿De dónde compraremos pan para que coman estos? ¿Es acaso una pregunta difícil de entender? ¿De dónde vamos a sacar pan? La respuesta de Felipe le dice, no sabemos dónde podemos obtenerlo. Le dice, Jesús, eso no es problema. Jesús está respondiendo a la preocupación de Felipe, que dice, ¿de dónde podemos proveer para esta gente? Felipe tenía que responder, nada más a ti tenemos que recurrir, tú lo tienes todo, tienes el poder, puedes hacerlo. Pero observe, Felipe le respondió, 200 denarios de pan no bastarían para que cada uno de ellos tomase un poco. ¿Qué quiere decir? Lo calculó todo mentalmente, contó las cabezas, multiplicó, sacó sus cálculos y dijo, para que cada uno de los presentes apenas tenga un bocado, apenas un pedacito, un año entero de salario no bastaría. ¿Cuál fue la pregunta? ¿Esa fue la pregunta? ¿Qué presupuesto tenemos? Eso preguntó Jesús. No, no fue eso. Aquí tenemos a otro, Andrés. Me encanta Andrés. Andrés había estado entre la multitud buscando una bolsa de tal vez de jamón. Encontró a un muchacho. Me imagino, fue un tira y afloja con la merienda de aquel pequeño muchacho. Le dijo, Jesús la quiere. Y así viene trayendo a este muchacho y le dice a Jesús, aquí está este muchacho. Tal vez el muchacho estaba allí con una cara de me quieren quitar la comida. Y Andrés, el hermano de Simón Pedro, le dijo, aquí está un muchacho que tiene 5 panes de cebada y 2 pececillos. ¿Más que es esto para tantos? Lo que tiene, dice, 5 panes de cebada y 2 sardinas. Pero Andrés pregunta, ¿qué es esto para tantos? Suena igualito a nosotros. Señor, tengo 4 hijos y un mundo entero para alcanzar. ¿Qué son esto entre tantos? Trastórnanos el plan entero, ¿no es cierto? Queremos pedir que el Señor haga todo, pero no confiamos en Él. ¿Quiere decir que el Señor no puede valerse de 5 panecitos y 2 pescados cuando quiere dar de comer a un grupo de gente? Andrés es algo así como el optimista casual. Tengo algo, pero no es suficiente. Observe la respuesta de Jesús. Jesús le dijo, qué vergüenza, Felipe, no deberías haber hecho eso. ¿Eso le dijo? No fue eso. Jesús jamás dice eso. Dijo, Andrés, ¿cuántos meses tenemos que andar juntos para que te des cuenta de que cada vez que hablas metes la pata? Jesús no dijo eso. Entonces Jesús le dijo, haced recostar la gente, y había mucha hierba en aquel lugar, y se recostaron como en número de 5,000 varones. Así que tenemos un grupo como de 8,000 o más personas, bastante gente. Los discípulos van a servir como mujeres, toma los panes, Jesús, da gracias, y ocurre el milagro. Cuando Cristo termina, empieza a servir y se multiplica. No sé cómo lo hizo, solo sé que lo hizo. Si supiéramos cómo, sería algo regular y no sería un milagro. No se puede explicar, no trate de explicarlo. Jesús empieza a repartir pescados y pan, la gente se pone a comer como si no hubiera mañana. ¿Quieres más? Por supuesto que tenemos más. Y Felipe está pensando, ¿qué hice? ¿Qué ha ocurrido? Lo maravilloso de Jesucristo. Note lo que sobra, versículo 13. Recogieron pues y llenaron 12 cestas de pedazos que de los 5 panes de cebada sobraron a los que habían comido. ¿Recuerda cuántos discípulos eran? 12, 1 por discípulo. Era una tremenda reprensión, ¿no es cierto? Todos los que dudaron que podía él hacerlo ahora tenían en su mano una canasta para comprobar que no solo pudo hacerlo, sino que sobró. Dice el versículo 14, aquellos hombres entonces, viendo la señal que Jesús había hecho, dijeron, este verdaderamente es el profeta que había de venir al mundo. No les impresionó la comida, no les impresionó mucho el milagro, fue el hombre, creyeron en él. Jesús tiene poder sobre la cantidad, provee más que suficiente cuando entra en la escena, agua en vino cambia y provee de calidad. Un hijo enfermo en Capernaum a la distancia lo sana, salud para el paralítico. Trata en la distancia, trata con el tiempo, trata con la calidad. Alimentar a miles, trata con la cantidad. Y uno piensa, vaya, qué lección, fabuloso. Allí mismo, cada uno con su canasta de pedazos que sobraron, participando en el milagro. Ahora nota el versículo 16. Al anochecer descendieron sus discípulos al mar, y entrando en una barca iban cruzando el mar hacia Capernaum. Estaba ya oscuro, y Jesús no había venido a ellos. Y se levantaba el mar con un gran viento que soplaba, cuando habían remado como 25 a 30 estadios. Esto sería algo así como 3 o 4 millas náuticas. Fue un momento aterrador. Ahora, no se apresure a criticar a los discípulos. Tal vez si usted se ha encontrado en una situación como esa, sabe, es aterrador. Pero ellos acababan de presenciar un milagro también. Si tan solo hubieran recordado y aprendido el milagro, lo que hizo Jesús, tal vez entonces hubieran tenido la suficiente capacidad de recordar que Jesús tenía poder para hacerlo. Dice el versículo 19, cuando habían remado como 25 o 30 estadios, vieron a Jesús que andaba sobre el mar y se acercaba a la barca y tuvieron miedo. Marcos dice que ellos gritaron por el miedo. Es un fantasma. Jesús les dice esas grandiosas palabras, no teman. Es de noche, las olas azotan el barco, están agotados, ven un fantasma y Cristo le dice, tranquilícense. ¿Sabe por qué? Busque Marcos capítulo 6, versículo 51. El versículo 50 dice, porque todos le veían y se turbaron, pero enseguida habló con ellos y les dijo, tened ánimo, yo soy, no temáis. Y subió a ellos en la barca y se calmó el viento, y ellos se asombraron en gran manera y se maravillaban. ¿Por qué se asombraron? Acababan de comer a varios, dar de comer a varios miles de personas sin que haya suficiente comida al empezar. Versículo 52. porque aún no habían entendido lo de los panes por cuanto estaban endurecidos sus corazones. No sé si habría un regaño más fuerte para los discípulos en alguna parte de la Biblia, pero no aprenden de los incidentes que les ocurren. No aprende usted cuando Dios interviene, que Él es capaz de hacer cosas milagrosas. Aprendemos nosotros, también nos ponemos necios y no entendemos. Volvamos a Juan y busque el capítulo 9. Ya hemos visto a Dios sobre la calidad, cómo ha tratado con la calidad. Jesucristo actuó en la distancia, en el tiempo, en la cantidad, y ahora sobre el campo de la naturaleza. Ahora observe Juan capítulo 9. ¿Qué tal en cuanto al infortunio? Eso sí que es difícil. ¿Qué tal en cuanto a un defecto congénito? Sin perder Juan 9, busque Éxodo 4:10. Tal vez usted nunca ha visto esto en su Biblia. Dios quiere que usted lo vea, y quiero que vea un lugar en donde vemos que Dios asume la plena responsabilidad. Eso ocurre en la experiencia de la zarza ardiente, cuando Moisés discute con el Señor. Capítulo 4, versículo 10. Entonces dijo Moisés a Jehová. Estoy hablando de Éxodo, capítulo 4, versículo 10. «Ay, Señor, nunca he sido hombre de fácil palabra, ni antes ni desde que tú hablas a tu siervo, porque soy tardo en el habla y torpe de lengua». Capítulo 4, versículo 11. Y Jehová le respondió, «¿Quién dio la boca al hombre, o quién hizo al mudo y al sordo, o al que ve y al ciego? ¿No soy yo, Jehová?». Le digo con gran compasión que le ayudará grandemente en su perspectiva y para darse cuenta de que el nacimiento no fue culpa suya. Dios estuvo allí. El problema que ocurrió con el nacimiento de su hijo o hija no fue resultado de algún pecado suyo. Eso es terriblemente importante para los padres que se sienten bajo el peso de una culpabilidad así. Allí en Juan 9 vemos un ejemplo de lo que acabo de decir. Al pasar Jesús vio a un hombre ciego de nacimiento. Allí lo tenemos. Este hombre jamás había visto la luz del día. Había oído las gaviotas, pero nunca había visto un ave volar. Había sentido el calor, pero nunca había visto su luz. Había visto el estrellarse de las alas de un pájaro contra el viento mientras va volando. Había oído el sonido, pero nunca había visto al pájaro volar. Capítulo 9, versículo 2, dice, le preguntaron sus discípulos diciendo, Rabí, ¿quién pecó, este o sus padres, para que haya nacido ciego? Respondió Jesús, no es que pecó este ni sus padres, sino para que las obras de Dios se manifestasen en él. Para eso, uno de los entrenadores de los vaqueros de Dallas tuvo un hijo que padecía el síndrome de Down. En cierta ocasión dijo, hemos llegado a darnos cuenta de que este niño nos ha enseñado más que nadie. Más que nadie. Y sé que estoy pisando terreno muy delicado en esto y quiero decir las cosas con todo cuidado. Pero es terriblemente importante que tengamos buena teología a pesar de que no entendamos los acontecimientos humanos. Jesús dijo que era para la gloria de Dios. Versículo 5. Entre tanto que estoy en el mundo, luz soy del mundo. Me pregunto si el hombre escuchó eso. Luz, ¿cómo será la luz? Dicho esto, escupió en tierra, hizo lodo con la saliva y untó con el lodo los ojos del ciego y le dijo, ve a lavarte en el estanque de Siloé. Por supuesto que iría. ¿No iría usted? Va y observa lo que ocurre. Es tan sencillo. Fue entonces, se lavó, regresó viendo. Tremendo, tremendo milagro. No hay una inmensa fila para llegar a un lugar donde se hacen milagros. No hay alaraca, no hay aspaviento, no hay gritos, no hay alaridos, no hay multitudes, ningún dinero cambia de manos de un lado a otro. Todo lo que vemos es un hombre ciego junto a Jesús, y él sin hacer escándalo solo le manda a que se lave y regresa viendo. Está viendo, tiene la vista, es la primera vez en su vida, y toda la gente que le había conocido, los vecinos, los amigos, los religiosos, empiezan a hablar de lo que había ocurrido. Uno no puede creer la manera en que responde. Piense del hombre como, habiendo sido un mendigo en su barrio, usted le ha hecho en unas cuantas oportunidades le ha dado una moneda y usted lo ha visto por allí. Este es un milagro, lo vi yo cuando estuvimos alguna vez con mi padre en el sur de Chile. Un paralítico fue sanado en la conferencia de la iglesia pentecostal donde mi padre era pastor. Allí fue sanado, hubo un milagro, Dios lo sanó. Era un mendigo conocido por años, un lustrabotas conocido por años en aquel lugar. Dios lo sanó. Note la respuesta, versículo 8 del capítulo 9. Entonces los vecinos y los que antes le habían visto que era ciego decían, ¿no es esto el que se sentaba y mendigaba? Unos decían, él es, y otros, a él se parece. Él decía, yo soy. Como si eso no fuera suficiente, le preguntan, ¿cómo te fueron abiertos los ojos? ¿Preguntaría usted algo parecido? Imagínese, ¿cómo te fueron abiertos los ojos? Como si eso no fuera suficiente, lo interrogan. Él dice, no sé cómo ocurrió. Versículo 11, respondió él y dijo, aquel hombre que se llama Jesús hizo lodo, me untó los ojos, me dijo, ve al Siloé, lávate, y fui, me lavé, y recibí la vista, es todo lo que sé. Entonces le dijeron, ¿dónde está él? Él dijo, no sé. Así que vienen los fariseos ahora. Esto se anuncia divertido, ¿no es cierto? Los fariseos ven al hombre, era el día de reposo. Volvieron pues, versículo 15, a preguntarle también los fariseos cómo había recibido la vista. Le dijo, me puso lodo sobre los ojos, me lavé y veo. Entonces algunos de los fariseos decían, ese hombre no procede de Dios porque no guarda el día de reposo. El hombre podía ver. El hombre ahora por primera vez había recibido un milagro. Por primera vez. Y estos están pensando en que lo hizo en día de reposo. Cuando debían festejar, estaban amargados. ¿Sabe lo que lo ciega a usted más que cualquier otra cosa? La religión legalista, la religión lo ciega a uno, el legalismo lo ciega a uno. Están más preocupados por qué día es de la semana que por la asombrosa intervención de Jesucristo obrando un milagro. Aunque lograra vivir hasta cumplir los 150 años, jamás podré comprender por qué ellos respondieron de esa manera. Lo que yo haría sería festejar y danzar, querría unirme a la fiesta. El hombre enfrentó una gran oportunidad, brillantemente disfrazada como situación imposible, hasta que Jesús le dijo, aquí hay lodo, ahora ve a lavarte. Fue, se lavó y pudo ver. Ese es un milagro maravilloso de Dios. Pero usted casi ni va a creer lo que ocurrió luego. Los propios padres del hombre vacilan debido a la presión de parte de los fariseos, así que el hombre tiene que hablar por sí mismo. Increíble. Ahora, hay un evento más, y es el más grande enemigo que jamás enfrentaremos, la muerte. Hemos visto cómo Jesús tenía el poder sobre todo, sobre la distancia, sobre el tiempo, la calidad, la cantidad, y aún de cosas que eran parte de la vida de un individuo desde su nacimiento. Y ahora llegamos al momento de enfrentar el más grande enemigo del hombre, que es la muerte. Lázaro murió. Usted sabe la historia, como leemos en Juan capítulo 11. María y Marta culpan a Jesús porque no vino antes de que Lázaro muriera. Dicen en el versículo 21, Juan capítulo 11. Y Marta dijo a Jesús, Señor, si hubieses estado aquí, mi hermano no habría muerto. Cuando Jesús llega frente a la tumba, Marta dice, Señor, hiede ya, porque es de 4 días. Versículo 40. Jesús le dijo, ¿no te he dicho que si crees, verás la gloria de Dios? Entonces Jesús oró, Padre, gracias te doy por haberme oído. Yo sabía, dice el Señor, que siempre me oyes, pero lo dije por causa de la multitud que está alrededor, para que crean que tú me has enviado. Y habiendo dicho esto, clamó a gran voz, Lázaro, ven fuera. Este es un milagro maravilloso. Notamos cómo el Señor Jesucristo tiene poder sobre todas las cosas, y estos milagros descritos en las Escrituras nos revelan que la Escritura es verdadera, que nada hay imposible para Dios, que lo que es imposible para el hombre es posible para Dios. Nos revelan que Él es un Dios maravilloso, nos revela que Él está pendiente de las necesidades de sus hijos, que puede hacer cosas que nosotros no nos imaginamos, que tiene poder para hacernos sobre aún, no solamente tratar con la distancia, la calidad, sino con la misma muerte. Un anciano predicador dijo que si Jesucristo no hubiera identificado a Lázaro por nombre, al decir ven fuera, por nombre, al decir ven fuera, todo muerto, en toda tumba, en esa región hubiera vuelto a la vida. Eso lo identificó.

0: Note cómo Dios ha actuado de manera increíble. Ahora, esto no significa que solamente aquellas maravillosas experiencias que Dios dejó en su palabra son todos milagros que Jesucristo hizo. La Biblia nos enseña que Jesucristo hizo mucho más. No se hubiera podido escribir todos los milagros que Jesús realizó. Así que tenemos unas pequeñas muestras y elegidas soberanamente por Dios para mostrarnos distintas facetas de lo que Dios hace. Él tenía poder sobre todo. Pero todo lo que se escribe sobre Jesús es muy poco para describir que en verdad Él hizo muchas más cosas. Dice Juan 20:30, hizo además Jesús muchas otras señales, muchas otras más. Luego agrega que la hizo en presencia de sus discípulos, con testigos, no es solamente una invención, grandes milagros como testigos sus discípulos, dice, las cuales no están escritas en este libro. Pero estas se han escrito para que creáis que Jesús es el Cristo, el Hijo de Dios, y para que creyendo tengáis vida en su nombre. Eso es lo que quiero que usted entienda en este momento. Yo no conozco cuál es su necesidad. Tal vez usted tiene un terrible problema porque no puede manejar la calidad, o un problema porque hay algún familiar a la distancia que está sufriendo. O tal vez usted tiene problema con su tiempo, algo está ocurriendo allí, o con la cantidad, o un problema en medio de la naturaleza, o alguna enfermedad incurable, o está cerca la muerte. Recuerde, no hay nada imposible para Dios, nada imposible para Dios. Ahora, estas cosas se han escrito, dice, para que creáis que Jesús es el Cristo. Todas estas enseñanzas que aparecen en la Biblia, todos estos milagros relatados en las Escrituras, fueron escritos para que usted y yo, al leerlos, reconozcamos con absoluta verdad que Jesucristo es en verdad el Mesías, el que vino a este mundo, que no solamente es un hombre que tuvo misericordia.
1: Amigo, pudiera ser que usted no tenga extraordinarios músculos o sorprendentes bíceps, ni sea alto como un gigante ni dinámico como un atleta. Pudiera ser que usted sea una persona débil y enferma. Pero quiero decirle algo, no importa la clase de cuerpo que tenga, cada centímetro, cada nervio, cada fibra, cada célula de su cuerpo debe ser entregado a Jesús. Cualquier cosa menos de eso no es suficiente para el Señor. El tema de mi mensaje hoy es inferioridad, en el sentido del complejo de inferioridad que sufren muchas personas, y oro a Dios para que Él use este mensaje para remover ese sentimiento del corazón y la mente, y que Dios pueda usarlo a usted donde quiera que esté, quien quiera que sea y con lo que usted tenga. Hoy usted puede vencer ese complejo de inferioridad que le atormenta.
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1: Amigos, reciban mi más cordial bienvenida a El Amor que Vale. Permítame empezar este programa haciendo una pregunta. ¿Sufre usted de complejo de inferioridad? Muchos de nosotros nos sentimos inferiores y nuestros amigos no nos ayudan al respecto. Escuché de un predicador que una mañana durante el desayuno le preguntó a su esposa, «Querida, ¿cuántos buenos predicadores crees que hay en el mundo hoy en día?» Y ella le contestó, «No lo sé, pero estoy segura que hay uno menos de lo que tú piensas». ¡Qué manera de desinflarlo! ¿No le parece? Muchos de nosotros tenemos la idea de que Dios no nos puede utilizar. A veces pensamos, Dios puede utilizarle a él, o a ella, o a los dos, pero no a mí. Simplemente nos sentimos inferiores y vamos por la vida.

comiéndonos las uñas, sentados en un rincón y sintiéndonos inferiores. Ora a Dios para que Él use este mensaje para remover esos sentimientos de su corazón y de su mente, y quiero decirle que Dios puede usarle donde quiera que esté, quien quiera que sea y con lo que usted tenga. Escuché el relato de un hombre que cantó una canción y cuando terminó, el público le pidió que la cantara nuevamente. Y el cantante pensó, «Oh, lo debo haber hecho muy bien». Y volvió a cantar la canción, y el público nuevamente pidió que la repitiera, y así 4, 5, 6 veces. El cantante por fin preguntó, «¿Por qué querían escuchar tantas veces la misma canción?» Y le respondieron, «Hasta que la cantes bien». ¡Ay, qué cosa! Algunos de los pensamientos que deseo compartir con usted hoy, ya lo he hecho en otras oportunidades, pero quiero que este material sea grabado de una manera indeleble en su corazón y sea bendición para otros también. Es algo que usted necesita escucharlo muy bien y grabar en su mente y en su conciencia cómo Dios usa gente ordinaria para realizar cosas extraordinarias. Por favor, abra su Biblia en 1 Corintios capítulo 1, versículos del 26 al 31. Pues mirad, hermanos, vuestra vocación, que no sois muchos sabios según la carne, ni muchos poderosos, ni muchos nobles, sino que lo necio del mundo escogió Dios para avergonzar a los sabios, y lo débil del mundo escogió Dios para avergonzar a lo fuerte, y lo vil del mundo y lo menospreciado escogió Dios, y lo que no es, para deshacer lo que es, a fin de que nadie se jacte en su presencia. Mas por Él estáis vosotros en Cristo Jesús, el cual nos ha sido hecho por Dios sabiduría, justificación, santificación y redención, para que, como está escrito, el que se gloría, gloríese en el Señor. Ahora, yo no sé cuántos de ustedes se sienten inferiores o no. Algunos de ustedes seguramente no tienen ninguna razón para sentirse inferiores. Me permite hacer unas cuantas preguntas, y por favor, contéstelas honestamente. ¿Cuántos se creen realmente importantes? ¿Cuántos han sido o son notables atletas o deportistas en general? ¿Cuántos poseen un título superior, doctorado o masterado, en cualquier profesión? ¿Cuántos de ustedes han ganado, estimadas damitas, un concurso de belleza? ¿Cuántos de ustedes fueron o son presidentes de la clase en el colegio o la universidad? Si contestó en forma positiva a una o varias de las preguntas, tengo muy buenas noticias para usted. Dios también puede usarle, pero tendrá que trabajar un poco más fuerte para hacerlo. Y lo digo con toda seriedad. Dios también puede usarle, pero tendrá que trabajar un poco más fuerte en usted y con usted para hacerlo. Permítame decirle cuál es el plan de Dios. Es un plan maravillosamente extraordinario. Y ese plan de Dios es el punto esencial de este mensaje. Escúcheme bien. Dios utiliza gente ordinaria para realizar cosas extraordinarias y así traer gloria para sí mismo. ¿Lo entendió? Dios utiliza gente ordinaria para realizar cosas extraordinarias y así traer gloria para sí mismo. Lo primero que deseo que note es lo que voy a llamar la gente sencilla de Dios. Leamos lo que dice 1 Corintios 1, 27. Sino que lo necio del mundo escogió Dios. Veamos esa palabra, necio. Viene del idioma griego y literalmente se refiere al no intelectual, al que no sobresale en la clase, al que no tiene un alto cociente mental, ni grado doctoral, ni cosas por el estilo. Dios utiliza al no intelectual para confundir al sabio, al intelectualmente importante. Continúa diciendo Pablo, y lo débil del mundo escogió Dios para avergonzar a lo fuerte. Y veamos esa palabra, débil. Literalmente significa los físicamente débiles. Podríamos llamarlos los anémicos, los demacrados, los arruinados, los sin fortaleza física, los enfermizos. Dios los usa para avergonzar a los fuertes.
Dios usa a los no intelectuales para confundir a doctores y maestros. Dios usa a los débiles para confundir a los superatletas y deportistas. Y Dios utiliza lo vil del mundo, o sea, lo bajo, lo despreciado, aquello sin pedigrí, sin sangre azul, lo que no es, para deshacer lo que es. Lo vil del mundo significa aquellas cosas o personas que menospreciamos, ridiculizamos y hasta nos reímos de que Dios las esté utilizando. Hay personas que nunca estarán en las páginas de ¿Quién es quién? En el mundo. Nunca han predicado un sermón. Nunca ven su nombre en el boletín de la iglesia donde asisten. No dirigen ni siquiera la oración silenciosa en la sala cuna. Nadie las conoce, ni saben de ellas. Son la gente sencilla de Dios. La gente que, de acuerdo a la Biblia, Dios ha escogido. La gente sencilla de Dios. Deseo poner varias cosas en contexto. En primer lugar, esto no se refiere a todos los fuertes ni a todos los nobles del mundo. Gracias a Dios por los intelectuales, los PhDs, los doctores y maestros que aman a Jesús. Gracias a Dios por las estrellas del cine, por los millonarios, por los atletas y deportistas, por las reinas de belleza que aman a Jesús. Gracias a Dios por todos ellos. Porque a todo aquel a quien se haya dado mucho, mucho se le demandará, y al que mucho se le haya confiado, más se le pedirá. El apóstol Pablo fue uno de estos nobles y valerosos hombres. Fariseo, hebreo de hebreos, fue uno de los hombres eruditos de su generación, y fue usado por Dios. Pero Pablo dijo que consideraba toda su sabiduría como basura si eso significaba ganar a Cristo. Él puso todo lo que era en el polvo delante del Señor Jesucristo. Dios también usa gente extraordinaria para cumplir sus planes, y gracias a Dios por eso. En segundo lugar, no estoy poniendo en alto la ociosidad, la mediocridad o la tibieza espiritual cuando digo que Dios usa gente sencilla, ordinaria. Y si usted así lo pensó, es que no me entendió bien. Si usted es una persona ociosa e indiferente, ¿cómo puede esperar que Dios le use? Amigo, pudiera ser que usted no tenga extraordinarios músculos y sorprendentes bíceps, ni sea alto como un gigante y dinámico como un atleta. Pudiera ser usted una persona débil y enferma, pero quiero decirle algo. No importa la clase de cuerpo que tenga, cada centímetro, cada fibra, cada nervio, cada célula de su cuerpo debe ser entregado a Jesús. Cualquier cosa menos de eso no es suficiente para el Señor. Y es lo mismo en el campo intelectual. Pudiera ser que usted no sea muy brillante ni ingenioso. ¿Le parece que los demás son tan inteligentes? Puede ser como una persona que dijo que su mente era como un papel secante, lo absorbía todo, pero al revés. Tal vez esa es su forma de ser. Tal vez su cociente mental está por debajo del promedio, pero eso, mi estimado amigo, no es pretexto para no estudiar. ¿No lo cree usted así? El apóstol Pablo le escribió a Timoteo, su hijo espiritual, y le dijo lo siguiente: procura con diligencia presentarte a Dios aprobado como obrero que no tiene de qué avergonzarse, que usa bien la palabra de verdad. Una vez escuché de un predicador que tenía fama de ser buen cazador de zorros. No era muy bueno predicando, pero era muy bueno cazando zorros. Una vez un miembro de su congregación le encontró en la calle y le dijo: pastor, si yo fuera un zorro, yo me escondería en un lugar en donde usted nunca podría encontrarme. Y el predicador, curioso e intrigado, le preguntó: ¿y dónde te esconderías? ¿Cuál sería ese lugar? Y el hombre le respondió: pues me escondería en su estudio pastoral. Amigo, debemos estudiar para mostrarnos aprobados ante Dios, como obreros que no tienen de qué avergonzarse.
Tal vez usted es un cantante, pero no tiene la capacidad pulmonar para una enorme voz. Y su oído musical no está muy afinado, que digamos, pero usted sabe que Dios le ha dado una voz y quiere cantar para Él. Entonces, permítame decirle algo, sin que importe la clase de cantante que sea, su sagrada y santa ambición debe ser el cantar en el Espíritu. Que su voz sea el más dulce de los sonidos para el Señor Jesucristo. No importa la clase de cantante que sea, usted necesita practicar, necesita prepararse, necesita orar. Ya ve que no estoy hablando de ser ociosos. Dios quiere utilizar gente común, sencilla, ordinaria, para hacer cosas extraordinarias a través de ellas. Y Dios traerá gloria para sí mismo al escoger a personas como cualquiera de nosotros, nada especiales, y que a veces pensamos que debemos permanecer sentados en la banca de los suplentes mientras los famosos hacen lo que saben. No es así, mi amigo. Por lo general, Dios utiliza gente ordinaria para realizar cosas extraordinarias. En segundo lugar, deseo que note el poder especial de Dios. En 1 Corintios 1:30 vamos a ver cómo todo esto trabaja. Dice la palabra: mas por Él estáis vosotros en Cristo Jesús, el cual nos ha sido hecho por Dios sabiduría, justificación, santificación y redención. Lo ve. Yo estoy en Cristo y Cristo en mí. Si yo no tengo sabiduría, ¿quién la tiene? Jesús. Y Él está en mí. Si yo no tengo justificación, ¿quién la tiene? Jesús. Y Él está en mí. Si yo no tengo santificación y redención, ¿quién las tiene? Jesús. Y Él está en mí. Todo lo que necesito, Él lo suple. Yo puedo ser ordinario, pero Él es extraordinario. Él está en mí, y por lo tanto, Él realiza cosas por mi intermedio. Uno de los más grandes secretos que he aprendido lo quiero compartir con usted ahora. Lo aprendí después de que ya estaba en el pastorado. Es algo muy simple, pero muy importante. Aprendí que Dios no quiere que yo haga algo para Él. Él quiere hacer algo a través mío. Ahora, esto es mucho más que una frase interesante. Esta es una verdad básica y fundamental que deseo que la grabe en su corazón. Dios quiere hacer algo por intermedio suyo. Muchas personas dicen que sirven a Dios en sus pobres y débiles caminos. Pues deje de hacerlo. Él quiere que usted le sirva en una forma valerosa, gloriosa y dinámica. Porque la Biblia dice que Dios es el que en vosotros produce así el querer como el hacer por su buena voluntad. ¿Se da cuenta? Dios es quien trabaja en usted. Dios es el que trabaja a través de usted. Todo lo que necesitamos es estar disponibles para Dios y decirle: Señor, deseo que habites en mi humanidad, deseo que vivas tu vida a través mío, para que pueda decir como Pablo: y ya no vivo yo, mas vive Cristo en mí, y lo que ahora vivo en la carne, lo vivo en la fe del Hijo de Dios, el cual me amó y se entregó a sí mismo por mí. Quiero que veamos cómo trabaja ese poder especial de Dios. Usaré algunas ilustraciones tomadas de la palabra de Dios y también algunas ilustraciones contemporáneas. Por ejemplo, aquello de que lo necio del mundo escogió Dios. Recuerde que necio significa no intelectual. Como ilustración, quiero mencionar a Billy Sunday. Fue el evangelista de su tiempo. Fue el Dwight Moody o el Billy Graham de su época. Pero Billy Sunday era totalmente diferente a Billy Graham. Billy Graham es culto, erudito, educado, intelectual. Billy Sunday fue un exjugador de béisbol, un empleado de la Asociación de Jóvenes Cristianos a quien Dios llamó al ministerio.
Billy Sunday tenía ideas que causaban risa, usaba un lenguaje vulgar, hacía acrobacias en la plataforma, algunas veces para enfatizar algún punto, rompía sillas contra el púlpito y así cientos de cosas muy raras. Algunos estarán pensando, Dios no pudo haber usado a una persona así. Déjeme decirle que Billy Sunday ganó miles y miles y miles de almas para el Señor. Fue utilizado poderosamente por Dios. He conocido a creyentes sólidos en su fe, excelentes ciudadanos del reino de los cielos, que fueron salvos bajo el ministerio de Billy Sunday. Ahora muchos hombres que tienen todos los pertrechos para aprender, que pueden ir a estudiar a un seminario, que se pulen intelectualmente, que tienen todo el trasfondo cultural requerido, no son utilizados como Billy Sunday lo fue. Y se quedan perplejos ante esa realidad. Quiero decir, ¿por qué Dios no usa al doctor metal que resuena o al PhD címbalo que retiñe? ¿Por qué Dios utilizó a Billy Sunday? Uno de sus biógrafos lo llamó el chiste de Dios en el ministerio. Yo creo que Dios utilizó a Billy Sunday para mostrarnos que él puede hacer cosas extraordinarias con gente ordinaria. Jóvenes predicadores que me están escuchando, espero que no traten de hacer las mismas cosas que hacía Billy Sunday. Dios hizo a Billy Sunday así, y no trate de remedarlo. Dios lo hizo para demostrar que Él puede tomar lo débil y necio del mundo para avergonzar a los sabios. Lo débil del mundo significa debilidad física. Alguna vez estuvimos visitando la primera iglesia bautista de Merritt Island en la Florida, organizando lo que llamamos la Semana de Campeones. Arrendamos el coliseo de un colegio. Invitamos a los mejores atletas creyentes de los Estados Unidos para que compartan sus testimonios. Gente de Atletas en Acción, la Asociación de Atletas Cristianos, jugadores profesionales de fútbol, deportistas cristianos en otras disciplinas, estuvieron allí para compartir su testimonio. Fue una semana formidable. Estudiantes de colegios y universidades vinieron a compartir con los atletas su fe en Jesucristo. El domingo siguiente, cuando prediqué en la iglesia y extendí una invitación, un estudiante pasó y dijo que deseaba depositar su fe en Jesús. Yo le felicité y le pregunté cuándo se había salvado y él me dijo que durante la Semana de Campeones. Le pregunté qué noche y me informó que fue durante la noche en que Paul Anderson compartió su testimonio. ¿Sabe usted quién es Paul Anderson? Es el hombre más fuerte del mundo. No es muy alto, pero sus piernas parecen cañones y los músculos de sus brazos parecen sandías maduras. Es el hombre más fuerte del mundo. Es increíble la fuerza que posee. Yo recuerdo su testimonio. Alguien del público le preguntó si es que alguna vez él había sido un debilucho de menos de 100 libras de peso y él contestó, claro que sí, cuando tenía 4 años de edad. Amigos, si el hombre más fuerte del mundo necesita a Jesús, también usted necesita a Jesús. Al estudiante con el cual estaba hablando le pregunté qué parte del testimonio de Paul Anderson le había impresionado y me dijo que recordaba bien el testimonio del hombre más fuerte del mundo, pero lo que de verdad le había impresionado esa noche fue que durante el tiempo de los testimonios libres vio que un hombre en silla de ruedas se acercó al escenario. Un parapléjico en silla de ruedas. Como él no podía subir a la plataforma, varios de los atletas presentes lo subieron con silla de ruedas y todo y lo pusieron arriba en la plataforma. El inválido maniobró su silla y se puso de frente al público y este joven estudiante me confesó que nunca antes había visto un rostro tan radiante como el del parapléjico al compartir con todos su fe en Jesucristo. Y cuando vio el gozo que este hombre tenía, a pesar de su condición física, se dijo a sí mismo, «Esto es real. Si Dios ha podido hacer esto en un hombre, en este hombre, a lo mejor puede hacer algo por mí también». Y entonces entregó su corazón al Señor Jesucristo. ¿Y qué de usted, mi querido amigo? ¿Ha entregado ya su corazón a Jesucristo? ¿Desea salir de ese profundo y oscuro pozo de inferioridad en el cual vive? Entonces le invito a orar. Diga con sinceridad, querido Dios,
vengo a pedirte perdón por no haber confiado antes en ti, por no haber dejado que tú obres en mi vida, por no haber recibido al Señor Jesucristo como mi Salvador y Señor. Amado Jesús, te agradezco por lo que hiciste por mí en la cruz del Calvario y te ruego que me limpies, me salves, me hagas útil en tus manos para honra y gloria tuya. Lo pido en tu santo nombre.

0: ¿Sabía usted que el temor legítimo le motivará a que haga algo positivo para proteger a aquellos que ama o para ayudar a su prójimo? Sin embargo, debe saber que hay una gran diferencia entre miedo y preocupación. El miedo por lo general nos paraliza. La preocupación nos mueve a ponernos en las manos de Dios. ¿Sabe cuál es la diferencia entre un temor legítimo y un espíritu de temor? El temor legítimo es como un trueno en la tormenta. Vemos los rayos, escuchamos los truenos, viene la lluvia y luego la tormenta pasa. Vuelve a brillar el sol. El espíritu de temor es como oscuridad, como neblina permanente. Dios no nos ha dado esa clase de espíritu, como lo vamos a ver en este mensaje, cómo enfrentar sus temores.
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0: Amiga, amigo, reciban mi cordial saludo de bienvenida a este programa, El Amor que Vale. Hoy terminaremos de estudiar cómo enfrentar sus temores, basándonos en lo que el apóstol Pablo escribió a su hijo espiritual, Timoteo, en su segunda epístola. Pero antes, revisemos algo del mensaje anterior. Se dice, y con mucha razón, que nuestra época está marcada por los temores con que vivimos. Los millonarios tienen temor de perder sus riquezas. La mayoría de los seres humanos temen perder su salud, o su familia, o sus amigos, o sus profesiones, o sus negocios. Muchos viven temerosos de lo que otros puedan hacerles física o emocionalmente. En verdad vivimos en una época sobrecargada de temores. Pablo, escribiéndole a Timoteo, le dice: por lo cual te aconsejo que avives el fuego del don de Dios que está en ti por la imposición de mis manos, porque no nos ha dado Dios espíritu de cobardía, sino de poder, de amor y de dominio propio. Por tanto, no te avergüences de dar testimonio de nuestro Señor, ni de mí, preso suyo, sino participa de mis aflicciones por el Evangelio según el poder de Dios. Ahora recuerde que no todo temor es malo. Algunos temores son buenos y productivos, y algún temor es de Dios mismo. El temor es un mecanismo productivo y protector que Dios ha puesto en cada uno de nosotros, y no hay nada de malo con esa clase de temor. Es vital. Es un instinto que Dios ha puesto en nosotros para protegernos. Así que cuando hablo de temor, no estoy haciendo referencia al temor-terror. La Biblia nos dice que hay otras clases de temores. Jesús mismo alguna vez dijo: y no temáis a los que matan el cuerpo, mas el alma no pueden matar. Temed más bien a aquel que puede destruir el alma y el cuerpo en el infierno. Amigos, si usted no es salvo todavía, razón tiene de estar temeroso. Porque si está enfrentando el presente y aún más el futuro sin Dios, debe estar temeroso. Jesús dice: temed más bien a aquel que puede destruir el alma y el cuerpo en el infierno. Y alguien me dirá: pastor, yo no creo en eso de asustar a la gente para que se vuelva religiosa. Bueno, usted tiene derecho de pensar así. Pero escúcheme con atención. Yo prefiero asustarle para que vaya al cielo que adormecerle para que se vaya al infierno. La Biblia habla del temor de Dios. Ese es un buen temor. En Proverbios leemos: el principio de la sabiduría es el temor a Jehová. En otras palabras, nadie tiene ni la más mínima sabiduría si es que no tiene temor de Dios. El temor a Dios no significa que usted se encoge, se retuerce de miedo delante de Dios. No, esa no es la idea. Aquí la palabra bíblica temor significa reverencia. Usted debe reverenciar a Dios. Usted debe tener respeto santo por Dios. Hay temores sin sentido, temores no productivos, y la Biblia los identifica como espíritu de temor. Me pregunto si alguna vez usted ha sido neutralizado por un temor así. Me pregunto cuántos hombres de negocios nunca sabrán lo que es el éxito debido a esta clase de temor. Me pregunto cuántas personas se dejan ser zarandeadas así por Satanás y viven con temores que tienen incidencia aún en su salud física. ¿Sabía que el temor puede literalmente enfermarnos y debilitarnos? Vamos por un momento a 1 Timoteo 5:23. Pablo le aconseja a Timoteo: ya no bebas agua, sino usa un poco de vino por causa de tu estómago y de tus frecuentes enfermedades. Aquí tenemos a un hombre joven, pero enfermo. Ahora, ¿estaba él con miedo por estar enfermo? Tal vez sí. Pero creo que es más razonable el decir que él estaba enfermo porque tenía miedo. Tenía una disposición temerosa. Y yo creo que esa disposición temerosa lo tenía enfermo. Quiero compartir con usted lo que un muy conocido médico norteamericano dijo durante una discusión sobre medicina psicosomática. Él dijo: a pesar de lo que ellos digan, el 90% de los pacientes crónicos que visitan a sus doctores tienen un problema común. Su problema no comenzó con tos o dolor de pecho o hiperacidez. En el 90% de los casos, el primer síntoma fue el temor. ¿Lo escuchó bien? El primer síntoma fue el temor. Algunos doctores dicen que una condición artrítica puede ser exacerbada e inflamada debido a la preocupación y al miedo. Usted puede preocuparse hasta enfermarse, y la preocupación es una cosa terrible. Jesús, hablando de los últimos días, dijo que una de las marcas de ese período será que el corazón de los hombres empiece a fallar por temor. Congestión al corazón debido al temor. Personas que llevan una carga de temores tienen problemas del corazón, problemas físicos causados por el temor. El temor es como arena en un motor. La fe es como el aceite, lubrica la vida. El temor hará en usted lo mismo que hace la arena en un motor. Ahora quisiera hablar del poder liberador del espíritu de fe. Gracias a Dios que Pablo no solo nos dice el problema, sino que también nos da la solución. Y la respuesta no es solamente para Timoteo, sino para todos nosotros. Leamos nuevamente el versículo 7. Porque no nos ha dado Dios espíritu de cobardía, sino de poder, de amor y de dominio propio. Aquí están los tres elementos que usted debe poner en su vida. Con estas tres cosas, poder, amor y dominio propio, usted puede tener un futuro libre de la esclavitud del temor. Ahora, cuando digo libre de la esclavitud del temor, no digo un futuro libre de temor. Yo no quiero un futuro libre de temor. Hablo del temor productivo, porque el temor productivo es bueno. Hace algunos años, y casi a la medianoche, sonó el teléfono de nuestra casa. Yo contesté. Era el compañero de cuarto de mi hijo en la universidad. Me dijo: señor Rogers, ¿no se suponía que David debía estar de regreso a clases hoy? Yo le contesté: sí, él salió temprano esta mañana, con tiempo más que suficiente para llegar allá. Mi hijo debió haber llegado a la universidad a las 8 o 9 de la noche, y ya era pasada la medianoche. Su amigo me dijo: señor Rogers, pensé que usted debía saber que él no ha llegado. Y me puse a pensar en el carro viejo que mi hijo manejaba. La noche era tormentosa. Qué muchos pensamientos pasaron por mi mente. A lo mejor se quedó sin gasolina. O se reventó una rueda del carro. Tal vez se cayó en un barranco. ¿Y qué si tuvo un accidente o le asaltaron? ¿Qué podría haberle pasado? Su amigo me preguntó: señor Rogers, ¿tiene alguna idea de dónde puede estar? Le dije que no, y que por favor me llamara en una hora para saber si David había llegado. Temprano en la mañana me llamó. David no había llegado. Hacía horas que debía haber llegado. ¿Cómo encontrar a alguien en miles de kilómetros de carreteras? ¿Qué podía yo hacer? Y me puse a pensar, mientras un espíritu de temor me invadía, y me dije, Adrián, tú predicas a las personas, les dices que no deben tener temor, pero tú tienes temor. ¿Por qué no da resultado tu sermón? Y mentalmente volví a repasar mi mensaje, pero sin ningún resultado. Todo mi temor seguía allí y tuve que preguntarme, ¿acaso soy un hipócrita? He estado predicando algo que no es verdad. ¿Por qué ahora siento temor? Y me di cuenta que mi temor, al analizarlo, era un temor legítimo. Dios me dio un temor legítimo que me dijo que debía hacer algo. No regreses a la cama si es que hay algo que puedas hacer. Bueno, en ese caso, no había nada que yo pudiera hacer. Solo poner el asunto en las manos de Dios. ¿Sabe lo que había sucedido? David tenía que llegar a su universidad en Waco, cientos de kilómetros al sur de la ciudad de Dallas, en Texas. Al pasar por Dallas, él conoció a alguien que estaba buscando cierta dirección, y el muy comedido de mi hijo manejó por toda la ciudad de Dallas tratando de ayudar a ese hombre a que encontrara la dirección que buscaba. Mi hijo pensó que yo nunca sabría si él llegó a tiempo a la universidad o no. Y seguramente pensó, lo que papá no sabe no le molestará, pero el asunto es que papá sí supo. Y me molestó. El temor legítimo lo motivará a que usted haga algo para proteger a aquellos que ama o para ayudar a su prójimo. Pero quiero que note que hay una gran diferencia entre miedo y preocupación. El miedo me hubiera paralizado. La preocupación me movió a decir, Señor, yo no puedo hacer nada, pongo a mi hijo David en tus manos. Y así lo hice. Encomendé la situación a Dios. ¿Sabe cuál es la diferencia entre un temor legítimo y un espíritu de temor? El temor legítimo es como un trueno en la tormenta. Vemos los rayos, oímos los truenos, viene la lluvia y luego la tormenta pasa. Vuelve a brillar el sol. El espíritu de temor es como oscuridad permanente, como neblina en la cual se vive constantemente. Y Dios no nos ha dado esa clase de espíritu. No es productivo, es negativo, es irrazonable. No nos ayuda a ser lo que debemos ser. Mi amigo, Dios nos ha dado tres cosas que nos capacitarán para tener un futuro libre de la esclavitud del temor. Primero, Dios nos ha otorgado poder. Dios no nos ha dado un espíritu de temor, sino de poder. ¿Recuerda cuando Jesús dijo, pero recibiréis poder? El poder del cual el Señor Jesús hablaba era el poder del Espíritu Santo de Dios. ¿Sabe por qué estamos temerosos de tener temor? Porque tenemos miedo de no contar con los recursos necesarios cuando nos enfrentamos con el enemigo. Quiero decir, si tenemos un enemigo que sentimos es mucho más grande y fuerte que nosotros, por supuesto que estaremos temerosos. Pero si yo entiendo que tengo una fortaleza superior a la de mi enemigo, entonces no hay necesidad de sentir temor. Mayor es el que está en vosotros que el que está en el mundo. Mayor es el que está en usted. Si usted tiene un espíritu de temor, es porque no está enfocado en el Señor Jesucristo. Se ha olvidado del don de Dios que está en usted por imposición de manos o de cualquier otro método que Dios haya escogido para otorgarle dones. Recuerde que Dios nos ha dado espíritu de poder. Mayor es el que está en nosotros que el que está en el mundo. Esta es la razón por la cual el salmista pudo decir, Jehová es mi luz y mi salvación. ¿De quién temeré? Hay mucho de sentido común en esa frase, ¿no le parece? Jehová es la fortaleza de mi vida, ¿de quién he de atemorizarme? ¿Lo ve? Dios nos ha dado un espíritu de poder, o sea, el Señor es la fortaleza de mi vida. Ahora, el temor a Dios remueve cualquier otro temor. El hombre que puede arrodillarse delante de Dios puede estar firme, de pie, delante de cualquier hombre. El temor a los hombres convirtió a Saúl en un cobarde. El temor a Dios hizo de David un héroe cuando se enfrentó a Goliat. Pero Dios no solo nos ha dado un espíritu de poder, sino que en segundo lugar nos ha dado un espíritu de amor. Y el amor es una poderosa fuerza para enfrentar el temor. ¿Cómo el amor enfrenta el temor? Bueno, la Biblia nos lo explica muy claramente en 1 Juan 4:18. En el amor no hay temor, sino que el perfecto amor echa fuera el temor. Este versículo solía molestarme. Casi no me ayudaba en nada. Creía que significaba que si yo amaba a Dios en forma perfecta, no tendría temores. Y me decía a mí mismo, bueno, no hago nada perfecto, excepto pecar. Entonces, ¿cómo eso me va a ayudar? Pero eso no significa que si yo amo a Dios perfectamente, no tendré temor. Literalmente significa que no debo tener temor porque Dios me ama perfectamente. Una hermosa paráfrasis de 1 Juan 4:18 dice, no tenemos miedo de alguien que nos ama perfectamente. ¡Qué hermoso! ¿Se da cuenta? No hay necesidad de temer si es que alguien nos ama en forma perfecta. Su perfecto amor por nosotros elimina todo temor de lo que puede sobrevenirnos. Si estamos temerosos es porque aún no estamos completamente convencidos de que Dios en realidad nos ama. Cuando en una mano vemos el poder de Dios y en la otra vemos el amor de Dios, cualquier temor desaparece. Amén. Dios nos habilita con poder. Dios nos enriquece con amor. Yo simplemente descanso en ese amor y digo, Dios, no importa lo que me pase, yo sé que tú me amas. Y porque me amas y porque eres todopoderoso, sabemos que a los que aman a Dios, todas las cosas les ayudan a bien, esto es, a los que conforme a su propósito son llamados. Pero aún hay otra cosa que es necesaria. No solo que Dios nos otorga poder, no solo que Dios nos enriquece con amor, sino también que Dios nos ilumina con dominio propio. Porque Dios no nos ha dado un espíritu de temor, sino, primero, un espíritu de poder, segundo, un espíritu de amor, y tercero, de dominio propio. Ahora, esa frase de dominio propio literalmente significa que Dios nos ha dado disciplina, autocontrol o un espíritu de discernimiento. Verá, muchas de las cosas a las cuales tememos, no las tememos basados en la realidad, sino debido a lo que el engañador nos hace temer. Proverbios 28:1 dice, «Huye el impío sin que nadie lo persiga». ¿Alguna vez usted ha estado caminando solo de noche y ha tenido la sensación de que alguien está detrás suyo? Eso me sucedió muchas veces cuando yo era un niño pequeño. Mi mamá me pedía que sacara la basura y la botara en un callejón bastante separado de la casa. Más o menos a las 8 de la noche, eso era completamente oscuro. Y mientras regresaba a casa, yo siempre tenía la idea de que alguien me seguía. Pero en verdad nunca tuve una base real para sentir ese temor. Escuche, Dios nos ha dado dominio propio. Eso quiere decir que estamos capacitados para enfrentar esas cosas a la luz de la clara palabra de Dios. Y es por eso que Pablo le dice a Timoteo, por lo cual asimismo padezco esto, pero no me avergüenzo, porque yo sé a quien he creído, y estoy seguro que es poderoso para guardar mi depósito para aquel día. Pablo le está diciendo, Timoteo, ¿te has avergonzado de dar testimonio de nuestro Señor? Yo no estoy avergonzado. ¿Sabes por qué? porque sé a quien he creído y estoy persuadido, convencido, completamente seguro de que es poderoso para cuidarme. Eso, mi estimado amigo, es tener dominio propio. Él no estaba estallando por todas las cosas que Satanás le hacía. Tenía un compromiso con y una profunda fe en el Señor Jesucristo. Leí acerca de un soldado japonés que durante la Segunda Guerra Mundial, en 1944, vivía en la isla de Guam. Cuando las fuerzas aliadas comenzaron a imponerse y este soldado se dio cuenta que los japoneses iban a perder, huyó del ejército, se volvió un desertor y se escondió en una cueva en la espesura de la selva de Guam. Por 28 años, este soldado vivió en esa cueva saliendo solo de noche, alimentándose de ranas, ratas, frutas silvestres y cualquier otro alimento que podía encontrar. Por 28 años, este soldado vivió prisionero de sus propios temores. Bueno, la guerra se terminó. Y ahora manejamos carros Toyota y adquirimos televisores Sony y la gente va de visita o por negocios o por vacaciones a Tokio. Y ahí está ese soldado, viviendo en una cueva en lo más profundo de la selva, prisionero de sus propios temores, sin saber que se terminó la guerra. Amigo, quiero decirle que se terminó la guerra y que Jesús venció. ¡Jesús venció! Y Él ofrece amnistía y perdón. Todos podemos regresar a casa. Por supuesto que el diablo no quiere que usted sepa esto. ¿Sabe cuál es la razón para que mucha gente no venga a Dios? Porque tienen temor de Dios. No hablo del saludable, positivo temor de Dios. Mucha gente piensa negativamente de Dios. La guerra se terminó y Jesucristo es el vencedor. Y su pecado ha sido pagado totalmente. Y el diablo no quiere que usted entienda esta realidad. El apóstol Pablo dice, porque yo sé a quién he creído y estoy seguro que es poderoso para guardar mi depósito para aquel día. Amigo, si usted se ha entregado totalmente a Cristo, entonces nada tiene que temer. Pero si aún no lo ha hecho, escríbanos al respecto y tendremos mucho gusto en ayudarle y guiarle en su decisión por Cristo.

0: Existe una antigua canción espiritual que dice: nadie sabe las cargas que he vivido. Cierto, muy cierto, nadie las sabe, excepto Jesús. Él lo sabe. Sin que importe raza, educación, nivel social, país de residencia, nivel económico o influencia política, todos, absolutamente todos, tenemos cargas, problemas y pesares. Lo extraordinario es que la Biblia nos dice qué hacer con nuestras cargas, problemas y pesares. Lo triste es que muy pocos se interesan en consultar, y menos aún en obedecer lo que la Biblia dice sobre este asunto. Escúcheme, si usted está apesadumbrado y lleno de problemas, o sabe de alguien que está bajo el peso de cargas, problemas y pesares, hay ayuda maravillosa para ustedes en la palabra de Dios. Espero que escuche con atención el mensaje de hoy: ¿qué hacer con sus cargas? Le será de invalorable ayuda.
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0: Hola amigas y amigos de nuestro programa El Amor que Vale, sean cordialmente bienvenidos. Sírvanse buscar Gálatas capítulo 6. Hoy hablaré acerca de las cargas y qué hacer con ellas. Todos tenemos cargas, tarde o temprano, y he aprendido en mi ministerio que en casi en cada lugar donde nos escuchan se encuentra alguna persona viviendo una aflicción. Bien, permítame decirle que eso empieza el día en que nacemos. Nacemos y entonces el doctor nos da una nalgada fuerte, dolorosa, y de allí en adelante continúa sin parar. Nosotros tenemos cargas, problemas, pero deseo decirle hoy qué hacer con sus cargas. La Biblia enseña: el hombre nacido de mujer, corto de días y hastiado de sinsabores. Mas gracias a Dios, no tenemos que llevar nuestras cargas solos. Sea salvo o no, vamos a experimentar aflicciones. Por favor, leamos en el capítulo 6, versículo 1. Hermanos, si alguno fuere sorprendido en alguna falta, vosotros que sois espirituales, restauradle con espíritu de mansedumbre, considerándote a ti mismo, no sea que tú también seas tentado. Sobrellevad los unos las cargas de los otros, y cumplid así la ley de Cristo. Porque el que se cree ser algo no siendo nada, a sí mismo se engaña. Así que cada uno someta a prueba su propia obra, y entonces tendrá motivo de gloriarse solo respecto de sí mismo, y no en otro, porque cada uno llevará su propia carga. Bien, hay tres tipos de cargas que deseo mencionar hoy, y quiero que usted escuche muy atentamente. Hay cargas que tomamos voluntariamente, hay cargas que soportamos fielmente, y hay cargas que hay que descargar sabiamente. Deseo que usted piense acerca de estos tres tipos de cargas. En primer lugar, hay cargas que usted debe tomar. Existen ciertas cargas de las cuales no debe tratar de escapar. De hecho, ¿cuáles son esas cargas? Estas son las cargas de otro hermano o otra hermana cuando alguien está sufriendo. De lo que Pablo habla aquí primordialmente es de la carga de la persona que se ha descarriado, el hombre que se ha apartado del Señor. Por favor, mire el versículo 1. Hermanos, si alguno fuere sorprendido en alguna falta. Aquí está hablando a creyentes. Hermanos, si alguno fuere sorprendido en alguna falta. Él está hablando de alguien que es nuestro hermano, alguien que es nuestra hermana, alguien que se ha alejado de Dios y necesita ser restaurado. Ahora note la palabra restauradle. Él está diciendo: aquí está una persona que estuvo en compañerismo y ahora lo ha dejado. ¿Por qué? porque fue sorprendido en una falta. No habla de una persona que no es salva, sino de uno que huye del pecado. Realmente es una persona que se esforzaba por alejarse del pecado, pero este le sorprendió. Leí hace algunos años que en África, todas las mañanas una gacela se despierta y se dice: si no puedo correr más rápido que el león más veloz de estas llanuras, me devorará. Y en alguna parte esa misma mañana, un león se despierta y se dice: si no puedo correr más rápido que la gacela más lenta, moriré de hambre. Así que la gacela y el león se despiertan corriendo. Amigo, todas las mañanas usted y yo necesitamos despertarnos corriendo porque huimos del pecado y Satanás está corriendo tras nosotros y a veces nos alcanza, tropezamos y caemos. Verán, cuando se salva, eso no significa que usted no puede pecar. Usted sabe que eso es verdad. Cuando usted se salva, no significa que ya no puede pecar. Y en ocasiones, una falta nos sorprende. ¿Sabe cuál es la diferencia entre mi vida antes y después de ser salvo? Antes de entregarme al Señor, corría hacia el pecado. Ahora, huyo del pecado. Pero a veces tropezamos y caemos. Por ello, él habla de los hermanos, y él dice: hermanos, si alguno fuere sorprendido en alguna falta, es decir, perseguido por Satanás y atrapado en una falta, entonces nosotros debemos restaurarle. Bien, deseo que pensemos ahora mismo en alguien que estaba firme en los caminos del Señor y ahora ya no asiste más a la iglesia. No estamos hablando de una persona que se fue a vivir a otro lugar. Puede pensar en alguien con quien solía tener un dulce compañerismo, quizá un hermano con el que salía a evangelizar, un compañero de oración, alguien con quien cantaba en el coro o sirvió en un comité, y hasta donde usted sabe, verdaderamente conocía al Señor Jesucristo como su Señor y Salvador personal y le conoce. No obstante, hoy en día no vive en comunión con Él. En las iglesias hay muchas personas así. Ellos son hermanos, son hermanas que han perdido la comunión con Dios y Dios nos ha llamado a restaurar a estas personas porque viven una vida que el apóstol llama una vida cargada. Ellos están afligidos. El pasaje que leemos es esperanza para ese tipo de persona. Si usted es ese tipo de persona alejada de Dios, sin embargo, en su corazón sabe que es salvo, conoce al Señor, es un hermano, una hermana, este mensaje es una palabra de esperanza para usted. Si usted no ha sido sorprendido en una falta, dele gracias a Dios. Mas este mensaje es una palabra de advertencia para usted. Y es un llamado a servir para todos nosotros. Un hermano puede ser restaurado. Si se ha alejado de Dios, nuestro Dios es un Dios de segundas oportunidades. Si lee la Biblia, esta relata de hombres que se alejaron de Dios y regresaron a Dios, porque la Biblia no se equivoca ni por un momento con la naturaleza humana, y esta es una ilustración de personas que se alejaron de Dios y sin embargo regresaron a Él. Tenemos a Jonás. Ahora criticamos a Jonás por huir del Señor, pero la Biblia dice: vino palabra de Jehová a Jonás. ¿Le habla Dios tan íntimamente a usted? Jonás debió haber sido un gran hombre para tener tal contacto con Dios, ya que él podría oír la palabra del Señor. Él fue un gran instrumento que Dios quiso usar. Con todo, Jonás huyó del Señor. Recuerde, pasó algunas noches en un colchón de espumas con burbujas, tragado por una ballena. Sin embargo, Jonás regresó a Dios y fue usado por Dios para traer toda la ciudad de Nínive, y era una ciudad bastante grande, por cierto, por la fe al arrepentimiento en Cristo Jesús. En la Biblia encontramos la historia de Simón Pedro, el pescador. Él amaba a Jesús. Y un día le dijo: tú eres el Cristo, el Hijo del Dios viviente. Sin embargo, este mismo Simón Pedro juró con maldiciones diciendo que no conocía a Jesús. Me imagino que los críticos de entonces estuvieron de plácemes. Dijeron, han escuchado lo que el reverendo Simón Pedro dijo. Él maldijo en frente de una niña. De todas maneras, nunca tuvimos confianza en él. Con lo que dijo, él está acabado. Mi amigo, me alegro que ese no fue el final de Simón Pedro. Me alegro que Dios no había terminado con él, porque a este mismo Simón Pedro que tropezó y cayó y dejó de ser piedra para convertirse en arena, Dios lo hizo de nuevo como roca y se convirtió en el fogoso apóstol de Pentecostés. En su Biblia usted tiene el Evangelio de Marcos. Juan Marcos fue el nombre de este hombre joven. Él comenzó un viaje misionero con Pablo y Silas. Debió haber sido un creyente notable porque el apóstol le invitó a que fuera con ellos en ese viaje misionero. Pero durante ese viaje, Juan Marcos se atemorizó o sintió nostalgia por su hogar o lo que haya sido, pero lo cierto es que este joven creyente se desanimó y se regresó a su casa, perdiendo de esta forma la confianza que Pablo tenía en él. Y cuando preparaban otro viaje misionero, se sugirió llevar a Juan Marcos, pero Pablo firmemente dijo, «De ninguna manera, no señor, él es un fracaso, no tiene agallas, se rinde fácilmente, él no irá con nosotros». Pero Bernabé dijo, «Entonces él irá conmigo». ¿Y sabe qué?

hombre tan poderoso, maravilloso fue David, pero David se alejó de Dios. David cometió un pecado horrible. Usted dirá, él tan solo era humano. No, yo digo que era desesperadamente inicuo. Él fue sorprendido en una falta, mas él oró y Dios le perdonó. Él oró, Señor, vuélveme el gozo de tu salvación, y gracias a Dios, Él le dio una segunda oportunidad. Nuestro Dios es un Dios de segundas oportunidades. ¿Conoce a alguien que ha sido sorprendido en una falta? Bien, la Biblia dice que usted debe restaurarle. ¿Sabe usted lo que significa la palabra restauración? Es una palabra técnica. Literalmente significa unir correctamente un hueso que ha sido roto. También significa remendar una red que se ha roto, restaurar, unir correctamente algo que se ha roto o se ha desgarrado. ¿Ha tenido alguna rotura de huesos en su cuerpo? Yo sí. Fui criado en la Florida, y en donde vivíamos había muchos cocoteros. Y si uno quería algo refrescante, todo lo que había que hacer era parecerse a un mono y trepar la palma para tumbar algunos cocos. Yo me trepé en una palma muy alta, y allá arriba, mientras con un brazo me aferraba a la palma, con la otra mano trataba de tumbar los cocos. Desprenderlos de la palma estuvo más difícil de lo que pensaba, así que di un fuerte tirón, y la rama donde estaba se desprendió, el coco se desprendió, y por supuesto, yo me desprendí y caímos juntos al suelo. Yo caí sobre mi brazo en el pavimento y tuve una horrible fractura en mi codo. Ahora, ese momento, yo necesitaba restauración. Ese momento, yo no necesitaba una reprimenda. No necesitaba que alguien viniera y me dijera, lo que estuviste haciendo era peligroso, o no te diste cuenta que la rama en donde estabas estaba seca, o qué cosa más estúpida la que hiciste. Y aunque todo eso era verdad, ese momento no necesitaba que me lo dijeran. Cuando una persona está experimentando aflicciones, lo menos que necesita es una reprimenda. Déjeme decirle algo más que no necesitaba. No necesitaba que me ignoren. Gracias a Dios, tengo un hermano que estuvo allí y vio lo que me sucedió. Corrió a llamar a un vecino, quien vino en su carro y me llevaron al hospital mientras el pelado hueso de mi codo asomaba por encima de la piel. No era agradable el verlo. Fractura múltiple en el codo. En esas circunstancias, no necesitaba ser ignorado. Hace algunos momentos le pedí que pensara en alguna persona que se ha alejado de Dios. Una persona con la cual solía usted tener compañerismo. Le diré lo que esa persona no necesita. No necesita ser ignorada. ¿Me entendió? Esa persona no necesita ser ignorada. Le diré qué más no necesité. Yo no necesitaba que mi accidente se hiciera público. Estuve contento que mi hermano no fue por todo el vecindario diciendo, ¿saben lo que le pasó a Adrián? Y yo estoy en el suelo retorciéndome de dolor. ¡Se cayó del cocotero! ¡Se cayó del cocotero! ¿Sabe que eso es lo que hacemos algunas veces? Mientras nuestros hermanos o hermanas han caído, en vez de ir a consolar a esas personas, restaurarles, traer a esas personas de nuevo a un dulce compañerismo, ¿qué es lo que hacemos? Vamos por ahí haciendo conjeturas de por qué le ha pasado tal o cual cosa. Y a veces hasta nuestras reuniones de oración no son otra cosa que pequeñas sesiones de chismografía bajo la máscara de vamos a orar por tal hermano o tal hermana. Cuando me fracturé el brazo, me alegré que ellos no me dispararon.
Alguien dijo que la iglesia es el único ejército que ejecuta sus heridos. Amigo, algunas veces hacemos exactamente

0: Eso, ahí tenemos a una persona herida emocionalmente o espiritualmente y pareciera que es más fácil o conveniente simplemente eliminarla. Y me alegro mucho que tampoco me amputaron el brazo. Lo que hicieron fue poner los huesos en el lugar respectivo. Restauraron mi brazo. Y eso es lo que dice el apóstol que debemos hacer. Hubo una cosa que yo no pude hacer cuando me rompí mi brazo. No pude ignorarlo. ¿Y sabe por qué no pude ignorarlo? Porque el resto de mi cuerpo decía, no lo ignores. La Biblia dice que cuando un miembro sufre, todos los miembros sufren con él. Esa es la manera en que Dios nos hizo. Necesitamos ser sensitivos tanto espiritual como físicamente. ¿Qué hacemos cuando un hermano fracasa? Algunos dirán, ese no es asunto mío. Amigo, es asunto suyo. Ese hermano o hermana es parte del cuerpo, y si usted lo condena, se está condenando usted mismo, porque él o ella es parte suya. Dicen que los cristianos tienen una manera de crucificar a los santos vivos, adorar a los santos muertos y disparar a los santos heridos. ¿Qué hacemos cuando un hermano o hermana están heridos? ¿Los denunciamos en la iglesia? Es sorprendente el número de personas que vienen y me dicen, «Pastor, tengo una carga en mi corazón por tal persona. Siento que Dios ha puesto esa carga en mi corazón. ¿Podría usted ir a verla?» Bueno, si es absolutamente necesario, sí, podría ir a ver a esa persona, pero ¿por qué piensa que Dios puso esa carga en su corazón? Porque, mi amigo, usted es el que Dios quiere que vaya. Esas personas no necesitan una reprensión, necesitan amor. Y si usted conoce a alguien así, le digo franca y enfáticamente que esa persona es su responsabilidad. Mi labor es enseñarle cómo ministrar, para que usted sepa cómo ministrar el Evangelio de nuestro Señor Jesucristo. Usted podrá decir, bueno, pastor, eso está muy bien, pero eso no es mi don. No estoy calificado para eso. Amigo, a lo mejor usted tiene razón. Déjeme le muestro cuáles son los requisitos. Veamos lo que dice Gálatas 6, desde el primer versículo. Hermanos, si alguno fuere sorprendido en alguna falta, vosotros que sois espirituales, restauradle. Ahora, si usted dice, ese no es mi don, no es mi llamado, no estoy inclinado a hacerlo, no es lo que se supone debo hacer, ¿sabe lo que está diciendo acerca de usted mismo? No soy espiritual, no soy espiritual. Si usted es una persona espiritual, una persona que ama a Dios, una persona llena del Espíritu, entonces tendrá todos los requisitos necesarios para restaurar a quien necesite de restauración. He hablado del ministerio de restauración. Permítame hablar de la forma en cómo restaurar. Si dice, bueno, pastor, lo haré. Tengo a alguien ahora mismo en mi corazón y en mi mente, algún hombre, alguna mujer, algún joven. Bien, permítame decirle cómo usted debe hacerlo. Primero, debe hacerlo muy suavemente. Mire, nuevamente el capítulo 6, versículo 1. Restauradle con espíritu de mansedumbre. ¿Lo ve usted? Amigo, cuando reasienta un hueso roto, ¿qué necesita? Suavidad. ¿No es cierto? Un espíritu de mansedumbre, cuidado amoroso. Usted no puede restaurar a alguien si usted es áspero y dominante. Usted debe ser compasivo. Usted puede restaurar a sus hijos con mansedumbre en lugar de utilizar golpes, gritos y críticas con ellos. Use algo de ternura con sus hijos, aplíquela. Si usted tiene hijos descarriados, ellos necesitan ternura. Su vecino necesita ternura. Restauradle con espíritu de mansedumbre. Hágalo suavemente. ¿Sabe usted que Dios con toda ternura quiere restaurar su vida? Porque usted quiere ser restaurado espiritualmente, ¿verdad? Pues este es el momento de hacerlo. Si usted aún no es salvo, quisiera repetir conmigo la siguiente oración. Querido Dios, tú sabes la carga espiritual que estoy llevando y conoces cada uno de mis problemas, de mis pecados. Vengo en busca de tu perdón, de tu misericordia, de tu gracia. Señor Jesús, sé que tú diste tu vida en la cruz para pagar las culpas de mis transgresiones y te agradezco por ese amor con que me amas. Y te pido que vengas a mi vida, que reines en mi corazón como mi Salvador y Señor. Límpiame, sáname, sálvame. Lo pido en tu precioso nombre. Amén. Amiga o amigo oyente, si usted oró conmigo e hizo una decisión por Cristo, sus pecados se han sido perdonados. Nos agradará mucho saber de su decisión espiritual. Por eso le invito a que nos escriba para regocijarnos con usted y para tener la oportunidad de orar por usted y su nueva vida como creyente en el Señor Jesucristo.
1: Amigo,
2: Llénanos, Señor, de amor por la justicia y odio por la maldad. Manda tu fuego a nuestras vidas para que esto suceda, Dios.

la velocidad. Dándolo en esa noche sobre nuestras vidas. Lo necesitamos a Dios.

Aleluya. Oh, sí. Este es un tiempo especial. Un tiempo del derramamiento del Espíritu Santo sobre toda esta nación, pero también sobre todo el continente. Y yo quiero que en este canto tú le digas al Señor: avívame.

¡Dale un fuerte aplauso a los Reyes!

0: familia, ¿cuántos tienen un amigo que les ama? ¿Cómo se llama él?
1: Jesús.
0: ¿Más fuerte?
1: Jesús.

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que no fuera como niño no entrará en el reino de los cielos. Esta canción es especial porque habla acerca del amor de Dios que es maravilloso. ¿Cuántos lo creen?

noche, padeciendo de una dolencia, padeciendo de una enfermedad, yo te invito a que te levantes en fe en el nombre de Jesús y declares que el Señor está en este lugar y Él está aquí para destruir toda obra maligna.

Señor. En el capítulo 2, versículo 12 al 17, con el mensaje, la iglesia mezclada con el mundo. Este es el tema de nuestro mensaje esta noche, la iglesia que se mezcló, que se amalgamó, que adulteró espiritualmente con el mundo. Bienaventurado el que lee y los que oyen las palabras de esta profecía y guardan las cosas en ella escritas, porque el tiempo está cerca. Dichosos todos ustedes, los que desde la televisión, en tu casa, en el hospital, aquí los que estamos presentes, podemos escuchar el libro y la enseñanza, el estudio, la reflexión del libro del Apocalipsis, porque el tiempo está cerca. Y el alimento que el Espíritu Santo nos da a nuestro corazón, abriendo el libro de Apocalipsis, el uno de los libros más difíciles que existen en la Biblia, bendice profundamente nuestra alma. Nos va a dar todavía un concepto y un gusto mucho más grande del futuro, de la eternidad, de saber que vamos de paso, que toda esta gente que ahorita estamos viendo, algún día no vamos a estar vivos. Todos, yo siempre que voy a un centro comercial, a Perisur, a Perinorte, al Estadio Azteca, cualquier lugar donde me encuentro, siempre digo, toda esta gente estamos ahorita aquí vivos, unos gritan, otros tienen problemas de depresión, otros están contentos, todos los seres humanos tienen su mundo, pero todos algún día ya no vamos a estar aquí. Estamos solamente de paso, somos peregrinos, todos vamos a morir, todos los que estamos en este cuarto, en este salón, en este auditorio algún día, y en ese día entregaremos cuentas de todo lo que hicimos mientras estábamos en nuestro cuerpo, de la forma como gastaste tu vida, tu tiempo, tus recursos, los dones que Dios te dio, qué hiciste con ellos, y todo absolutamente repercutirá en la eternidad. Jesús continuamente insistió, he aquí, vengo pronto, mi recompensa conmigo, no desmayen, vuestro trabajo en el Señor no es en vano, no se cansen de sembrar, no dejen de ser santos, procuren ser hallados irreprensibles y sin mancha, en paz, cuando venga por ustedes, para que no sean avergonzados. Así que necesitamos cada día, cuando oímos el Apocalipsis y leemos el Apocalipsis, darnos cuenta que se vienen cosas terribles contra el planeta Tierra, terribles. Las películas de ciencia ficción han hablado que un meteoro, nunca en la Biblia va a ser terminada la Tierra por un meteoro. La Biblia nos dice en el sexto sello, que el sol se va a oscurecer, la luna se va a volver como de sangre y las estrellas caerán del cielo como la higuera es sacudida de sus higos y todo monte y toda isla se removerá de su lugar y el cielo se desvanecerá como un pergamino. O sea que todas estas estrellas van a ser meteoritos que van a caer, pero no van a terminar con la tierra, va a ser parte de las cosas que van a hacer desfallecer a los hombres por la expectación de las cosas tan terribles que sobrevendrán al planeta tierra. Pero ustedes, dice el Espíritu en esta noche, no teman. Nosotros estamos guardados por el Altísimo. Nosotros sabemos qué es lo que va a pasar. Nosotros no tenemos miedo ni siquiera de la misma muerte, porque para nosotros va a ser ganancia. En el día que entremos a la muerte, es el momento de nuestra liberación de nuestra alma para poder entrar a la verdadera vida. Ahorita nuestra alma, de acuerdo a 2 Corintios 5, del 1 al 5, está aprisionada en un cuerpo. Nuestra alma está aprisionada en un cuerpo. Nuestra alma quisiera salir. Anhelamos ser vestidos de lo espiritual y que esto mortal sea absorbido por lo inmortal para poder descansar para siempre. Pero mientras estamos dentro de este cuerpo y anhelamos ya el descanso y la paz y no volver a llorar y no volver a tener problemas, necesitamos entender que Dios nos está probando, preparándonos para la otra vida, para que podamos reinar y gobernar juntamente con el Hijo de Dios. Vemos pues en esta noche el mensaje a la iglesia de Pérgamo, Apocalipsis 2 del 12 al 17. Una
de las enseñanzas más claras de la Biblia es que jamás Cristo dijo que su reino era de este mundo. Cuando quisieron ofrecerle a Cristo el reino, cuando los judíos creyeron que Cristo venía a liberarlos del imperio y del yugo romano, se decepcionaron cuando ellos descubrieron que Cristo se entregó como una oveja, cruzó los brazos, lo amarraron enfrente de sus verdugos, no se defendió, se espantaron los discípulos, el que había resucitado muertos, el que había detenido el mar y el viento, ahora no se defendía, era bofeteado, era burlado, era crucificado, era maltratado, lo hacían sufrir, y todo porque no habían entendido el reino de Cristo espiritual vendría después con nosotros, después de que Él muriera y sufriera en una cruz. Entonces Cristo enfatizó: mi reino no es de este mundo. ¿Qué pasó aproximadamente en los primeros años del cristianismo? Bueno, lo vamos a ver en esta noche reflejado en la iglesia de Pérgamo. La iglesia comenzó a amalgamarse, a unirse, a comprometer sus convicciones con el mundo. Y comenzó a venderse. Y se prostituyó la mayor parte del cristianismo. Lo vamos a ir viendo en esta noche. Y el peligro todavía está latente en todas las iglesias que creen que podemos tener amistad con el mundo y ser amigos de Dios. Vamos en primer lugar a situarnos históricamente y geográficamente en los antecedentes y el contexto de la iglesia de Pérgamo. La ciudad de Pérgamo estaba situada a 88 kilómetros de al norte de la ciudad de Esmirna y fue la capital de Asia por 300 años. Pérgamo fue la capital de Asia por 300 años. La palabra Pérgamo en el griego significa matrimonio consumado, compromiso o matrimonio consumado con el mundo. Fue construida

viene de esta ciudad que fue la más notable y conocida por los 200.000 volúmenes que se hicieron de los pergaminos. Entonces, pergamino se deriva de la palabra Pérgamo. Y aquí en Pérgamo fue donde comenzó el pergamino a ser manufacturado y a producir dicho artículo como material de la escritura. Esta ciudad de Pérgamo era muy religiosa. Ahí tenía muchos templos a Éfeso. Sus principales santuarios estaban dedicados a la diosa griega de Atenas, al dios Zeus, que medía 14 metros de altura, al dios Esculapio. Este era el dios de la sanidad y era el símbolo de una serpiente. Ustedes que son médicos recordarán que el símbolo de la medicina es precisamente una serpiente. Fue la primera ciudad en Asia que construyó un templo dedicado a la adoración de un emperador romano llamado Augusto César. La gente cada año venía a Pérgamo a quemar incienso al César y todas las gentes tenían que jurar una vez al año delante del gobierno, levantar la mano y decir, César es el Señor. Actualmente esta ciudad se encuentra a 25 kilómetros del mar Egeo. La ciudad de Pergama, así se llama actualmente, que es un nombre turco para Pérgamo. Vamos pues, después de ver estos antecedentes históricos, adentrarnos en el estudio en el versículo 12. Comienza diciendo, esta carta escribe al ángel de la iglesia en Pérgamo, el que tiene la espada aguda de dos filos, dice esto. En el griego existen dos palabras para espada. Cuando dice la Biblia en Efesios 6, tomad la espada del Espíritu, es la palabra machura, que es una espada cortita, así más o menos, que traían los romanos todos aquí guardada, traían una lanza, traían una espadita chiquita, con la que podían luchar cuerpo a cuerpo. Pero había otra espada grande que usaban los caballeros del rey Arturo, y que comenzaron a adquirir preponderancia y popularidad en Europa, y los romanos la comenzaron a adoptar, y era una espada aproximadamente como de 1,5 metros, 2 metros de largo, que en el griego es rompalia, rompalia, una fabricada en Tracia, una espada larga. Cuando la Biblia dice en Hebreos 4:12, la palabra de Dios es viva y eficaz, y más cortante que toda rompalia. O sea, la palabra de Dios en Efesios 4:12, y aquí es una espada grande, y siempre se nos habla para juicio. Siempre se nos habla para juicio. Cuando dice la Biblia, el Señor viene con la espada de su boca, significa la palabra de Dios, y está sugiriéndonos el Señor Jesucristo la inconformidad, el enojo que él tenía porque esta iglesia había desertado de las filas del cristianismo por haberse mezclado o casado con el mundo. Era una iglesia con una especie de bigamia espiritual. Recordarán ustedes en 2 de Corintios 6, 14 y 15 que el apóstol Pablo le dijo a la iglesia de Corinto: no os unáis en yugo desigual con quién, con los incrédulos, porque ¿qué compañerismo tiene las tinieblas con la luz? Así como puede haber un creyente o una creyente que se unan con una persona que no es cristiana en matrimonio, que sería la peor tragedia que le pueda suceder a un joven o a una muchacha casarse que no es cristiano, así también hay iglesias que se han unido en yugo desigual con los gobiernos civiles. Al César lo que es del César, a Dios lo que es de Dios. Los dos filos de la espada significan que la espada, la palabra de Dios, salva por un filo y por el otro lado te juzga. Cuando la iglesia no obedece a la palabra de Dios, a la espada del Espíritu,
la misma palabra

0: se vuelve contra nosotros para juzgarnos. Jesús dijo, la palabra que yo os he hablado, ella, la misma palabra, será vuestro juez en el día postrer. Ahora, en el versículo 13 de Apocalipsis 2, Cristo aprueba dos cosas de esta iglesia. Dos cosas aprueba Jesús de esta iglesia. Le dice Jesús a esta iglesia, yo conozco tus obras. Recordemos que a todas las iglesias se les repite la misma frase. Dios conoce lo que haces desde que te levantas hasta que te acuestas. Dios conoce todo lo que yo he pensado en este día. Todas las veces que he elevado mi alma a Él, las veces que lo he tomado en cuenta a Él, las veces que he considerado sus caminos, las veces que me he arrepentido con todo mi corazón y me he quebrantado, Él conoce todas, absolutamente todas nuestras obras. Y le dice Cristo, yo sé dónde moras, dónde está el trono de Satanás, pero retienes mi nombre y no has negado mi fe, ni aun en los días en que Antipas, mi testigo fiel, fue muerto entre vosotros, donde mora Satanás. La Biblia nos muestra que Satanás es absolutamente el gobernante, el Dios, el Rey, el poder invisible espiritual que tiene al mundo entero bajo sus riendas, bajo su control, principalmente a los gobernantes. Veamos esta verdad en Mateo 4, versículos 8 y 9, cuando el diablo atacó a Jesucristo, llevándole a un monte muy alto. Y dice en Mateo 4, versículo 8, que entonces el diablo lo llevó a un monte muy alto y le mostró todos los quecos, los reinos del mundo y la gloria de ellos. O sea, el diablo le enseñó a Cristo y le dijo, mira nada más el poder político, la gloria, ve nada más cuántas bellezas de mujeres, ve el dinero, la fama, la popularidad, lo que un gobernante cuando tiene poder puede hacer, cómo puede controlar a la gente, cómo la gente le aplaude, el glamour de las artistas de Hollywood. Todo eso es lo que se llama la gloria, todo lo que los seres humanos adoran, todo lo que los seres humanos quisieran en su ego más profundo, ser admirados, ser reconocidos, ser aplaudidos, ser populares. Todas estas cosas se llaman la gloria del mundo. Todo esto Satanás se lo mostró a Jesús y le dijo en el versículo 9, todo esto te daré. O sea que en el momento en que el diablo le está diciendo a Cristo, todo esto que tú estás viendo, la fama, la popularidad, el poder, el control, la belleza del mundo, te lo doy. Esto implicaba que Satanás lo tiene bajo su control. Y que a los cantantes, a los artistas que le venden su alma, él te hace famoso. Satanás tiene el poder de hacerte famoso y de darte, ay, pues sí, es una muchacha guapísima y se casa con uno y siente que no es merecedora de ese y que quiere con otro. Y así vemos que las mujeres más bellas, ¿verdad? Se le llama la maldición de la belleza, la maldición de la guapura de muchos varones que se creen por bellos, por guapos, etcétera, etcétera. Llegan a los 35, 40 años de edad y comienza el diablo a cobrarles. Tu juventud se te fue, te pasaron tus mejores años, que fueron los años que la Biblia nos dice, acuérdate de tu Creador en los días de tu juventud, antes que vengan los días malos. Pero el joven es enfrentado a un ataque diabólico al entrar a los 13, 14 años de edad en la juventud, donde se enfrenta con el mundo y que es bonito que te admiren y que si fuman todos yo voy a fumar y que el sexo es libre y puedo llegar a ser un artista de cine, puedo llegar a ser modelo, se meten con homosexuales, se meten con lesbianas y pueden caer en esa red que es la trampa más grande que existe en los días de la juventud. Y detrás de todos estos poderes se encuentra Satanás. Satanás se los ofreció a Jesús. Te lo daré. ¿Y el precio cuál es? Versículo 9. Si postrado me adorares. Si tú te hincas ante, si tú le dices a Cristo, yo no te sigo, escúchame, no, en la vida no hay más que dos amos. Y no puedes servir a los dos. O sirves a Cristo y Dios es Dios, o sirves a los ídolos del mundo. Pero si tú no tienes a Jesús como tu Señor y como tu Dios y como aquel que realmente es el que tú confías tu vida y le has entregado y consagrado tu vida, se la estás entregando, aunque tú digas que no, al mismo diablo. Porque o te hincas delante de Jesús o te hincas delante de los reinos y los poderes que el diablo te ofrece todos los días. Mira, esta muchacha, llega el diablo. Tu esposa ya tiene cara de caimán. Mira qué guapura de muchacha. Y mira, y te está echando los perros, ¿verdad? Y más si tienes un buen coche o tienes dinero, sabe la muchacha que le puedes pagar su carrera de secretaria. Ya ahí va el viejo rabo verde, babotas, kid, ¿verdad? Como buey que va al degolladero, dice Salomón en Proverbios. Y ahí se encandila con esta muchacha. Y cuando se da cuenta, hasta la mujer la manda a volar a los hijos. Y todo porque... por una pasión, por un deseo desmedido, incontrolado, que no pudo dominar y se da cuenta, tal vez más adelante, que nunca valió la pena. Porque la cosa más preciosa y más valiosa que Dios nos ha dado es la familia. Y el día que tú llegues a considerar el valor que tiene tu familia, no andas ahí de viejo babotas, rabo verde, tras otras muchachas relinchando como caballo bien alimentado. Igual a las muchachas les ofrece, bueno, a todos, ¿verdad? Él sabe a todos por qué lado débil estamos cojeando. Y va a llegar y te va a tentar. Y te lo va a ofrecer. Y el precio es, acuérdate, comienzas a adorarlo. ¿Qué significa eso? Que el momento que dices sí a la tentación, él comienza a tener derechos legales sobre tu vida. El diablo comienza a tener derechos donde él comienza a gobernarte sin que te des cuenta, a controlarte. Cuando te das cuenta, no puedes escapar. Cuando te das cuenta, estás atada, estás atado. Te comienza a ofrecer pornografía y comienzas ahí en un canal una vez y no me voy a ver 2 minutos esta muchacha o voy a ver este hombre y sin que te des cuenta la próxima semana ya son 3 minutos, la quinta semana ya son 10 minutos, a los 6 meses eres un adicto a la pornografía. Sin que te des cuenta, él te consume, te arrastra, te amarra, te ata. Comienzas con una fumada y un cigarro, nomás voy a probarlo, a los 6 meses fumas una cajetilla diaria. ¿Y cuántos fumadores actualmente que se ha descubierto ya que tiene 500 sustancias cancerígenas, el humo, nada más el humo del cigarro, quisieran ya librarse de él y sufren, pagarían $1,000,000 si lo tuvieran por no fumar ya, de lo difícil que es quitárselo? ¿Y todo por qué? Porque algún día caíste en la trampa y creíste que te iba a bendecir y se convirtió, creíste la canción argentina, fumar es un placer. En 2 Corintios 4:4 el apóstol Pablo dice, el Dios de este mundo, Satanás, ha cegado el entendimiento de los incrédulos para que no les resplandezca el evangelio. Satanás tiene el poder, de acuerdo a 2 Corintios 4:4, de cegar el entendimiento. ¿No has visto a un pecador empedernido y terco qué difícil es hacerlo cambiar de proceder? Oye, pero si tú eres cristiano, pero ¿por qué estás haciendo eso? No es tan malo. Oye, pero con ese muchacho no debería salir. No, pues este es mejor que muchos que van a la iglesia y comienzas a racionalizar el pecado. Esa muchacha no es. Oye, ese negocio, compadre, ya estás ahí cometiendo fraude en tu negocio. Ya estás dando hasta mordidas. Y sin que te des cuenta, comienzas a ser seducido, jalado, arrastrado y agarras el anzuelo, muerdes el anzuelo y ya estás en las garras de Satanás. El Dios de este siglo, Satanás, tiene el poder de cegar tu entendimiento para que no te resplandezca la verdad y la luz. Y dice en 1 Juan 5:19, el Dios de este mundo tiene bajo su control a todos los seres humanos. El mundo entero, dice 1 Juan 5:19, el mundo entero está bajo de el poder de Satanás. Ahora, esta referencia que se hace a Pérgamo, donde mora el trono de Satanás, era una referencia porque en esta ciudad abundaba la mundanalidad, la inmoralidad, los placeres, las filosofías y la cultura de este mundo. Estos cristianos de Pérgamo, era un grupito a quienes Cristo aprueba en la iglesia, rehusaron cada año decir César es el Señor, ni obedecer a la religión politeísta del Estado romano. Y esta fue la razón por la cual dice en el versículo 13, ni aun en los días en que Antipas, mi testigo fiel, fue muerto entre vosotros donde mora Satanás. Dice la historia que Antipas era un esclavo romano. Y en un año cuando tenían que postrarse ante el César los ciudadanos e ir a hacer el voto y decir César es el Señor, había miles en la plaza de Pérgamo de ciudadanos y un esclavo rehusó levantar la mano. Entonces el César, desde lejos, que iba visitando las provincias romanas una vez al año, le mandó decir a un centurión, ve y dile a esa persona que si está ciega. Y si no está ciega, ¿por qué no levanta su mano y me jura lealtad? Entonces el centurión romano se acercó a Antipas, que era un esclavo, y le dijo a Antipas, ¿qué no sabes que el mundo entero está contra ti? Y Antipas le contestó y le dijo, ve y dile al César que si todo el mundo está contra mí, Antipas está contra todo el mundo. A este hombre lo agarraron ahí mismo y lo metieron en un barril de aceite hirviendo y lo quemaron vivo. Y Cristo le llama mi testigo fiel. Porque la palabra testigo significa martureo en el griego, de donde tenemos la palabra latina mártir. ¿Qué es un mártir? La persona que muere por sus convicciones. La persona que está tan convencida de lo que cree que él absolutamente está dispuesto no solamente a vivir y a creer en Cristo, sino inclusive dar su vida algún día por su causa. Y cuando dice la Biblia en Hechos 1:8, me serán testigos, Jesús nos está anticipando que seguirle no es fácil. Seguir a Cristo no es enchiladas mexicanas ni suizas. Seguir a Cristo no es, vengan a Cristo y serás rico y serás próspero y todo te irá bien y te serás feliz y todos tus problemas serán resueltos. Venir a Cristo implica, en primer lugar, que has encontrado la razón y el propósito de tu vida, número uno. En segundo lugar, que vale la pena a ese Jesús resucitado, a ese Dios que me creó, a ese hombre que dio su vida por la cruz, vale la pena entregarle mi vida, entregarle mi mente, entregarle mi cuerpo, entregarle mi salud, entregarle mi dinero, entregarle todo, porque de él viene todo lo que tengo de todas maneras. Y si el diablo llega y me dice, estás perdiendo tu vida entregándosela a Cristo, Jesús me contesta, si quieres salvar tu vida la vas a perder, pero si la pierdes por mi causa la vas a salvar. Y tenemos continuamente esta ambivalencia de valores morales y de la ética. Por un lado Jesús dice, dame tu vida. Por el otro lado viene Satanás y te dice, mira lo que te ofrezco para que te diviertas, vive la vida intensamente, disfruta el sexo, disfruta el alcohol, disfruta todas las cosas, todo lo que está prohibido por Dios, yo te lo doy. Y si tú escuchas esa voz, te vas a dar cuenta al final de tu vida, la voz de Jesús que te va a decir, ¿de qué te sirvió ganar el mundo si perdiste tu alma? Es un pobre negocio cuando nosotros no valorizamos la corta vida que tenemos, ¿a quién se la vamos a entregar? Dice la Biblia en Mateo capítulo 10, versículo 32 y 33, Jesús hablando de sus discípulos. Dice Mateo 10, 32 y 33, cualquiera que me confiese delante de los hombres, yo también le confesaré delante de mi Padre que está en los cielos. Y a cualquiera que me niegue delante de los hombres, yo también le negaré delante de mi Padre que está en los cielos. Vemos pues que nosotros no solamente nos es concedido creer en Cristo, sino también sufrir por Él. Ahora, cuando la magia y la brujería fueron expulsadas de Babilonia temporalmente en aquella época, la mayor parte de los brujos, de los astrólogos, de los magos, hechiceros, fueron a la ciudad de Pérgamo. Ahí hicieron su base, como ahorita es Catemaco, Veracruz, el centro de la brujería, y Huastepec, ahí cerca de Cuernavaca, Morelos. Son los centros de brujería aquí en el mundo. En Europa, el centro de la brujería se encuentra ahorita en Alemania. En Alemania hay la concentración más grande de ocultismo y de brujería de toda Europa. En Inglaterra, el 80% de las iglesias, repito, en Inglaterra, el 80% de las iglesias que eran protestantes, ahorita son mezquitas musulmanas. Vemos pues que en diferentes partes del mundo hay concentraciones de los poderes del mal. En el año 133 antes de Cristo, el rey de Pérgamo, Atalo III, legó a Roma el título del sumo sacerdote, que era uno de los más grandes brujos antes de Cristo. La palabra sumo sacerdote fue derivada después a la palabra pontífice. La palabra pontífice, apúntala, significa constructor de puentes. Pontífice significa constructor de puentes. Entonces, este rey, Atalo III de Pérgamo, legó a su reino a Roma con el título de sumo sacerdote de la magia de Pérgamo. La idea de este título, de sumo sacerdote o de pontífice, significaba que era el mediador, o sea, la persona a quien le decían pontífice, estaba diciendo que esa persona era la que iba a construir un puente o iba a ser el mediador entre Dios y los hombres. La segunda causa por la cual Cristo aprueba esta iglesia es que retuvieron su nombre sin negar su fe. Ahora, en el versículo 13 y 14 de Apocalipsis 2, regresamos a Apocalipsis. Cristo comienza a exhortar y a acusar a la iglesia o a los grupos de personas que habían abandonado la doctrina de Cristo y comienza a decirles en primer lugar dos acusaciones principales. Versículo 14, Apocalipsis 2. Tengo unas pocas cosas contra ti, que tienes ahí a los que retienen la doctrina de Balaam, que enseñaba a Balac a poner tropiezo ante los hijos de Israel, a comer de cosas sacrificadas a los ídolos y a cometer fornicación. La doctrina de Balaam o la historia de Balaam la pueden encontrar ustedes en el libro de los Números, del capítulo 22 al 25, y vamos a ver en el Nuevo Testamento, en segunda de Pedro 2, versículo 11, que dice acerca de Balaam. Segunda de Pedro 2, versículo 15. Ustedes saben que toda la carta de segunda de Pedro es una descripción de los falsos apóstoles, de los falsos profetas, de los falsos maestros que están introducidos e infiltrados en todas las iglesias cristianas. Y una de las características de los falsos maestros, de los falsos apóstoles, dice en 2 de Pedro 2:15, han dejado el camino recto, se han extraviado siguiendo el camino, ahí está, de Balaam, hijo de Beor, el cual amó el premio de la maldad. Ahora, en el libro de Judas, versículo 11, otra vez, otra carta dedicada a la apostasía, a los falsos maestros, falsos predicadores, dice el Espíritu Santo, versículo 11 de Judas, ¡ay de ellos! Porque han seguido el camino de Caín, se lanzaron por lucro, en el error de Balaam, y perecieron en la contradicción de Coré. ¿Quién fue Balaam? Balaam fue un profeta que por lucro, por dinero, porque se vendió, porque prostituyó su ministerio, le aconsejó al rey Balac la manera de maldecir a Israel. El rey Balac un día le mandó a hablar a Balaam y le dijo: oye, tú eres aquí representante del pueblo de este de Jehová y de Dios. Mira, dime la manera en que los puedo maldecir. Y al principio Balaam le dijo: mira, rey, esto es imposible. Yo no puedo maldecir al pueblo de Dios. Oye, que sí lo puedes maldecir. Y cuando lo intentó Balaam, se dio cuenta que en lugar de maldecirlo, lo estaba bendiciendo. Y el espíritu estaba operando tan fuertemente dentro de él que no podía Balaam hablar palabras de maldición. Síganme con mucho cuidado. Sin embargo, llegó un momento en que este rey le ofrece algo más grande. Y cuando Dios ve que en el corazón de Balaam había codicia y deseos de dinero más que de serle fiel, Dios le quita las riendas, inclusive hasta una burra le mandó Dios anteriormente para impedirle que pudiera llegar a culminar sus propósitos. Y después de que Dios ve que nuestro corazón insiste e insiste en ser tacaño, en ser avaricioso, en que quieres el dinero o que predicas por dinero o que lo que estás haciendo es por beneficencia monetaria, Dios te abandona. Y te entrega, órale, ¿quieres ser millonario? Te hago millonario. ¿Quieres este muchacho? Te entrego ese muchacho. ¿Quieres ese pecado? Te entrego ese pecado. Esta es la forma de trabajar con Dios. Cuando el ser humano insiste en algo, Dios te empuja para que toques fondo. Querías esto, no me quisiste hacer caso, te empujo para que toques fondo. Y cuando estés en el fondo, vas a clamar a mí y no te responderé. Me buscarás de mañana y tampoco me encontrarás, por cuanto desechaste la sabiduría y mi temor no quisiste. Más el que me oyere, dice Proverbios 1:32 al 34, habitará confiadamente, sin temor del mal. Entonces Balaam le dijo al rey: Dios está de parte de Israel, no lo puedo maldecir. Pero entonces Balaam, cuando comenzó a darse cuenta que había dos que tres billetes ahí de por medio, le dijo a Balac: mira, yo no puedo maldecir al pueblo de Dios, pero te voy a dar el secreto para que la maldición caiga sobre el pueblo de Dios. Mándales a los varones del pueblo de Dios, a los israelitas, mujeres moabitas. Los moabitas que venían descendiendo del incesto de Lot con sus dos hijas, ¿se acuerdan? En Génesis 19, de ahí vienen los moabitas, que Dios los maldijo y les dijo que no iban a ser jamás prosperados, aun cuando Ruth fue una excepción y fue una moabita de donde vino el rey David. Vemos cómo aquellos que nacen bajo maldición, con la bendición de Dios, las maldiciones se pueden convertir en bendiciones. Pero los moabitas están maldecidos por Dios. Ve con las mujeres moabitas, incítalas para que se vayan con los bebés, que pasen ahí y que les pasen en bikini a todos los hombres de Israel. Y cuando los hombres de Israel forniquen, miren ustedes lo que la Biblia nos revela, los pecados sexuales ilícitos le abren la puerta a nuestra vida para que las maldiciones nos alcancen. Cuando el pueblo de Dios cayó en fornicación, la maldición los pudo alcanzar. Esto es una estrategia del mundo espiritual tremenda. Por eso dice en 1 Corintios 6, el que fornica contra su propio cuerpo peca. Por eso dice en Colosenses 3, 4 y 5, hagan morir lo terrenal en ustedes. Fornicación, lascivia, malos pensamientos, impureza, cosas por las cuales viene la ira de Dios sobre los hijos de desobediencia. Si algo hace enojar a Dios, quieres hacer enojar a Dios, practica la inmoralidad y Dios te abandona si no te arrepientes. Y quieres insistir en eso, Dios te deja. Y una vez me preguntó un hermano: oye, Armando, ¿a un cristiano una bruja lo puede maldecir? Y le dije: no, mientras vive en santidad. Hoy te ha puesto una bruja que te mande la maldición, no te llega ni a ti, ni a tu casa, ni a tus hijos, si caminas bajo el Altísimo y la protección del Altísimo. Pero salte de los caminos de Dios, sobre todo en el área sexual, y te alcanzan las maldiciones de Satanás. Y Satanás te puede herir con cáncer, te puede herir con sida, te puede herir con enfermedades venéreas, puede acabar con tu matrimonio, puede acabar con tu vida, te puedes acabar casando con un muchacho que jamás hubiera Dios querido que te casaras con eso, con una muchacha que Dios jamás hubiera querido que te casaras, pero todo ¿por qué? Porque creemos que podemos hacer de nuestro cuerpo lo que nosotros querramos. Bueno, Balaam a través de esto permitió que entonces pudiera la maldición alcanzarles. Desesperado, le dijo al rey, si los israelitas fornican con las hijas de Moab, Dios no puede hacer nada por impedir la maldición, porque se iban a contaminar espiritualmente. Ahora muy bien, en Pérgamo sucedió lo siguiente. Cuando Dios le dice a esta iglesia, tienes ahí a los que retienen la doctrina de Balaam, escúchenme ustedes, que todas estas cosas comenzaron a suceder. Y en este momento primero me voy a dirigir a todos los líderes espirituales, predicadores, los que tenemos la responsabilidad espiritual de un rebaño de Dios. En Pérgamo comenzó a suceder lo siguiente. Escúcheme, todo por conveniencia monetaria. Todo por conveniencia del dinero. Comenzaron a bautizar a personas que no eran creyentes porque don Pedro Richelieu fue el que puso el techo de la iglesia. Comenzaron a casar a personas no creyentes. Yo hace poco tuve una cruzada en Tucson, Arizona, fui con mi esposa y me decía una hermana de Tucson, Armando, fíjate que hay una iglesia por ahí en Baja California, que una sobrina mía, conocí un muchacho que no es cristiano, y el pastor no los quiso casar. Le dije, yo felicito a ese pastor. Me dice, pero si vinieron a Tucson y un pastor de Tucson los cansó. Le dije, ese pastor retiene y está enseñando la doctrina de Balaam en su iglesia. ¿Por qué? Porque yo no puedo casar a nadie ni bendecir a nadie. ¿Cómo puedo bendecir un matrimonio cuando sé que él es hijo de los filisteos y ella es hija de Dios? ¿Cómo puedo ser tan hipócrita de bendecir un matrimonio y decir, les voy a echar la bendición cuando uno es pagano o ella no es cristiana y él es cristiano? Simplemente por ganarme la sociedad o ganar una pareja que se venga a mi iglesia. Escúcheme, pastores, en ese momento prostituyes tu ministerio. No te puedes vender. Es que la familia fulana, que diga misa la familia fulana Richelieu. Primero tenemos a Dios para servir nuestras convicciones. No podemos hacer eso delante de Dios porque, repito, vendemos aquello que Dios nos entregó, que es el tesoro más grande que tenemos. En tercer lugar, comenzaron a prostituir el ministerio de la iglesia haciendo compromisos con otras religiones. Vamos a unirnos todos, aunque no sean cristianos, vamos a unirnos. Esto se llama ecumenismo. Ecumenismo es la mezcla del cristianismo con otras religiones en aras de... Vamos a hacer todos juntos porque todas las religiones llevan a Dios y todas las religiones debemos unirnos y no debe haber intolerancia religiosa, etcétera, etcétera. ¿Por qué? Porque todos queremos llegar al mismo Dios. Esto lo contradice la Biblia. La Biblia dice en Amós, caminarán dos juntos si no estuvieran de acuerdo. Yo les platiqué hace muchos años que en 1986, creo, 87, dimos un mensaje, el aborto y la Biblia. Y me llegó una carta del arzobispo de Washington, porque salió, en aquel tiempo publicaban mis conferencias en el periódico Excelsior. Durante 17 años el Excelsior cada mes publicaba las conferencias de nuestros desayunos, del 85 al 92 casi. Y entonces este arzobispo en Washington leyó el Excelsior y mandó una carta a Villanueva para México, en aquel tiempo era para México, diciéndome, señor Alducin, lo felicito porque estamos en el mismo camino. Nosotros también estamos en contra del aborto. Y yo quisiera que fuera usted a nuestras oficinas, se comunicara con Monseñor número tal, para que pudieran entre los dos ponerse de acuerdo y hacer una cruzada en la Ciudad de México contra el aborto. Tomé una carta, oré dos días, le pedí sabiduría a Dios. Y le dije, querido arzobispo, gracias a Dios por su corazón, bla, bla, bla, etcétera, etcétera. Le agradezco su buena disposición, pero permítame decirle que no podemos unirnos en ninguna cruzada juntos, porque el evangelio que ustedes predican no es el evangelio que nosotros predicamos. En el aborto estamos de acuerdo, en la homosexualidad estamos de acuerdo en muchas cosas, pero la más importante, que la salvación es por la fe, sin las obras ni los sacramentos, somos enemigos. Y si yo me uno con usted en ese momento, estoy dando un mensaje y confundiendo a mis ovejas, que yo puedo predicar un evangelio diferente al que Cristo me dejó en su palabra. Y la gente no va a saber quién es cristiano y quién no es cristiano, y qué se necesita para ser cristiano, y que hasta la vida tenemos que dar por ser fieles al mensaje de Jesucristo. Y ahorita existen cientos de iglesias evangélicas uniéndose al movimiento ecuménico mundial de todas las religiones para poder llegar todas a Dios. Esto lo odia Dios. Es una doctrina donde la mayoría le entran y se unen por conveniencia de tener más relaciones y ser amigo de fulano de tal, y para que veamos que le caemos bien a todo el mundo, para no hacer olas, en fin, para porque aman la gloria de Dios. En Miqueas capítulo 3, en el Antiguo Testamento, versículo 11, Miqueas el profeta le envió este mensaje a los líderes de Israel. Sus jefes juzgan por cohecho. Sus sacerdotes enseñan por precio y sus profetas adivinan por dinero. Y se apoyan en Jehová diciendo, no está Jehová entre nosotros, no vendrá mal sobre nosotros. Cuidado cuando te vendes. Y no solamente un pastor lo puede hacer, lo puedes hacer tú cuando quieres quedar bien con tu cuñado y con tu suegro o con tu jefe de tu trabajo y no necesariamente dinero, o cuando una muchacha la invita el jefe a tomar un café y hasta se la lleva a Tequesquitengo y ahí va la mensa de la muchacha de 17, 18 años de edad porque le ofrece un buen salario, porque la secretaria del jefe acepta y vende sus convicciones por dinero, por un departamento, por un puesto. Y tú, muchacha que me escuchas, la Biblia dice que eres una joya delante de Dios. Eres una piedra preciosa. No rebajes tu dignidad ni tu valía. Tú vales mucho más que eso. Un millón de dólares que te ofreciera alguien no vale lo que vale tu alma delante de Jesús, que dio su vida por ti en una cruz. No te vendas. Nunca. No importa el precio que nos ofrezca el mundo, ni el precio que tengamos que pagar, ni los riesgos que tengamos que llevar a cabo. No podemos prostituir nuestro llamado, mezclar nuestras convicciones y unirnos con el mundo. El resultado fue trágico. Cuando esta iglesia se comienza a unir con el mundo, cuando tú comienzas a unirte con el mundo, cuando comienzas a comprometer tus convicciones, comienzas entonces a deslizarte en la inmoralidad. Dice en Éxodo 34, versículo 12, guárdate de hacer alianza con los moradores de la tierra donde has de entrar, para que no sean tropezadero en medio de ti. Quiero terminar, aunque no vamos a acabar el mensaje a Pérgamo en esta noche, el próximo martes lo terminaremos, quiero terminar en esta noche dándoles una lista de todo lo que continuó después que la iglesia comenzó a mezclarse con el mundo. Cuando el emperador romano, Constantino, aproximadamente en el año 330-350 después de Cristo, absorbió el cristianismo como la religión oficial del Imperio Romano, se quedó al frente, se terminó el Imperio Romano civil y continuó el Imperio Romano en el Sacro Imperio Romano, o el nacimiento de la Iglesia Romana. Este amalgamiento entre el cristianismo con el paganismo, con la inmoralidad, con el ocultismo, con la idolatría, introdujeron al cristianismo las más graves herejías, leudándolo, corrompiéndolo por más de 1500 años. años. Del año 350 al año 1960, ¿cuánto es? Del año 350 al año 1960 del siglo XX, la Biblia fue prohibida por Roma. Se cerró la Biblia, la Inquisición, las cruzadas, las matanzas de todo ese derramamiento de sangre fue porque había gente que leían la Biblia, que no se sometían a Roma y que no querían estar de acuerdo con Roma. Cuando la Biblia se cierra, toma el lugar de la Biblia el hombre. Y el hombre introdujo las siguientes herejías. El primer culto a María como madre de Dios se introdujo en el año 421 después de Cristo. María es madre de Jesús hombre. Pero María no puede ser madre de Jesús Dios. Jesús tenía dos naturalezas, la humana y la divina. Antes de que Jesús naciera en el vientre santo, porque fue una mujer linda y preciosa María, y los cristianos la respetamos y la honramos más que cualquier otra persona, pero su nombre no es Lupita, ni de la Macarena, ni de los Remedios, ni del lago, ni nada, ni es morena, ni es blanca, ni es María su nombre, no es Guadalupe, es María. Es el nombre que la Biblia le da. Y tenemos que respetar el nombre que Dios es la Santa Madre de Jesús, la Virgen María. Pero Dios no quiere ni que la honremos como diosa, porque no es diosa, ni es la Madre de Dios. Porque si fuera la Madre de Dios, entonces Dios ya no sería Dios. Ella sería más grande que Dios porque ella fue la que lo engendró. Y si Dios es Dios, no puede ser engendrado. La palabra de Dios significa eterno, que no tiene principio ni fin. Entonces es cuestión de teología nada más, no es madre de Dios, es madre de Jesús, hombre, pero se introdujo como el culto y se le elevó a diosa. En el año 593 se introdujo el purgatorio, diciendo que cuando una persona se muere, tiene otra oportunidad en el purgatorio. Esa palabra no se encuentra ni siquiera en la Biblia, donde podrían las almas que no tuvieron chance de arrepentirse, ahí cuando se les da ciertas misas, principalmente las misas gregorianas, sacarlas del purgatorio y poder presentarse delante de Dios después de años de purificación para que puedan limpiar sus almas. Esto es un invento que se introdujo cuando la Biblia se cerró. En tercer lugar, se introdujeron imágenes para que pudieran adorarse y reliquias. Se comenzaron a vender cruces, relicarios, rosarios, ungidos, bendecidos y se convirtieron en centros y objetos de adoración. En quinto lugar, se introdujo el celibato sacerdotal, la famosa película del Padre Amar. En el año 1074 después de Cristo, declaró Roma, todos los que quieran servir a Dios no se pueden casar y tienen que hacer voto, se llama de celibato sacerdotal. Porque comenzaron a enseñar que para poder servir a Dios, el sexo, aún en el matrimonio, era sucio. Y la Biblia nos dice en Hebreos 13:4 lo contrario. Honroso sea el matrimonio sin mancilla, mas los adúlteros y fornicarios Dios los juzgará. Y comenzaron a entrar miles de hombres bien intencionados y miles de mujeres a los monasterios como monjitas. Hicieron cuenta, ¿verdad?, que no era eso, o sea, que tenían impulsos sexuales. ¿Y qué pasó? Comenzaron con homosexualismo. 3,500 sacerdotes en Estados Unidos en los últimos años han cometido el pecado de pederastia. 3,500 sacerdotes. Entre ellos, el mismo arzobispo de Washington lo cesaron finalmente porque él estaba enterado y no hizo nada al respecto. Entre los pastores se oye adulterio, pero yo hasta ahorita, gracias a Dios, no he encontrado un pastor que diga, que hay un adulterio, pero que haya violado a un niño. ¿Por qué, verdad? Porque por lo menos tienen chance con las muchachas. Aunque también es pecado, pero es mucho más grave violar a un niño, un infante, porque el trauma psicológico es mil veces más grande. Después comenzaron a introducirse el pago por las misas en el año 1100 después de Cristo. ¿Se quiere casar? Bueno, hay misa con flores, sin flores, con tapete blanco, sin tapete blanco, si es gregoriana, le cuesta tanto, si se murió el muertito, una misa especial, le cuesta tanto, y comenzaron a cobrar por las misas. Después se introdujo en el año 1115 después de Cristo, que deberían las personas confesarse con un cura antes de ser perdonados por los pecados y tomar la hostia. Esto se llama confesión auricular. El Papa Juan XXIII en 1960, en el Segundo Concilio Vaticano, quitó todas estas cosas y la Iglesia Romana se ha renovado poco a poco. Entonces ahora un católico puede llegar a tomar la comunión sin confesarse con un ser humano, porque lo quitaron en el Segundo Concilio Vaticano en 1961 por el Papa Juan XXIII. Se introdujo la venta de indulgencias. En 1525 llegó un monje llamado Juan Tetzel a Alemania y trae un cofre y pasó por el mercado de Alemania gritando: en el momento que usted aviente un chelín de oro y caiga en esta caja, 500 años menos en el purgatorio. Se llamaban bulas papales. Un monje llamado Martín Lutero, cuando escuchó esto, era monje ahí en Alemania, en un convento, comenzó a leer la Biblia. Nadie sabe de dónde salió esa Biblia, gracias a Dios. La comenzó a leer y leyó en Romanos 1:17, el justo por la fe vivirá, y comenzó a horrorizarse que estaban vendiendo la salvación. En 1215 después de Cristo se introdujo la herejía de la transubstanciación como un artículo de fe. Que cuando un cura entra a la misa y toma una hostia, él tiene poderes mágicos de convertir en ese momento la hostia y el vino en el cuerpo y en la sangre de Jesucristo. Y la Biblia enseña que cuando nosotros tomamos la Santa Cena, no estamos tomando el cuerpo de Cristo, porque ahí lo tenemos y jamás, Efesios 1, 13 y 14, hemos sido sellados con él hasta el día de nuestra muerte. Y no se sale de Cristo de lunes a viernes y se vuelve a meter el domingo. Introdujeron que cuando tú tomabas esto, te entraba Cristo. Y repito, se sale entre semana y se tiene que volver a meterte cada vez que tomas esto. Sin embargo, esto no es lo que enseña la Biblia. Al tomar el pan, estamos recordando, no estamos comiendo a Cristo, no está Cristo entrando a nosotros, Él entra una vez para siempre, repito, estamos recordando su muerte, sepultura y resurrección y su segunda venida. ...1229 después de Cristo se prohíbe leer la Biblia, bajo pena de excomunión. ...1303 después de Cristo se declara que solo la Iglesia Católica, Apostólica y Romana es la verdadera y que fuera de ella no hay salvación. Que fuera de ella, de la Iglesia, no de Cristo, de la Iglesia no hay salvación y es la única Iglesia verdadera. 1415 después de Cristo se ordena que solo los sacerdotes ordenados pueden oficiar la misa exclusivamente en latín. 1439 después de Cristo se declaran para la salvación como artículo de fe los siete sacramentos y la doctrina del purgatorio. 1546 después de Cristo se establece como artículo de fe en Roma que las tradiciones tienen la misma autoridad que las Sagradas Escrituras. 1562 se declara que la misa es un sacrificio propiciatorio por los vivos y por los muertos. Yo le he preguntado a muchos amigos católicos que tengo sinceros, ¿verdad? La mayor parte de los católicos son sinceros porque ignoran esto. Y le digo, ¿tú sabes qué es la misa? Uno de cada 500 católicos te responde qué es la misa. Ni siquiera ellos saben qué es la misa. Y la misa es, de acuerdo al Concilio de Trento, la repetición del sacrificio de Jesús por los vivos y los muertos. O sea que cuando el cura entra y eleva la hostia, dice en latín, Ideum culetifica juventutem meam, me introduzco al altar, lo digo en latín porque yo aprendí latín y fui acólito. Y cuando estaba ahí de acólito, ¿verdad?, me echaba la media botella del vino siempre, ya más pacheco que nada, y ayudar a hacer la misa.
1: Y se levanta y se dice, me introduzco, dice el cura, me introduzco al altar de Dios a ofrecer sacrificio por los vivos y los muertos. O sea que el momento en que él hace la consagración, le contestas, adeum coletifica juventud et meam. Entonces el sacerdote en ese momento está crucificando a Cristo y las personas que estén presentes en el sacrificio en la misa, en ese momento, por eso dicen, ve a misa y con que hagas presencia ahí y ahí estés parado, no sepan ni lo que está pasando, te paras, te sientas, pero con estar ahí, eres perdonado de tus pecados. 1634 se promulga el proceso de la canonización. Solo Roma puede determinar quiénes son santos. 1870 se declara como artículo de fe la infalibilidad papal, que lo que el Papa habla es Dios hablando y que no se puede equivocar. Y en 1950 se declara que María subió al cielo sin morir. Se llama la Asunción de la Inmaculada Concepción. ¿Por qué se introdujeron todas estas doctrinas? Porque se cerró la Biblia. 1960, 61, un papa gordito, bonachón, de pura casualidad comienza a leer la Biblia. Juan 23. Y al leerla comienza a asustarse y decir, Dios mío, tengo dos opciones, dice Juan 23, en el segundo concilio Vaticano. Una, o esto es la autoridad y la verdad de Dios, o todas estas cosas que nosotros inventamos tienen la misma autoridad que las Sagradas Escrituras. Y Juan 23 escoge darle a la Biblia la autoridad y manda un decreto en 1961 para que quiten las imágenes, para que quiten la confesión auricular, para que ya no se haga en latín la misa, para que haya cantos dentro de las misas, ya también igual que las iglesias evangélicas, y comienzan a cambiar muchas cosas de lo que hay muchos pueblitos que les quitan las imágenes y te linchan. Pero ya está por decreto que no haya imágenes en las iglesias. En fin, ahí comienza lo que se llamó la renovación de la Iglesia Católica, que ha tenido grandes avances, pero lo que no han quitado ni quitarán jamás será el sacrificio de la misa, porque es la piedra y el fundamento de Roma, y tampoco han quitado que solo en Cristo hay salvación. Cuando la Iglesia se mezcla con el mundo, el Vaticano es la única religión en el mundo que tiene una representatividad en el Consejo de Seguridad de las Naciones Unidas. El Vaticano es la única religión en el mundo que tiene personas que manda como embajadores. En cada país hay un representante o un embajador del Vaticano diplomáticamente ante los gobiernos. Ni los musulmanes, ni los judíos, ni los budistas, ninguna otra religión en el mundo hace esto. El Vaticano es la única religión que tiene un banco, que tiene una ciudad que es un estado dentro del mismo país de Roma y donde tienen un gobierno autónomo que no depende del gobierno de Italia. El Papa es el presidente del gobierno civil y espiritual del Vaticano y del mundo romano. En esta noche, con todo mi corazón y con la compasión y la misericordia que Dios nos da, les pido a todos ustedes que han escuchado por primera vez estas verdades, que no se pueden esconder. No podemos nada contra la verdad, sino por la verdad. Por predicar estas verdades, Zwinglio, Lutero, Juan Hus, Petrarca, Savonarola, grandes hombres misioneros, fueron crucificados, muertos, y la semilla de los mártires es lo que pavimentó el camino de la Iglesia cristiana. ¿Qué es un cristiano? Aquella persona que conoce la palabra, que está lleno del Señor, del Espíritu Santo, y sale al mundo a proclamar este mensaje, arrepiéntanse. Y cuando tú predicas la Biblia, levantas la antorcha y levantas la luz. ¿Por qué? Porque fuimos enviados a alumbrar. Y en este momento, cientos y miles de ustedes que nos están escuchando también por la televisión y que están siendo alumbrados, al principio esto es un shock traumático. Nunca te esperaste que fuera esta cosa tan directa a tu vida, pero así está la salvación de tu alma de por medio. Yo te pido en esta mañana
0: que le creas a Jesús.

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Tus palabras son eternas y te adoramos, Señor. Levanta tus brazos, abre tu corazón.

Dale un fuerte aplauso. Sí, Señor, te bendecimos. ¿Cuántos quieren el gozo de Dios en esta noche?

Dios. Hemos sido creados para la alabanza de su nombre. ¿Cuántos lo creen eso? Pero ¿saben algo? No estamos solos en este lugar. En este lugar hay ángeles, hay querubines, hay serafines que están adorando. Y cuando el pueblo de Dios abre su boca, ellos se unen a nuestra alabanza. Amén. Vamos a gozarnos en este lugar. Amén. ¿Cuántos tienen un grito de victoria? Vamos a decirle.

libres de toda condenación. Porque tú nos compraste con tu sangre preciosa. Te bendecimos, Señor.

Quiero que escuchen este pasaje. Apocalipsis 22, 1 y 2 dice: después me mostró un río limpio de agua de vida, resplandeciente como cristal, que salía del trono de Dios y del Cordero. En medio de la calle

0: Ahora vamos a escuchar las siguientes declaraciones de parte del hermano Pablo, Alberto Motesi, Luis Palao y Víctor Richard.
1: Está en nosotros el no perder nunca nuestra fe.
2: Declaramos que este es el día grande de nuestra bendición y de nuestra oportunidad, y queremos vivirlo para tu gloria. En medio de la tragedia, de la preocupación, de las tensiones,
3: en tus manos, Señor, encomendamos estas naciones y nuestro mundo, sobre todo nuestros hijos y nietos, que ellos todos te conozcan y que vivan para tu gloria.
1: Que prediquemos el hecho de que en ti y solamente en ti hay libertad, Señor, y que no es esta vida lo único que existe para nosotros, sino hay eternidad.
4: Confiamos en tu palabra que dice que si confesamos nuestros pecados, tú eres fiel y justo para perdonar nuestros pecados